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1: El libro de Salmos, Salmo 81, versículos 8 al 12.
2: Escúchame, pueblo mío, en tanto te doy severas advertencias. Oh Israel, si tan solo me escucharas, jamás debes tener un Dios extranjero. Nunca debes inclinarte frente a un Dios falso. Pues fui yo, el Señor tu Dios, quien te rescató de la tierra de Egipto. Abre bien tu boca y la llenaré de cosas buenas. Pero no, mi pueblo no quiso escuchar. Israel no quiso que estuviera cerca. Así que dejé que siguiera sus tercos deseos y que viviera según sus propias ideas.
1: El segundo libro de las Crónicas, capítulo 22.
3: Entonces el pueblo de Jerusalén proclamó como siguiente rey a Ocosías, el hijo menor de Joram, ya que bandas saqueadoras que llegaron con los árabes habían matado a todos los hijos mayores. Por eso Ocosías, hijo de Joram, reinó sobre Judá. Ocosías tenía 22 años cuando subió al trono y reinó en Jerusalén un año. Su madre se llamaba Atalía y era nieta del rey Omri. Ocosías también siguió el mal ejemplo de la familia del rey Acab, porque su madre lo animaba a hacer lo malo. Hizo lo malo a los ojos del Señor, igual que la familia de Acab. Los parientes de Acab incluso llegaron a ser asesores de Ocosías después de la muerte de su padre y lo llevaron a la ruina. Siguiendo su mal consejo, Ocosías se unió a Joram, hijo del rey Acab de Israel, en su guerra contra el rey Hazael de Aram en Ramot de Galaad. Cuando los arameos hirieron a Joram en la batalla, él regresó a Jezreel para recuperarse de las heridas que había recibido en Ramot. Como Joram estaba herido, el rey Ocosías de Judá fue a visitarlo a Jezreel. Ahora bien, Dios había decidido que esta visita sería la ruina de Ocosías. Mientras estaba allí, Ocosías salió con Joram para encontrarse con Jehú, nieto de Nimsi, a quien el Señor había designado para destruir la dinastía de Acab. Mientras Jehú llevaba a cabo el juicio contra la familia de Acab, por casualidad se encontró con algunos de los funcionarios de Judá y con parientes de Ocosías que viajaban con él. Entonces Jehú los mató a todos. Luego los hombres de Jehú buscaron a Ocosías y lo encontraron escondido en la ciudad de Samaria. Lo llevaron ante Jehú, quien lo mató. Ocosías recibió un entierro digno, porque la gente decía: era el nieto de Josafat, un hombre que buscó al Señor con todo el corazón. Pero ninguno de los sobrevivientes de la familia de Ocosías estaba en condiciones de gobernar el reino. Cuando Atalía, la madre del rey Ocosías de Judá, supo que su hijo había muerto, comenzó a aniquilar al resto de la familia real de Judá. Pero Josaba, hermana de Ocosías e hija del rey Joram, tomó a Joás, el hijo más pequeño de Ocosías, y lo rescató de entre los demás hijos del rey que estaban a punto de ser ejecutados. Josaba puso a Joás con su nodriza en un dormitorio. De esa manera, Josaba, esposa del sacerdote Joiada y hermana de Ocosías, escondió al niño para que Atalía no pudiera asesinarlo. Joás permaneció escondido en el templo de Dios durante 6 años, mientras Atalía gobernaba el país.
1: El segundo libro de las Crónicas, capítulo 23.
3: En el 7º año del reinado de Atalía, el sacerdote Joiada decidió actuar. Se armó de valor e hizo un pacto con 5 comandantes del ejército: Azarías, hijo de Jeroham, Ismael, hijo de Johanán, Azarías, hijo de Obed, Maaseías, hijo de Adaía, y Elisafat, hijo de Sicri. Estos hombres viajaron en secreto por todo Judá y convocaron a los levitas y a los jefes de clanes de todas las ciudades para que fueran a Jerusalén. Entonces se reunieron frente al templo de Dios, donde hicieron un pacto solemne con Joás, el joven rey. Joyada les dijo:
2: aquí está el hijo del rey. Ha llegado el momento para que él reine. El Señor prometió que un descendiente de David sería nuestro rey. Tienen que hacer lo siguiente: cuando ustedes, sacerdotes y levitas, empiecen el turno el día de descanso, una tercera parte de ustedes servirán como porteros. Otra tercera parte irá hasta el palacio real, y la otra tercera parte estará en la puerta de los cimientos. Todos los demás deberán quedarse en los atrios del templo del Señor. Recuerden, solo los sacerdotes y los levitas de turno pueden entrar al templo del Señor, porque han sido separados como santos. El resto del pueblo deberá obedecer las instrucciones del Señor y permanecer fuera. Ustedes, levitas, formen una escolta alrededor del rey y tengan sus armas en la mano. Maten a cualquiera que intente entrar al templo. Quédense junto al rey, vaya donde vaya.
3: De manera que los levitas y todo el pueblo de Judá hicieron todo tal como el sacerdote Joyada les había ordenado. Los comandantes se encargaron de los hombres que se presentaban para su turno ese día de descanso, así como los que terminaban el suyo. El sacerdote Joyada no permitió que ninguno se fuera a su casa después de haber terminado su turno. Luego, Joyada dio a los comandantes las lanzas y los escudos grandes y pequeños que habían pertenecido al rey David y estaban guardados en el templo de Dios. Ubicó a todos los hombres alrededor del rey con sus armas listas. Formaron una hilera desde el lado sur del templo hasta el lado norte y alrededor del altar. Entonces, Joyada y sus hijos sacaron a Joás, el hijo del rey, pusieron la corona sobre su cabeza y le entregaron una copia de las leyes de Dios. Lo ungieron y lo proclamaron rey, y todos gritaron:
0: ¡Viva el rey! ¡Viva el rey! ¡Rey!
3: Cuando Atalía oyó el ruido de la gente que corría y los gritos aclamando al rey, fue deprisa al templo del Señor para ver qué pasaba. Cuando llegó, vio al recién coronado rey de pie en el lugar de autoridad, junto a la columna de entrada al templo. Los comandantes y los trompetistas lo rodeaban, y gente de todo el reino celebraba y tocaba las trompetas. Los cantores, con instrumentos musicales, dirigían al pueblo en una gran celebración. Cuando Atalía vio todo esto, rasgó su ropa en señal de desesperación y gritó:
4: ¡Traición! ¡Traición!
3: Después, el sacerdote Joyada ordenó a los comandantes que estaban a cargo de las tropas:
2: ¡Llévensela a los soldados que están de guardia frente al templo! Y maten a cualquiera que intente rescatarla.
3: Pues el sacerdote había dicho: no deben matarla dentro del templo del Señor. Por eso la agarraron y la llevaron a la entrada de la puerta de los caballos en el predio del palacio. Y allí la mataron. Luego Joyada hizo un pacto entre él mismo, el rey y el pueblo, de que serían el pueblo del Señor. Así que toda la gente fue al templo de Baal y entre todos lo destruyeron. Demolieron los altares, destrozaron los ídolos,

0: estuviera ceremonialmente impuro. Después los comandantes, los nobles, los gobernantes y toda la gente del reino escoltaron al rey desde el templo del Señor. Pasaron por la puerta superior, entraron al palacio y sentaron al rey en el trono real. Toda la gente del reino se alegró y la ciudad estaba tranquila porque Atalía había sido ejecutada.
1: El segundo libro de las Crónicas, capítulo 24, versículos 1 al 14.
0: Joás tenía 7 años de edad cuando subió al trono y reinó en Jerusalén 40 años. Su madre se llamaba Sibia y era de Beer-Seba. Joás hizo lo que era agradable a los ojos del Señor mientras vivió el sacerdote Joyada. Joyada eligió 2 esposas para Joás y tuvo hijos e hijas. En un momento dado, Joás decidió reparar y restaurar el templo del Señor. Mandó llamar a los sacerdotes y a los levitas y les dio las siguientes instrucciones.
2: Vayan a todas las ciudades de Judá y recojan las ofrendas requeridas anualmente para que podamos reparar el templo de su Dios. No se demoren.
0: Pero los levitas no actuaron de inmediato. Entonces, el rey mandó llamar al sumo sacerdote Joyada y le preguntó:
2: ¿Por qué no has exigido a los levitas que salgan a recaudar los impuestos del templo en las ciudades de Judá y en Jerusalén? Moisés, el siervo del Señor, impuso a la comunidad de Israel este impuesto para el mantenimiento del tabernáculo del pacto.
0: A través de los años, los seguidores de la perversa Atalía habían forzado la entrada al templo de Dios y habían usado todos los objetos consagrados del templo del Señor para rendir culto a las imágenes de Baal. Por esa razón, el rey ordenó que se hiciera un cofre y se colocara fuera de la puerta que conducía al templo del Señor. Luego, envió un edicto por todo Judá y Jerusalén para que el pueblo trajera al Señor el impuesto que Moisés, el siervo de Dios, había exigido de los israelitas en el desierto. Esto agradó a todos los líderes y al pueblo, y con gusto llevaron su dinero y lo pusieron en el cofre hasta llenarlo. Cada vez que el cofre se llenaba, los levitas lo llevaban a los funcionarios del rey. Entonces se presentaban el secretario de la corte y un oficial del sumo sacerdote para vaciar el cofre y luego llevarlo de regreso al templo. Así fue día tras día, por lo tanto, se recogió una gran cantidad de dinero. El rey y Joyada entregaban el dinero a los supervisores de la construcción, quienes contrataron albañiles y carpinteros para restaurar el templo del Señor. También contrataron herreros que hicieron objetos de hierro y de bronce para el templo del Señor. Los hombres que estaban a cargo de la restauración trabajaron arduamente y la obra siguió progresando. Restauraron el templo de Dios de acuerdo con el diseño original y lo reforzaron. Cuando terminaron con todas las reparaciones, llevaron el dinero que sobró al rey y a Joyada. Este dinero se utilizó para hacer diversos objetos para el templo del Señor, objetos para los servicios de adoración y para las ofrendas quemadas, entre ellos cucharones y otros objetos hechos de oro y de plata. Mientras vivió el sacerdote Joyada, continuamente sacrificaron ofrendas quemadas en el templo del Señor.
1: La carta del apóstol Pablo a los Romanos, capítulo 11, versículos 25 al 36.
3: Mis amados hermanos, quiero que entiendan este misterio. para que no

0: se vuelvan orgullosos de ustedes mismos. Parte del pueblo de Israel tiene el corazón endurecido. Pero eso solo durará hasta que se complete el número de gentiles que aceptarán a Cristo. Y entonces todo Israel será salvo, como dicen las Escrituras. El que rescata vendrá de Jerusalén y apartará a Israel de la maldad. Y mi pacto con ellos es que quitaré sus pecados. Muchos del pueblo de Israel ahora son enemigos de la buena noticia, y eso los beneficia a ustedes, los gentiles. Sin embargo, ellos todavía son el pueblo que Dios ama, porque Él eligió a los antepasados, Abraham, Isaac y Jacob. Pues los dones de Dios y su llamado son irrevocables. Ustedes, los gentiles, antes eran rebeldes contra Dios. Pero cuando el pueblo de Israel se rebeló contra Él, Dios tuvo misericordia de ustedes y no de ellos. Ahora ellos son los rebeldes, y a ustedes Dios les mostró su misericordia para que ellos también participen de la misericordia de Dios. Pues Dios encarceló a todos en la desobediencia para poder tener misericordia de todos. ¡Ah, qué grande es la riqueza, la sabiduría y el conocimiento de Dios! Es realmente imposible para nosotros entender sus decisiones y sus caminos. Pues, ¿quién puede conocer los pensamientos del Señor? ¿Quién sabe lo suficiente para aconsejarlo? ¿Y quién le ha entregado tanto para que Él tenga que devolvérselo? Pues todas las cosas provienen de Él y existen por su poder y son para su gloria. A Él sea toda la gloria por siempre. Amén.
1: Hasta aquí fue la lectura de hoy. Esperamos que la palabra de Dios haya cobrado vida en tu corazón.
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3: Un saludo muy especial a todos los que están en los canales de televisión, en el internet en este momento. Es su servidor José Vidal Alvarado quien está llegando hasta ustedes y al mismo tiempo motivándoles a seguir adelante. Estamos viviendo en los últimos días, días de engaño, días de apostasía, y dice que no vendrá sin que antes venga la apostasía y se manifieste el hombre inicuo de pecado. Y ahora, en este momento, estamos también llegando a usted para decirle que necesitamos de su ayuda, necesitamos de sus oraciones, necesitamos de su esfuerzo, necesitamos de que usted nos lleve la oración y al mismo tiempo nos pueda ayudar para poder sostener este ministerio. Este ministerio nos cuesta mucho y lo hacemos con el propósito de bendecirle a usted, de llevar esta palabra sólida para que Dios sea glorificado y usted sea bendecido. Ayúdenos orando y nosotros también vamos a estar orando por usted con todo el corazón. Estamos pidiendo para que usted sea prosperado en todas las cosas, así como prospera su alma. Que Dios te bendiga y estamos esperando su dadivosidad. Que usted pueda hacerse presente con lo que su corazón dicte. Y ahí estaremos, impulsando el Evangelio del Reino de Dios.

La palabra de Dios nos enseña que al experimentar un nuevo nacimiento, al arrepentirnos de nuestros pecados y recibir a Cristo como nuestro Salvador, todos debemos tener un mismo sentir y un mismo pensar. Pero explicamos que no todos tenemos el mismo carácter temperamental, ya que existen cuatro clases de temperamentos distribuidos en todos los seres humanos, y que cada uno de nosotros es poseedor de más de alguno de ellos. A continuación presentamos el tema, los cuatro temperamentos. Para comenzar nuestro estudio, en primer lugar vamos a conocer a los descubridores de estos temperamentos y mencionaremos a Hipócrates, famoso hombre de ciencia de origen griego que vivió del año 460 al 370 a.C., o sea que vivió 90 años. Hipócrates ha sido conocido como el padre de la medicina científica y fue el que le dio a la medicina el título de ciencia. Pero además de la medicina y la cirugía, que están relacionadas al cuerpo físico, también Hipócrates incorporó a la medicina la ciencia de la psiquiatría. Esta rama ya no entra con la parte física, sino con el carácter de la persona. Antes de Hipócrates, el mundo antiguo atribuía los raros comportamientos de una persona a la intervención de los dioses. Pero este hombre de ciencia se opuso totalmente a lo sobrenatural y se inclinó por la parte biológica. Y según sus estudios, el temperamento dependía de los humores de la persona, conocidos como la sangre, la bilis negra, la bilis amarilla y la flema. Hoy la ciencia ha cambiado la palabra humores por hormonas y otras sustancias bioquímicas que contribuyen a formar el carácter de la persona. Pero aunque este descubrimiento fue importante, no se le dio mucha importancia, y fue Claudio Galeno, el médico más famoso después de Hipócrates, quien revivió este descubrimiento en Roma y en Pérgamo, ciudades donde él ejerció su profesión en el año 200 a.C. Al llegar al siglo XVII, encontramos al filósofo alemán Immanuel Kant, dando una descripción de los cuatro temperamentos y asignándoles un nombre a cada uno, que son los siguientes: sanguíneo, colérico, melancólico y flemático. Y aquí damos un resumen de los descubrimientos de Kant. La persona con temperamento sanguíneo no le da mucha importancia a las cosas, y cuando lo hace, lo olvida luego. Tiene buena intención de cumplir sus promesas, pero no lo hace porque nunca toma nada en serio. Es un mal deudor que siempre solicita un nuevo plazo para pagar lo que debe. Es muy sociable, dado al juego y a la broma. Es muy raro verlo triste y no es muy dado a los vicios. El trabajo lo cansa y lo aburre fácilmente y no es persistente. Pero eso sí, cuenta con una gran legión de amigos. Las personas con temperamento melancólico atribuyen gran importancia a todos los que les concierne a ellos mismos. Piensan para hacer algo, no prometen nada a la ligera, porque le gusta guardar su palabra. Se preocupan por todo y no son muy felices. Ahora, los de temperamento colérico se exaltan y se enojan a la menor provocación, pero luego se calman. Se fastidian fácilmente, pero no son rencorosos. Son rápidos para toda actividad y casi siempre están ocupados. Prefieren dar órdenes, pero se incomodan recibir órdenes de otro. Les gusta que los alaben públicamente por sus méritos y son orgullosos y sufren cuando no les toman en cuenta lo que hacen. Pero eso sí, son muy corteses y les gusta demostrarlo. Y por último, están los de temperamento flemático. A estos les cuesta entrar en calor. Actúan basados en principios y son los más felices, porque nada los inquieta. No son dados a los trabajos pesados, pero cuando realizan una labor son persistentes
y no se aburren con facilidad. Le toman sabor a la vida y tardan en envejecer. Y hasta aquí llegamos con el resumen que nos da Immanuel Kant de los cuatro temperamentos. Ahora, a finales del siglo XIX, apareció una teoría que quiso echar por tierra los principios de estos cuatro temperamentos. Esta teoría fue lanzada por el judío Sigmund Freud, conocido en los medios académicos como el padre del psicoanálisis. Freud decía que era el medio ambiente donde se criaba la persona lo que determinaba su carácter y no había que culparlo por las malas acciones que cometiera. Ejemplos: si un hombre robaba, la sociedad era la culpable por no darle las cosas que esta persona necesitaba. Si es pobre, también hay que culpar a la sociedad por no apoyarlo y lo mantiene marginado. En otras palabras, para la teoría freudiana, el hombre no es malo, sino el medio ambiente en que vive. Por su parte, los psicólogos y psiquiatras no cristianos no están de acuerdo con los temperamentos que hemos mencionado porque no son compatibles con sus ideas humanistas. Y si son ateos, jamás van a aceptar que el Espíritu Santo transforme el temperamento de sus pacientes, porque esto echaría por tierra sus conocimientos de psicología y psiquiatría. Por lo general, los psicólogos recomiendan que los pacientes desequilibrados hagan lo que quieran y vivan su vida como les dé la gana. En este caso, la psicología y la psiquiatría no le dan ninguna importancia al pecado que hay en el hombre, porque sus raíces vienen de un humanismo ateo. Y aunque nuestro propósito no es desacreditar a estos profesionales, no olvidemos que por el hecho de que los hombres ostenten títulos doctorales, eso no significa que están en lo cierto. Recordemos que la palabra de Dios dice que la sabiduría de este mundo es insensatez para con Dios. Primera de Corintios, capítulo 3, versículo 19. Cuando hablamos de los cuatro temperamentos, es necesario que todos los cristianos los conozcan, porque en primer lugar son compatibles con la palabra de Dios, y en segundo lugar, para que podamos comprender mejor a los demás y no ser muy exigentes con ellos. La palabra de Dios nos enseña que todos nosotros somos pecadores. Por su parte, los temperamentos nos enseñan que todos nosotros tenemos virtudes y debilidades. Cuando una persona recibe a Cristo como su Salvador, no solamente el pecado es quitado, como dice Juan 1:29, sino que el temperamento es transformado por el Espíritu Santo. Y aquí explicamos que Dios no le quita el temperamento a una persona, como sucede con la sangre de Cristo que quita el pecado. Lo que Dios hace es transformar este temperamento, y ya transformados podemos ser útiles en las manos del Señor. Por otra parte, los temperamentos no pueden ser una excusa para amparar nuestras malas acciones. Ejemplos: si un sanguíneo no cumple sus promesas o sus compromisos, no puede excusarse diciendo que él es un sanguíneo. Sencillamente, él es un irresponsable. Si un colérico se rebela contra su jefe y se jacta que él no tiene pelos en la lengua para decirle lo que le venga en gana, porque él no se deja de nadie, no puede excusarse diciendo que su temperamento es colérico y que por eso actúa así. El jefe no le va a tomar en cuenta eso. Sencillamente esta persona es violenta. Y si no se rinde a Cristo, será infeliz hasta el día que se muera. Si el de temperamento melancólico es una persona poco sociable y además no encubre sus exagerados celos al grado de llegar a ser hasta el ridículo, tampoco se puede escudar en su temperamento diciendo que es un melancólico y que por eso cela a su cónyuge hasta con su misma sombra. Por su parte, los de temperamento flemático, a esto no los asusta ni los truenos, pero los asustan los trabajos pesados. Son pesimistas para los negocios y nadie les saca carrera.
Estos tampoco pueden excusarse de que son flemáticos para no cumplir con sus responsabilidades. Explicamos que Dios nos formó con un temperamento, el cual se da a conocer según el orden en que actuemos, ya que los cuatro tienen sus partes negativas y positivas. Y por el hecho de que es Dios quien pone los temperamentos, nadie se puede jactar que su temperamento es mejor que el otro, porque los cuatro son necesarios para la obra que como creyentes se nos ha encomendado. Ahora vamos a dar una lista de los derivados de estos temperamentos y comenzamos con el sanguíneo. Y en la parte positiva son conversadores, expresivos, entusiastas, cálidos, bien parecidos, amigables, compasivos y sin cuidados. En su parte negativa son débiles de carácter, inestables, indisciplinados, inquietos, no confiables, ruidosos y exagerados. En el temperamento colérico están los siguientes derivados en la parte positiva: determinado, independiente, optimista, práctico, productivo, decisivo, líder y confiable. En la parte negativa, el colérico es iracundo, cruel, sarcástico, dominante, desconsiderado, orgulloso, autosuficiente, no emocional, astuto. Por su parte, el de temperamento melancólico es, en la parte positiva, dotado, analítico, sensible, perfeccionista, estético, idealista, leal y abnegado. En la parte negativa, el melancólico es egocéntrico, taciturno, negativo, teórico, poco práctico, poco sociable y vengativo. Y por último, tenemos el temperamento flemático, que en la parte positiva es calmado, tranquilo, confiable, eficiente, conservador, práctico, diplomático y jocoso. En la parte negativa, el flemático es tacaño, temeroso, indeciso, espectador, autoprotector, egoísta y carente de motivaciones. Explicamos que una persona pueda que no tenga todo lo que encierra un temperamento, pero en otro puede encontrar su complemento. Más adelante vamos a hacer un análisis de los derivados de estos temperamentos, aplicándoles a los no convertidos y a los convertidos a Cristo. Confiamos en el Señor que este estudio nos va a ayudar no solamente a conocer nuestro propio temperamento, sino el de las personas que tratamos, y así comprenderlos mejor y de esta forma no ser muy exigentes con ellos. Continuaremos.

A continuación, vamos a analizar lo derivado de los cuatro temperamentos, pero antes vamos a dar una aclaración. Principalmente cuando hablamos de la parte negativa de los temperamentos, para que nadie se sienta aludido cuando mencionemos a la gente mala, a los que actúan al margen de la ley, las prostitutas, los asaltabancos, etc. Porque todos estos están dentro de cualquiera de estos cuatro temperamentos. Ejemplo, los que asaltan bancos tienen que ser de temperamento colérico, porque tienen que ser templados, autoritarios y de sangre fría. Pueda que usted pertenezca a este mismo temperamento, pero claro, a usted no le va a ocurrir ir a asaltar bancos, ni a su servidor, porque yo tengo parte también de este mismo temperamento colérico. Y ahora vamos a entrar a analizar lo derivado de estos temperamentos según el orden que expusimos anteriormente. Y comenzamos con el temperamento sanguíneo, exponiendo la parte positiva. Y en primer lugar, el sanguíneo es una persona conversadora y le gusta dominar la conversación. No le da gran importancia a lo que su compañero de plática pueda decir. En el adagio popular se conocen como los que no cortan la hebra. Por otra parte, son expresivos y tienen una buena oratoria y convencen a cualquiera. La mayoría de los políticos pertenecen a este temperamento sanguíneo, porque algunas veces hasta los insultan, pero a ellos les viene igual. Los sanguíneos no se enojan fácilmente, y cuando llegan a enojarse se les pasa luego, y por regla general no son rencorosos, y pueden aceptar hasta que otro los corrija y hasta regañarlos, y no se molestan por ello. Por otra parte, los sanguíneos no son dados a enamorarse en una forma tan profunda como los melancólicos. Hay varones sanguíneos que a los 20 años han tenido 10 novias. Ahora vamos a explicar algo importante, y es con respecto a la violación de mujeres, de lo cual todos estamos informados por las noticias. No todas, pero la mayoría de estas mujeres son melancólicas o flemáticas. Una muchacha colérica o sanguínea es más difícil que caiga en este problema. Otro derivado de los sanguíneos es que son entusiastas. Les gusta promover fiestas, hacer paseos y son buenos recolectores de dinero. Todos los días son buenos para el sanguíneo. Por lo general son personas alegres y no se entristecen fácilmente. Otro derivado para el sanguíneo es que es cálido, o sea, tierno. A veces se les califica que actúan como niños aunque tengan 30 años. O sea que les cuesta madurar como adultos y muchas veces cambian la voz para hablar como niños tiernos cuando están chineando a un niño, cosas que no hace el flemático ni el colérico. Otro derivado de este temperamento es bien parecido. Esta frase no quiere decir que estamos hablando de gente bonita y guapa, porque en los cuatro temperamentos vamos a encontrar de todo, bonitos y feos. Aquí se trata, más que todo, que a los sanguíneos les gusta arreglarse muy bien. Se miran mucho al espejo, les gusta andar bien perfumados, que la gente se fije en ellos, y les gusta ser el centro de la atención, aunque los bolsillos anden vacíos. Otro derivado es amigable. El sanguíneo hace amigos en todas partes, y se dan a querer de las personas que conocen. Por lo general, a los sanguíneos les gusta que los visiten y entre más gente llega, mejor se sienten. Vamos a tener aquí que ellos se sienten tristes, pero cuando se van las visitas. Todo lo contrario del melancólico, que le gusta estar solo y se entristece cuando le llegan visitas y se alegra cuando éstas se van. ¡Qué alivio! Me dejaron solo, dice el melancólico. El sanguíneo, por su parte, dice, qué lástima que ya se fueron. Otro derivado es compasivo. A los sanguíneos les atrae socorrer a la gente necesitada y hasta se pueden deshacer de algunas cosas personales para dárselas a los que las necesitan. Una gran parte de profesionales sanguíneos
hacen su trabajo social entre los barrios pobres y la gente marginada. Otro derivado de los sanguíneos es sin cuidados. No le dan mucho cuidado a las amenazas y pueden reunir una cantidad de personas para lograr un propósito. En este caso, vamos a mencionar a los que invaden terrenos. Algunos de estos líderes no son gente preparada intelectualmente, pero tienen gran carisma para que un grupo lo siga. Y no le tienen miedo ni a la policía, ya que son expresivos para convencer y entusiastas para animar. Y hasta aquí llegamos con los derivados positivos del temperamento sanguíneo. Ahora pasamos a los derivados negativos de este mismo temperamento, y en primer lugar tenemos débil de carácter. Tal vez el sanguíneo tiene buenas intenciones de hacer algo bueno, pero luego se arrepiente, tal como sucedió con el sanguíneo apóstol Pedro, que hasta prometió dar la vida por Cristo, pero a las pocas horas echó pie atrás, confesando que ni siquiera conocía al Señor. Marcos capítulo 14, versículos 66 al 71. Otro derivado negativo es que son inestables. La mayoría de los que viajan a los Estados Unidos en forma ilegal son sanguíneos, porque ya sea la necesidad o el aburrimiento los obliga a irse, porque son inestables. No se hallan en un solo lugar y estos son los que más cambian de trabajo. Otro derivado negativo es indisciplinados. Como a veces no toman muy en serio las cosas, no se preocupan mucho por disciplinarse. En la iglesia son los que más cuesta que se adapten a la doctrina. En lo que toca a la vida hogareña, dejan tirado todo por todos lados, y aunque les dé por salir bien arreglados a la calle, muchas veces los dormitorios parece que ahí ha habido una pelea. Otro derivado es que son inquietos. Por lo general, el sanguíneo tiene que estar en movimiento, y aun cuando va sentado en el bus, va moviendo el pie al ritmo del rock que le pone el chofer, y a veces hasta tararean las canciones. Otro derivado negativo es no confiables. En lo que toca la parte negativa, los sanguíneos son malos deudores, y muchos de ellos faltan a la palabra, y arreglan una excusa a las mil maravillas, y todo tranquilo. Y mientras el melancólico pide mil excusas y se apena por no cumplir el compromiso, el sanguíneo solamente dice: no se preocupe que su plata está segura. Otro derivado negativo es exagerado. El sanguíneo le gusta exagerar las cosas y sufre mucho cuando le vienen grandes necesidades, porque no quiere que la gente se dé cuenta. Si alguien les quiere ayudar, a veces rechazan la ayuda aduciendo que ellos tienen comida en casa que hasta la botan, aunque el fuego esté en ceniza. Siempre tienen el ropero lleno de ropa, aunque la ropa que anden puesta sea prestada. Y hasta aquí llegamos con los derivados positivos y negativos del temperamento sanguíneo. Ahora vamos a analizar los derivados del temperamento colérico en su parte positiva. Y en primer lugar tenemos que son voluntariosos, o sea que la persona aquí es voluntario, o sea que no admite presiones y no se puede considerar una persona perezosa. Y a veces hasta se puede ofrecer voluntariamente para una misión arriesgada. Recordemos al colérico Saulo de Tarso. Nadie lo mandaba, sino que él se ofrecía como voluntario para llevar a cabo una tarea de destrucción que consistía en querer desaparecer la iglesia. Hechos capítulo 9, versículos 1 y 2. Otro derivado es determinado. Esto quiere decir que cuando se proponen conseguir algo, lo consiguen. No les gusta dejar a medio hacer las cosas, como a veces hacen los sanguíneos. Y si algo les sale mal, lo deshacen o lo botan y lo vuelven a hacer de nuevo, porque son determinados. Otro derivado es independiente. Les gusta hacer las cosas solos y no pueden soportar a los perezosos. No les gusta pedir prestado,
ni que les hagan favores. El colérico suele hablar así: yo no le pido a nadie, lo que tengo a mí me cuesta, en mi casa mando yo, etcétera, etcétera. Otro derivado es ser optimista. Los de temperamento colérico son buenos comerciantes, saben hacer tratos y calculan buenas ganancias. No hay mal tiempo para ellos y por lo general siempre andan dinero en sus bolsillos, aunque no son muy exigentes en su arreglo personal. Contrario a los sanguíneos, que les gusta arreglarse bien aunque los bolsillos anden vacíos. Otro derivado es que son prácticos. En este temperamento abundan los que saben hacer de todo, aunque no tengan mucha teoría, pero no les gusta decir que no pueden cuando se les solicita algún trabajo. Los coléricos no se mueren de hambre fácilmente. Otro derivado es productivo. Como empleados, casi siempre resultan los mejores. No les gusta el trabajo suave y tampoco les gusta robar tiempo. Cuando les dan vacaciones, algunos las aprovechan para hacer algún trabajo o negocio extra, porque no les gusta estar de balde en casa. Otro derivado es líder. Aquí vamos a colocar a los jefes militares que tienen voz fuerte para ordenar a un pelotón de soldados y son recios cuando aplican disciplina. Son personas serias que a veces pareciera que están enojados y no son muy dados a sonreír. Observe usted a los coroneles con sus gafas oscuras cuando los enfocan en la televisión. No se ríen. Otro derivado del colérico es confiable. Aquí cabe la palabra responsable. Como mayordomos, saben dar buenas cuentas y si se les da a guardar algo, lo cuidan más que las cosas de ellos. Por lo general, las viejecitas con este temperamento colérico suelen decir: yo meto mis manos al fuego. Con esto están dando a conocer su alto grado de honradez. Y después de analizar las partes positivas del temperamento colérico, ahora vamos a tratar con las partes negativas. Y en primer lugar tenemos que es iracundo. Esto quiere decir que a la menor provocación se llenan de ira y en ese momento pueden cometer una falta muy grave. En las cárceles hay muchos hombres y mujeres que no es que sean asesinos, sino que en un momento de ira y sin poderse controlar provocaron una muerte. Otro derivado negativo del colérico es cruel, o sea, los que son de sangre fría. Aquí cabe el rey de Babilonia, Nabucodonosor, que estando él presente, ordenó degollar a los hijos del rey Sedequías y a los príncipes de Judá. Después ordenó que le sacaran los ojos al rey Sedequías, y aquí podemos imaginarnos los alaridos que pegaba este rey cuando le sacaron los ojos. Pero a Nabucodonosor no le dio cuidado eso, y en vez de compadecerse de él, ordenó que lo ataran con grillos y lo llevó a Babilonia, lo metió a la cárcel y allí permaneció hasta el día de su muerte. Nos dice el libro del profeta Jeremías, capítulo 52, versículos 9 al 11. Lo mismo diríamos de Saulo de Tarso ante la muerte de Esteban, y del cual hablaremos ampliamente en nuestro segundo volumen. Cuando se trata de un predicador evangélico no controlado por el Espíritu Santo, algunas veces deja llorando a la iglesia, pero no por el mensaje emotivo que ha dado, sino por la fuerte regañada que han recibido los asistentes. Pero claro, cuando es controlado por el Espíritu Santo, de buena gana podemos escucharle. Otro derivado negativo del colérico es sarcástico, o sea que es hiriente y lanza indirectas y se complace en humillar a otros. Y si le contradicen, cuando habla se pone peor. Cuando el profeta Micaías profetizó la derrota de Acab, los falsos profetas que él tenía a sueldo y que solamente le anunciaban victorias, no aguantaron que Micaías les contradijera sus mentiras.
Y Sedequías, hijo de Kenaana, se acercó y golpeó a Micaías en la mejilla y le dijo, usando un sarcasmo, ¿por dónde se fue de mí el Espíritu de Jehová para que te hablara a ti? Primer libro de Reyes, capítulo 22, versículo 24. Cuando los coléricos Coré, Datán y Abirán se levantaron contra el melancólico Moisés, fueron muy sarcásticos y dijeron a Moisés y Aarón, basta ya de vosotros, porque toda la congregación, todos ellos son santos, y en medio de ellos está Jehová. ¿Por qué os levantáis vosotros sobre la congregación de Jehová? Más adelante, vemos que cerca de 20,000 de estos mentados santos fueron enjuiciados por Dios, y a los rebeldes que acompañaban a estos coléricos sarcásticos, se los tragó la tierra, como nos dice el libro de Números, capítulo 16, versículos 1 al 33. Otro derivado negativo del colérico es dominante. No les gusta oír consejo y los que son casados pueden humillar a su mujer aún en público. Cuando aportan algo para la comida, después quedan sacando cuentas si se empleó bien el dinero. Los hijos de padres coléricos no controlados sufren mucho en sus hogares. Pero qué bueno es cuando se convierten a Cristo y su temperamento es transformado. Y actúan, por supuesto, en una forma muy diferente. Así estamos llegando, pues, así con estos temperamentos, y vamos a continuar más adelante analizando siempre los derivados de los temperamentos coléricos y también el melancólico y el flemático. Continuaremos.

Siguiendo con el mismo tema de los cuatro temperamentos, analizábamos anteriormente los derivados negativos del temperamento colérico y a continuación presentamos otros derivados de este mismo temperamento como ser desconsiderado. Tratándose de inconversos, les gusta derrochar el dinero fuera de casa y les gusta invitar a otros cuando se trata de beber, pero en la casa son todo lo contrario. Les gusta llevar amigos y que la señora se los atienda muy bien, y cuando hacen fiesta no les importa desvelar a todo el vecindario. Ahora, como creyentes y con este temperamento negativo no controlado por el Espíritu Santo, son algo pesados en el trato con los hijos, y hay padres y madres coléricas que castigan a sus hijos poniéndolos a orar una hora de rodillas. Y ay de ese niño si se levanta antes de ese tiempo. Otro derivado negativo del colérico es orgulloso. Por esta razón no tienen muchos amigos, porque algunos ni les dan el saludo siquiera a los vecinos, y en la clase alta y media forman grupos especiales. Y hasta podíamos creer que los coléricos orgullosos fueron los que se inventaron esa famosa frase de cada oveja con su pareja. Por lo general, cuando los orgullosos hacen donaciones a los pobres, lo publican en una página entera en los periódicos. Ahora, como creyentes, no son dados a orar mucho y usan de mucho protocolo en el altar de la oración. Solamente recordemos el caso del fariseo y el publicano y la clase de oración que este fariseo presentó ante Dios. Lo puede leer en Lucas 18, versículos 10 al 12. Cuando dan ofrenda con la mano derecha, les gusta que lo sepa la izquierda. Mateo 6, 3. Aclaramos que no todos los coléricos tienen esta parte negativa de ser orgullosos, pero en este temperamento es donde más abundan. Quienes caben aquí sin que le quepa duda eran los fariseos, que su necio orgullo no les permitió acercarse al Señor Jesucristo para ser salvos. Y es que para alcanzar el perdón de Dios, la Biblia dice que hay que humillarse. Y aquí es donde radica el problema para los orgullosos, porque al igual que el tacaño, que el problema grave para él es que le toquen la cartera, el problema para el orgulloso es que tenga que humillarse. Otro derivado negativo del colérico es autosuficiente. No le gusta depender de nadie y son pocos dados para hacer sociedad en los negocios. Y cuando son empleados en una empresa, no les gusta mucho ocupar los servicios del Seguro Social, y mientras otros, por una simple gripe, piden una semana de incapacidad, los autosuficientes coléricos, con calentura, muchas veces se van a trabajar. Cuando se trata de creyentes no controlados, no les gusta pedir oración a los hermanos, aunque se estén muriendo, y no les gusta compartir sus problemas con la iglesia. Pero por supuesto que cuando se doblegan ante el Señor, actúan de una forma diferente y mejor. Otro derivado negativo del colérico es no emocional. Entre los no convertidos, aquí las emociones no se alteran fácilmente, como sucede con el sanguíneo y el melancólico. Los grandes problemas y aún las tragedias que ocurran en la familia las toman con calma y no se conmueven con facilidad. Hablan conforme piensan y no son buenos mensajeros para dar malas noticias, y el problema los puede tocar muy profundo para que puedan llorar. El joven colérico Saulo de Tarso no sintió en lo más mínimo una muestra de pesar o de dolor cuando una turba de asesinos le daban muerte al diácono Esteban. Él tenía autoridad para detener la ejecución, pero más se complació en ver morir al siervo de Dios. Hechos 7, 58 al 60. En la parte final del versículo dice que Saulo consentía en su muerte. Podemos calificar que este hombre era totalmente no emocional. Los torturadores que contratan los órganos policiales en algunos países del mundo tienen que ser personas de temperamento colérico, y también a los dictadores de algunos países los vamos a meter también en este grupo. Y hasta aquí llegamos analizando los temperamentos sanguíneo
y colérico con sus derivados positivos y negativos. Ahora vamos a analizar el temperamento melancólico, que era el temperamento de Moisés. Y en primer lugar, y en la parte positiva, tenemos que es dotado, o sea que posee una gran inteligencia y puede llegar a ser un gran profesional, ya que tiene la cualidad que es persistente en los estudios. El científico y matemático Albert Einstein fue uno de los hombres más melancólicos del siglo XX, y de su vida se dice que ni siquiera se peinaba, porque no tenía tiempo para ello, y toda la ropa que usaba Einstein era de un solo color, para no perder tiempo en buscar qué ponerse cuando iba al armario donde tenía su ropa. En todos los países del mundo hay grandes profesionales que pertenecen al temperamento melancólico y por supuesto que son muy cuidadosos al ejercer su profesión. Y aquí es bueno aclarar que también en los cuatro temperamentos, por supuesto, siempre hay buenos profesionales, pero abundan más entre los melancólicos. Algunas veces, por X motivo, algunos no pudieron estudiar, pero tienen una inteligencia asombrosa y algunos dicen de ellos, se perdió este talento. En la parte evangélica, los melancólicos son los que más leen la Biblia y no salen de las librerías buscando libros. Y por supuesto que resultan buenos maestros y pastores. No son dados a danzar en el espíritu como lo hacen los sanguíneos, pero son buenos observadores de lo que se dice o se hace en los cultos. Otro derivado de los melancólicos es analítico, o sea, poco práctico. Por lo general, los melancólicos cuando se enamoran, primero analizan a la pareja, y más que belleza física, buscan cualidades y virtudes. En la vida hogareña les gusta coleccionar fotos, recibos y facturas, estampillas, monedas y toda clase de papeles que hasta se ponen amarillos muchas veces del tiempo y que ellos los consideran de gran importancia. Como creyentes analizan los mensajes de los predicadores y cuando encuentran dudas se van a la Biblia para comprobar si esto es así o no es así, tal como hacían los melancólicos de Berea cuando el apóstol Pablo les predicaba el Evangelio. Hechos capítulo 17, versículos 10 y 11. También los melancólicos son sensibles, o sea que se duelen del dolor ajeno. Les gusta ayudar a los necesitados, pero no les gusta la propaganda. Por otra parte, a los melancólicos no les gusta ocupar puestos públicos y les incomoda enfrentarse a la prensa. Como predicadores controlados por el Espíritu Santo, dan mensajes excelentes. No les gusta mucho el grito como hacen los sanguíneos y los coléricos, y prefieren desarrollar temas doctrinales que mensajes evangelísticos. Y si están llenos del Espíritu Santo, pueden hacer llorar a la congregación, máxime si se toca el tema de la crucifixión. Otro derivado de los melancólicos es que son perfeccionistas. Les gusta que todas las cosas les salgan bien. Cuando hacen alguna obra y le encuentran un pequeño error, la deshacen y la vuelven a hacer de nuevo. En la vida hogareña, los temperamentos juegan un papel muy importante. Por ejemplo, una mujer melancólica que a veces exagera con el perfeccionismo sufriría mucho si se casara con un sanguíneo o un colérico, porque estos no son perfeccionistas. En lo que toca la parte evangélica, los pastores perfeccionistas sufren mucho porque no le confían la obra ni al más santo de los hermanos, porque temen que van a hacer las cosas mal. Por eso a veces, hasta con calentura, con fiebre, el pastor está en el culto porque no confía en nadie. Ahora, el problema de los perfeccionistas es que ellos tampoco hacen las cosas perfectas. También a los melancólicos les gusta la estética, o sea que les gusta la belleza, no tanto en ellos mismos, sino en lo que hacen. Por lo general, a las mujeres melancólicas les gusta comprar adornos para adornar la casa y tienen excelente gusto para comprar cortinas y les atraen las flores. Por lo general, en la casa de melancólicos siempre hay un jardín y si la casa es muy pequeña, entonces se conforman, aunque sea con una macetera.
Por otra parte, entre los varones melancólicos es donde aparecen la mayor parte de los pintores, ya que con maestría manejan el pincel y tienen gran paciencia para elaborar una buena obra. También los melancólicos, hombres y mujeres, son los preferidos para hacer comedias o dramas y también para hacer telenovelas, porque toman muy en serio su papel. En la rama evangélica, o sea, como creyentes, a los que les gusta la estética, o sea, la belleza, les gusta ver arreglado el templo, y son los primeros en notar cuando no hay flores en el púlpito. A los cultos les gusta ir bien arreglados, aunque no a la exageración. Son puntuales y les gusta ser muy moderados. Otro derivado positivo de los melancólicos es que son idealistas. Cuando se trata de los no creyentes, son los primeros en imponer la moda. Siempre les gustan las innovaciones y cada mes están cambiando de posición los muebles de la sala y la mesa del comedor. También de este temperamento han aparecido la mayor parte de los filósofos, así como también los grandes maestros de la música clásica, compositores y cantantes de música sentimental. En la parte evangélica, los melancólicos idealistas son los más dados a escribir libros, a escribir folletos y componer himnos. Son buenos pastores y como maestros dan excelentes enseñanzas.

Dime si allí crecieron en esa iglesia. Por otra parte, los melancólicos tienen algo especial, y es que por regla general son muy agradecidos, y así como no olvidan fácilmente cuando les hacen un mal, también no olvidan fácilmente cuando reciben algún favor. También los melancólicos son abnegados. Cuando se entregan a una causa, hasta mueren por ella. Y así como son muy propensos a odiar porque son muy vengativos, también cuando aman son muy sinceros. En este temperamento no abundan los hipócritas y les gusta demostrar su amor más con hechos que con palabras. En el cuidado de los hijos a veces hasta exageran y raras veces se los confían a otra persona, incluyendo a los parientes, porque solamente ellos los pueden cuidar bien. Aunque aquí caben más las madres que los padres. Como creyentes, los melancólicos abnegados se entregan de lleno a la obra y a algunos no les importa hasta dejar sus comodidades para ir a evangelizar a otros países, donde tienen que pasar por algunas necesidades, pero no dan pie atrás. El creyente que no es abnegado está más propenso a regresarse que a quedarse. Ahora, vamos a tratar sobre algunos puntos negativos del melancólico. Y tenemos que es taciturno, o sea, pensativo. Algunos problemas hasta le quitan el sueño. Se preocupa demasiado y tiende mucho a estar triste. Se aleja de la gente y sufre complejos de inferioridad. Como creyentes se resienten por la menos cosa, hasta porque no le dieron la mano al final del culto. Y hasta se pueden ausentar de la iglesia porque de todas maneras, dicen, ni me van a notar mi presencia, dice el melancólico resentido. También el melancólico es teórico y poco práctico, prefiere saber mucho de algo que un poco de todo. También es poco sociable, no tiene muchos amigos y a veces usa la frase de que es mejor estar solo que mal acompañado. Y como último punto diremos que el melancólico negativo es vengativo. No olvidemos que el vengativo no olvida fácilmente cuando le hacen un mal. A veces pasan muchos años y dicen, lo tengo tan presente como si fuera ayer. Les cuesta perdonar y algunos hasta se atreven a decir, no lo perdonaré ni en el momento de la muerte. Sin embargo, hay otros que son más benévolos y dicen, perdono, pero no olvido. Y en resumidas cuentas, es como si no hayan perdonado. Más adelante, hablaremos sobre el temperamento flemático con sus derivados positivos y negativos. Continuaremos. Siguiendo con el tema sobre los cuatro temperamentos, ahora nos toca analizar el temperamento flemático. Y en primer lugar diremos que el flemático es calmado y tranquilo, no se asusta de cualquier cosa, nadie le saca carrera y como dice el dicho popular, que no se ahogan en poca agua. Los flemáticos son los que usan más la frase despacio y buena letra. La fatiga trae cansancio, de todas maneras. Por otra parte, los flemáticos son muy confiables y son muy celosos en el trabajo. Por supuesto que no son dados a los trabajos pesados, pero cuando se hacen cargo de alguno de ellos son muy eficientes. Pero también son muy conservadores y les gusta recordar aquellos tiempos y cuentan historias de otros o de ellos mismos, recordando la niñez o la juventud, y por supuesto que no se aburren fácilmente. Es bien raro que un flemático se vaya ilegal para los Estados Unidos, contrario a los coléricos y sanguíneos, que aunque los deporten, se vuelven a ir de nuevo. También es raro verlos enojados. Son pacientes, pueden estarse medio día tomándose una taza de café en los pasillos de los restaurantes, porque no tienen prisa y platican y platican y no se cansan. Yo conocí a un judío flemático que llegaba a la casa de unos amigos en Tegucigalpa, llegaba a las 10 de la mañana,
y se iba a las 11, pero no de la

Mañana, sino de la noche, y era incansable contando historias de la Segunda Guerra Mundial. Algunos de esa casa se iban a trabajar y al regreso ahí lo encontraban. Y cuando se despedía, ya la mayor parte de esa familia se habían acostado. Por otra parte, los flemáticos son diplomáticos, o sea que tienen un carisma de convencimiento. Y cuando son profesionales, les gusta desempeñar puestos en el gobierno. Y cuando se produce algún secuestro, los flemáticos son los más indicados para negociar con los secuestradores. Un colérico posiblemente echaría todo a perder, porque en esto se necesita diplomacia y paciencia. Por otra parte, los flemáticos también son jocosos, o sea que son dados a hacer chistes, y de este temperamento es que sale la mayoría de los cómicos, y aquí cabe aclarar que no es lo mismo un cómico que un chistoso. El chistoso puede ser hasta un tipo vulgar, como suele suceder con algunos payasos que trabajan en los circos. Estos no son flemáticos, sino de temperamento sanguíneo. Ahora, el cómico es todo lo contrario. Su trabajo consiste en hacer reír a otros, pero él nunca se ríe. Si usted ha visto actuar a don Ramón Valdés y a Cantinflas, dos cómicos flemáticos ya fallecidos, usted notará que ellos nunca se ríen, pero el público se muere de la risa. Y a veces ni han hablado y con solo verles la cara a la gente ya se está riendo. Un colérico o un melancólico lo que conseguirían sería hacer llorar al público, porque su temperamento no es para hacerlo reír. Pero aclaramos que no todos los flemáticos son cómicos. Ahora veamos cuando hay un muerto en el vecindario, en el pueblo o en la aldea, que inmediatamente se reúne un grupo de personas para colaborar en algo. Por lo general, los sanguíneos se prestan para ayudar en los papeleos y todo lo que se relaciona al entierro. Los de temperamento melancólico son los que más rápido se entrevistan con los dolientes, los abrazan y los consuelan y lloran con ellos, y son los que más permanecen en la sala de velatorio y exaltan las virtudes del finado. Por su parte, los coléricos, principalmente las mujeres, en los pueblos y aldeas, lo primero que hacen es ir a atizar el fuego para hacer el café, comprar pan y moler el maíz para las tortillas. Algunas de estas personas ni siquiera han entrado a la sala para ver al muerto, ni dar el acostumbrado pésame, pero eso sí, que están en acción desde ya ratos en la cocina. Y por supuesto que los flemáticos no pueden faltar también, y en la vela de la noche son los indicados para contar historias, algunas de ellas hasta jocosas. Algunas veces traen barajas de naipes para pasar el rato, y de esta manera, mientras unos lloran en la sala, los flemáticos les espantan el sueño a los que están afuera. Como podemos notar, aquí todos los cuatro temperamentos son necesarios, porque cada quien hace su parte. Imaginémonos que todos fueran melancólicos en una vela de un muerto. Todos estarían llorando, pero nadie bebería café en el velorio. Por otra parte, y en lo negativo, los flemáticos son tacaños. No les gusta gastar, prefieren que lo haga otro. Regatean en las tiendas cuando van de compras y son ahorrativos y por lo general siempre andan dinero. Pero cuando alguien los molesta para un préstamo, no tienen ni un centavo. Por otra parte, los flemáticos son temerosos, no les gusta arriesgarse en cualquier empresa y no son dados a meterse mucho en negocios. A veces se deciden en la mañana y a la tarde se arrepienten y les cuesta tomar una decisión. Otro derivado negativo de los flemáticos es que son carentes de motivaciones. No se les ocurre nada en situaciones de urgencia. Cuando hay un incendio en la cuadra donde viven, no se les ocurre nada. Mientras los vecinos corren de aquí para allá y de allá para acá, los flemáticos, principalmente los ancianos, toman las cosas con calma, nada les saca carrera. Por otra parte, no son muy celosos. Solo tenemos que recordar a nuestro padre Abraham, que prefirió que los egipcios le quitaran la señora y se la llevaran a Faraón con tal de que a él no le hicieran daño.
Y si a Sara no le ocurrió lo peor, fue porque Dios intervino en el asunto y no permitió que fuera mancillado el honor de ambos. Génesis capítulo 12, versículo 10 al 20. En lo que toca al noviazgo, los flemáticos son bien pacientes y pueden estar hasta 10 y más años de novios, y no tienen prisa en casarse. Hubo una pareja de flemáticos que empezaron su noviazgo bien jóvenes, y los dos se murieron de viejos siendo novios, y nunca se casaron. Entre los sanguíneos no suceden estos casos. Ahora, entre los flemáticos creyentes evangélicos, no se preocupan mucho por aprender la Biblia. A veces tienen 10 años de convertidos y no pasan de recitar Juan 3:16. Siempre son niños en el Evangelio. Por supuesto que no todos los flemáticos son así, pero siempre existe una mayoría que actúan de esa manera. Pero como es natural que cuando son transformados por el Espíritu Santo, dan buen rendimiento porque son perseverantes. Si alguno pertenece a este último temperamento, donde hemos mencionado varias cosas negativas, no se preocupe, que todos los cuatro temperamentos son dados por Dios y ni uno es mejor que el otro, porque todos los cuatro tienen cosas buenas y también tienen cosas negativas. Y haciendo un repaso de estos temperamentos, diremos que entre los sanguíneos es donde se encuentra la mayor parte de los estafadores, que se duermen a cualquiera con la agilidad que emplean. También tenemos a la mayor parte de los políticos, que son los que más son criticados y hasta insultados cuando hacen campaña proselitista, pero a ellos les viene igual. También en este temperamento sanguíneo es donde aparecen la mayor parte de las prostitutas, que con gran facilidad y con astucia pueden engañar a cualquier cliente. Cuando una melancólica o una flemática se meten a este sucio negocio, no solamente son esclavas del pecado y del diablo, sino también esclavas de los patronos que las explotan y las extorsionan como ellos quieren, y ellas no tienen valor para rebelarse. Pero también es bueno explicar que en el temperamento sanguíneo no solamente hay gente como la que hemos mencionado, porque recuerde que estamos hablando de la parte negativa del temperamento, porque en la parte positiva encontramos buenos profesionales y muy honestos, por cierto, gente servicial a las mil maravillas y gente que le da sabor alegre a las reuniones. Imaginémonos por un momento una reunión con solamente personas melancólicas. Eso parecería un funeral, pero si llegan los sanguíneos, la cosa cambia. Gracias damos a Dios porque en nuestro medio contamos con gente de temperamento sanguíneo. Ahora, con el temperamento colérico encontramos aquí en la parte negativa, que es donde más abunda la gente cruel y carente de motivaciones, que no sienten compasión por nadie, tal como lo era el colérico Saulo de Tarso antes de su conversión, y que de este personaje hablaremos ampliamente en nuestro segundo volumen. Los dictadores, los militares, la mayor parte de ellos, los asaltabancos, los policías de investigación en cualquier país del mundo, todos estos son acreedores al temperamento colérico. Y como es natural, en este temperamento es donde aparecen los mejores trabajadores de las empresas, buenos profesionales, y también la mayor parte de los buenos comerciantes aparecen en este temperamento colérico. Gracias damos a Dios por los de temperamento colérico en su parte positiva. Por su parte, en el temperamento melancólico, encontramos en la parte negativa a la mayor parte de la gente desconfiada, que no confían en nadie, también a los celosos, tanto hombres como mujeres, los que critican los defectos de otro, los que perdonan pero nunca olvidan. Por otro lado, también en este mismo temperamento melancólico es donde aparecen la mayor parte de los buenos profesionales, gente amigable, buenos vecinos y los que son amantes de las cosas finas, refinadas y delicadas. Gracias damos a Dios también por las personas de temperamento melancólico en su parte positiva.
Y por último tenemos a los de temperamento flemático, donde aparecen en su mayoría los que no le dan gran importancia a la vida. Son despaciosos y por eso de ser tranquilos es de este temperamento que salen la mayoría de los campeones de ajedrez, porque para mover una pieza pueden estarse hasta un mediodía sin moverse. No les atraen los trabajos pesados y no son muy exigentes con los aumentos de sueldo. Pero también en este temperamento y en la parte positiva salen excelentes profesionales. La mayor parte de las maestras de kindergarten son flemáticas porque tienen una gran paciencia para tratar con niños. Una colérica no serviría para esta clase de trabajo de tratar con niños. En la Biblia encontramos al más flemático de los personajes y es el padre Abraham, de quien hablaremos ampliamente en nuestro segundo volumen. Allí conocerá usted cosas muy interesantes de este gran personaje del Antiguo Testamento. No olvidemos que los cuatro temperamentos son dados por Dios y todos son útiles para el desempeño de nuestros afanes diarios. Ahora que por causa del pecado que existe en el ser humano, estos temperamentos muchas veces descontrolan a la persona. Pero si recibimos a Cristo y nos arrepentimos de nuestros pecados, serán controlados o transformados por el Espíritu Santo. Y así podríamos ser útiles en las manos del Señor, para poder trabajar naturalmente en su obra, tal como sucedió con David el sanguíneo y también el sanguíneo apóstol Pedro, el colérico apóstol Pablo, Moisés el melancólico y el flemático padre Abraham. De todos estos personajes hablaremos en la segunda parte de este estudio, o sea, en nuestro segundo volumen. Esperamos que este trabajo que hemos realizado le pueda ayudar a conocer no solamente su propio temperamento, sino también el de los demás, principalmente el de sus parientes, amigos y vecinos, compañeros de trabajo y toda la gente que usted trata. Este estudio consta de dos volúmenes. Este es el número uno. No deje de escuchar el número dos, que estamos seguros que traerá mucha bendición a su vida. Al Señor damos toda honra y toda gloria, y a usted le agradecemos por su atención. Que el Señor les bendiga.

Cuando el hombre llega a conocer a Dios, entonces puede tener la capacidad de llegar a conocerse a sí mismo. Hoy presentamos la segunda parte del estudio sobre los cuatro temperamentos. En el estudio anterior hicimos un análisis de los cuatro temperamentos: sanguíneo, colérico, melancólico y flemático, en relación a dos grupos de personas, como ser los creyentes y los no creyentes. Ahora vamos a analizar el carácter temperamental de algunos personajes bíblicos, pero antes vamos a explicar que todos los que nos hemos convertido a Cristo, todos llegamos a tener el mismo sentir y el mismo pensar en lo que se relaciona a la fe, al amor, a la disciplina y a la obediencia. Pero con respecto al carácter, todos somos diferentes. Los siervos de Dios que encontramos en la Biblia, todos fueron fieles a Dios, pero el temperamento fue variado entre ellos. Y como ejemplo, tenemos a David, que tuvo un 50% de sanguíneo y 50% de melancólico. Como sanguíneo, lo encontramos en el campo de batalla, ofreciéndose voluntariamente para enfrentarse a Goliat. Y como en este temperamento casi no existen los complejos de inferioridad, David no le dio cuidado al menosprecio que le hicieron sus propios hermanos cuando lo trataron de entrometido. Primer libro de Samuel 17, versículo 28. Ni tampoco se sintió defraudado cuando Saúl lo descalificó como candidato para pelear con

Contra el gigante. Primer libro de Samuel 17:33. Por otra parte, y también como sanguíneo, vemos a David danzando en medio de la calle cuando traía el arca de Jehová. Y aun cuando su mujer lo criticó duramente, no le dio importancia a eso. Antes bien, prometió seguir danzando cuantas veces él quisiera, porque lo hacía para Jehová. Segundo libro de Samuel, capítulo 6, versículos 14 al 22. Ahora, David, como melancólico, fue un varón dotado de gran inteligencia, y fue un gran escritor y compositor, y también un gran cantante para Dios. Compuso muchos salmos. En segundo libro de Samuel, capítulo 23, versículo 1, David aparece como el dulce cantor de Israel. Y bien, después de analizar brevemente los temperamentos de David, que fue un hombre según el corazón de Dios, Hechos 13:22, ahora vamos a analizar los temperamentos de cuatro personajes bíblicos y son los siguientes: Abraham el flemático, Moisés el melancólico, Pedro el sanguíneo y Pablo el colérico. Y siguiendo el mismo orden que tuvimos en el primer estudio, vamos a comenzar con el sanguíneo apóstol Pedro, y que aparece como uno de los hombres más admirados del Nuevo Testamento. Y aunque encontramos excelentes virtudes en Pedro, también resaltan sus defectos, sus debilidades y sus imprudencias. Y con lo que a continuación expondremos, vamos a colocar a Pedro como el hombre más sanguíneo de toda la Biblia. Y vamos a notar algo, y es que después del Señor Jesucristo, Simón Pedro es el que más sobresale en los cuatro relatos evangélicos. Cristo habló con él más que con ningún otro, y por supuesto que fue al que más reprendió el Señor, pero también fue al que más le dio elogios, porque Pedro tenía un corazón muy sencillo, pero lleno de calor humano. De todas las faltas que tenía Pedro, y que no eran pocas por cierto, no se podía contar entre ellas la de tener un corazón frío. Era impulsivo y entusiasta, y en algunas ocasiones hasta hablaba sin pensar, cuando debía de estar callado. Y tal vez por esta razón es que se le ha atribuido el título de cabeza de los discípulos, ya que él no esperaba segunda orden cuando el Señor lo llamaba, comenzando cuando lo llamó para hacerlo pescador de hombres, que junto con su hermano Andrés, dejando al instante las redes, le siguieron. Mateo 4, versículos 18 al 20. Ahora veamos este caso del sanguíneo Pedro, cuando junto con los demás apóstoles se encuentran en la barca en medio del mar. Y el Señor viene a ellos caminando sobre las aguas. Aquí todos se asustaron, y por causa de que no había amanecido, pues era todavía muy oscuro y no se veía muy bien, confundieron a Cristo con un fantasma. Pero después que el Señor se identifica con ellos, Pedro salta y le dice: Señor, si tú eres, manda que yo vaya a ti sobre las aguas. Y en este caso, el Señor se vio comprometido a invitarlo a que también él caminara sobre las aguas. Como punto doctrinal, este caso nos enseña que para no hundirnos en el mar de los problemas, debemos de mantener nuestros ojos puestos en Cristo Jesús. Hebreos 12, versículo 2. Pero viendo la escena desde el ángulo temperamental, solamente a un sanguíneo de los pies a la cabeza, como lo era el apóstol Pedro, se le ocurre dejar la seguridad del barco para lanzarse al agua. Lo que ocurrió después es que se vio en apuros, pues cuando apartó la vista de Cristo y la puso en el viento, empezó a hundirse y gritó: Señor, sálvame. Por supuesto que el Señor lo salvó, pero también lo reprendió. Pero los sanguíneos tienen una virtud, y es que no se enojan fácilmente, y no les da mucho cuidado que lo regañen. Cristo le dijo a Pedro: hombre de poca fe, ¿por qué dudaste? Mateo capítulo 14, versículos 22 al 33. De todas maneras, con esta acción, tenemos que admirar a Pedro, porque de los 12 fue el único que se arriesgó a lanzarse al mar. Veamos otro gesto impulsivo de Simón Pedro, y es cuando el Señor lo invitó junto a Juan y a Jacobo al monte donde se transfiguró. Ahí se apareció Moisés y Elías, uno a cada lado del Señor, y los tres discípulos tuvieron el privilegio

de ver la gloria de Dios en aquel monte. De pronto salta Pedro y dice, Señor, bueno es para nosotros que estemos aquí. Si quieres, hagamos aquí tres enramadas, una para ti, otra para Moisés y otra para Elías. Nadie le ha pedido a Pedro que haga enramadas, y hasta suena un poco infantil el buscar un poco de monte para hacer una choza provisional para dos personajes que ya pertenecían a la esfera celestial, como ser Moisés y Elías. En este caso, Pedro tenía que estar callado, pero no se contuvo y habló. Y como podemos ver, su generosa ofrecimiento, el generoso ofrecimiento que él hizo no fue aceptado. Y a manera de una respuesta, la voz del Padre se deja oír desde una nube y dice, «Este es mi Hijo amado», refiriéndose a Cristo, «en quien tengo complacencia, a Él oíd». Mateo 17, versículos 1 al 5. Esta palabra que da el Padre, «a Él oíd», es como si el Padre le dijera a Pedro, «mi Hijo es el que tiene que hablar y tú tienes que estar callado y escuchar». Ahora, veamos otra acción de Pedro, y como hemos dicho, que los sanguíneos casi no piensan para hablar y para actuar, son impulsivos de veras. Cuando la turba guiada por Judas Iscariote llegó al Getsemaní para prender al Señor, Pedro desenvainó una espada e hirió al siervo del sumo sacerdote y le cortó la oreja derecha. Y aquí viene otra reprensión para Pedro, y le dice el Señor, ¿acaso piensas que no puedo orar a mi Padre y que Él no me daría más de 12 legiones de ángeles? Mateo 26, versículos 51 al 53. El Evangelio de Juan es el que menciona que el que sacó la espada fue Pedro. Juan 18, versículo 10. Veamos otra acción del apóstol Pedro, y es que como sanguíneo, era inestable en sus decisiones, o sea que prometen, pero luego dan pie atrás. La noche antes de la crucifixión, o sea, cuando celebraban la cena de la Pascua, Pedro le prometió al Señor que no lo negaría jamás, e incluso que con gusto moriría por él. Ya el Señor había hablado antes, dirigiéndose a los 11 discípulos, que todos se iban a escandalizar de él esa noche. Pero salta Pedro y le contradice a Cristo, diciendo que los otros se van a escandalizar, pero él no. Y ahora viene el Señor y le contradice a Pedro, diciéndole que esa misma noche lo va a negar por tres veces. Y en efecto, que cuando llegó el momento de las entrevistas, Pedro no solamente negó, sino que hasta maldijo afirmando que ni siquiera conocía al Señor. Mateo 26, versículos 69 al 75. Después que cantó el gallo, el Señor volteó a ver a Pedro y se encontraron las miradas, y se acordó de las palabras que Cristo le había dicho, y como todo sanguíneo que es muy sensible, Pedro salió fuera y lloró amargamente. Lucas capítulo 22, versículos 55 al 62. Veamos otro caso, y es cuando Pedro se ganó uno de los mejores elogios, y fue cuando el Señor preguntó, ¿y vosotros quién decís que soy yo? Respondiendo Simón Pedro, dijo, tú eres el Cristo, el Hijo del Dios viviente. Con esta respuesta inspirada por el Padre, el Señor prometió edificar su iglesia, no sobre Pedro, como piensan algunos, sino sobre la confesión que él dio. Y también le prometió darle las llaves del reino de los cielos. Mateo capítulo 16, versículos 15 al 19. Nos imaginamos que Pedro se sintió muy halagado con estas promesas. Pero veamos qué sucedió mientras iban caminando. ¿Cómo cambió el panorama? Y es cuando el Señor les declara a sus discípulos que le era necesario ir a Jerusalén y padecer mucho de los ancianos, de los principales sacerdotes y de los escribas, y ser muerto y resucitar al tercer día. Esto sí que ya no lo soportó el apóstol Pedro, y sin ninguna clase de inhibiciones, o sea que la pena la dejó a un lado, tomó del brazo a Cristo y lo llevó aparte del grupo y le dijo, «Señor, ten compasión de ti, en ninguna manera esto te acontezca». Pero el Señor reaccionó de inmediato y le dijo a Pedro, «Quítate de delante de mí, Satanás, me eres tropiezo, porque no pones la mira en las cosas de Dios,
sino en la de los hombres. Mateo 16, versículos 21 al 23. Hacía unos momentos que el Señor le había dicho: bienaventurado eres, Simón, hijo de Jonás. Mateo capítulo 16, versículo 17. Y ahora, por su imprudencia, el Señor lo reprende duramente y le da el calificativo de Satanás. Y es que en verdad que solamente a un sanguíneo se le ocurre darle consejos al Señor Jesucristo. Podemos imaginarnos que Pedro se sintió, diríamos, un poco apenado, pero luego le pasó. Pero no se corrigió, porque a los 6 días, en el monte de la Transfiguración, sin que nadie se lo pidiera, se ofreció para hacer 3 enramadas, de lo cual ya hablamos anteriormente. Por supuesto que Pedro hizo y habló cosas excelentes que son dignas de admiración, y una de ellas fue cuando algunos de los discípulos, fuera de los 12, abandonaron al Señor, porque lo seguían por la comida material y no por la espiritual. Dijo entonces Jesús a los 12: ¿queréis acaso iros también vosotros? Aquí el Señor habla a los 12, pero nadie se atreve a responder. Pero qué bien que en el grupo está un sanguíneo. Y respondió Simón Pedro: Señor, ¿a quién iremos? Tú tienes palabras de vida eterna. Ahora habla en nombre del grupo y dice: y nosotros hemos creído y conocemos que tú eres el Cristo, el Hijo del Dios viviente. Continuaremos.

0: continuando con el tema sobre los cuatro temperamentos, estamos analizando el temperamento sanguíneo del apóstol Pedro. Y como podemos notar que no todos los impulsos de Pedro fueron negativos. Hizo algunas cosas que no cualquiera las hace. Por ejemplo, cuando el Señor le ordenó, boga mar adentro y echad vuestras redes para pescar. Cualquier otro hubiera obedecido sin vacilar, no así Simón Pedro, que quiso hacer una rectificación y le dijo al Señor, Maestro, toda la noche hemos estado trabajando y nada hemos pescado, mas en tu palabra echaré la red. Cuando vieron el resultado de la pesca, que hasta las barcas amenazaban a hundirse por la gran cantidad de peces que habían pescado, a todos les entró miedo. Pero Pedro, sin sentir ningún complejo, y delante de sus compañeros, cayó de rodillas ante el Señor y le dijo, «Apártate de mí, Señor, porque soy hombre pecador». No cualquiera hace esta acción, porque en primer lugar, hay una gran cantidad de gente en la playa. En segundo lugar, recordemos que en ese momento Pedro era un inconverso, y le pide a Cristo que se aleje de él, porque él, Pedro, es un pecador. Aquí vemos que los sanguíneos son bien francos, porque no cualquier inconverso acepta que es pecador. Todos son buena gente. Ese día fue que Cristo lo llamó para que fuera pescador de hombres. Lucas capítulo 5, versículos 4 al 11. Ahora veamos otra franqueza de Pedro, y fue cuando el Señor dejó de hablar con el joven rico, que dio la enseñanza de lo difícil que es para un rico entrar al reino de los cielos. Todos los discípulos se asustaron con esta declaración, y ahí es cuando salta Pedro pidiendo información con respecto a ellos, y le dice al Señor, «He aquí nosotros lo hemos dejado todo y te hemos seguido. ¿Qué pues tendremos?» Mateo 19, versículo 27. Un flemático o un melancólico jamás hubieran hecho semejante pregunta. Estos, cuando consiguen un trabajo, a veces llegan al fin de mes y todavía no saben cuánto están ganando, porque les da pena preguntarle al patrón. Y los sanguíneos es que a los 6 meses ya están pidiendo aumento de sueldo. En el ministerio de los discípulos, andando con el Señor, Pedro es el que recibe más reprimendas, porque es el que más habla. Y también por causa de que los sanguíneos en la parte negativa son débiles de carácter, con facilidad echan pie atrás de lo que antes han afirmado o prometido. Cierta vez el Señor le dijo a Pedro, y para ser más exactos fue la noche antes de la crucifixión, le dijo el Señor, Simón, Simón, he aquí Satanás os ha pedido para zarandearte como a trigo, pero yo he rogado por ti para que tu fe no falte. Lucas 22, versículos 31 y 32. A continuación, Pedro le promete al Señor que está dispuesto no solamente a ir a la cárcel, sino también a la muerte por él. Pero Cristo conoce la debilidad en el temperamento de Pedro y le profetiza que dentro de unas horas él va a cambiar de opinión. Y antes de que el gallo cante, lo habría negado 3 veces. Y así como se lo dijo, así sucedió. Como podemos observar, esa debilidad temperamental del apóstol Pedro, que aparece en los 4 relatos evangélicos, es superada después que el Señor resucitó de los muertos. Y para ser más específicos, después del derramamiento del Espíritu Santo que nos narra Hechos capítulo 2. Allí podemos ver a un Pedro diferente, pero con el mismo temperamento sanguíneo. Y una cosa es bueno explicar, y es que a Pedro nunca se le otorgó el cargo de ser cabeza de los discípulos. Sin embargo, el día de Pentecostés, después de ser lleno del Espíritu Santo, él es el primero que se levanta de todo el grupo que estaban en el aposento alto para aclarar la situación con respecto a lo que opinaba el pueblo con respecto a ellos. Y contrario a lo que ocurrió la noche antes de la crucifixión, que por 3 veces negó a Cristo, ahora se impone lleno de valor y no le teme ni siquiera a los gobernantes para acusarlos como asesinos, que ellos son los responsables de la muerte del Señor. Hechos capítulo 2, versículo 23. Más adelante vemos la autoridad que emplea cuando va junto con Juan al templo a orar. Nuevamente Pedro es el que toma la palabra y le dice al paralítico: no tengo plata ni oro, pero lo que tengo te doy. En el nombre de Jesucristo de Nazaret, levántate y anda. Hechos capítulo 3, versículo 6. Después de esta sanidad, Pedro demuestra una humildad extraordinaria y le dice a la multitud que los tiene como grandes héroes por el milagro que se ha hecho. Y les dice: ¿por qué ponéis los ojos en nosotros, como si por nuestro poder o piedad hubiésemos hecho andar a este? Luego les explica que el poder de Cristo es el que se ha empleado para que el paralítico pueda andar ahora. Hechos capítulo 3, versículos 11 al 16. Ahora veamos otro impulso exclusivo de un sanguíneo. Recordemos que la noche que el Señor fue arrestado en el Getsemaní, en un impulso descontrolado, Pedro le cortó la oreja a un soldado del sumo sacerdote, aunque su intención tal vez era cortarle la cabeza, pero aquel pudo esquivar el golpe, o tal vez fue falta de puntería de Pedro, porque él antes no había sido un espadachín, sino un pescador. Ahora, ya transformado, él le toca hacerle una visita también a un coronel romano. La Biblia le llama centurión. Este hombre es Cornelio, Hechos capítulo 10, y le explica con gran delicadeza todo lo concerniente a la obra de Cristo. Y tan emotivo fue el mensaje que el Señor derramó el Espíritu Santo a todos los gentiles que se encontraban en la casa de Cornelio. Si revisamos bien los cuatro evangelios, vamos a encontrar que a Pedro no le simpatizaban los gentiles, y en especial los romanos, y los consideraba inmundos. Hechos capítulo 10, versículo 28. Ahora, no solamente los ama, sino que también los defiende ante el concilio en Jerusalén, ya que querían ponerle las cargas de la ley a los nuevos convertidos. Pero Pedro sale en su defensa y los coloca al par de los judíos. Hechos capítulo 15, versículo 7 al 11. Todas las demás acciones que podamos encontrar del apóstol Pedro están enmarcadas dentro de su temperamento sanguíneo. Pero cuando una persona es transformada por el Espíritu Santo, no importa qué temperamento tenga, siempre será un instrumento útil en las manos de Dios. A continuación, y después de hablar del temperamento sanguíneo del apóstol Pedro, ahora hablaremos del temperamento colérico del apóstol Pablo, considerado como el hombre más colérico de toda la Biblia. Y por supuesto que Pablo es un excelente ejemplo de lo que es un colérico transformado por el Espíritu Santo. Y lo encontramos por primera vez en el capítulo 7 de Hechos, versículo 58. Como líder de una turba de asesinos que se encargan de darle muerte al diácono Esteban. Y como un derivado negativo de este temperamento es la crueldad, en Saulo de Tarso no se podía disimular. Aquí se carece totalmente de compasión, y en esta parte negativa, los coléricos son insensibles al dolor físico y moral de otra persona. El pasaje bíblico nos dice que Saulo consentía en la muerte de Esteban. Hechos capítulo 7, versículo 60. Si Saulo consentía, es que él podía detener la ejecución. Si él hubiese querido, lo hubiera hecho, pero no lo hizo. Antes bien, la sangre que se derramó ese día lo encolerizó más y levantó una gran persecución contra la iglesia que estaba en Jerusalén. Y todos los hermanos fueron esparcidos por Judea y por Samaria, según Hechos capítulo 8, versículo 1. Otros llegaron a Fenicia, Chipre y Antioquía, todo por causa de la persecución de Saulo de Tarso, la cual, como dijimos, fue motivada por la muerte de Esteban. Hechos 11, 19. Según algunos historiadores en materia bíblica, han dado su veredicto con respecto a Saulo de Tarso, y lo han colocado como el hombre que más ha odiado a la iglesia de Cristo. Al entrar al capítulo 9 de los Hechos, encontramos al sanguinario Saulo respirando aún amenazas y muerte contra los discípulos del Señor, y con cartas del sumo sacerdote se encamina a la sinagoga de Damasco, a fin de que si hallase algunos hombres o mujeres de este camino, los trajese presos a Jerusalén. Hechos capítulo 9, versículos 1 y 2. Ahora oigamos las palabras del propio Saulo convertido a Cristo y conocido más adelante como el apóstol Pablo, dando su testimonio ante el rey Agripa. Aclaramos que en ese momento Pablo está preso, atado con cadenas. Oigamos parte de su testimonio. Yo ciertamente había creído mi deber hacer muchas cosas contra el nombre de Jesús de Nazaret, lo cual también hice en Jerusalén. Yo encerré en cárceles a muchos de los santos, habiendo recibido poderes de los principales sacerdotes, y cuando los mataron yo di mi voto. Y muchas veces, castigándolos en todas las sinagogas, los forcé a blasfemar, y enfurecido sobremanera contra ellos, los perseguí hasta en las ciudades extranjeras. Hechos capítulo 26, versículos 9 al 11. Con estas palabras, apreciemos si Pablo era de temperamento colérico o no. Pero en la parte positiva, retrocedamos un poco. Y como colérico determinado, vamos a ver el encuentro que tuvo con el Señor. No sabemos si Saulo fue la única persona a quien Cristo tuvo que evangelizarlo personalmente. Por supuesto que estamos hablando después de su gloriosa resurrección, porque de la iglesia ninguno se atrevía a hacerlo. Solamente imaginemos que aún después de convertido, la iglesia le tenía miedo a Saulo. ¿Cómo sería el caso, pensemos, antes de convertido, y que ni siquiera creían en su conversión? Hechos capítulo 9, versículo 26. Ahora, veamos la conversión de Saulo, y es cuando va hacia Damasco con el propósito de atacar la iglesia. Pero esta vez no logró su objetivo, porque a mitad del camino se le apareció el Señor Jesucristo por medio de una luz resplandeciente, y ese resplandor lo hizo que cayera a tierra. Luego el Señor le dice: Saulo, Saulo, ¿por qué me persigues? Y Saulo dijo: ¿Quién eres, Señor? Y el Señor le contesta: Yo soy Jesús, a quien tú persigues. Dura cosa te es dar coces contra el aguijón. Él, temblando y temeroso, dijo: Señor, ¿qué quieres que yo haga? Y el Señor le dijo: Levántate y entra en la ciudad, y se te dirá lo que debes hacer. Libro de los Hechos, capítulo 9, versículos 1 al 6. Aquí podemos ver una conversión instantánea, y que para algunos entendidos esto resulta como algo increíble, no porque Saulo cayó a tierra, ni porque oyó la voz del Señor, sino por el sometimiento a la voluntad de Cristo en ese mismo instante. Recordemos que por dos veces Saulo le llamó Señor a Cristo. ¿Quién eres, Señor? Y Señor, ¿qué quieres que yo haga? No olvidemos que los fariseos nunca le llamaron Señor a Cristo cuando el Señor andaba predicando el Evangelio en Jerusalén. Y Saulo era uno de esos fariseos. Hechos capítulo 26, versículo 5. Sin embargo, ahora da un giro. Saulo da un giro de 180 grados, y desde ese momento, todo su odio, su persecución, sus amenazas, su religiosidad obstinada, todo eso quedó sepultado en la arena del desierto. Y su conversión se nota al instante, pues a pesar de ser un hombre muy preparado y acostumbrado a ordenar, ahora no da, sino que pide órdenes. No promete, sino que pregunta: ¿qué debo hacer, Señor? Esta conversión sonó como a increíble a los oídos de Ananías, cuando el Señor le dijo que fuera a ponerle las manos a Saulo. Ananías sacó todo el historial de Saulo, declarándolo como un hombre sanguinario y que había causado muchos males a la iglesia en Jerusalén y también en Damasco. Por supuesto que el Señor Jesucristo conocía.
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Muy buenas noches, amada audiencia, que Dios me le bendiga. Estamos llegando a las 8 de la noche, pasado 4 minutos, 8 de la noche, pasado 4 minutos. Vamos a entrar en un momento de clamor. Vamos hasta eso de las 9. Le hacemos esa invitación a usted para que pueda apartar este tiempo. Puede desocuparse de las cosas que pueda estar haciendo en estos momentos. ¿Y qué le parece si se une juntamente con nosotros y todos juntos buscamos el rostro de nuestro Señor y Salvador Jesucristo? Presentamos todos todas esas peticiones, peticiones que sabemos que solamente Dios sabe y que Él va a responder. Amén. Usted puede llamarnos a 2609-1080, está totalmente disponible, como también nuestro número de WhatsApp, el 7923-9593. 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No contamos con patrocinador para Radio Cred en Santa Ana. 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Que Dios le bendiga, hermana Reina Esther. Gracias por colaborar con este ministerio. Vamos a estar leyendo en Mateo 13 del 1 en adelante. Vamos a leer parábola del sembrador. Lo leemos como está escrito, honrando al Padre, al Hijo y a su Santo Espíritu, y su palabra nos dice: aquel día salió Jesús de la casa y se sentó junto al mar, y se le juntó mucha gente, y entrando él en la barca se sentó, y toda la gente estaba en la playa, y les habló muchas cosas por parábola, diciendo: he aquí, el sembrador salió a sembrar. Y mientras sembraba, parte de la semilla cayó junto al camino, y vinieron las aves y la comieron. Parte cayó en pedregales, donde no había mucha tierra, y brotó pronto, porque no tenía profundidad de tierra. Pero salido el sol se quemó, y porque no tenía raíz se secó. Y parte cayó entre espinos, y los espinos crecieron y la ahogaron. Pero párate cayó en buena tierra y dio fruto, cual a ciento, cual a 60 y cual a 30 por uno. El que tiene oídos para oír, oiga. Muy bien, estábamos leyendo la parábola del sembrador, y es que la palabra de Dios nos habla tan lindo, hasta por parábolas hay de aquel que no quiera entender. ¿Qué le parece si usted esta noche se examina? Si se examine a ver si esa semilla ha caído en buena tierra o no. Así que usted puede hacer ese cambio. Sabemos que nadie es perfecto, pero con la ayuda de Dios podemos hacer muchos cambios en nuestra vida. Podemos dejar de vivir esa mala vida, malas costumbres que podemos tener. Así que examinémonos si esa semilla ha caído en buena tierra. Venimos en palabras de oración. Padre amado que está en los cielos, esta noche, Señor, vengo delante de tu presencia. Primeramente vengo reconciliándome con el Padre, con el Hijo y con el Espíritu Santo. Gracias le doy por la oportunidad que usted me da de poder clamar, de poder estar buscando tu rostro, Señor. Gracias, Dios amado, porque hoy puedo decir que hasta aquí me ha ayudado Jehová de los ejércitos. Hoy puedo decir, mi Dios amado, que has sido bueno hasta este momento y lo vas a seguir haciendo. Gracias, Señor, por este tiempo que usted nos da de poder clamar, de poder unirnos todos, Señor, a buscar a tu rostro, ya que tu palabra nos dice: clama a mí que yo te responderé y te enseñaré cosas grandes y ocultas que tú no conoces. Así lo dice tu palabra, Señor. Alabado sea tu nombre, Rey.
Rey mío, bendito Dios, te alabo, Señor, te alabo, mi Rey amado. Gracias, Dios, por todas tus bondades, gracias por todas tus maravillas, Señor. Tú eres grande, tú eres poderoso. Esta noche, Señor, vengo presentando cada una de las peticiones en tus manos, Señor. Cada uno de mis hermanos que están enviando esas peticiones, que están pidiendo oración, Señor. Pido por la vida de Kimberly Bermúdez, Señor. Mira la vida de Kimberly, Señor, esa enfermedad que tiene en estos momentos. Reprendemos todo tipo de enfermedad, Señor. Se llame como se llame, oh Dios eterno, en el nombre de Jesús, en el nombre de Jesús. Tú eres grande, tú eres poderoso, Señor. Tú eres maravilloso. Alabado sea tu nombre. Vengo presentando la vida de Carmen Martínez, Señor. Tú eres grande, tú eres poderoso, Señor. Alabado sea tu nombre. Mira la condición, Señor, en la que ella se encuentra. Padre amado, oh Dios eterno, tú la vas a estar ayudando, Señor. Alabado sea tu nombre, alabado, alabado sea tu nombre, Señor. Padre amado, tú vas a hacer la obra, porque para ti no hay nada imposible, Dios mío. Para ti no hay nada imposible. Pido por la vida de José Rubén Flores, Señor. Ahí donde él se encuentra, mi Rey amado, glorifícate, Padre. Mira la salud de José Rubén, Señor. Oh Dios amado, oh Dios bendito, tú tienes el poder para poder quitar toda enfermedad de ese cuerpo, Señor. Glorifícate, Padre, glorifícate. Glorifícate, Señor, glorifícate, Dios eterno. Tú eres grande, tú eres poderoso, tú eres maravilloso. Alabado sea tu nombre. Alabado sea tu nombre, alabado, alabado, alabado sea tu nombre. Alabado, alabado sea tu nombre, alabado sea tu nombre, Señor. Tú eres grande, tú eres poderoso, Señor. Clamamos a ti, mi Rey amado, porque en ti confiamos, Señor. ¿A quién más iremos si solamente en ti hay palabras de vida eterna? ¿A quién más iremos, Señor, si solamente en ti hay palabras de vida eterna? Tú eres grande, Dios amado, tú eres poderoso, tú eres maravilloso. Mira la vida de Fernando Bonilla, Señor, por sanidad en esos pies, Señor. Ahí donde se encuentra Fernando, yo vengo poniéndolo en tus manos. La vida de Leonor Bonilla, sanidad de diabetes, Señor. Oh Dios bendito, reprendemos toda enfermedad de diabetes por el poder de tu palabra. La vida de Teresa de Cetino, Señor. La vida de Hermelinda Chávez, la vida de Delmi Argueta, Juanita Argueta, Señor. Alabado sea tu nombre. La vida de mi hermano Israel Pérez, Señor, la vida de Cornelio, Señor. La vida de hermano Cornelio Benítez, Señor, por sanidad. Oh Dios amado, tú eres grande, tú eres poderoso, tú eres maravilloso, Señor. Maestro Santo, todas estas peticiones, se me va a ser imposible mencionarles nombre por nombre, Dios eterno. Pero tú sabes dónde está la necesidad, Señor. Tú conoces, Padre, dónde está la necesidad. Y mis hermanos, ellos han dicho, ayúdenme a orar, ayúdenme a clamar, porque ellos creen. Señor, ellos tienen esa fe, Dios eterno, que tú puedes obrar. Y es que para ti no hay nada imposible, Señor. Yo he visto tu mano obrando, Señor. Yo he visto tu mano obrando, Dios eterno. Yo creo, Señor, que para ti no hay nada imposible. ¿Y qué importa lo que el médico haya dicho? ¿Qué importa, Señor, lo que el médico haya dicho? El médico terrenal, él no tiene la última palabra. El que tiene la última palabra, ese eres tú, Señor. El que tiene la última palabra eres tú, Dios eterno. Reprendemos toda enfermedad ahí donde el médico ha dicho que ya no hay más soluciones, que esa enfermedad solamente son calmantes las que tiene. Ahí donde ya dieron un diagnóstico, Señor, donde han dicho que solamente días, semanas, meses será que tienen de vida. Oh Dios eterno, el que tiene la última palabra eres tú, mi Rey amado. Glorifícate.

La puedes hacer, mi rey amado. Alabado sea tu nombre, Señor. Reprendemos todo cáncer, toda diabetes, toda insuficiencia renal, Señor. Se llame como se llame la enfermedad, oh Dios eterno, por tu llaga somos nosotros curados. Por tu llaga somos nosotros curados, Señor. Oh Dios eterno, tú eres grande, tú eres poderoso, Señor. Aumenta la fe, Señor, como esa fe que tuvo aquella mujer y que hacía 12 años parecía del flujo de sangre. Esta mujer dijo: si solamente tocar el manto de su vestidura, yo voy a ser sana, Señor. Oh Dios eterno, no le importó correr ante aquella multitud. Ella solamente quería tocar el manto porque esa era su fe, Señor. Y a ese mismo Dios es que le clamamos, porque el tiempo de los milagros aún no ha pasado, Dios eterno. Vengo pidiendo por los jóvenes, Señor. ¿Cuántos jóvenes en estos momentos no están en depresión, en ansiedad? Jóvenes, Señor, y que no cuentan sus problemas, que sufren solos, Señor. Que lloran en las noches, Señor, oh Dios amado. Ahí donde está ese joven, Padre, que solamente tú y él conocen la situación en la que se encuentran. Oh Dios eterno, glorifícate, Padre, en el nombre de Jesús. El enemigo solo ha venido para hurtar, matar y destruir, pero tú has venido para dar vida y vida en abundancia. Así lo dice tu palabra, Señor. Ahí donde el enemigo está llenando esa mente, Dios eterno, donde está metiendo cuántas cosas que no es nadie, Señor. Ahí donde está metiendo que no es importante, Señor. Ahí donde el diablo está metiendo, Señor, y que no vale nada. Ahí donde está ese joven, Señor, que está ya en depresión. Oh Dios amado, glorifícate, Padre. Tú eres grande, tú eres poderoso, Dios mío. Alabado sea tu nombre, Señor. Alabado sea tu nombre, Dios eterno. Tú eres grande, tú eres poderoso, Señor. Te alabo, Señor. Mi alma alaba tu nombre, mi alma glorifica tu nombre, Señor. Te alabo, bendito sea Jehová ahora y para siempre. Bendito sea Israel, alabado sea tu nombre, Señor. Tú has sido bueno, tú has sido grande conmigo, Señor. Y no hay nada más lindo, siempre seguiré diciendo que no hay nada más lindo que se entregar a nuestra juventud a ti, Señor. ¿Cuántos no hubieran querido, Señor, conocerte en tu juventud? Pero lastimosamente ya vinieron heridos del mundo, Señor. Tuvieron que sufrir, Señor. Tuvieron que pasar cuántas cosas, Señor. Pero hoy te sirven, Padre. Hoy cuentan esos testimonios, Señor, porque para ti no hay nada imposible. Alabado sea tu nombre, Señor. Alabado, alabado sea tu nombre. Padre amado, cubro, Señor, a cada uno de mis hermanos. Yo cubro, Dios eterno, a cada uno de mis hermanos. Ahí donde se encuentran, Padre, les conozca o no les conozca, Señor, yo los cubro por el poder de tu palabra, Señor. Muchos están conectados a esta oración en diferentes partes del mundo, Señor. Muchos están diciendo: envío esta petición o no la envío. Oh Dios eterno, hasta ahí pueda llegar a tu mano, Señor. Hasta ahí tú puedas llegar y puedas sobrar, Señor. Mira ahí donde hay problemas matrimoniales, Señor. Ahí donde la única solución que tienen, Padre, es el divorcio, Señor. Glorifícate, Padre. Glorifícate, Señor, en cada uno de los matrimonios. La solución no es esa, Dios mío. Padre amado, glorifícate, Dios eterno. Mira ahí donde está ese hombre, en esos vicios del alcoholismo, de la drogadicción, Señor. Oh Dios bendito, alabado sea tu nombre. Tú no quieres que nadie se pierda, Señor, sino que todos prosigan a ese arrepentimiento.
sufrimiento. Tú no quieres, Dios eterno, que nadie se pierda, sino que todos prosigan a ese arrepentimiento. Alabado sea tu nombre, Señor. Alabado, alabado sea tu nombre. Pido por la vida de Ángel Gabriel, Señor, hasta ahí donde se encuentra en ese hospital. Mira este pequeñito, Señor, yo lo pongo en tus manos. Oh Dios.

Eterno, haz la obra, Padre, en Ángel Gabriel Manzano, Señor. Hasta ahí ese hospital donde él se encuentra, Dios bendito, glorifícate, Padre. Glorifícate, Señor. Pido por la vida de Hernán Palacio, Señor. Mire ese caso que él tiene, Dios, que todo pueda salirle bien. Pido por la vida de Domitila Palacio, por sanidad, Señor, por su familia, todos sus nietos, Señor. Glorifícate, Dios eterno. Gracias, Dios mío. Gracias por tus bendiciones, Señor. Pido por la familia pastoral, pido por la familia, Señor, pastoral, ahí donde se encuentra mi hermano Vidal, Señor, quita toda enfermedad de ese cuerpo, Señor, en el nombre de Jesús. Él es sano por el poder de tu palabra, Dios mío. Ahí donde se encuentra mi hermana Pasita, Dios, ahí donde están todos en estos momentos, Padre amado, tú eres grande, tú eres poderoso, cúbrelo, Señor, con tu sangre poderosa. Pido por mi familia, Señor, mis padres, yo los bendigo, Señor. Quita toda enfermedad de esos cuerpos, Señor, hasta ahí donde ellos se encuentran en estos momentos. Para ti no hay nada imposible, Señor. Tú eres grande, tú eres poderoso, Señor. Alabado, alabado sea tu nombre. Bendíceles, Padre, cúbreles donde quiera que ellos vayan. Tu palabra dice que el ángel de Jehová acampa alrededor de los que le temen y los defiende. Así lo dice tu palabra, Señor. Alabado sea tu nombre. Continuamos clamando con nuestros hermanos en Radio Crack Santa Ana. Adelante, hermano.

Gloria a Dios, gloria al Señor, alabado sea el Señor, bendito sea Señor Dios y Padre Celestial, glorioso, soberano, Rey de Reyes, Señor de Señores, Dios Todopoderoso, Dios Eterno, Dios Sublime y Glorioso, Santo, Santo es su nombre, Señor, alabado sea Señor Dios y Padre Celestial, exaltado eres mi Dios, tú eres el omnipotente Dios. El Todopoderoso, el Dador de la vida, el Creador de todas las cosas. Bendito sea, Señor. Bendito sea tu nombre, Señor Dios y Padre Celestial. Alabado sea, Señor Dios y Padre de nuestro Señor y Salvador Jesucristo. Glorificamos y exaltamos tu nombre, dando gracias también. Dando gracias, Señor, por todo tu amor y tu bondad y tu misericordia, por lo que has hecho y lo que sigues haciendo. Por tus obras, Señor, por lo que has hecho hasta esta hora. Gracias, Padre Celestial, gracias te damos. Gracias, Dios soberano, por ser bueno, por tener compasión y misericordia de nuestras vidas, por amarnos con amor eterno, por guardarnos y preservar nuestra vida. Gracias, Padre Celestial, por todas tus maravillas, por tus bondades, por lo que harás, Señor, continuamente. Gracias, Padre. Gracias, Dios soberano. En tu nombre, Señor, estamos viviendo, Señor, porque tú eres el que tiene el cuidado de nuestras vidas, por lo cual te damos gracias, Padre. Gracias, Dios eterno. Así también, Señor, poder encomendar la vida de cada uno de nuestros hermanos, las peticiones. Creemos, Dios Santo, que tú estarás obrando, que darás respuesta, Señor, que darás respuesta, mi Dios eterno, a las necesidades y las peticiones, oh Señor. Creemos, oh Señor, que tú estarás obrando, que nada es imposible. Todas las cosas, Señor, son posibles para ti. Tú has sido bueno, tú has sido fiel, Señor, tú has sido grande en misericordia. De ti, Señor, es nuestra alabanza y nuestra adoración. Dando gracias, Señor, por la vida y la salud y las bendiciones, por el socorro, por el sustento. Señor, gracias, Padre, por todas tus obras. A ti la gloria, a ti la alabanza. A ti, Señor amado, encomendamos, Padre, encomendamos, Señor, cada uno de nuestros hermanos. La vida de nuestra hermana Margarita Rodríguez, Señor, es encomendada bajo su poderosa mano, pidiendo por ella el socorro divino, la salud, las bendiciones de lo alto, respuesta a las peticiones en su vida y su familia, su salud. Dios Santo, seas propicio, mi Dios eterno, en dar respuesta, fortaleciéndole, Señor, ayudándole a salir adelante, bendiciendo su vida, Padre, bendiciéndole, mi Dios, en el nombre de Jesús, en ese nombre glorioso que es sobre todo nombre, bendiciendo, Padre Celestial, la vida también, mi Dios, de Jorge Rodríguez. Por sanidad de cáncer, mi Dios eterno, mire su condición, mire su salud. A ti, mi Dios eterno, encomendamos su vida, pedimos de tu misericordia, Señor, el favor para este varón, mi Dios eterno, pero sobre todo también por la salvación de su alma y su mano poderosa, obrando, sanando y libertando, quitando, mi Dios, lo que está afectando, sea su gracia, su bondad infinita, Padre, bendiciéndoles en grande manera, fortaleciéndoles, Padre, en el nombre de Jesús, en ese nombre que es sobre todo nombre. Hombre, bendiga su vida, bendiga su familia, por Roxana, por provisión de papeles migratorios, también, Señor, por Sonia Alfaro, por sanidad, la salud de nuestra hermana, Señor, es encomendada también bajo su poderosa mano y le pedimos esa bendición de lo alto. Rogamos, Señor, que en su grande misericordia usted pueda obrar, pueda manifestarse, Señor, pueda dar respuesta también a las peticiones, Señor, bendiciendo su vida, dando esa cobertura, mi Dios. Creemos, Padre Celestial, en el nombre de Jesús, Señor, en ese nombre que es sobre todo nombre, nada es imposible para ti, oh Dios. Tú eres grande, tú eres poderoso, eres maravilloso. Bendiga, mi Dios eterno, también la vida, Padre, la vida también, Señor, de nuestra hermana, también, Señor, nuestra hermana Sonia Alfaro, por esa sanidad, la sanidad de toda dolencia, bendiciendo su vida y su familia.
familia, por nuestra hermana Guadalupe Contreras, por sanidad. Bendiga la vida de nuestra hermana Dora de Peraza. Oramos por la salud también de nuestra hermana, la respuesta a las peticiones en su familia. Bendiciendo a todos, Padre, obrando, oh Señor, pedimos esa cobertura. Creemos, Dios Santo, que usted va a glorificarse y va a manifestarse. Todo es posible, Señor, todas las cosas son posibles. Bendiciendo, mi Dios eterno, su vida y su familia, sus hijos y nietos, todos sean prosperados y guardados bajo su poderosa mano. Mire también, Señor, por la vida también, mi Dios eterno, de nuestra hermana Francisca Orantes, por sanidad, la salud de nuestra hermana, Señor, las bendiciones de lo alto, la respuesta también a las peticiones, fortaleciendo, ayudándoles a salir adelante, bendiciendo sus vidas, Padre, fortaleciendo, Padre, su vida. Mire también, mi Dios eterno, la vida de Julia Godínez, por sanidad y bendición. María de los Ángeles, Señor, mire su condición, Padre celestial, desahuciada por los médicos, pero en ti, Señor, hay sanidad, no hay nada imposible, Señor, todas las cosas son posibles. Su mano poderosa, mi Dios, puede hacer sobre la salud de nuestra hermana para sanarle, para libertar, Señor, para quitar la aflicción. Dios Santo, ese organismo dañado pueda ser restaurado, mi Dios eterno, tú puedes obrar, tú puedes hacer cosas grandes, cosas extraordinarias, restaurando esa salud, bendiciendo a toda la familia. Los que no se han convertido puedan también echar manos a la vida eterna por cada miembro de la familia. Oramos por la protección, la bendición, Señor, bendiciendo su vida. Mire también por la familia Cortés, Señor, bendiga su vida, fortaleciéndoles también, Señor, ayudándoles en los momentos difíciles también, consolando su vida, dando también esa protección, Señor, fortaleciéndole, ayudando, Padre, en el nombre de Jesús, bendiciendo, mi Dios eterno, toda la familia, dando consolación. Nuestra hermana María Hernández, Rosa Yanira y Sonia Hernández, por la respuesta también a las peticiones, fortaleza, Señor, en su vida, respuesta, Señor,

eterno, la vida, Padre Celestial, también de nuestra hermana Merlin Salazar. Oramos por su recuperación en la salud, bendiciendo también su vida, fortaleciendo, Padre, dando esa respuesta también, Señor, a las peticiones, fortaleciéndole, Padre, en el nombre de Jesús. Clamamos, Señor, por esa respuesta, por esas bendiciones, Señor, sobre su vida y su familia. Mire también por Julio César Cortés, por salvación, obrando, rompiendo cadenas, atrayendo esta alma para tu gloria y para tu honra, bendiciendo su vida, Padre, dando de la respuesta favorable. Creemos, Dios Santo, que su poder podrá glorificarse, mi Dios, porque nada es imposible, todas las cosas son posibles. Grande es su nombre y su bondad, grande es su misericordia, Señor. Alabado, alabado sea tu nombre, Señor Dios y Padre Celestial. Bueno.

salud de nuestra hermana desaparezcan de ese cuerpo por el poder de la palabra, porque por su llaga, Señor, por su llaga fuimos nosotros curados, y en el nombre, en ese nombre que es sobre todo nombre, su mano poderosa pueda ser extendida para sanar, para libertar, Señor, quitar las angustias, las aflicciones, los tormentos. Dios Santo, bendiga su vida, bendiga la vida de nuestra hermana Rina también por bendición, la hermana Nuria de Segura y familia. Obre también, Señor, en la salud de nuestra hermana, la salud de su hijo también pueda ser restaurada, pueda su brazo potente, Señor, obrar grandemente, mi Dios eterno. Todas las cosas son posibles, grande es su bondad, grande es su misericordia. De ti, Señor, en nuestra alabanza, nuestra adoración, Señor, bendiciendo su vida, bendiciendo, Padre celestial, la vida de cada uno, mi Dios eterno. Asimismo, Padre, por Tere Rendón, por la salud, bendiga la salud de nuestra hermana, favoreciendo, ayudándole, Padre, a salir adelante, bendiciendo su vida, Padre, bendiciendo su salud, bendiciendo, Padre celestial, su familia, sus hijos, todos sean alcanzados para la gloria de su santo y bendito nombre, obrando, Dios mío, en la vida también de hermana anónima, por provisión de trabajo y bendición sobre su familia. Mire también por nuestra hermana, Señor, nuestra hermana Juana Valdison, mi Dios eterno, clamamos también por una respuesta, por favor.

nuestra hermana también, nuestra hermana, Señor, ahí donde se encuentre, nuestra hermana Doralicia Pacheco, por sanidad, por esa sanidad completa en su vida, como también sus hijos, su familia. Mire la vida de Jonás Sevillón, por recuperación en los riñones, Señor, bendiciendo su vida y su familia. También, Padre, por Adela Núñez, por sanidad, la salud de nuestra hermana, Señor, es encomendada bajo su poderosa mano, pidiendo también, también, Señor, las bendiciones de lo alto, respuesta, Señor, a las peticiones, fortaleza, Señor, y cobertura, protección divina, Padre celestial, su mano poderosa, mi Dios, todo es posible, todas las cosas son

Oramos por la salud también. Nuestra hermana sea restaurada su salud. Bendiga su vida, bendiga su familia, bendiga sus hijos, Padre. Obre también, Padre, en la vida de Ruth Colocho. Oramos por nuestra hermana, por la salud, las bendiciones, Señor, respuestas a las peticiones, fortaleza, Señor, y cobertura. Su mano poderosa, mi Dios, obrando grandemente. Mire también, Señor, por hermana Marlene Martínez. Señor, por la salud, las bendiciones de lo alto, respuesta también, Señor, bendición de lo alto, fortaleza, protección, Señor, y cobertura, su mano poderosa pueda manifestarse, pueda glorificarse. Oh Dios, bendiga su vida, bendiga su familia, grande su nombre, grande su bondad, grande su misericordia, Señor, alabado sea, Señor Dios y Padre Celestial, María de Jesús. Jesús de Salazar, por salud, oh Dios Santo, a ti acudimos, Padre, porque hay respuestas en ti, solo en ti, mi Dios eterno, se encuentran la respuesta favorable, clamando, mi Dios eterno, por cada uno de nuestros hermanos. Mire también, mi Dios eterno, por Elizabeth y Delmi Martínez, por la sanidad completa de nuestra hermana, fortaleza y protección. Asimismo, Padre, por Adriana el Rosario García, por sanidad, Lucía del Carmen Chávez, por sanidad, por recuperación en su salud, la salud de su familia, Padre, como también la protección y salvación de cada miembro de la familia alcanzado para la gloria de su santo y bendito nombre. Elvira Leiva, por salud, bendición y respuesta, familia también, familia Castro Escalante, por salud y respuesta. Mire también, Dios santo, por Rosa Elida Martínez de Salazar, por la salud y bendición, por Jacqueline Escobar, Señor, por protección en su vida, Padre. Mire la situación que enfrentan y que viven en su vida, Señor amado, seas tú, mi Dios eterno, obrando también, dando respuesta, cubriéndole, guardándole, ayudándole a salir adelante, bendiciendo su vida. Todo es posible, Señor, todas las cosas son

Clemente por sanidad, por recuperación en la salud, Alicia de García por sanidad, Ángela Martínez por sanidad y bendición y protección, mire también por Manuel de Jesús Aquino y Bertila López de Aquino por sanidad, por respuesta también, Señor, bendiciendo su vida, dando esa cobertura y protección. Creemos, Dios Santo, que no hay nada imposible, que tú eres el mismo Dios Todopoderoso que hace cosas grandes, cosas extraordinarias, bendiciendo, Señor, su vida, dando esa cobertura, Padre. Mire también, mi Dios eterno, la vida de nuestra hermana Dina Flores, Señor, encomendada bajo su poderosa mano, pidiendo a usted el socorro divino y las bendiciones de lo alto, como también por sus hijos, por protección y bendición, por María Isabel Bernal, por sanidad. Bendiga la salud de nuestra hermana, Señor. Todas las cosas, mi Dios eterno, son encomendadas bajo tu poderosa mano.

tuvo nada, grande es tu misericordia, Señor, alabado, alabado sea tu nombre, Señor, bendiga, Dios Santo, la vida también de nuestra hermana Maura Martínez, orando por nuestra hermana, por la salud en ella y su familia, fortaleciendo también su vida, dando respuesta, Señor, hay poder en Cristo Jesús, bendiciendo, Padre, la vida de cada uno, mi Dios eterno, obre también, Señor, en la vida de nuestro hermano David Samayoa Contreras.

eterno las aflicciones. Oh Padre Celestial, sea su brazo potente, obrando completamente la salud de nuestro hermano, bendiciendo su familia, bendiciendo sus hijos, Señor. Oh Dios, en el nombre, en ese nombre que es sobre todo nombre, bendiciendo también, Padre, la vida también, Señor, de Rosa Alvarado. Oramos por la salud de nuestra hermana, las bendiciones de lo alto, la respuesta también y protección. Marta de Cuellar, por salud, bendiga la vida de Tito Cuellar, por salud y bendición. Tomás Cuellar, por salud también y bendición, Señor, en su vida. Gloria Rivas, por salud y bendición, respuesta a las peticiones, fortaleza, Señor, en su vida, mi Dios, dando, Dios mío, respuesta. Por Yanira también, Señor, Yanira, por sanidad, bendiga su vida. Mire también por Carlos Pastorino, por sanidad, por recuperación, ese proceso, Dios mío, de operación al cual está por someterse. Sea usted obrando, obrando, Padre, en su vida y su familia, concediendo también respuestas, Padre, en el nombre

Quintana de Maldonado, por sanidad, por sus hijos, por protección, bendición de lo alto, respuesta también en sus peticiones. María Inés Maldonado, por sanidad, las bendiciones de lo alto, la respuesta también, Señor, fortalecimiento, por esa cobertura, Padre, por esas bendiciones de lo alto. Nada es imposible, Señor, claman los justos, Jehová, oye, usted es el que tiene el cuidado en todas las cosas. Aquellos que están sufriendo enfermedades, problemas como problemas renales, Señor, mire la situación, ese proceso de diálisis, Señor amado, su poder, Dios santo, pueda dar esa fuerza, pueda sacarlos.

0: Bendiga a los pastores, bendiga a los misioneros, bendiga a todos, Padre Celestial, sacándolos adelante para la gloria de su santo y bendito nombre. Gracias le damos, Señor, en esta noche, mi Dios. Y continúa nuestro hermano San Miguel. Adelante, hermano.
1: Alabado sea tu nombre, Señor, alabado sea tu nombre. Gracias, Dios eterno, por la vida de mi hermano Santos Castillo, ahí en cabina de Radio Crec Santa Ana. Señor, gracias por su vida, Señor, tú eres grande, tú eres poderoso, Señor, tú eres maravilloso, Señor, alabado sea tu nombre. A ti sea la gloria, Padre, a ti sea la honra por los siglos de los siglos. Clamamos, Dios mío, clamamos, Señor, porque en ti está nuestra confianza, en ti está nuestra esperanza, Señor. Tú eres grande, tú eres poderoso, maravilloso, Jesús. Alabado sea tu nombre, alabado sea tu nombre, Señor. ¿A quién más iremos? Si solamente en ti hay palabras de vida eterna, ¿a quién más podemos ir, Señor? ¿A quién más podemos ir? Si solamente en ti hay palabras de vida eterna. A ti sea la gloria, a ti sea la honra, Dios eterno. Continuamos clamando con nuestros hermanos en Radio Jericín. Adelante, hermana.
2: Padre nuestro que estás en los cielos, Señor amado, en esta hora de la noche, Dios mío, venimos delante de su presencia, Señor Jesús, para adorarle, Dios mío, bendecirle y exaltar y glorificar su poderoso y santo nombre. Gracias, Señor, por la vida, por las bendiciones recibidas de parte de usted. Gracias por el momento que usted nos regala, Señor, de estar delante de su presencia, Señor amado Dios, para adorarle, bendecirle, exaltar y glorificar su poderoso y santo nombre. Gracias, Señor, por la vida. Gracias, Señor, por lo que usted nos regala, Señor, porque usted ha sido bueno, Señor amado Dios de los cielos. Nos ha ayudado, nos ha fortalecido, Señor Jesús. Gracias, Padre, te adoramos, te bendecimos, Padre Santo, exaltamos y glorificamos tu poderoso y santo nombre, Señor de los cielos. Muchas gracias, Padre. En esta hora, Dios poderoso, venimos delante de su presencia, Señor Jesús, para adorarle y bendecirle, Señor de los cielos. Gracias, Padre Santo, por este día de vida que usted nos regala. Gracias por esta bendición, Señor amado Dios, que usted nos permite, Señor amado, llegar al trono de su gracia, Padre. Bendice la vida de cada uno de nuestros hermanos, Señor de los cielos, que en esta noche se ha unido a la oración, Padre Santo de los cielos, ahí en sus hogares, Padre Santo. Padre, muchas gracias, Señor amado Dios. Clamo en esta hora, Padre, por la vida de nuestra hermana patrocinadora, Señor Jesús, por nuestra hermana reina, Señor amado de los cielos. Que sea usted bendiciendo la vida de ella, Señor amado, la hermana reina Esther Andrade, Señor. Oramos por su vida, Dios mío de la gloria. Clamamos, Padre, para que sea usted manifestándose poderosamente ahí en la vida de ella, Señor amado Dios. Clamamos también en este momento, Dios mío de la gloria, por la hermana Blanca Lidia Andrade Parada, Señor de los cielos. Oramos, Padre Santo de la gloria, por la salud de ella, Señor, que sea usted manifestándose, Dios poderoso, hasta allá donde ella se encuentra, los Estados Unidos, Señor, que sea usted manifestándose grande y poderosamente en la vida de ella, Señor, en la vida, Padre Santo de la gloria de Señor amado Dios de Blanca Lidia Andrade, ella será intervenida, Señor Jesús amado Dios de los cielos. Oramos para que sea usted tomando el control, Señor amado de los cielos, de que usted dirija esa operación, Dios mío de los cielos, que usted dirija la mano de los médicos, Señor, que todo, Dios poderoso, lo que se le va a realizar a ella sea dirigido, Señor, por usted, Señor amado Dios, y que su recuperación también sea favorable, Señor de los cielos. Oramos, Padre, por toda la familia Andrade Parada, Señor, que sea usted manifestándose, Dios poderoso de los cielos, poderosamente ahí en la familia, Señor amado de la gloria. Oramos, Señor, para que sea usted manifestándose grandemente. También clamamos, Señor amado, en esta noche, Dios mío, por la vida de nuestro hermano Israel Pérez, Señor. Bendice la vida de nuestro hermano, Señor, que tu Espíritu Santo le bendiga, le guarde, le proteja y le ayude, Señor. Que sea usted manifestándose poderosamente, Señor mío. Gracias, Padre Santo de la gloria, le adoramos y le bendecimos, Padre Santo, en este momento. Glorifíquese, Dios poderoso de la gloria. Oramos también por el hermano Hernán Carranza, Dios poderoso, hasta San Luis de la Reina. Bendice la vida de nuestro hermano Hernán Carranza, Dios poderoso, mira la petición de su corazón, Dios mío, él desea que sus hijos puedan, Señor amado, servirle a usted, Señor amado Dios. Oramos, Señor, por la conversión de su familia, por la conversión de sus hijos, Señor amado. Oramos para que sea usted manifestándose ahí, Señor amado, donde está la necesidad, Padre Santo de la Gloria, en esas vidas, Señor. Oramos por Santo David, Dios poderoso, por Óscar Naún, Dios mío de los cielos, por Marisa del Carmen, por Gloria Esperanza y por Vilma Raquel, Padre Santo, ellos, Señor amado de la Gloria, oh Señor de toda la familia Carranza, Dios poderoso, necesitan la salvación, Dios mío de la Gloria, oramos, Padre Dios, para que usted sea tocando esas vidas, rompiendo cadenas, Señor amado, en esa familia, Señor de los cielos, y que tu Espíritu Santo haga la obra, Señor, en cada uno de ellos, Señor. Gracias, Padre Santo de la Gloria. Le bendecimos en esta hora de la noche, Dios poderoso. Oramos, Señor amado, por Berta Alicia Guzmán, Señor amado de los cielos, por sanidad, Señor Jesús amado. Sea usted manifestándose, Dios poderoso de la Gloria, ahí donde está la necesidad, Padre Santo de los cielos. Gracias, Padre, porque usted es nuestro ayudador, es nuestra fortaleza, Señor mío. Oramos, Padre Santo, en esta noche, Dios poderoso, por la vida, Señor, de nuestros hermanos, Señor amado Dios. Padre Santo, tú eres nuestro ayudador, nuestra fortaleza, Dios mío de la Gloria. Gracias por este momento, Señor. Gracias por nuestros hermanos, Señor, que en esta noche están en sus hogares, Señor amado. Muchos quizás están enfermos, Padre Santo, con alguna dificultad, un problema, Dios mío de los cielos, una prueba, Señor amado Dios, que pueden estar pasando, Señor amado Dios, pero están confiando en usted, Señor. Oramos en esta noche por ese joven, Dios mío, Hernández, Señor, por esa carta de libertad, Padre Santo, para él, Señor de los cielos. Usted conoce la condición de él, Padre. Clamamos, Señor, para que sea usted manifestándose, Dios poderoso, ahí donde se encuentra la necesidad. Clamamos también por la vida, Señor amado Dios. Clamamos, Señor amado Dios, por la vida de nuestra hermana, Señor amado Dios de los cielos, que sea usted manifestándose poderosamente, Dios mío de la Gloria, nuestra hermana Idalia Guandique, Señor, bendícele grandemente, Señor amado Dios, que sea usted manifestándose, Dios poderoso de la Gloria, ahí donde se encuentra ella, Señor, lleve fuerza, lleve fortaleza, lleve sanidad, Señor amado. Oramos por Sandra Larín, Dios mío de los cielos, por sanidad también, Dios mío, mira el diagnóstico médico, Señor amado Dios de los cielos. Usted conoce la dificultad, Señor, y conoce la necesidad de ella, Padre. Oramos, Señor, para que sea usted manifestándose ahí, Señor amado Dios de los cielos. Gracias, Señor amado, sabemos que para usted no hay nada imposible, Señor, que lo que para el hombre, Dios mío de los cielos, es imposible, para usted todo es posible, Señor. Donde no llega la mano del médico, Señor, donde la medicina ya no hace efecto, Señor amado, usted llega con su poder y autoridad, Padre Santo de la Gloria, a fortalecer esas vidas y llevar sanidad, Padre Santo de los cielos. Oramos, Padre, por la vida de nuestra hermana, Señor, María Pineda, Señor de los cielos. Oramos por su familia, por sus hijos, por sus nietos, Señor amado. Oramos por la salvación de ellos, por bendición, Señor amado de los cielos, por salvación, Dios mío de la Gloria, por provisión, Señor amado, y protección divina, Señor de los cielos. Clamamos, Señor amado, ahí donde se encuentran, Señor, sea usted manifestándose, Dios poderoso de los cielos, grandemente, Señor amado. Gracias, Señor. Gracias, Señor amado Dios de los cielos. Clamamos, Padre, clamamos en esta noche, Dios poderoso, por la vida, Señor amado, nuestra hermana Jesús de Medrano, Señor de los cielos. Ahí donde se encuentra, lleve fuerza, lleve fortaleza a esta anciana, Señor. Que sea tu Espíritu Santo bendiciéndole, Señor amado Dios. Gracias, Padre. Adoramos tu nombre, Señor de los cielos. Adoramos tu nombre, Cristo amado. Tú eres nuestro ayudador y nuestra fortaleza, Dios mío. Oramos por la vida, Señor, de nuestra hermana Marta Ávalo, Dios poderoso, ahí donde se encuentra nuestra hermana, Señor amado, usted que conoce las necesidades de ella, las peticiones de su corazón, sus aflicciones, sus angustias, Padre Santo, oramos por bendición, por sanidad completa, Dios mío, oramos, por Señor amado, por protección divina en ella, en su familia, en sus hijos, sus nietos, su negocio, Dios mío de la Gloria. Oramos para que sea usted manifestándose, Dios poderoso, ahí en la vida de nuestra hermana Marta, Señor. Oramos también por la vida de nuestro hermano René Valmorelón, Dios mío. Bendícele, guárdele, protégele y ayúdele, Señor amado, en todo momento, Señor, y que tu Espíritu Santo le fortalezca, Señor de la gloria. También clamamos, Señor, por la vida de nuestra hermana Gladys Lobo, Señor amado Dios, bendícele fuertemente, Señor, a ella. Oramos también por la hermana Abilia Hernández, hasta allá, asesor, y Dios mío, bendice la vida de nuestra hermana Abilia, Señor. Clamamos por el hermano, Señor amado Hipólito Guzmán, Señor, hasta ese mismo lugar, por la hermana Ángela Lobo, Señor, y por todos nuestros hermanos, Señor, que nos sintonizan en diferentes partes de nuestro país, ahí donde están, Padre, tus hijos, Señor, atormentados, atribulados por algún problema, por alguna enfermedad, Señor amado de los cielos, ayúdele, Dios mío de la gloria, creemos, Dios mío, que usted puede ayudar, Señor, y fortalecer esas vidas, esas almas, esos corazones, Señor amado Dios. Gracias, Señor amado Dios de los cielos, clamamos, Padre, porque tú eres nuestro ayudador, nuestro socorro, el único que nos puede ayudar, que puede fortalecer nuestras vidas, Señor amado, en los momentos de angustia, Señor de los cielos, de tribulación, Señor amado Dios. Ahí es en donde usted, Señor amado de los cielos, un poderoso Dios, nos ayuda y nos fortalece, Señor amado. Gracias, Señor amado Dios de la gloria, te adoramos y te bendecimos, Señor Jesús amado. Que tu Espíritu Santo, Señor, fortalezca nuestras vidas, nuestros corazones y nuestro ser, Padre Santo amado. Que sea tu Espíritu Divino guiándonos, Señor, y fortaleciéndonos en tu presencia, Señor amado. Gracias, Señor, por esta noche. Gracias, Señor, por la bendición, Señor, que usted nos regala, Señor, de darnos un día más, una noche más de descanso, Dios poderoso de la gloria. Señor, gracias por tener cuidado de cada uno de nosotros, Señor, por guardarnos, por protegernos, por ayudarnos, Señor, y fortalecernos, Señor amado Dios. Gracias, Señor amado de los cielos. Señor amado, por estar ahí, Señor amado de la gloria, ayudándonos en todo momento, Señor de los cielos, por ser el proveedor, Señor, para cada una de nuestras necesidades, Señor de los cielos. Muchas gracias, Padre. Porque no sabemos de cuántos peligros usted nos ha librado, nos ha guardado, nos ha protegido, Señor. Oramos en esta noche, Dios mío, por bendición, Señor amado, por cada uno de nuestros hermanos. Oramos por la vida de nuestro hermano Venancio Chica, Dios mío, por la sanidad de él, Señor. Lleve fuerza, lleve fortaleza, Dios mío, de la gloria, usted que le conoce y que sabe las necesidades, Señor. Oramos, Padre, por bendición. Oramos por sanidad, Señor Jesús amado, muchas gracias. Clamamos por todos nuestros hermanos, Señor amado de la gloria. O ayúdeles, Dios mío de la gloria, y fortalece sus vidas, Señor amado. Oramos también por la vida, Señor, de nuestro hermano Julio, Señor, nuestra hermana Jamie, la vida de nuestro hermano Melvin Amaya, la vida de su esposa y sus hijos. Oramos, Padre, para que sea usted manifestándose, Dios mío de los cielos. Allí donde está la necesidad, Padre Santo de la gloria, clamamos, Señor amado Dios, para que sea usted glorificándose poderosamente. Gracias, Señor, por esta noche, gracias por esta bendición. Gracias, Padre Santo de la gloria, porque usted es el único que nos va a sostener y va a fortalecer nuestras vidas, Señor amado Dios, en medio de cualquier circunstancia, Señor. Oramos, Padre, en esta hora, Dios mío, por la vida de nuestra hermana Natalia López, Señor, allí donde se encuentra nuestra hermana, Señor, lleve consolación a su alma, a su vida, Señora. Amado Dios, usted conoce la condición de ella, Señor. Padre, bendícele, fortalécele grandemente, dele fuerzas físicas y fuerzas espirituales, Señor. Lleve consolación a su vida, a su alma, Padre Santo de la Gloria, en estos momentos difíciles, Padre. Creemos, Dios mío, que usted es el único que puede ayudarle, Señor. Que usted es el único que puede fortalecer su vida, Señor amado Dios. Que usted es el único, Padre Santo de la Gloria, quien puede auxiliarla, Señor amado, en ese dolor profundo que ella siente, Señor. Gracias, Padre, oramos, Dios mío, porque sé que usted no la deja sola, Dios poderoso. Que usted ahí está con ella, Señor, fortaleciéndola, Padre Santo amado. Gracias, Señor amado Dios, te bendecimos en esta hora, Padre. Exaltamos y glorificamos tu nombre, Dios mío de los cielos, desde ahora y para siempre, Señor amado Dios. Bendice todo tu pueblo, bendice toda la iglesia, Dios mío. Oramos por la hermana Norma Bonilla, Oramos por la hermana Ana Guadalupe Sorto, Dios mío de los cielos, por sanidad. Oramos por la niña, Señor amado Paola, Señor amado de los cielos. Que sea usted glorificándose en la vida de esta niña, Señor amado de los cielos. Obra, Dios mío de los cielos, ahí, Padre Santo, donde se encuentra, Señor amado de la gloria. Donde se encuentra Eva Paola, Dios mío, bendícele, Padre. Y así clamamos, Señor, por todos, Señor, tus hijos, Señor amado, en esta hora. Gracias, Señor, porque usted es quien nos ayuda y nos da la fuerza y nos da la fortaleza, Señor de los cielos. Fortalécenos en medio del problema, de la dificultad, Señor. Oro en esta noche, Dios poderoso, por toda mi familia, Señor. Oro por la salud de mi madre, Señor de los cielos. Dele fuerza, dele fortaleza, Señor amado Dios. Oramos, Padre, para que sea usted manifestándose, Dios mío. Ahí donde está la necesidad, Padre Santo de los cielos. Gracias, Señor. Padre, le adoramos y le bendecimos, Padre Santo, en esta noche. Bendice, Señor amado, la familia Alvarado, Señor, la vida del hermano Vidal, Señor, la vida de su esposa, la hermana Pasita, sus hijos, sus nietos. Bendícele grandemente el ministerio que usted les permite, Señor amado de los cielos, ministrar. Bendíceles, Padre, a todos nuestros hermanos, Señor, allá en Santa Ana. La vida de nuestro hermano Santo, Señor amado Dios, fortalece su vida. Oramos también por él, Señor, y por toda su familia. Oramos por la hermana Eunice, Dios mío, ahí donde se encuentra la vida de su familia, Señor amado Dios. Oramos, Padre, por todo, Dios mío de la gloria, que sea usted bendiciendo y fortaleciendo la vida de ella y la de toda su familia, Padre Santo. Oramos, Señor amado, por todo tu pueblo, Señor, por todos nuestros hermanos que nos han patrocinado en estos días, Señor amado, en este día, Señor, los que han ofrendado para el ministerio. Gracias, Señor. Una vez más, Señor, oramos por la hermana Blanca Lidia Andrade, Señor, que sea usted, Señor amado, tomando el control de la salud de ella y bendiciéndola, Señor. Y por la hermana Reina Esther Andrade, Señor, parada, Dios mío. Gracias, Señor amado Dios de los cielos, creemos, Dios mío, que usted es el único que puede ayudar y fortalecerle, Señor amado, en tu presencia, Dios poderoso. Gracias, Señor, clamamos, Padre, para que sea usted fortaleciendo la vida, Señor, de cada uno de nuestros hermanos, Señor. Gracias, Padre Santo. En el nombre de Jesús, Señor de los cielos, Padre Santo, usted es nuestro ayudador, es nuestra fortaleza, Dios poderoso, nuestro escudo y libertador, Señor de los cielos. Muchas gracias, Padre Santo, porque separados de usted no podemos hacer nada, Señor de los cielos. No podemos hacer nada, Señor amado Dios. Muchas gracias porque usted ha tenido cuidado de cada uno de nosotros, Señor amado. Gracias, Señor. Gracias, Señor. Oramos por el ministerio Cred, Padre. Oramos por esta radio, Señor, que sabemos que es de mucha bendición para todos los que le escuchan, Señor. Oramos para que abra puertas de bendición para ella, Dios mío. Oramos por los negocios de nuestros hermanos, ofrendantes, patrocinadores, socios, colaboradores. Oramos por las finanzas de aquellos hermanos, Señor amado Dios. Bendíceles y fortaléceles, Padre Santo de la Gloria, a todos nuestros hermanos, Señor amado Dios. Oramos, Padre. Clamamos por la vida de nuestro hermano Carlos Bonilla, Señor, hasta allá en los Estados Unidos. Bendícele, Señor, la vida de nuestro hermano Freddy, Señor Pinto, Señor. La vida de nuestra hermana, Señor amado de los cielos, Flor María Sorto. La vida, Señor, de nuestro hermano Raúl Martínez, Señor, bendícelo fuertemente, Dios mío. Que sea tu Espíritu Santo ayudándole, Señor, y por fortaleciendo su vida, Dios poderoso. Y así clamamos por todos nuestros hermanos, Señor amado, en diferentes partes de nuestro país, como fuera de nuestras fronteras patrias, Señor de los cielos. Que usted les bendiga, les guarde y les proteja, Padre Santo de la Gloria. Gracias, Señor amado, por ser nuestro ayudador y nuestro consolador, y nuestra fortaleza, nuestro pronto auxilio en las tribulaciones. Muchas gracias, Padre Santo, en el nombre de Jesús a usted hemos clamado en esta noche, creyendo y confiando y esperando en usted, que nos ayudará y fortalecerá nuestras vidas, Padre. En el nombre de Jesús, amén y amén. Es así, hermanos, como llegamos al final de la oración en esta noche, esperando haya sido de mucha bendición para sus vidas y creyendo en siempre en nuestro Padre Celestial, que Él responderá las peticiones de nuestros corazones. Hasta aquí, que el Señor les bendiga. Buenas noches.
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¿Y dónde estarán? Oiga, lo que no es lindo, pero hay que predicarlo. Estarán en el infierno. ¡Qué silencio! Parece que pasó un huracán enano al lado de lo que se le llama. Aquí hay gente que dice, no, yo no puedo creer que haya infierno. Bueno, usted no lo cree, pero Jesucristo predicó que hay un horno de fuego. Y ahí es el lloro y el crujir de dientes. Yo le creo a Jesucristo, no hay ninguna persona que se le antoje inventarse lo que él cree prudente. Hay un lugar trágico donde millares de pecadores van. Y hoy en día, se mueren miles de pecadores diariamente que van a ese lugar. Pero esa no es la voluntad de Dios para usted. Esa no es la voluntad de Dios para nadie. Dios no creó al hombre para que se fuera al infierno. Dios creó el infierno para el diablo y sus ángeles. Para usted creó un reino hermoso que está allá arriba esperándolo a usted. ¡Alabado sea Dios! ¿Que se pierde eso porque usted quiere? Mi alma te alaba, Jesús. Y Dios en su amor envió un poderoso Salvador, que es Cristo el Señor. Y ese murió por usted y murió por mí. Y llevó el pecado de todos nosotros en su propio cuerpo, en su muerte de cruz. Y cuando usted viene a Cristo, tiene derecho a la salvación que Él compró. Con sangre, con muerte, con dolor. Yo sé que si se pierde porque quiere, porque tiene un Salvador que no cobra un centavo. En cuanto usted se acerque, Señor, yo quiero ser tuyo, yo quiero aceptarte, me arrepiento, perdóname. Ahí mismo usted pasa de la muerte a la vida. Alábelo, que Él vive. ¿Cuántos tienen ese Cristo ya? ¿Cuántos a ti enseñan al Pajillo? Dice, tú eres mío, Señor. Yo te tengo, yo soy tuyo. Confiese continuamente por su boca, su fe, que con la boca hablamos para salud. Continuamente, no use esa boca para murmurar del prójimo, ni para hablar de los pastores, ni para hablar del vecino, ni del familiar, ni del hermano, no. Use esa boca para confesar victoria en Cristo Jesús, para que en el día que viene usted tenga abundancia. Alabado sea Dios de recompensa. ¡Gloria sea Dios! ¡Bendito sea su nombre! Millares se irán a la condenación cuando el Señor descienda visible y sus juicios caigan sobre la tierra. Sea bendito el Señor Jesús. Ahora hay gente que dice lo siguiente: yo no puedo creer que Dios eche a nadie al infierno. Dios es un Dios de amor y misericordia. Pues mire, usted tiene razón. No hay nadie en el infierno que pueda decir que Dios lo agajó así por el pelo y lo tiró al infierno. Y entonces, ¿quién se lo llevó para allá abajo? Alguien lo tendrá que haber echado porque no sabía la ruta. Alguien se lo tenía que haber llevado. Ahora diga lo que dice la Biblia. La Biblia dice, el que tiene el imperio de la muerte es el diablo. Mala gente ese pájaro, al hablo que él vive. Ese sí es verdad que no respeta a nadie y su anhelo que usted se muera en pecado para llevárselo. Primera de Juan, capítulo 3, verso 8. La Biblia dice, y todo el que comete pecado es del diablo, porque el diablo peca desde el principio. Esa fea esa, eso suena feísimo, pero la palabra de Dios, suene lindo o suene feo, trae bendición. Suene como suene, trae bendición. Suene como suene, trae victoria. Suene como suene, trae, alabado sea Dios, arrepentimiento para la humanidad. ¡Alabado sea Dios! Porque la única verdad salvadora aquí abajo es la palabra del Señor. Verdades hay muchas, pero que no significan gran cosa. Pero la única verdad salvadora es la palabra del Señor. Que traiga lo que traiga, diga lo que diga, trae para usted bendición. Sea glorificado el Señor. Pero fíjense, ese mensaje es lo que dice, que todo el que comete pecado pertenece a Satanás. Él tiene derecho legal sobre usted. Se muere, se sale del cuerpo, se lo lleva, porque él tiene derecho legal. Usted mismo se vendió a él en su pecado. Ponga triste, que hay un poderoso Salvador aquí en esta noche. No se ponga triste, que el Espíritu Santo se mueve por este territorio, se mueve por todo este templo, se mueve el Espíritu de Dios allá arriba, se mueve aquí abajo, se mueve por todos lados, tocando corazones, gente que está ahí, que no son salvos, para que vengan a Cristo y se salven hoy. ¡Alabado sea Dios! Esta es la noche de su victoria. No se vaya a ir de aquí sin Cristo por nada. Usted no sabe si se va a morir mañana.
y se va sin Cristo de aquí en esta noche y se muere mañana, se lo lleva Satanás. Eso suena feísimo, pero esa es la tragedia, así como es. Esto no se puede arreglar, si es que esto está bien hechecito. Esto está lindo, como está, está perfecto. Como está hermoso, dice la verdad. Hay gente que lo quiere llenar de florecitas y llenar y arreglar y lo bañan. Como está, habla la verdad. Para que los humildes se arrepientan y vengan a Cristo y se salven. El soberbio, como quiera, Dios le va a dar la espalda. ¡Alabado sea Dios! Sea bendito, Señor Jesús. Hay gente que ya no se atreve a predicar del infierno. No, yo no voy a predicar de eso. Se ofende la gente y se va. No se puede comprometer uno con la gente. Hay que comprometerse con Dios. Y si Dios no me dice a mí que predique del infierno, pues yo no predico el infierno. Pero si el Espíritu me guía a mí a predicar del infierno, tengo que predicar del infierno. Y tengo que predicar de lo que Dios me dé. Usted no se comprometa con nadie, ni prepare mensajito usted por su cuenta. No deje que el Espíritu de Dios lo guíe y lo que le dé, abra la boca y predíquelo. Alabado sea Dios, que hay vida, vida en la palabra cuando viene con la unción del Espíritu Santo. Alabado sea Dios. Apenas la persona sale del cuerpo en la muerte, si sale en pecado, ángeles de Satanás se lo llevan para abajo. Y se va al infierno. Ahí hay millares ahora mismo gimiendo de dolor en ese lugar trágico y terrible donde el fuego nunca se apaga, dice la Biblia. Eso está en la Biblia, yo no lo puedo esconder. Donde el fuego nunca se apaga y su gusano no muere. Qué terrible. Gente allá abajo ardiendo en fuego y llenos de gusanos. Eso está en la Biblia, yo no puedo esconder lo que está en la Biblia. Pero si usted enfrenta esa tragedia porque usted quiso, porque usted no quiso aceptar un Salvador que el Dios del cielo envió, ese Salvador es Cristo el Señor y está aquí por medio de la persona del Espíritu Santo. Si usted no lo acepta en esta noche porque no quiere, si usted no escapa porque usted no quiso, usted es el responsable de su propia vida. ¡Alabado sea Dios! Cada cual es responsable de sí mismo. No tiene que pagar un centavo, el precio lo pagó Cristo Jesús. Precio de muerte, de martirio, muerte de maldición, crucificado en una horrenda cruz. Que sí, que el precio que pagó fue grande. En esta noche recíbalo. Tiene los brazos abiertos para ti. Te trajo aquí para salvarte en esta noche. Te trajo aquí para darte la vida que solamente Él puede dar. No tiene vida ninguna religión. No tiene vida ninguna criatura. Solamente tiene vida Cristo Jesús, el Hijo de Dios. ¡Alabado sea su nombre! ¡Bendito sea Dios! Y en el segundo en que el ser humano lo recibe, Él lo acepta y lo perdona. Él lo dijo, el que a mí viene, no lo echo fuera. Aquí no hay acepción de personas, ni prejuicios raciales, ni se mira cara de hombre, sea quien sea, sea lindo o sea feo, sea inteligente o sea bruto, sonríase, que Dios le ama, sea quien sea, lo recibe, alábelo que Él vive, quien sea, no hay distinción de nada. Puede haber estudiado, puede que no tenga letra de ninguna clase, no importa quién sea, puede ser un criminal, puede ser un ladrón, puede ser la persona más odiada aquí abajo, viene a Cristo, lo recibe instantáneamente. Porque Él por todos murió. ¡Alabado sea Dios! Solo hay vida en Cristo Jesús. Solo Cristo salva. Óigalo otra vez. Solo Cristo salva. Óigalo de nuevo. Solo Cristo salva. Poderoso Dios. Bendito sea su nombre. Él es el único camino hacia el cielo, la única puerta para entrar a la sublime y eterna salvación. Bendito sea el Señor Jesucristo. Quiere decir que el reto más grande que tienen los seres humanos es escapar de la condenación. Porque si usted falló en eso, lo perdió todo. Se reventó trabajando aquí abajo, para nada. Estudió tantos años, para nada. Todo se perderá si no tenemos a Cristo Jesús en el momento de la muerte. Y hay que buscarlo antes de morirse. Después de la muerte ya no hay oportunidad. Después que se murió, se salió del cuerpo y se fue al cielo si era de Cristo, y se fue al infierno si estaba en pecado. Se salvó, se perdió. Después de la muerte no se puede hacer nada por usted, nada.
mientras está vivo tiene oportunidad. Gracias a Dios que todos los que están aquí están existiendo y algunos están vivos, alabado que sea, le ama. Y mientras usted esté aquí respirando aquí abajo, usted tiene oportunidad. Mientras está respirando en esta tierra, acerca a Cristo, Él se acerca a usted también. Se abaja delante de Cristo, Él lo levanta. Se humilla a Cristo, Él lo ensalza. Busca a Cristo, lo encuentra. Toca esas puertas, se le abre. Esta es la noche. Avance hacia Jesús. ¡Sálvese! ¡No se pierda! ¡Hoy la sama! Que solo hay vida en Jesucristo el Salvador. Bendecido sea su nombre. Es noche hermosa, la noche en que se está oyendo el mensaje de Dios, porque ahí está la victoria eterna, moviéndose como es la voluntad de Dios hacia su eterna bendición. Esta es la noche. Todo el que está aquí, que no ha aceptado a Cristo, usted no salga de aquí sin Cristo por nada. Por nada. Porque usted le da la espalda a su Salvador en esta noche y a lo mejor no te vuelva a llamar jamás. Se ha glorificado el Señor Jesús. En multitudes de campañas que hemos tenido, hemos visto la tragedia inolvidable para mí de gente que recibían su última oportunidad. Y nunca olvido una campaña que predicamos en cierto lugar en este país, en Rochester, en el estado de Nueva York.

se le fue detrás y lo agarró por un hombre y dijo, mire, no se vaya, que usted, yo sé que usted no tiene salvación. Yo lo conozco muy bien. Acepte a Cristo, que usted no sabe si usted es uno de los que recibe su última oportunidad. Y el hombre lo sacudió en una forma brusca y siguió andando. Y el Ujiel detrás de él casi lo siguió como un kilómetro, alándolo, pero no pudo, se le fue el hombre. Y esa noche se fue a la casa de un amigo, el mejor amigo que él tenía, a hablar ciertas cosas con él para después a dormir a su hogar. Y hablaron y hablaron y de pronto se entablaron una discusión, la discusión se puso agria y el amigo sacó un cuchillo y lo mató a puñalada. Lo envió al infierno aquella noche. Él era uno de los que recibía su última oportunidad. Pues no se puede arriesgar uno, nunca sabe cuándo es la última oportunidad. Si esta fuera la última oportunidad y usted se va de aquí sin Cristo, se perdió para siempre. Acepte a Jesús, que Él le ama. Acepte a Jesús, que Él murió por usted, derramó sangre por usted, y solo su sangre limpia el pecado. ¡Glorias a Dios! Aquí no hay hombrecito que le pueda quitar a usted el pecado, ni religión que le pueda salvar. Efesios capítulo 1, verso 7 dice, por su sangre tenemos la redención, el perdón de los pecados conforme a la riqueza de su gracia. ¡Glorias a Dios! Ahí que está el asunto. Sin derramamiento de sangre no hay remisión de pecado. Bendito sea el Señor Jesús. Ahora, la Biblia nos muestra que en los días del Antiguo Testamento, la dispensación de la ley, todos los que morían se iban al Seol. Y el Seol es la palabra hebrea para el refugio de los muertos en esos días del Antiguo Testamento. Ahora, Cristo dijo que el lugar estaba dividido en dos secciones. Una parte superior donde iban los que Dios había perdonado, porque le habían servido a Él, se habían arrepentido de corazón. Y ahí estaban en descanso. Pero la parte profunda del Seol estaban los que murieron en pecado, perdidos, condenados, y ahí estaban en tormento, ardiendo en fuego. Eso está en la Biblia así de claro. Sea bendito el Señor. Esos eran los días del Antiguo Testamento. Y es una realmente motivo de inquietud que se murió Abraham y no se pudo ir al cielo. No se pudo ir al cielo. Y se murió David y no se pudo ir al cielo. Tuvieron que ir abajo a la tierra, ahí al Seol, a un lugar de descanso, pero esperando algo, esperaban algo ahí. Y se murió Josué y se murió Caleb, que eran fieles a Dios hasta la saciedad. Y todos los grandes profetas del Antiguo Testamento se murieron y se fueron al descanso ahí. Pero para el cielo ninguno. Alabro que Él vive. ¿Y por qué no se fueron al cielo? Porque todavía no se había obrado la redención, todavía no se había derramado la sangre que iba a quitar el pecado de esos hombres que se habían arrepentido y habían cubierto sus pecados con la sangre de animalitos. Y esos animalitos eran matados y se derramaba la sangre. Esa sangre cubría el pecado, los mantenía ellos en comunión con Dios, pero no quitaba el pecado. La sangre de toros, machos, cabríos no tiene poder para quitar el pecado. Pero cuando Cristo vino y murió en la cruz del

Manuel, alabado sea Dios. Sangre poderosa para limpiar el pecado y traer la redención que el ser humano necesita para llegar al cielo. Gloria sea Dios. Bendito sea el Señor Jesucristo. Quiere decir que ahí estaban ellos, pero los que murieron en pecado no estaban ahí, estaban más abajo, en lo profundo del Seol, ardiendo en fuego. El silencio, se le fue el gozo a medio mundo. No se le vaya el gozo nunca, que tenemos un poderoso Salvador, que es Cristo el Señor, y el que viene a Él lo recibe. Y esa sangre que Él derramó en la cruz te limpia el pecado. Y si te mueres ahí mismo cuando aceptas a Cristo de corazón, ahí mismo te vas derechito hacia el reino de los cielos. Porque ahora, ahora, en esta dispensación de la gracia, en esta edad del nuevo pacto, los que mueren en Cristo no van para abajo para el Seol al descanso, no. Van derechos hacia el reino de los cielos, hacia arriba, porque hay sangre que limpió el pecado. Hay sangre, alabado sea Dios, que nos dio a nosotros ya la victoria eterna. ¡Gloria a Dios! Bendito sea el Señor Jesús. Así que ya todo está hecho. Hace casi 2000 años que Cristo redimió todo. Todos los que se mueren ahora en esta dispensación, como se murió Pablo, Pedro, Juan, Santiago, María, se fueron derechitos hacia arriba, hacia el reino de los cielos en la muerte. Y están en el paraíso vestidos de blanco, en descanso y en espíritu. Los cuerpos en el sepulcro se pudrieron, pero el espíritu de ellos está descansando allá arriba, felices, gozosos, esperando algo grande que pronto viene. Sonríase, que el Señor le ama. ¡Ay, poder en Jesús! Bendito sea el Señor Jesús. Ahora, dice la Biblia que aún Jesucristo mismo, cuando murió en la cruz, Él mismo descendió abajo al Seol. Él murió en la cruz, físicamente murió en la cruz, esto de afuera. Y en su cuerpo sobre el madero, Él llevó nuestros pecados, a fin de que nosotros, muertos al pecado, vivamos para la justicia. Que sea que tuvo que morir para pagar el precio del pecado. La paga del pecado es muerte. Hay una sentencia de muerte sobre toda persona que está en pecado. Tú el que está aquí que está en pecado, hay una sentencia de muerte eterna, muerte espiritual sobre usted ahora mismo. Pero esa sentencia, en el segundo que usted acepta a Cristo, es quitada porque la sangre de Jesucristo el Hijo lo limpia de todo pecado. ¡Alabado sea Dios! Por eso fue que Él tuvo que morir. Pero no bastó morir, tuvo que derramar su sangre también. Porque sin derramamiento de sangre no hay remisión de pecado. Así que hizo una obra total, una obra completa cuando murió en la cruz por toda la humanidad. Bendito sea Dios. Pero cuando Él murió en la cruz, su espíritu se salió del cuerpo. Y ese descendió abajo, al Seol. Alabado que Él vive. La Biblia lo dice bien claro. Mateo capítulo 12, verso 40. La Biblia dice, y así como Jonás estuvo 3 días y 3 noches en el vientre del pez, así también Jesucristo, el Hijo del Hombre, estuvo 3 días y 3 noches en el corazón de la tierra. Alaba lo que Él vive. El corazón de la tierra. La tierra sabemos todos nosotros que es redonda. Y en el mismo centro está el corazón de la tierra. Ahí está el Seol. Y ahí se fue el Señor. Descendió allá abajo a lo profundo. Alaba lo que Él vive. Hubo una hermana que tuvo una visión de la muerte de Jesucristo en la cruz. Dice ella que vio el cuerpo cuando estaba en convulsiones, en terrible agonía. Y sobre el rostro del maestro dice ella que se veía las expresiones de dolor terrible y el martirio que estaba viviendo. Pero imagínense, clavado en una cruz, los clavos atravesando por aquí, por esta parte arriba de la mano, ahí por la muñeca, y por el otro lado, y por las piernas abajo igualmente, por los tobillos, y ahí colgado y botando sangre ahí todo el tiempo. Imagínense el martirio, lo que Cristo tuvo como hombre en un cuerpo humano como este, pagar por ti, por mí. Imagínese usted después de un sacrificio como ese, que usted esta noche diga, bueno, yo me voy y yo mañana vengo y lo acepto y lo deje para mañana.

0: Ni la comida deja usted para mañana. Sonríe, señor Lezama. ¿Cómo va a dejar para mañana la salvación del alma? ¿Cómo va a dejar para mañana a Cristo el Salvador? Que no se sabe lo que mañana pueda pasar, cómo está el crimen hoy en día, cómo están los accidentes automovilísticos, cuántas cosas que cortan la vida de los seres humanos por miles y miles diariamente de súbito, y que mañana usted venga y se pierda y se vaya al infierno. Usted es más inteligente que eso. Lo único importante aquí es la salvación del alma. Échele mano a esa salvación en esta noche. La Biblia lo dice. He aquí ahora, tiempo aceptable. He aquí ahora, el día de salvación. Ahora mismo es que hay que agarrar a Jesús. Y usted se va tranquilo para su casa. Pase lo que pase, si la muerte lo toca, para el cielo. Hay ganancia. Alabado sea Dios. Lo grande no se puede dejar para mañana. Cuando usted viene de pronto una oportunidad de trabajo, usted no tiene trabajo, usted corre para allá seguido. No me diga que usted espera 2 días para después ir allá. No, usted es más inteligente que eso. Usted se va corriendo. Sin embargo, eso que tiene su importancia es temporal. Y la salvación del alma, que es lo eterno, ¿lo va a hacer para mañana? No, en esta noche es que se va a salvar. En esta noche es que se va a injertar a Cristo Jesús el Salvador. Y le va a decir al diablo: diablazo, charlatante, me escapé, payaso, en esta noche me voy con Cristo, jamás me vuelves a tocar, voy a ser salvado por mi Señor, alabado sea Dios, salvado. ¡Hola, Samahai! Esta es la noche de victoria. He aquí ahora tiempo aceptable. He aquí ahora el día de salvación. Esta es la noche. Del momento de Dios llega, no se puede dejar pasar de largo. Si lo deja pasar de largo, a lo mejor no lo vuelve a llamar jamás. Porque usted irse esta noche de aquí sin Cristo es un desprecio al Señor. Un desprecio al único que murió por usted en la cruz. Nadie más murió. Bueno, ¿y por qué no murió Pedro? Alabado que él vive. Porque Pedro tenía que morir por su propio pecado, porque él pecó. Ni tampoco podía morir Juan, ni Santiago, ni María, ni la Magdalena, ni nadie. Porque la Biblia dice, Romanos capítulo 3, verso 23, dice: todos pecaron y estaban destituidos de la gloria de Dios. Ninguna criatura aquí que nació después del pecado de Adán y Eva se escapó de la tragedia del pecado. Todos los que nacieron después de Adán y Eva pecaron. El único que nunca pecó fue Cristo Jesús, el Hijo de Dios, que tentado en todo, pero sin pecado. ¡Alabado sea Dios! ¡Uy, la sojama! Le dio el diablo con todo, pero nunca lo pudo hacer pecar. Su vida en comunión profunda con el Padre que lo envió. Su vida de profunda oración, mira el ejemplo que nos dejó. Su vida de profunda oración, de humillación a Dios en todo, lo tenía en tal fortaleza espiritual que viniera el diablo con lo que viniera, le decía: apártate de mí, Satanás, que escrito está, adorarás al Señor tu Dios y a Él solo servirá. ¡Alabado sea Dios! Bendito sea su nombre. Por eso Él pudo morir por nosotros y llevar el pecado suyo y el mío, porque Él no tenía pecado. Pero ninguna criatura podía morir por nosotros. Por eso uno solo tuvo que ir a la cruz. Uno solo tuvo que ir a la cruz. Nadie más podía ir. Entonces Cristo Jesús, Rey de Reyes, Señor de Señores, Lucero de la Mañana, alabado sea Dios, Rosa de Sarón, bendito sea su nombre. Él tiene todo el poder en el cielo y sobre la tierra. Alábelo y adórelo a Él, que en Él está la vida y la victoria. Bendito sea su nombre. Y aquella hermana vio esa agonía terrible, pero vio cuando Él salió del cuerpo. Y oigan esto que es interesante. Ella dice que vio una criatura infernal, terrible, horrible, grotesca, que se iba acercando al cuerpo del Señor mientras estaba en agonía. Y se reía carcajada. El diablo tiene esa cualidad, que es burlón. Espíritu de payaso bien grande tiene. Alabado sea Dios. Y se reía carcajada y se burlaba del Señor. Yo sabía que tú caerías en mis manos. Y eso que era el Hijo de Dios, decía. Y se reía y se fue acercando y acercando. Y oiga esto, la hermana dice, cuando le tocó el cuerpo, que lo tocó así, instantáneamente ella vio que el cuerpo quedó muerto, cesaron las convulsiones. Un ángel de la muerte, solo que se mueve por aquí abajo, tocando un montón de gente. Pero hay un punto que usted debe entender sobre esto. Y es que el ángel de la muerte, ángel de Satanás, no puede tocar a nadie si no se lo permite mi Padre Celestial. Alábelo, que él vive. ¡Ay, Samaya Sojaba! Eso que la Biblia dice que el principio de la sabiduría es el temor a Jehová. Cuando andamos en temor de Dios, siempre la mano de Dios está dispuesta para protegernos y librarnos. Si usted vive en esa indiferencia que vive la mayor parte de la humanidad, que Dios es un cero a la izquierda, en cualquier momento te permite Dios y te toca un ángel satánico y te moriste físicamente. Y cuando lo tocó, ese era el momento, Dios permitirlo, el cuerpo físico quedó muerto. Y ahí entonces ve que ese ángel se reía. Yo sabía que caería en mis manos, yo sabía que no se me escapaba. Pero dice que de pronto aquella figura resplandeciente salió del cuerpo muerto. ¡Samaya Soba! Dice que extendió aquella mano poderosa y agarró al ángel del diablo, así, al ángel de la muerte, lo agarró así como si fuera un guiñapo y lo apretó y le dijo: yo tengo autoridad sobre ti, alabado sea Dios. ¡Uy, la Sohama! Bendito sea Dios. Pero lo más lindo de eso es lo siguiente, óigalo bien. Todos los creyentes de este evangelio, cuando yo hablo creyente, yo no hablo de evangélicos mundanos, esqueléticos, indiferentes a las cosas de Dios. Hablo de gente que tiene el Espíritu Santo, que siente como río agua viva, que corre por su interior. ¡Hey, Samaya Sara! Hablo de evangélicos que están llenos del amor de Dios, que se desesperan porque las almas se salven. Gente que ora y busca a Dios de corazón. Esos evangélicos, oiga claro, todo el poder y la autoridad de Cristo está sobre nosotros, porque cuando nos llena del Espíritu, Dios se mete dentro de nosotros, y la autoridad total de Dios está dentro de usted, que tiene el Espíritu Santo, y usted tiene autoridad sobre la muerte. ¡Alabado sea Dios! ¡Gloria sea Jesús! Según Cristo tenía autoridad sobre aquel ángel satánico de la muerte, todos los creyentes firmes en Cristo tenemos autoridad total sobre la muerte. Y la Biblia lo dice bien clarito. Bien claro, sea bendito el Señor Jesucristo. Romanos capítulo 8, verso 1 dice: porque ya no hay condenación sobre los que están en Cristo Jesús. Porque la ley del Espíritu de vida, oiga con cuidado, la ley, hay una ley de vida, la ley del Espíritu de vida que está en Cristo, nos ha librado de la ley del pecado y de la muerte. Así que el diablazo ese tampoco tiene autoridad sobre nosotros. Alábelo, que él vive. Sea bendito el Señor Jesucristo. Y el Señor descendió abajo a lo profundo, al corazón de la tierra. Bueno, pero ¿y a qué fue allá abajo él? ¿Algún propósito habría? Tuvo 3 días y 3 noches ahí, dice la Biblia. Así como Jonás estuvo 3 días y 3 noches en el vientre del pez, así también Jesucristo estuvo 3 días y 3 noches en el corazón de la tierra, abajo en el Seol. ¿Y a qué fue ahí? Está en la Biblia. Efesios capítulo 4, verso 8 y verso 9. La Biblia dice que en su muerte él descendió a las partes más bajas de la tierra. Y fue abajo a lo profundo. Pero luego, subiendo hacia lo alto, se llevó a los cautivos consigo. Sí, fue para allá abajo a buscar gente, alabro, que se le ama. Se fue allá abajo a buscar gente. Pero oigan esto, ¿a quién se fue a buscar? Gente que eran propiedad de él. La propiedad ajena no la tocó porque él no es ladrón. Sonríase que él vive. Entonces usted dice, bueno, ¿y por qué el Señor no saca a esa gente del infierno? Porque no son propiedad de él. Y si él llega a tocarlo eso, el diablo le dice, ah, tú eres un pillo igual que yo. Alábalo, que el Señor le ama. No puede tocarlos. Ellos se vendieron voluntariamente a Satanás en su pecado. Cuando tenían un libertador que los podía libertar en un segundo de arrepentimiento y de aceptación de Cristo Jesús, no lo hicieron. Se quedaron con aquel que se los llevó para abajo. Con toda autoridad. Hay que entender esto claro, hermano. Usted no le puede permitir. Mire, hermano, óigame bien. Amigo querido, usted fue creado a imagen y semejanza de Dios. A A usted no lo crearon ni como el orangután ni como el mono. Eso fue lo que dijo un científico. Señor, reprenda al diablo, embustero. Alabado sea Dios. A usted y a mí nos crearon a imagen y semejanza de Dios. En palabras sencillas, nos crearon inteligentes. Pero esa inteligencia se la dieron ¿para qué? Para que buscara a Dios y tenga la eterna salvación, la herencia eterna entre los benditos que por los siglos y los siglos reinarán con Él. ¡Alabado sea Dios! Por eso dice la Biblia, ¿hay algún inteligente? Busque a Dios. Y ustedes grandes científicos, expertos en electrónica, y expertos en cohetería espacial, y expertos en todas las cosas tremendas de la ciencia hoy en día, pero no buscan a Dios, se le fue la inteligencia de los zapatos, al hablo, que se le llama. Tiene el cerebro dentro de los pies, abajo de los pies. Y usted ve pequeñitos, a lo mejor algunos están aquí en esta noche, que no tienen mucha letra humana, que no tienen mucha... cuestión de cultura humana, ni mucho dinero, mucha finanza, pero están llenos del Espíritu Santo, están buscando a Dios de corazón. Esos sí son inteligentes, esos sí son genios. Alabado sea Dios, porque le echaron en mano a lo eterno. Gloria a su nombre. Bendito sea Jesús. ¿Hay alguno inteligente? Busque a Dios, que si pierde la herencia que el Dios del cielo tiene disponible, lo perdió todo. Y en el infierno hay ahora mismo gente que fueron genios de la ciencia, gente que fueron cultos, que estudiaron y tenían tantos doctorados, pero no agarraron el doctorado de arriba. Sonríase, que el Señor les ama. Gente que fueron muy famosos aquí abajo en el deporte, pero no buscaron a Dios. Hoy en día, aquí en el béisbol de las grandes ligas, hay docenas y docenas y docenas de hombres convertidos de todo corazón en Jesucristo. Que han dado cuenta que no basta ganarse los millones que se ganan, ni batear jonrones, hay que tener a Cristo o de pronto lo pueden perder todo. Alábalo, que Él vive. Sea bendito el Señor Jesús. Sonríase, que Él le ama. Mi alma te alaba, Jesús. Y Jesucristo descendió abajo. Y dice, luego subiendo hacia lo alto, se llevó los cautivos con él. Porque la gente de Dios que estaban ahí esperando, estaban en descanso, pero estaban cautivos, abajo de la tierra. Estaban esperando la promesa de un Redentor. Y murieron sabiendo que vendría un Redentor que lo sacaría de ahí. De ahí estaban esperando. Pronto, mire, cuando el Señor murió allá y descendió abajo y entró a ese lugar, ¿qué clase de fiesta se formaría ahí? Me parece ver a la viejita Sara decirle, Abraham, mira, el que comió cabrito contigo y conmigo y comió requesón, ese está aquí, mira dónde viene, ese mismo es. ¡Alabado sea Dios! ¡Amalia Toba! Ese mismo era. Jesucristo, el Hijo de Dios. ¡Gloria a su nombre! Y entró ahí abajo y al tercer día subió. Hay otras cosas más que no vamos a tocarlas porque no es parte del mensaje, pero vamos a tocar lo que nos incumbe ahora. Esa gente que estaban ahí, que habían muerto, perdonados por Dios, se los llevó para afuera, los sacó para afuera todo. Se los llevó para el reino de su Padre. Ya estaban lavados en la sangre. Ya el pecado había sido quitado. Dice que no basta que lo perdonen, hay que quitar el pecado. Perdonados estaban ellos, pero el pecado lo había sido quitado y nada inmundo entra allá arriba. Hay que ser limpio, alabado sea Dios, del pecado para poder entrar. Y solo la sangre, óyalo bien, solo la sangre de Cristo Jesús, solo la sangre de Cristo Jesús limpia el pecado. ¡Alabado sea Dios! ¡Luisa María Soja! No hay otra alternativa. No se puede escapar por ningún otro lado. Aquí no hay puertecitas laterales, no. Hay una sola puerta. Y Jesús lo dijo. Jesús lo dijo bien claro. Yo soy la puerta. Quien por mí entrare será salvo. ¡Alabado sea Dios! Montones de religiones entretienen a la gente religiosamente y viviendo religiosamente para enviarlo al infierno. Hombre, qué negocio flojo ese. Jesucristo limpia al hombre, lo transforma, le da un nacimiento de arriba, un nacimiento del espíritu, alabado sea Dios, y lo prepara para que cuando llegue el momento de la muerte tenga ganancia, salga del cuerpo y ángeles del Señor se lo lleven derechito hacia el reino celestial. ¡Alabado sea Dios! Y usted ve que el apóstol Pablo en una ocasión dijo: tengo deseos de morir, como dice el Señor, y estar con Cristo, lo cual será mucho mejor. Dijo, porque para mí el vivir es Cristo y el morir es ganancia. Y estaba loco por morirse, porque estaba loco por irse para allá arriba. Yo también, al lado, el Señor le ama. ¿Cuánto le gustaría irse con el Señor ahora mismo? Quiere decir que a ustedes les gustaría morirse todos ahora mismo. Bueno, gloria a Dios por eso. Lo que pasa es que no podemos ser muy egoístas, ¿verdad? Porque nos gustaría irnos a todos para el cielo ahora mismo. Hay una obra que hay que hacer aquí abajo a favor de los millares y millares de pecadores que están perdidos, que no podemos darle la espalda a eso. Hay que hacer eso y después nos vamos. ¡Alabado sea Dios! ¡Bendito sea el Señor Jesús! Y Jesús descendió ahí, a la parte superior del Seol, y entonces subiendo hacia lo alto se llevó toda su gente, limpió el seno de Abraham. Dice cómo Dios le llamó, Dios le puso el nombre a esa parte superior del Seol, el seno de Abraham. ¿Y por qué elogió y honró en una forma tan grande a Abraham? Hermano, porque la fe de Abraham no fue cualquier cosa, y Abraham era un hombre lleno de debilidades y de flaqueza, que hasta mentiras usted ve que dijo, y la ve en la Biblia. Imagino que se arrepintió en saco y ceniza después, al lado de lo que él vive. Pero sin embargo, Abraham, cuando Dios vino y le dijo, ese hijo que tienes ahí, Isaac, que tú amas tanto, muchachito, llévamelo allá arriba, a la cima de aquella montaña, y ofrécemelo en sacrificio, en holocausto. Y se asustó el holocausto, hermano, era que había que ponerlo sobre un montón de leña y cortarle el cuello y meterle fuego a la leña y quemarlo ahí con todo. Eso no era cualquier cosa. Y Abraham ni discutió con Dios ni argumentó nada. Agarró al muchachito y agarró un burro, sonríase que se iba de ama, con la leña y llevó el fuego y el cuchillo y todo y se manchó para allá arriba. Y llegó a la cima de la montaña y acostó al muchachito y lo amarró encima de la leña y preparó el fuego y preparó el cuchillo, y cuando le iba a cortar el cuello, la voz de Dios de arriba le dijo, no lo hagas, Dios solamente te ha probado. ¡Alabado sea Dios! ¡Uy, la sábana! Fíjense que eso es un tipo de lo que Dios hizo. Dispuesta a dar su único hijo para agradar al Dios del cielo. Dios luego no estuvo dispuesto, Dios lo tuvo que dar y enviarnos a Jesús a morir por nosotros. Y en honra de una fe tan grande y una confianza tan grande en el Dios de arriba, le pusieron el nombre de ese lugar ahí donde estaban los salvados del Antiguo Testamento, esa parte superior del Seol, le llamaron el seno de Abraham. Que sí, que los que iban ahí eran gente de fe. Sin fe es imposible agradar a Dios. Gente de fe iban a ese lugar junto a Abraham y junto a Sara, que fue una viejita de fe también, al lado de lo que dejamos. Pero cuando Jesús descendió allá abajo y subió luego hacia lo alto, se los llevó a todos para arriba. Que sí, que ahora Abraham y Sara no están abajo de la tierra, están arriba. Montones de ellos no están en espíritu, están con cuerpo y con todo, porque muchos de ellos resucitaron. Muchos de los santos del Antiguo Testamento resucitaron y se salieron de los sepulcros después de la resurrección del Señor. Y se le metieron en la ciudad a los judíos y le dieron testimonio. ¿Qué clase de susto pasaría a los judíos? Pero fíjense ustedes qué clase de bendición, están arriba con cuerpo y con todo. Resucitado. Para eso a nosotros nos trae una noticia hermosa, y es que si hubo una resurrección de entre los muertos en el Antiguo Testamento, va a haber una resurrección de entre los muertos en el Nuevo Testamento. Y oiga esto y sonríese que él le ama. Y el profeta Oseas, capítulo 6, verso 1 en adelante, dice que pasarían dos días de Dios dos días de Dios, 2000 años. Y entonces dijo el profeta: mi venida será cierta como el alba. ¡Alabado sea Dios! ¡Ay, pobre Jesús! Quiere decir que, estando en la década del 90, avanzando esta década a toda velocidad hacia adelante, estamos a punto de ver esa bendición. Dos días de Dios y su venida a punto de ocurrir. Pero en su venida hay dos fases, en su venida hay dos movimientos. Primero, el rapto de la iglesia, donde Él desciende y se lleva a su pueblo para el cielo. Y ocurre la primera resurrección. Y después, la segunda venida, donde viene a establecer su reino con todo ese pueblo, viene con Él a establecer un reino de paz aquí. No me diga que usted se va a perder esa bendición tan tremenda que viene, con todo cumplido, todo a punto de levantarse el pueblo hacia el cielo. Y cuando se levanta ese pueblo, dice que sonará una trompeta, y los muertos en Cristo resucitarán primero. ¡Alabado sea Dios! Resurrección del nuevo pacto. ¡Gloria sea Dios! Ahí se levanta María, se levanta Pedro, se levanta Juan, se levanta Santiago, se levanta la Magdalena, se levanta Esteban, que murió mártires. Alaba lo que él vive. Todos esos hombres de fe del Nuevo Testamento que murieron se levantan en ese momento glorioso con cuerpos inmortales, igualito al de Cristo Jesús, el Hijo de Dios, y se levantan y se suben hacia arriba, hacia el cielo, al encuentro con Jesús que desciende de lo alto hacia la tierra. Quiere decir que va a haber pronto resurrección de entre los muertos del Nuevo Testamento. ¿Cuántos alaban? ¿Cuántos alaban? Alaben lo que Él vive. ¡Gloria a Dios! Pero hay algo que va a suceder también, que es más interesante para nosotros que la primera resurrección. ¿Qué va a suceder? Que hay millares y millares de creyentes firmes en Cristo ahora mismo que nunca, nunca conoceremos la muerte. Yo me incluyo ahí por fe. Alaba lo que el Señor le ama. Cada cual tiene derecho a creer conforme a su fe. Que nunca conoceremos la muerte. Que cuando suene esa trompeta y los muertos resuciten, que estaremos vivos aquí y seremos arrebatados en nubes hacia el aire al encuentro del Señor. Con cuerpos de gloria, cuerpos inmortales, cuerpos como el de Cristo Jesús, el Hijo de Dios. ¡Gloria a su nombre! Ese es el arrebatamiento de la iglesia. El rapto de la iglesia. ¡Cristo viene! ¡El fin se acerca! ¡Avance, arrepiéntase! ¡Acepte a Jesús! ¡Sálvese en esta noche! ¡No se pierda las bendiciones grandes que están a punto de acontecer por nada ni por nadie tampoco! ¡Alabado sea Dios! Afírmese en Jesús, que pronto veremos la gloria sublime del reino celestial. Sin embargo, los que están en el infierno no tornan a vivir cuando suena esa trompeta. Ahí se quedan. ¡Qué terrible! Ahí se quedan hasta el juicio final, donde los levantarán del infierno resucitados a enfrentarse a Dios en juicio allá arriba. No me diga que usted, sabiendo las cosas que vienen, porque están en la Biblia. Esto no hay periodiquito que lo publique. Los periódicos no publican nada de estas noticias maravillosas. Todo lo que publican es negativo. Y crímenes, y robo, y asalto, y bandidaje, y basura del diablo. Todo lo que hace el diablo lo publican los periódicos en la primera plana. Pero lo de Dios no lo publican. Por eso tenemos que hablarlo aquí. Aquí hablamos lo que hace Dios. Lo que hace el diablo no nos importa. Lo que hace Dios lo hablamos aquí. Lo que hace Dios lo hablamos aquí. Salvar las almas, sanar los enfermos, redimir la humanidad. Tocar una trompeta y llevarnos a todos los que estamos firmes en Cristo para el cielo. Esas son las noticias que necesitamos. ¡Alabado sea Dios! Por eso en esta noche, amigo, arrepiéntase, amigo querido, arrepentíos y convertíos, que el reino de los cielos se ha acercado. ¡Alabado sea Dios! ¡Cristo viene! Pronto será tarde para la humanidad. No se pierda por nada lo que está a punto de acontecer. Que millares se perderán, pero usted no es la voluntad de Dios que se pierda. Y si usted está aquí en esta noche, porque Dios lo ama. Porque yo le aseguro que daría cualquier cosa el diablo que usted no estuviera aquí. Daría el diablo cualquier cosa que usted estuviera en su casa, tirado para atrás en un sillón, viendo lucha libre, o boxeo, o cualquier basura de esa de aquí abajo. O una novela mundana asquerosa de esa. Pero no pudo el diablo hacer eso en esta noche, ni meterlo en un cinematógrafo tampoco, no. Porque en esta noche el Espíritu Santo la agarró, es para la campaña que vas en esta noche. ¡Alabado sea Dios! ¡Aleluya! Jesús. Precioso es el Señor. Quiere decir, amigo amado, que usted es muy amado por Dios. Porque ha tratado el diablo impedir que usted viniera con todo, pero Dios lo trajo porque más fuerte es el de nosotros. Y lo ha traído aquí y lo tiene ahí para que acepte a Cristo en esta noche y se le escape a Satanás. Se le escape. Alabe lo que él vive. Todos los que estamos aquí, que estamos firmes en Cristo, nos gozamos cuando un alma acepta a Cristo, porque nosotros también nos acordamos cuando nosotros, que estábamos más perdidos que el diablo, alabe lo que se llama, vinimos a los pies de Cristo y nos escapamos. El gozo más grande nuestro es que la humanidad escape también, porque queremos compartir el cielo con toda la humanidad. El cielo es grande, amplio, ahí hay para todos. Alabado sea Dios, y queremos compartir esa bendición con todos. Por eso estamos aquí. Que no se vaya sin Jesús de aquí, mire, por nada. Oiga esto con cuidado y terminamos. En ese libro del infierno, que lo estamos trayendo porque Dios mostró que lo hiciera, que el pueblo necesita leer eso y ver la experiencia trágica de lo que es el infierno. En uno de los viajes que Dios le dio a su hermana por un sector del infierno, dice ella que había una cantidad enorme de fosas de fuego. Terrible. Cada una de esas fosas tenía varios metros de ancho y de alto. Y dentro de cada fosa había un alma, una nada más, ardiendo en fuego. Dice ella que los gemidos de dolor se oían a la distancia, y ella temblaba y lloraba. Y, Señor, ¿por qué no lo sacas de aquí? Cualquiera reacciona en esa forma. Dice que en una fosa de esa había un hombre. Se veía el alma con una sustancia gris dentro, ardiendo el fuego ahí dentro. Porque la gente en el infierno está en espíritu, no tienen cuerpo humano como este que estamos nosotros. Se fue al sepulcro y se pudrió. Cuando pasaron le gritó al Señor: Jesús, sácame de aquí, que te prometo ir afuera y darle testimonio a la gente de este lugar terrible para que ellos no vengan aquí. Dice que el Señor se acercó a la fosa y le dijo: tú sabes cuántas veces te envié mi gente a tu casa y te hablaron de mí, que yo te amaba, que yo te quería salvar, que yo había dado mi vida por ti en la cruz, que había derramado mi sangre por ti, y tú le dijiste: no necesito a ese Cristo, y los botaste de tu casa y los despreciaste y los echaste fuera, y muchas veces te visitaron y hiciste lo mismo. Y el hombre dijo: sí, es verdad, pero yo me arrepiento ahora, sácame, que te prometo ir afuera y contarle la verdad de este lugar terrible a la humanidad. Y la hermana dice que las lágrimas salieron como ríos por los ojos del Señor. Cuando miró a la hermana que escribe ese libro, que estaba con él, y le dijo: mi sierva, ya no se puede hacer nada por él, ya el juicio está decretado por mi padre. Alábelo si puede. ¡Pasa, Maya Soba! Quiere decir que en cuanto la persona muere en pecado, sale del cuerpo, ya está condenada y ya está para juicio. Y la Biblia lo dice, Hebreos capítulo 7, verso 29, Hebreos 9, 27, Hebreos capítulo 9, verso 27. La Biblia dice: está dado al hombre morir una sola vez y luego el juicio. Y cuando habla de morir, no habla de creyente, los creyentes no mueren. El Señor dijo: todo viviente y creyente en mí no morirá jamás. Lo que le ama, no hay muerte para el creyente. Esto de afuera es mortal, esto de afuera, como quiera, va a pasar. Y el creyente viene a la muerte y lo toca. ¿Qué toca? Lo de afuera, lo de adentro lo puede tocar. Esto dejó de respirar y la persona salió del cuerpo más viva que nunca y se fue con ángeles vivitos para arriba, para el cielo. Pero el que está en pecado sale del cuerpo perdido, condenado, y ángeles Satanás se lo llevan para abajo. Y ahí estaba ese hombre que negó tantas veces al Señor, ahí estaba ardiendo en fuego, en esa fosa de fuego. Y ahora se arrepentía, pero ya era tarde. En cuanto salen en pecado, en la muerte, ya no tienen oportunidad de nada. Ya el juicio está decretado por el Padre Celestial. Dado al hombre morir una sola vez, está hablando de pecadores, está hablando a pecadores, dado a los pecadores morir una sola vez y luego el juicio, juicio donde le van a probar su culpabilidad, le van a probar por qué estaban en el infierno y después van a enfrentar la muerte segunda, que es el lago de fuego y azufre, la gehenna de fuego. Qué terrible. Eso no es para usted, amigo. Eso no es para usted. Eso es para el diablo y sus ángeles. No comparta con el diablo el destino trágico, terrible que le espera por sus fechorías y sus maldades. Comparta con Cristo Jesús, el Hijo de Dios, la herencia eterna que está hecha para los benditos que se convierten a Él y quieren ser de Dios. Hay que querer ser de Dios. ¡Alabado sea Jesús! ¡Y la soma! Porque entiéndalo, amigo, el único problema es que usted y yo somos agentes libres. Tenemos, como decimos, un libre albedrío. Dios no nos hizo esclavos, ni nos hizo zombies, ni nos hizo robots. Nos hizo libres. Si queremos servirle a Él, le servimos. Y si queremos darle espalda a Él, insultarlo y maldecirlo, lo hacemos también. Pero el que es inteligente busca a Dios, porque en Dios está la vida y la victoria. Y se apropia del reino de los cielos, que es para nosotros. Eso es lo nuestro. Lo suyo es reino de los cielos. No le permite un diablo derrotado, mentiroso, ladrón, que le roba usted una bendición como esa. Y después, cuando usted se muere y salga perdido del cuerpo, se le va a reír en la cara. Que va a decir, te engañé. Después que aquel murió por ti en la cruz, te perdiste, eres nuestro por la eternidad. Y así es. Es la única vez que habrá dicho una verdad. Mi alma te alaba, Jesús. Esta es noche de victoria. Cristo te llama. Cristo te llama, Cristo te ama, Él murió por ti, su sangre limpia el pecado. Al que viene a Él, no lo echa fuera. No te vayas sin Cristo de aquí por nada. Amigo amado, Él dio su vida por ti y está aquí con los brazos abiertos. Los brazos del Salvador están abiertos por medio de la persona del Espíritu Santo, que cubre todo esto aquí como un radar. Cubre como un radar el Espíritu Santo aquí. Está tocando muchas vidas que están ahí, y están allí, y están arriba, tocando muchas vidas para que se salven hoy. Se salven hoy. Hoy las ama, aloha. Escapen hoy de la condenación. ¡Alabado sea Dios! No se vaya perdido por nada. Salga de aquí salvo, que para eso Cristo murió, para que en vez de condenación tengamos vida y por los siglos y los siglos podamos reinar con Él. Él te llama en esta noche. Bendito sea Dios, y toca las puertas de tu corazón y te dice: venid a mí todos los que estéis trabajados y cargados, que yo os haré descansar. ¡A la soma! Vamos a cerrar nuestros ojos. Inclinemos nuestras cabezas, y cada hermano y cada querido amigo aquí en nuestros medios, ponga su mente en el Señor. Ponga su mente en el Señor. No permita que nada le desvíe su mente ahora de la persona gloriosa de Jesucristo, que está aquí por medio del Espíritu Santo. Padre, predicado tu palabra. Tu palabra es la única voz de esperanza en esta tierra perdida. No permitas, Padre, que nadie, ni una sola vida que venga aquí perdida en esta noche, se vaya a ir de aquí sin salvación. No permitas, Padre, que nadie que está aquí en pecado se vaya a ir de aquí sin lavarse en tu sangre bendita. Glorifícate en esas vidas en esta noche. Espíritu Santo, tú eres el que toca los corazones. Mira el precio que Jesús pagó por ellos. No permitas que después que el Señor pagó ese precio de muerte, de dolor, se los vaya a llevar a tragar al infierno cuando tú pagaste ese precio tan terrible por ellos. Tócalos en esta noche, Espíritu Santo, honra el sacrificio de Jesús. Toca esas vidas que están aquí, que están perdidas. Toca esas vidas que están aquí, que no son salvas. Que ni uno solo se vaya a ir de aquí sin salvación. Ni uno se vaya a ir de aquí sin salvación. Esta es tu obra, precioso Espíritu Santo. Y la suma, ¡ay, la suma! Y en el nombre de Jesús, reprendo, Padre, todo espíritu del diablo que liga vidas. Oído la palabra, rompe el yugo satánico que oprime las almas en el nombre de Jesús. En el nombre de Jesús, proclamo liberación para ellos. Por tu palabra pido y creo. Estoy seguro que lo hemos recibido. Amén. Bendecidos a Dios. Hay poder en Jesús. ¿Cuánto levanta las manos y alaban a Dios? ¡Gloria a Dios! Amén. Vamos a estar bien, bien atentos. Jesucristo te llama. Jesucristo te llama. Dios bendiga las manos que se levantan por aquí, por todo este territorio, y aquí por este territorio y en la parte de atrás, y las manos que se levantan allá arriba. Damos gracias a Dios. ¡Ala, soma, haya! ¡Ay, pobre Jesús! Vamos a orar inmediatamente por todos los que van a aceptar a Cristo de todo corazón. Pero los hermanos que ya tienen su iglesia, tienen su pastor, no vayan a pasar aquí al frente ahora, porque el llamado es para los queridos amigos que van a aceptar a Cristo. Los hermanos comiencen sí a orar. Usted, hermano, es un soldado en este ejército. La iglesia es un ejército poderoso. Comiencen los hermanos a orar, rompiendo toda traba del diablo para que no se vaya nadie de aquí sin Cristo. Aleluya. Dios bendiga a las almas que pasan. Dios bendiga a la dama que pasa, jovencito que pasa, la otra joven que pasa. Damos gracias a Dios por cada vida que pasa. Aleluya. Damos gracias a Dios por cada vida que pasa. Benditos a Dios. Gracias a Dios por cada vida que pasa. Aleluya. Amén. Amén. Los que están en la parte de arriba, levántese y descienda ligerito hasta que llegue aquí al frente. No se quede sin salvación. Tú, el que está en la parte de arriba, no se quede sin salvación. No se quede sin salvación. Que esta es noche de victoria. Esta es noche de victoria grande para usted. Esta es noche de victoria, de gloria para usted. En la parte de arriba, levántese, póngase de pie. Todo el que va a aceptar a Cristo que está arriba. Todo el que va a aceptar a Cristo que está arriba, póngase de pie. Y los ujieres estén alerta para que me los guíen. Para que ellos salgan por la ruta más cercana para llegar aquí abajo y aceptar a Cristo en esta noche. Dios bendiga a las almas que pasan. Bendito sea Dios, alabado sea Dios. Todo el que está aquí en la parte de abajo, que no es salvo, no se quede ahí perdido por nada. Dios lo trajo aquí a salvarlo. Dios lo trajo aquí a darle vida. Camine para acá ligerito, amigo querido, que llegó el momento de su victoria eterna. Aprovechelo. Dios bendiga a las almas que pasan, el varón que pasa, el otro varón que pasa, la dama que pasa con su criaturita. Damos gracias a Dios. Gracias a Dios por cada vida que viene el Señor. Gracias a Dios por cada vida. Tú, el que está aquí en este templo, no se vaya sin Cristo. No cometa un error.
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Génesis capítulo 22. Escuche bien lo que pasó. Versículo 2. Inclusive desde el 1. Aconteció después de estas cosas que probó Dios a Abraham. Quiero explicar qué significa la palabra probar. La palabra probar en el idioma hebreo significa hacer sufrir deliberadamente. Escuche bien. Hacer sufrir deliberadamente significa probar. Y Dios sí que lo hizo sufrir a Abraham acá con esto. Terrible prueba. Dice la Escritura. Aconteció que después de estas cosas que probó Dios a Abraham y le dijo, Abraham, y él le dijo, heme aquí. Y le dijo, toma ahora tu hijo, tu único hijo, Isaac, a quien amas, y vete a la tierra del Moriá y ofrécelo allí en holocausto. Es decir, pártelo a pedazos y préndele fuego y que se queme por completo. Eso es un holocausto. Es incinerar a la persona, quemarla por completo. Eso le estaba diciendo Dios. Sobre uno de los montes que yo te diré. Terrible prueba para Abraham. Note el detalle. Dame a tu hijo, tu único y a quien amas. No se olvide esas tres características. Tu hijo, el único al que amas. Mire la prueba que se le vino, pobre. A Dios gracias que era un hombre de fe. Verso 6. Abraham, después de haber ensillado el asno y todo, caminó con el niño. Bueno, ni tan niño. Quiero dejar esto claro. En la tradición judía sabemos perfectamente que Isaac tenía 33 años cuando fue al sacrificio. No era un pibe al cual le dijo a Abraham, vamos que te voy a comprar una paleta en el camino, mijito, vamos yendo. Sigo leyendo. Verso 6. Y tomó Abraham la leña para el holocausto y la puso sobre Isaac, su hijo. Le dijo, niño, vas a cargar esta leña, llévala. Y él tomó en su mano el fuego y el cuchillo y fueron ambos juntos. Entonces Isaac habló a Abraham, su padre, y le dijo, padre mío. Y él respondió, dime, hijo mío. Y él le dijo, aquí está el fuego, aquí está la leña. Pero papá, ¿dónde está el cordero para el holocausto? Mire la pregunta que le hace. Yo pienso que ese momento Abraham se le hizo un nudo en la garganta y tal vez hasta los ojos se le humedecieron. Como en el ajedrez, lo puso en jaque mate Isaac a Abraham con esa pregunta. Le dice, papá, estamos llevando fuego, estás llevando leña, tienes el cuchillo para partir a pedazos la ofrenda, pero ¿y dónde está el cordero, papá? ¿Dónde está el cordero? Y Abraham, a tragar saliva, mijito, y hacerse un nudo en la garganta y ver qué responde ese momento. Entonces habló Isaac a Abraham. Perdón, versículo 8. Respondió entonces Abraham y le dijo, Dios, escuche, se proveerá, es decir, se proveerá a sí mismo cordero para el holocausto, hijo mío. E iban juntos. ¡Qué tremendo! Y cuando llegaron al lugar que Dios les había dicho, ahí en el Moria, edificó allá al Abraham un altar de piedra, ¿se entiende? Y compuso la leña, la acomodó y amarró a su hijo Isaac y lo puso en el altar sobre la leña. Terrible. Entonces Abraham extendió su mano y tomó el cuchillo para degollar a su hijo. Primero había que degollarlo, luego cortarle los brazos y las piernas para acomodar la ofrenda y luego encender el fogón. Terrible lo que se le venía. Entonces el ángel del Eterno dio voces desde el cielo y dijo, Abraham, Abraham. Y él respondiendo dijo, heme aquí. No extiendas tu mano sobre el muchacho, ni le hagas nada, porque ya conozco que tú temes a Dios, por cuanto no me rehusaste a tu único hijo. Denle un aplauso al Señor. Terrible.
Pero note usted, la respuesta de Abraham a Isaac fue clara. Le dijo: Dios se proveerá cordero. Y cuando pasa la prueba, cuando ese rato Abraham dice: uff, más bien se desanimó. Es que hay veces, mi amigo, Dios nos lleva en la vida a circunstancias donde literalmente el cuchillo, la punta de él, toca tu garganta. Situaciones en tu vida, enfermedades, problemas, crisis, adversidades tan insoportables que sientes como un cuchillo estuviera a punto de degollarte. ¿Te das cuenta? Terrible. Sientes que el cuchillo ya te va a traspasar. Pero tranquilo, mi amigo, una vieja frase popular boliviana dice: Dios aprieta, pero no ahorca. Es una gran frase, de verdad. Dios aprieta, pero no ahorca. Dios sabe hasta dónde podemos resistir. Y Dios nunca nos dará una prueba que no podamos soportar. A veces uno se pregunta y dice: ¿por qué Dios me prueba tanto? Sencillo, mi amigo. Cuenta una tradición judía lo siguiente. Un hombre tenía dos bueyes, un buey débil y el otro fuerte. ¿Sobre cuál va la yunta? Sobre el fuerte. Otro hombre tenía dos vasijas de barro, pucha, y la otra hermosa y bien formada y gruesa. ¿A cuál se le prueba con el martillo? Sí, mi amigo, se prueba lo que sabemos que va a aguantar. Lo demás, ¿para qué probarlo? Sabemos que de un golpe se parte. Y Dios prueba a sus hijos. Denle un aplauso, Señor. Ahora bien, quiero entrar en este detalle. Cuando Abraham respira y dice: uy, más bien, y tiene que botar el cuchillo, ya me imagino, Abraham debe tirar el cuchillo por los aires. Cuando Dios le dijo: ya, tranquilo, le dijo: no lo mates, no lo sacrifiques a tu hijo, tranquilo, ya vi, ya sé quién eres tú, sé que tú me amas y me temes, tranquilo, chao, se acabó el problema, se acabó la prueba. Entonces, verso 13, Abraham alzó sus ojos y miró, he aquí a sus espaldas un carnero trabado en un zarzal por sus cuernos. Y fue Abraham y tomó el carnero y lo ofreció en holocausto en lugar de su hijo. Entonces llamó Abraham el nombre de aquel lugar Adonai Jireh. El Señor es mi proveedor. Bendito Dios. Alabe su nombre. Qué tremendo, hermano. Bendito sea Dios. Baruj Elohei Israel, bendito el Dios de Israel. Baruj Atah Adonai Elohei Avoteinu, bendito sea el Dios de nuestros padres. Elohei Abraham, Elohei Isaac, el Dios de Abraham, el Dios de Isaac. Elohei Israel, el Dios de Jacob. Baruj Shemo, bendito sea su nombre. Elohei Avoteinu, el Dios de nuestros padres. Baruj Shemo, bendito sea su nombre. Amén. Mira, hermano, entiéndase esto. Escuche, por favor, póngame cuidado en esto. Literalmente se cumplió lo que Abraham había profetizado. Dios se proveyó de cordero. Pero note un detalle. Dios le había dicho a Abraham: dame tu hijo, el único y al que amas. Por favor, Samé. Escúcheme bien. Escúcheme, es importante de entender esto. Así Dios también, lo que le pidió a Abraham, lo hizo él mismo. Porque de tal manera amó Dios al mundo que dio a su hijo, al unigénito. ¿Cuánto alaban a Dios? ¡Bendito sea su nombre! ¡Alabado sea Dios! Sí, mi amigo, Dios te mandó del Padre de la fe que entregara a su hijo, al único y al que amaba. Y después Dios, a lo largo de la historia, llegó el momento en el cual Dios se proveyó de cordero, una Pascua hace más de 2000 años, donde Dios puso su propio cordero, que era su hijo unigénito, el único mijito, y a quien él amaba. Y Dios dijo: este es mi hijo amado, en quien tengo complacencia. Era lo que él amaba, mi amigo.
Escúcheme. El amor es entregar lo que uno más ama. El amor es darlo todo, así sea lo único que tengas, incondicionalmente. Ese es el amor. E eso es lo que hizo Dios. Entregó lo único que tenía a mano, lo más grande, lo más maravilloso y lo mejor, lo entregó para salvarnos. Porque el Hijo del Hombre vino a salvar lo que estaba perdido. ¡Alabe al Hijo de Dios! Dios le había pedido un cordero a la nación de Israel en Egipto. Abraham sacrifica un carnero. Pero llegó el momento en el cual, mi amigo, las Pascuas fueron avanzando, pasando, pasando y pasando y pasando, hasta que en el calendario judío llegamos al año 3765. 3765 en el calendario judío, y Dios decide proveerse un cordero para una Pascua. Pero antes de ello, 3 años antes, cuando estaba comenzando su ministerio, el precursor, el profeta más importante de la antigüedad, y lo dijo Jesús, no hay otro hombre como él entre los nacidos entre las mujeres, dijo, hablaba de Juan el Bautista. Y el profeta Juan, hace una declaración impresionante en Juan capítulo 1, versículo 29. El día siguiente vio Juan a Jesús que venía a él y dijo: he aquí el Cordero de Dios que quita el pecado del mundo. Tremenda declaración. Ese momento Juan supo que llegó el tiempo de la consumación, el tiempo en el cual Dios se proveería un cordero para sacrificio, y que ese cordero derramaría su sangre, no por Adán y por Eva, como en el huerto del Edén, no por la familia judía una noche pascual en Egipto, no por un día de expiación una vez al año cuando el sumo sacerdote con sangre estaba entrando hasta el lugar santísimo, porque si entraba sin sangre o en pecado moría. No, mi amigo, esta vez el sacrificio de sangre era no por una familia, Adán y Eva, de Israel en Levítico, sino por toda la humanidad. Vino a quitar el pecado, no de Adán y de Eva, no de la familia judía, no de la nación de Israel, el pecado del mundo entero. A quitarlo, a remover ese gran obstáculo que nos separa de Dios. Dios escogió al pueblo judío, escogió a mi nación y trató con nosotros durante toda la antigüedad. Y Dios fue preparando el corazón del pueblo judío con ofrendas de animales, con sacrificios de animales, con derramamiento de sangre de corderos, de vacas, de palomas, de tórtolas, palominos, cabras, preparando el corazón y el camino en la nación de Israel para cuando llegara el sacrificio perfecto que quitaría el pecado. Pero mi nación rechazó aceptar a Yeshua como Mesías. Pero ese sacrificio no sería en vano, pues sería aceptado por quienes quisieran aceptarlo. No importando si es judío o no judío, ese sacrificio es suficiente para quitar el pecado de todos los hijos de Adán y de Eva. De todos los hijos de Adán y de Eva. Sin importar que los hijos de Adán y de Eva sean de sangre morena, color de piel negra, color de piel amarilla, color de piel blanca, color de piel roja, tostada, sin importarle el color, Dios dijo: hay que quitar el pecado, hay que remover esa barrera entre la humanidad y yo. Todos tienen derecho a una oportunidad de salvarse, dijo Dios, no solo los judíos. Ahora extenderé mi salvación a todos los términos de la tierra, a todos los hijos de Adán y de Eva les daré la oportunidad de ser salvos. Pondré mi cordero y ese cordero derramará su sangre en un altar no de piedra sino de madera, colocado entre la tierra llena de pecado y el santo cielo, en una cruz levantada entre la tierra y el cielo. El Hijo del Hombre extendió los brazos y derramó su sangre hasta la última gota para salvar a todos los que crean. ¡Bendito Hijo de Dios! ¡Bendita la sangre del Cordero!
Ese Cordero de Dios vino a quitar el pecado del mundo, a remover la más grande barrera de la historia, aquella que a nosotros como criaturas nos aparta de nuestro Hacedor, de nuestro Creador, de nuestro Dios. Su sangre fue derramada por amor, por misericordia, a una humanidad que estaba perdida y vagando sin rumbo, sin salvación, yendo a condenación eterna, presos del diablo, yendo a tormento eterno, hasta que Jesús se cruza en el camino de la historia y parte la historia en dos, en un antes y un después. Y así como Jesús partió la historia en un antes y un después, puede partir tu vida en un antes y un después. Solo Jesús puede cambiar tu vida entre lo que fue y lo que será por la eternidad. Solo Jesús puede limpiarte del pecado. Solo su sangre tiene el poder para limpiarte de toda mancha, de toda maldad. Como dice Colosenses capítulo 1, versículo 19. ¡Ay, gloria a Dios! Chévere, justo se me abrió la Biblia ahí, gracias Señor. Con lo que cuesta encontrarlo. Colosenses 1, verso 19. Qué chévere es cuando estás predicando y se te abre la Biblia justo donde tienes que llegar. Pocas veces pasa. Y así disfruto porque quiere decir que Dios me está respaldando en el mensaje. Bendito sea Dios. Por cuanto agradó al Padre que en el Mesías habitara toda plenitud, y por medio de él, reconciliar consigo todas las cosas, así las que están en la tierra como las que están en los cielos, haciendo la paz, shalom. Escuche, mediante la sangre de su cruz. Mi amigo, la sangre derramada en ese altar vale más que el universo. Cada gota de sangre, derramada después de semejante tormento en el Calvario, fue por amor a usted y por amor a mí. Jesús pudo haber bajado de la cruz cuando la multitud le gritaba y le decía: si eres el Hijo de Dios, bájate de la cruz. Si Jesús no se bajó de allí, fue primero. Bendito sea su nombre. Sí, Señor. Y a ustedes, gentiles, verso 21, a ustedes, no judíos, que antes eran extraños y enemigos en vuestra mente, haciendo malas obras, ahora los ha acercado en su cuerpo de carne por medio de esa muerte, para presentarlos santos y sin mancha, irreprensibles delante de él. Gloria al Hijo de Dios. Su sangre tiene poder. Su sangre nos reconcilia. Su sangre nos abrió un camino al Padre. Nos reconcilió a ustedes gentiles con nosotros los judíos con Dios, haciendo la paz mediante la sangre de su cruz. La más grande expresión de amor, escuche, oh Dios, la más grande expresión de amor de la historia no fue Romeo y Julieta. La más grande expresión de amor de la historia fue esa cruz, donde Dios por amor entregó a su Hijo. Bendito sea Dios para siempre. Dios del cielo, tu nombre sea por siempre bendito. Hermano, vea Hebreos capítulo 9, versículo 12. La sangre del Mesías tiene poder. La sangre de Cristo hace estremecer el infierno. Oh, la sangre del Cordero de Dios hace estremecer y escapar a los demonios. La sangre del Hijo de Dios exaltó hasta lo sumo al Padre. Bendita sangre que salvó al hombre
venció a Satanás y a sus demonios y glorificó al Padre. Grande es tu amor, tu sangre. Tu sangre derramada en la cruz, Jesús, no fue en vano. Por eso estamos aquí, para alabarte. Gloria a Dios. Bendita la sangre del Hijo de Dios. Oh, mi amigo, el Evangelio es sencillo. El Hijo de Dios se hizo Hijo del Hombre para que los hijos de los hombres, creyendo en el Hijo del Hombre, nuevamente seamos hechos hijos de Dios. Gloria a ti, Señor. Sí, mi amigo, se lo repito más lentico para que lo dijera. El Hijo de Dios se hizo Hijo del Hombre para que los hijos de los hombres, creyendo en el Hijo del Hombre, nuevamente seamos hechos hijos de Dios. Porque escrito está: y a los que creen en Él les dio el honor de ser hechos hijos de Dios. Gracias, Jesús. Gracias, Yeshua HaMashiach. Jesús, el Mesías ungido, el Cristo. Hebreos 9. Ahora entiendo por qué Dios me cambió el mensaje. Impresionante, hermano. Los hermanos que venían conmigo en el carro trayéndome de San Miguel, yo dije: yo no sé qué voy a predicar. Faltaban casi 40 minutos para venir a predicar. Dios me dijo: me predicas esto, y se acabó, man. Es que, hermano, Dios es el dueño del restaurante y sabe con qué pan alimentar a su pueblo. Gracias, Señor. Baruch Ata Adonai, bendito sea mi Señor. Amén. Adonai Eloheinu, nuestro Dios. Adonai, mi Señor. Hebreos 9, versículo 12, dice la Escritura lo siguiente. Escuchen: y no por sangre de machos cabríos, ni de becerros, no con sangre de palomas, no con sangre de ovejas, no con sangre de vaca. Escuchen: sino por su propia sangre entró una vez y para siempre allí, en el lugar santísimo, habiendo obtenido eterna redención. Cuando Jesús se presentó ante el Padre después de haber resucitado, se presentó y le dijo: mi sangre es suficiente. Ese lugar santísimo no estaba en un templo hecho por manos de hombres en Jerusalén. Templo donde Jesús había entrado días antes con un látigo y había echado afuera a todos los fariseos, saduceos, que habían hecho de la casa de Dios una cueva de ladrones. No en ese templo, del cual Jesús dijo: aquí no quedará piedra sobre piedra. No en ese templo, que tenía un lugar santísimo hecho con piedras labradas, sino aquel lugar santísimo del cielo. Allí, porque todo lo que había en el tabernáculo y en el templo era la copia de lo que hay en el cielo. Por ende, Dios le dijo a Moisés: harás todos los utensilios y elementos del tabernáculo conforme al modelo que te fue mostrado en el monte. Moisés, cuando estaba en el Sinaí, su alma tuvo que haber subido al cielo y ver cómo era el tabernáculo celestial, y con ese modelo decir que hagan en la tierra la réplica exacta de lo que estaba viendo arriba. Pero en ese tabernáculo del cielo se presentó no Moisés, sino Jesús. Gloria a Dios. Gloria a Dios. Sí, mi amigo. Moisés era un sumo sacerdote que presentaba sangre de animales en representación del pueblo ante Dios para perdón de pecados, para que cubra. Pero, mi amigo, Jesús presentó su propia sangre. Jesús fue la ofrenda. Jesús fue el sumo sacerdote. Jesús fue la víctima y el redentor. Gracias, Señor.
bendito Señor, con su propia sangre, en el lugar santísimo del cielo, habiendo obtenido eterna redención. En Egipto estábamos cautivos y esclavizados por el faraón, esclavos, pero nosotros fuimos libertados, no por Moisés, solamente en la historia. Hoy Dios nos ofrece otra eterna libertad de la esclavitud del pecado. Jesús dijo que el que practica el pecado, esclavo es del pecado. Pero también dijo: si creéis en el Hijo del Hombre, seréis verdaderamente libres. Sí, mi amigo, Él vino a libertarnos del yugo del diablo. Así como en Egipto hubo un faraón, existe en la historia un diablo. Así como hubo un Egipto, lugar de esclavitud, usted y yo éramos esclavos en el mundo. De allí nos fue a libertar, a redimir, a rescatar. ¿Qué es redimir? Es liberar a un secuestrado, es liberar a un esclavo, pero no gratis, pagando un precio. ¿Y con qué se puede comprar el alma del hombre? Oh, mi amigo, el alma del hombre no se compra con oro ni con dinero. El alma del hombre tiene un valor tan grande que no se puede comprar con nada material, porque el alma del hombre es hecha imagen y semejanza de Dios. Por ende, Dios no podía comprar nuestro rescate pagándole al diablo con billetes. Tenía que pagar con sangre. Por eso, cuando estos chupacabras, como el hijo del diablo Cash Luna, cuando el hijo del diablo Guillermo Maldonado, cuando el hijo del diablo Ronnie Chávez, cuando la hija del diablo Ana Méndez o Ana Maldonado, o el hijo del diablo de Ricardo Rodríguez en Colombia, o cualquiera de estos endemoniados, le dicen a la gente que con dinero usted puede pactar para recibir un milagro, está echando por tierra la sangre de Jesús. A nosotros lo que nos liberta, escúcheme bien, no es una billetera, es su sangre. Es su sangre, mi amigo. Con su pura sangre, para eterna redención, eterno rescate, fuimos rescatados. Rescatados, hermano. Estábamos cautivos a voluntad del diablo, amarrados de pies y de manos espiritualmente, vendados los ojos y los oídos, con la boca tapada y amordazados, sin poder ni movernos, a merced de un diablo que se reía de nuestra condición, a merced de un diablo despiadado que se jactaba y se reía de tenerlos como esclavos, hasta que vino alguien a pagar el rescate para sacarnos de allí. Alguien tenía que morir para nosotros ser libres. Sí, mi amigo, alguien tenía que morir y derramar sangre para libertarnos. Escúcheme, mi amigo, verso 13: porque si la sangre de los toros y de los machos cabríos y la sangre de la y las cenizas de la becerra roja, de la vaca lasana, este es otro tema que no viene al caso, es otro tema para predicar, está en el libro de los números, entiendo yo como judío de lo que está hablando, de la vaca lasana, la vaca roja, rociadas a los inmundos, santifican para purificación de la carne. Mire, cuando en la nación de Israel, a nosotros los levitas, yo soy descendiente de la tribu de Leví, cuando nosotros los levitas, Dios nos ordenaba hacer sacrificios, había que agarrar, quemar al animal por completo en holocausto, y sus cenizas eran mezcladas con agua, y con esa agua se rociaba al pueblo para que se purifique su cuerpo. Pero ¿cómo purifica el alma, mi amigo?

0: Buenos días.
1: Buenos días.
0: Venimos a hablarle del amor de Dios. No hay nada más grande que el amor de Dios. Y no importa cuál sea su problema, Cristo le puede ayudar. ¿Le entregaría hoy su corazón a Cristo?
1: Sí, en verdad lo necesito.
0: Pues dígale conmigo: Señor,
1: Señor,
0: te necesito.
1: Te necesito.
0: Ven a mi corazón.

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cómo purifica el alma. De eso está hablando. Y dice: ¿cuánto más entonces la sangre del Mesías, el cual mediante el Espíritu Eterno, el Ruach HaKodesh, el Espíritu de Santidad, el Espíritu Santo, se ofreció a sí mismo sin mancha ante Dios, limpiará vuestras conciencias de obras muertas para que sirváis al Dios vivo? Es su sangre la que nos limpia por dentro. La sangre de los sacrificios de animales prescritas por Moisés limpiaban el cuerpo, pero la sangre de Jesús limpia el alma y la conciencia. Gracias a Dios por su sangre. Oh, sangre bendita. Sangre bendita y gloriosa. Así que por esta razón Jesús es mediador de un nuevo pacto. Por eso, que la maldición de Dios caiga sobre todos aquellos predicadores que le dicen a la gente: ven a pactar con Dios, trae tu dinero. Que la maldición de Dios les llegue, porque están predicando un evangelio diferente. Y la Biblia dice que quien predica un evangelio diferente sea anatema, maldecido. El nuevo pacto está hecho con sangre, no con billetes. Esos predicadores chupacabras que salen en la red Enlace, TVN, mafiosos que salen en las radioemisoras a pedir dinero como pobres para vivir como ricos, a extorsionar a la nación de Dios, a decirle: toma el teléfono y pacta para recibir tu milagro, manda tu dinero para que nosotros oremos por ti. Hijo del diablo, yo no necesito que usted ore por mí, usted está más condenado que el diablo. Entienda, yo no necesito pagarle a un hombre para que ore por mí. Esto no es misa católica. Tenemos a alguien que ora por usted y por mí, a Jesucristo, el sumo sacerdote. Él y solo Él. Él intercede por nosotros. Él presenta sus manos perforadas al Padre y le dice: oro por ellos, mira lo que hice. Ya pagué el precio. Ya está pagado el precio. Pero claro, mi amigo, como lo he dicho más de una vez, Jesucristo es el camino, pero Cash Luna es el peaje. Quiere pasar, paga. Si no paga, no pasa el camino. Hijo del diablo, el Señor lo reprenda. Terrible afeminado y ladrón. Porque quien comercia con la fe es un ladrón. Hicieron de la casa del Señor una cueva de ladrones. Y esta ciudad de Santa Ana, acá en El Salvador, ha sido la más castigada por la apostasía en este país, por estar tan cerca de este demonio llamado Cash Luna. Cantidades de buses saliendo a las 7 de la mañana de acá de Santa Ana para llegar a Guatemala, 3 horas. ¿Para qué? Para que les mientan y les roben. Cada cual tiene el pastor que merece. ¡Tontos! Pudiendo clamar a Dios, van detrás de un hombre. Solo Jesús tiene el poder de darte lo que tú buscas. Corren detrás de un hombre para que les dé la unción. ¡Tontos! El dueño de la unción es el ungido, y el ungido tiene un nombre: Jesús. Gloria a su nombre para siempre. Sí, mi amigo. Así que por esto Jesús es mediador de un nuevo pacto. Mediador también fue Moisés cuando Dios tronó y habló en el Sinaí. Millones de judíos de mi pueblo estaban ahí escuchando tronar a Dios, hablar con voz de trueno. Y el pueblo, no pudiendo soportarlo más, le dijo: Moisés, por favor, ve tú y habla con Dios. Sacerdote es representar al pueblo ante Dios, y tiene que ser puro para poder representarlo bien.
Y Moisés trepó al Sinaí y habló con Dios. Apaciguó su ira cuando nosotros habíamos pecado con el becerro de oro. ¿Cuántas veces Moisés le dijo a Dios, arrepiéntete? Y Dios le dijo, wow, ¿qué pasó aquí? ¿Cómo yo arrepentí? Sí, Señor, arrepiéntete. Porque si destruyes a este pueblo, se van a burlar de ti. Dirán, lo sacó de Egipto y no pudo meterlos a la tierra. Vas a quedar mal tú, le dice. Tremendo, Moisés. Intercedió. Se puso en la brecha, en medio del pueblo y de Dios. Dijo, Señor, si tú los matas a ellos, empieza conmigo. Alabe a Dios. Bórrame de tu libro, le dijo. Bórrame de tu libro, dijo Moisés. Era porque Moisés amaba al pueblo. Eso hace un sacerdote. Pero cuando Moisés bajó airado del Sinaí, con los mandamientos grabados en piedra, dejó de ser sacerdote y se convirtió en profeta. Tiró las piedras al piso con los mandamientos de Dios. Y fue donde estaban los que habían provocado el levantamiento del becerro. Y él los degolló. Amigo, escúcheme bien. Los sacerdotes representan al pueblo ante Dios, pero los profetas representan a Dios ante el pueblo. Y vino con un mensaje duro y de reprensión que trajo muerte en medio del campamento. Por eso Moisés fue mediador, porque representó al pueblo ante Dios y representó a Dios ante el pueblo. Pero hay un más grande mediador hoy en día, el Hijo de Dios. Él, mi amigo. Él. Y escuche por qué. El Espíritu Santo me hace entender este momento a más cabalidad. Él es el mediador, porque fue humano para entendernos y poder representarnos ante Él. Escuche. Pero también fue Dios para representar a Dios ante nosotros, humanos. Bendito Hijo de Dios. El Dios hecho hombre, Emmanuel, Dios con nosotros. Él vive por los siglos. Hebreos 9, versículo 26. 9, 26. Dice esto. Si quieren, desde el 23. Fue pues necesario que las figuras de las cosas celestiales fueran purificadas así. Habla de purificar el tabernáculo, el santuario, el templo, todo lo que se hacía en el libro de Levítico, como una sombra, una enseñanza, un simbolismo de lo que después haría Jesús en el cielo. De eso está hablando. Pero las cosas celestiales mismas, con mejores sacrificios que estos, porque no entró el Mesías en el santuario hecho de mano. Jesús no entró en el templo de Jerusalén, no, mi amigo, sino en el figura del verdadero, sino en el cielo mismo, para presentarse ahora por nosotros ante Dios como mediador en representación de la humanidad toda. Porque Jesús es más importante como humano que Adán, más importante como humano que Abraham, más importante como humano que Moisés, más importante que David. Imagínense, Jesús es más importante que Adán. Él es el segundo Adán. Es más importante que Abraham, el padre de la fe. Es más importante, porque Jesús es la fe misma. Jesús es más importante que Moisés, porque Moisés representó a Israel ante Dios. En cambio, Jesús representa a toda la humanidad. Y es más importante que David, porque David reinó sobre Israel. En cambio, Jesús reinará desde Israel al mundo. Alabe al Hijo de Dios. Hermano, créame, le digo con toda el alma, estoy disfrutando esta prédica. Es como si yo mismo estuviera descubriendo cosas en el púlpito, oiga. Me siento como si yo estuviera escuchando la prédica, hermano. Y eso es porque el Espíritu Santo está obrando. Y su sangre no solo salva, su sangre te sanará de cualquier enfermedad. Por sus llagas fuimos curados. Santo Hijo de Dios. Hermano, mire, Hebreos dice 9, continúo,
Porque no entró el Mesías en el santuario hecho de mano, figura del verdadero, sino en el cielo mismo, para presentarse ahora por nosotros en representación nuestra ante Dios. Y no para ofrecer muchas veces, muchas veces, como entra el sumo sacerdote en el lugar santísimo cada año con sangre de animales, sangre ajena. Escuche, de otra manera le hubiera sido necesario padecer muchas veces desde el principio del mundo, pero ahora en la consumación de los tiempos se presentó una vez para siempre por el sacrificio de sí mismo. Él se sacrificó a sí mismo para quitar de en medio el pecado. A quitar el pecado. Vuelvo y les digo, por favor, entendeme, che. El más grande problema de la humanidad no es el diablo. El problema de la humanidad no es el mundo. El problema de la humanidad es el pecado. Contra esa calamidad han luchado Dios y los humanos, aún los ángeles que también pecaron. Pero para ellos no hay perdón, para nosotros sí. Los ángeles que pecaron están eternamente condenados. Pero nosotros tenemos oportunidad de ser eternamente salvos si nos arrepentimos, si venimos al perdón de Dios, a la salvación gratuita. Para quitar de en medio el pecado, 27. Y de la misma manera, ¿verdad? Perdón, para quitar en medio el pecado, hasta ahí llego, perdóname, no me quiero pasar. Hebreos 10, versículo 4. Hebreos 10, versículo 4. Escuche esto. Porque la sangre de los toros y de los machos cabríos no puede quitar los pecados. ¿Qué hacía la sangre? Cubría, pero no quitaba. Esto, escúchame. Cuando se derramaba la sangre de algún animalito, el pecado de la persona, de la familia o de la nación, escuche, persona, familia o nación, ese pecado quedaba cubierto. Kipur, kafar, meter debajo de la alfombra. Meter debajo de la alfombra. Pero no es que sacaba la basura a la calle. Pero cuando viene Jesús, agarra y bota a la basura, alfombra y basura. Quita, no cubre, saca de en medio definitivamente la barrera que nos separa de Dios. Bendito Jesús. Para eso murió Él. Más líquido, por favor. Tengo sed. Sigo leyendo. Dice, pues no puede quitar los pecados. ¿Ya? Escuché. Por lo cual, entrando en el mundo, dice el Hijo de Dios, sacrificio y ofrenda no quisiste. Ya Dios dijo, basta de sacrificar animales, se acabó el tiempo. Me preparaste cuerpo. ¿Quién está hablando? Jesús en el cielo, diciéndole al Padre, me has preparado cuerpo en la tierra, hay que ir a la tierra. Me preparaste cuerpo. Holocaustos y expiaciones por el pecado no te agradaron. Entonces dije, he aquí que vengo, oh Dios, para hacer tu voluntad. ¿Y en qué momento fue exclamada esta frase? Cuando Jesús está sufriendo y derramándose grandes gotas de sangre como de sudor que caían. Y Jesús dice, Padre, pasa si fuera posible de mí esta copa. Pero no se haga lo que yo quiero, hágase tu voluntad. ¿Cuándo se cumplió? Cuando Jesús dijo esas palabras. Cuando Jesús dijo, quisiera ver otra forma de salvar a la humanidad y no tener que soportar semejante sufrimiento. Pero Padre dijo, si toca, pues toca. Hágase tu voluntad. No como yo quiera, sino como tú ordenas. Como en el libro, como en el rollo del libro, en la Torá de Moisés, está escrito de mí.
Escúchame bien. Jesús vino a cumplir profecías, a derramar su sangre, como estaba profetizado por los hombres de Dios desde la antigüedad. Entonces, sigo leyendo. Y luego dice: he aquí que vengo, oh Dios, para hacer tu voluntad. Quita lo primero para establecer esto último. Y en esa voluntad, es decir, en el sacrificio del Hijo de Dios, verso 10, somos santificados mediante la ofrenda del cuerpo de Jesucristo, hecha una vez y para siempre. Hermano, mire, somos santificados. Antes que éramos inmundos, destituidos de la gloria de Dios, éramos inmundos, hermano. Ante los ojos de un Dios santo y puro, nosotros pecadores éramos, hermano, lo más sucio. Pero Dios, de haber sido nosotros lo vil y lo menospreciado del mundo, hoy nos ha santificado y nos ha convertido en reyes y sacerdotes. Bendito sea Él. Gracias, Señor. Ver Hebreos 10, versículo 19. Así que, hermanos, y aquí viene la gran noticia para nosotros: teniendo libertad, ya no somos esclavos del pecado, ya no somos esclavos del diablo, ya no somos presa de los demonios, somos libres, santificados, purificados, lavados, limpiados por su sangre. ¿Cómo no estar feliz por semejante regalo? De haber sido basura, hoy en día somos diamantes. Ahora que se han cumplido las palabras de Isaías: si vuestros pecados fueran rojos como la grana, seráis emblanquecidos como blanca lana, como la nieve blanca. Ahora que se produjo la transformación, que de pecadores convictos, condenados a una eternidad de condenación, ahora somos pueblo de Dios. Dios no es injusto para condenar al hombre, porque Dios es santo. Él hizo una ley santa, pero el hombre rebelde violentó la ley santa de Dios. Por eso un Dios santo debe condenar a ese rebelde, a menos que se provea una forma de salvarlo. Y si el hombre encima rechaza el único medio de salvación, que es Jesús, merece condenación. El hombre merece la condenación por dos razones, mi amigo: por su rebelión de rechazar a Dios, y segundo, por rechazar la salvación en Cristo. Por eso le digo: el que creyere en el Evangelio es salvo, el que no creyere será condenado. Porque el peor delito del hombre no solo es pecar, sino rechazar la salvación. ¿Qué más? ¿O qué más puede hacer Dios para ti salvar? ¿Qué más puede hacer Dios para salvarte? Dio a su Hijo, dio a su Filho, entregó todo lo que le tinha, dio todo lo que él tenía para nos salvar, para salvarnos. Y que todavía le digamos a Dios: eu rejeito, yo rechazo a salvação, la salvación. Eu rejeito, yo rechazo, yo me afasto disso, me aparto de esto, no quiero saber. Ahora puedes entender que una persona que conoció el Evangelio y se vuelve atrás, sí merece el infierno. Mejor le fuera nunca jamás, jamás, haber conocido el Evangelio que retroceder, porque merece la peor de las condenas por pecar y por rechazar la salvación. Ahora puede entender, si el justo con dificultad se salva, ¿dónde irán estos predicadores ladrones impíos que se roban el money al cash y dejan en la luna a la gente y se llevan el pisto, el dinero, los lucas, la plata mal donado? Estos tipos que salen en la red Satavisión,
el canal del diablo, Sata Visión, enlace, un enlace con el infierno. Que se paran en la televisión a pedirle plata a la gente. Yo estoy de acuerdo que si ese canal fuera de Dios, podría pedir una ofrenda voluntaria y de amor. Con gusto, todos daríamos para que predique el evangelio. Pero estos no lo predican, lo pervierten. Y a estos tipos no hay que regalarles nada. Quieren plata, pues trabajen en algo decente, ladrones. Ellos no piden ofrenda, ellos piden pacto, es decir, dinero a cambio de milagro, no dinero por gratitud. La ofrenda es dar algo por amor y gratitud, incondicionalmente. Pero el pacto que estos tipos predican es que tú pactas, llamas, mandas dinero para que Dios te dé algo. ¿Y si Dios no quiere darte qué? ¿O tú qué crees, que Dios es una prostituta que te va a vender el servicio y el favor? Prostitutas son estos predicadores que no predican si no se les paga primero. Vayan pues y díganle al guatemalteco sinvergüenza ese que venga a predicar a Santana, ¿cuánto les va a querer cobrar por venirlos encima a asaltar? Pero bien hecho, que les roben. Cada cual tiene el pastor que merece, porque la gente prefiere pagar a un ladrón que orar de rodillas a Dios. Bien hecho. No, mi amigo, por eso dice la escritura textual, Hebreos 10, versículo, ¿dónde estábamos, amigo? 10:19, gracias, me ayudan. Así que, hermanos, teniendo libertad para entrar en el lugar santísimo por la sangre de Jesucristo. Qué chévere. ¿Sabes lo que es? Poder llegar hasta donde está el trono de Dios. Mi amigo, el pueblo de Israel tiene una tribu, la tribu de los levitas, tribu sacerdotal, mi tribu. Y mi tribu estaba distribuida entre levitas bajos, músicos, sacerdotes y sumo sacerdote. Y el sumo sacerdote entraba al lugar santísimo solo una vez al año. No podía entrar cuando le diera la gana. El único que podía entrar cuando quería era Moisés. Pero ningún sumo sacerdote después de Moisés en la nación de Israel tenía la misma facultad de entrar al lugar santísimo el rato que él quisiera. Moisés entraba el rato que fuera. Moisés quería entrar y entraba. Dios no le prohibía. Pero los demás sumos sacerdotes de Israel tenían que esperar un año para poder entrar. Y entrando con sangre de toro en la oreja, en el dedo gordo de la mano derecha y en el dedo gordo del pie derecho, para que escuche, camine y obre rectamente. Entraba y tenía que atravesar el primer velo del tabernáculo, que se llamaba camino, haderej en hebreo. Luego que cruzaba el primer velo, entraba hasta el lugar santo, y atravesando tenía que pasar, pero derej era el camino de la puerta de calle. Entraba, camino. Cuando pasaba del patio hacia este sector, que es el lugar santo, digamos, tenía que atravesar otro velo, Jaemet, la verdad se llamaba ese velo. Cruzaba, pero pasar al Santísimo tenía que cruzar una cortina que se llamaba Jajai, la vida. Y Jesús dijo: yo soy el camino, la verdad y la vida. Nadie viene al Padre sino por mí. Tremendo. Escuchen, le voy a dar un dato. El velo que separaba el lugar santo del Santísimo, dicen los rabinos de Israel, lo dijo Nachmanides, lo corroboró Maimónides en su libro Guía de los Perplejos, y también lo dijo Abarbanel, el rabino Rashi, los más grandes rabinos de Israel, enseñaban que el velo que separaba el lugar santo del Santísimo era tan grueso que 4 bueyes, 2 para acá y 2 para allá, jalando al mismo tiempo, no lo podían romper. Y encima se renovaba cada año. ¿Saben lo que es eso? Y cuando muere el Hijo de Dios, ¡frum!, se partió el velo, y no de abajo para arriba, sino de arriba para abajo. Fue la mano del Padre, rasgó el velo para que podamos entrar ante Él. ¡Bendito Dios! ¡Santo Dios! Por eso dice, escuche bien, ahora me va a entender. Dice: así que, hermanos, teniendo libertad para entrar al lugar santísimo, cruzando la puerta de Erej, camino, Jaemet, ¿verdad?, la segunda puerta,
y la tercera puerta o el tercer velo que se llamaba Hajai, la vida. Anoji Haderech, Anoji Haemet, Anoji Hajai. Yo soy el camino, yo soy la verdad y soy la vida. Ahora mire, dice, versículo 20, por el nuevo camino, vea, nuevo camino y vivo que Él nos abrió a través del velo de su carne, y teniendo un gran sacerdote, un Cohen Gadol, sobre la casa de Dios, que ya no es un templo de piedra, sino la iglesia. Acerquémonos con corazón sincero, en plena certidumbre de fe. Tenga por hecho que, purificados los corazones de mala conciencia y lavados los cuerpos con agua pura, mantengamos firme y sin fluctuar la profesión, es decir, el llamado de nuestra esperanza, porque fiel es el que nos prometió. ¡Qué chévere! Entrada libre hasta la presencia de Dios. ¿Cuántos alaban a Dios? ¡Chévere! A los hijos del diablo esta prédica no les gusta. Y si quiere, Hebreos 10, versículo 28. Ahora va a entender por qué es importante el sacrificio de Jesús. El que viola la ley de Moisés, donde estaban ordenadas y prescritas las ordenanzas y mandamientos de sacrificar vacas, toros, ovejas, machos cabríos, tórtolas, palominos. Ojo, a Dios siempre los judíos le presentábamos como ofrenda animal perseguido, no perseguidor. Animal que es devorado, no que devora. Animal que es víctima, no que es victimario. ¿Me entiende? A Dios no le podías ofrecer un puma como sacrificio. A Dios no le puedes ofrecer un león que se come a la oveja. Se le ofrece a la oveja, no el león. A Dios se le ofrecía paloma, no águila, que se la traga a la paloma. Siempre se ofrece víctima. Y esto también vale para los alimentos. Nosotros los judíos no comemos marisco. ¿Por qué? Porque el marisco es un inmundo que tiene que matar para vivir o comer muerto. Nosotros comemos animal perseguido, no perseguidor. Nosotros podemos comer la carne de la paloma, pero no podemos comernos el águila, pues. Ahora algunas suegras cocinan eso, ya cosa de ellas, va. Cocinan víbora, iguana, ay, qué asco. Una sopa de iguana, el plato típico de Nicaragua y El Salvador. Sopa de iguana, ¿por qué no le meten sapo de una vez? Estas suegras cualquier rato terminan comiendo gato. Terrible. Suegras come gato. Bueno, vuelvo al tema, escuchen. La ley de Moisés dice que cuando es violada por el testimonio de dos o tres personas, muere irremisiblemente. El que viola la ley de Moisés en la Torá, en el Pentateuco, moría por testimonio de dos. Ahora mire, ¿cuánto mayor castigo pensáis que merecerá el que uno, no es que viola la ley de Moisés, mire lo que hace, pisoteare al Hijo de Dios, pisoteare a Jesús, tuviere por inmunda la sangre del pacto en la cual fue santificado, e hiciere afrenta al Espíritu de gracia? Aquí me detengo. Y hace un tiempo atrás filmé una prédica en Costa Rica que se llamó Doctrinas de Demonios. Y en la parte final del mensaje, me acuerdo, mostré un extracto de una prédica del endemoniado Cash Luna, que en una de sus prédicas dice que él olió la sangre de Jesús y que la sangre de Jesús huele como una mujer menstruante. Eso es lo que predica. Dice, yo olí la sangre de Jesús y en el ambiente se olía como el olor de una mujer en menstruación. Uy, qué asqueroso, dice. Así lo dice Cash Luna en un video. Usted puede buscarlo en YouTube, ahí está. Literalmente tiene por inmunda la sangre del pacto. Hijo del diablo.

del Hijo y del Espíritu Santo. No os embriaguéis con vino, en lo cual hay disolución. Antes bien, sed llenos del Espíritu Santo. Sed llenos del Espíritu Santo. Y el tema de hoy es una pregunta. ¿Llenos de qué? Vayamos ante la presencia de Dios en oración. En esta noche vamos a ver de qué es que estamos llenos. Padre, en este día estoy delante de tu presencia. Te doy gracias, Maestro, por la oportunidad maravillosa que tú nos concedes de ir ante tu presencia y ante esta congregación para predicar el poderoso mensaje de tu palabra. Yo te suplico, oh Dios eterno, que tú te manifiestes con poder en el día de hoy. Muévete con unción, muévete con fuego de lo alto. Mayor poder que el que se movió aquí en el día de ayer. Mayor unción para predicar tu palabra que la que sentimos en este altar ayer mientras la predicábamos. Oh Padre mío, háblanos conforme a la necesidad. Habla, Señor, a cada uno de los que estamos aquí presentes, comenzando por mí, por cada compañero que está en este altar, cada laico, cada miembro de la congregación que se encuentra en esta iglesia. Oh Espíritu de Dios, muévete desde la parte del frente hasta la parte de atrás en esta noche. Muévete con poder, quebrantando yugos, rompiendo cadenas, sanando enfermos, salvando al que está perdido, reconciliando al que está descarriado, trayendo, Padre mío, paz, liberación, unción del cielo. Aleluya, sobre todos los que estamos aquí en el día de hoy. Los aires se han limpiado y permíteme predicar tu palabra con plena y total libertad. Saca el cansancio, fuera, Señor mío, toda perturbación. En el nombre de Jesús. Amén. Pueden sentarse, amados hermanos, en el día de hoy. Gloria a Dios. Bueno, amados hermanos, la pregunta es, ¿llenos de qué? Y puede ser que cuando usted le dio la mano a alguien y le dijo, ¿llenos de qué?, le contestó del Espíritu. Vamos a ver si es verdad que estamos llenos del Espíritu. Bendito sea Dios en el día de hoy. La Biblia habla mucho del Espíritu Santo. El Espíritu Santo, el Espíritu de Dios aparece en la Escritura desde los primeros versículos del libro de Génesis hasta los últimos versículos del libro de Apocalipsis. Si hay algo a lo cual realmente se le da importancia en la Escritura, es el Espíritu de Dios. Si hay algo que contemplamos su manifestación en toda la Escritura, es el Espíritu Santo. Y contemplamos su manifestación en hombres como Abraham, en hombres como José, en hombres como Daniel, en hombres como Elías, en hombres como Eliseo, en hombres como Pablo, y en tantas y en tantas personas que la Escritura nos muestra y nos enseña que realmente estaban llenos del poder del Espíritu Santo. Nosotros podríamos decir en el día de hoy, amados hermanos, que desde la ascensión de Cristo al cielo para acá, entramos en la era del Espíritu, en la era de la manifestación del Espíritu de Dios dentro de la iglesia, en la era cuando el Espíritu se posaría sobre un pueblo, separándolo del mundo y llevando a este pueblo a una real y verdadera adoración. Acuérdese que Jesucristo había dicho que los verdaderos adoradores adorarán al Padre en espíritu y en verdad, porque el Padre tales adoradores busca que le adoren. A Dios, dice la Biblia, se le adora en espíritu y en verdad. Cuando Cristo fue a ascender al cielo, tuvo una conversación con sus discípulos y les dijo, asentaos en Jerusalén hasta que venga sobre vosotros la promesa que les dije que recibiréis de mi Padre, porque de aquí a no muchos días ustedes recibirán el poder del Espíritu Santo. Cuando el Espíritu de Dios descendió sobre los discípulos,
y se formó aquella gritería, por decirlo así, esta noche en el aposento alto, que hizo estremecer a toda una ciudad, que hizo que cientos de personas se congregasen para ver qué era lo que ocurría. Sobre 3.000 personas congregados observando a un grupo de personas que se movían de una forma rara y que hablaban un lenguaje especial. Y algunos de ellos decían, bueno, esta gente están borrachos. Y otros decían, definitivamente tienen que estar borrachos. Y otros decían, para hablar como hablan, la única razón es que tienen que estar borrachos. Y otros decían, mira el movimiento raro que tiene aquel. Tiene que ser que están borrachos. Porque solamente los borrachos se mueven así como ellos se están moviendo. Y solamente los borrachos pueden hablar de la forma en la cual ellos están hablando. Hasta que de momento el apóstol Pedro se puso de pie y le dijo, varones judíos y todos los que habitáis en Jerusalén, esto os sea notorio y oíd mis palabras, porque esto no es tan borrachos como vosotros suponéis, siendo esta la tercia hora del día, sino que este es el cumplimiento de lo profetizado por el profeta Joel en su libro, cuando dijo, en los postreros días, dice Dios, derramaré de mi espíritu sobre toda carne. Alabado sea Dios en el día de hoy. Era el cumplimiento de la profecía bíblica. Era el cumplimiento de lo que Dios había prometido. Era el cumplimiento de algo que Dios anhelaba. Dios anhelaba depositar su espíritu sobre una iglesia para separarla y llenarla de su espíritu, para que esa iglesia fuese lo que Dios quiere que esa iglesia sea. Porque si el espíritu de Dios habita en mí, yo seré lo que Dios quiere que yo sea. No seré lo que yo quiera ser. No caminaré como yo quiera caminar. No pensaré como yo desee pensar. Si el Espíritu de Dios está en mí, cambiará mi vida, cambiará mis pensamientos, cambiará mi comportamiento, de tal forma que ya el Espíritu de Dios pondrá su pensamiento, el pensamiento de Dios en mí. Caminaré ya no como yo quiera, sino como el Espíritu de Dios quiere que yo camine. Hablaré no como yo quiera, sino como el Espíritu de Dios quiere que yo hable. Bendito sea Dios en el día de hoy. Pero amados hermanos, hay una palabra que es clave en esto que estamos hablando aquí en esta noche. Y la palabra es lleno. Lleno. Esa es la palabra clave. La palabra clave es lleno. Dele la mano al que está a su lado y dígale, la palabra clave es lleno. Dígaselo. La palabra clave es lleno. Esa es la palabra clave, lleno. Lleno. Mire este vaso de agua que está aquí. ¿Cómo está este vaso? ¿Cómo está? Si yo le digo a usted que lo llene, ¿lo puede llenar? ¿Por qué? ¿A este vaso le cabe algo más? ¿Por qué? Porque está lleno. ¿Usted está seguro que está lleno? ¿Usted está seguro que aquí no cabe nada más? Contésteme, porque le estoy preguntando. ¿O es que tiene miedo a las preguntas que yo le hago? Cuando usted le dio la mano al que estaba al lado suyo y dijo, ¿lleno de qué? Usted le contestó del Espíritu. Vamos a ver. ¿Cómo está? ¿Cabe algo más aquí? Si yo le digo que lo llene, ¿lo puede llenar? Mire, hermano, aquí está el secreto. En ese vasito de agua que le acabo de enseñar, que está lleno a tal grado que ahí no cabe nada más. Ese es el secreto. Cuando se dice que se está lleno, lo que se está diciendo es que ya no cabe nada más. Shandalama yazo aquí, machétala. Si se dice que está lleno,
Estoy diciendo que no se puede llenar de otra cosa. Que no se puede echar otra cosa. Y que ahí no cabe otra cosa. Porque eso está lleno, bendito sea Dios. Entonces yo me pregunto, y voy a entrar derechito al mensaje que esta noche, porque voy a predicar poco. Yo me pregunto esta noche, ¿cómo es posible que haya gente que digan que están llenos?

alabamos a Dios en el día de hoy. Shatalama yansha kamasohalayase. Entonces hay quien dice que está lleno, pero es chismoso. Entonces a mí me gustaría que en esta noche me explicara, si está lleno, cómo pudo echar el chisme ahí adentro. Porque si está lleno, el chisme no cabe. Alabado sea Dios en el día de hoy. Hay quienes dicen que están llenos y siempre están hablando los demás. Y yo no entiendo cómo es que están llenos. Porque si están llenos, se supone que eso no quepa. Hay quien dice que está lleno y siempre está mirando las faltas ajenas. Hay quien dice que está lleno y siempre está criticando a otro. Hay quien dice que está lleno y siempre tiene algo que hablar de alguien. Hay quien dice que está lleno y le da un abrazo por el frente y una puñalada por la espalda. ¿Y de qué está lleno? ¿De qué? ¿Lleno? ¿De qué? ¿Ve? Ahora se me pusieron serio. Como ustedes se me pusieron serio, yo voy a apagar el micrófono, voy a quitar la chaqueta. Para pelear en esta noche, va a estar adorando a Dios en el día de hoy. Pelear con el diablo y con los demonios aquí en este lugar. Vamos a ver de qué es que estamos llenos de verdad. Bendito sea el Señor. Porque hay quien dice que está lleno y sin embargo odia. Y hay quien dice que está lleno y tiene heridas. Y hay quien dice que está lleno y tiene raíces de amargura. Y hay quien dice que está lleno y tiene un genio de pocos amigos. Y hay quien dice que está lleno, óigame, y hay que salirse del lado, óigame, como esas mujeres que cuando se enojan, el marido le mira la cara y dice, me voy a tener que ir a dar una vueltecita. O si no, cuando le dice, estate quieto que tú sabes cómo yo me pongo. Me conoce bien a mí y está llena. Alabado sea Dios. Aleluya. Yo tengo un genio de pocos amigos. A mí eso es, a mí hasta que me agiten. Entonces, ¿llenos de qué? ¿Ah? Porque si está lleno del Espíritu, se supone que ahí no hay cabida para más nada. Porque ahí, aquí está, mírelo. Si está ahí, ¿cómo está? ¿Le cabe algo más? No. Si es que si está lleno, no cabe más nada. Entonces, amados hermanos, yo en estos días me he estado rompiendo la cabeza con un asunto. Porque yo estoy bregando con tanta gente. Y nosotros recibimos tantas y tantas llamadas que el hermano Castro ya hasta loco lo tienen en la casa, porque yo no sé quién averiguó el teléfono de él y se lo han dado por ahí un montón de personas, y la gente llama hasta las 4, las 3, las 5 de la madrugada para hablar conmigo. Y entonces, con un montón de problemas, y tienen el Espíritu Santo, y hablan en otra lengua, y supuestamente están y que llenos, y dicen que están llenos, y yo estoy lleno del Espíritu, y yo estoy lleno del poder, y yo estoy lleno de la unción, y sin embargo, tienen la unción, y dicen que están llenos, y les cabe el odio, y les cabe el rencor, y les cabe la raíz de amargura, y les cabe el chisme, y les cabe el bochinche, y cuando se reúnen para orar, el culto de oración se viene al piso, porque la lengua se mueve más para chismear que para orar. Alabado sea Dios en el día de hoy. Y yo me pregunto, ¿dónde es que está la llenura? Porque si está lleno, ya no cabe nada más ahí. Alabado sea Dios en esta hora. Ay, shalom, ayansha, kimalo, hasta aquí, basha. Hay hombres que dicen que están llenos del Espíritu. Y entonces yo me pregunto, si están llenos del Espíritu, ¿de dónde es que se les zafa la mano para darle un oferta al esposo? Porque aunque usted no lo cree, hay un montón de gente y de hombres que yendo a la iglesia todavía le pegan a la mujer. Y cantan muchísimo en la iglesia y se jactan mucho y se llenan la boca con su supuesto cristianismo. Cuando lo real es que en la casa tienen una mujer que lo que la tienen, oígame. A mí una hermana me llamó y me decía, ay, hermano Naldo, ore por mi esposo, ayúdeme a orar por él. Yo no sé qué hacer. Todos los días llega tan enojado del trabajo que a la más mínima palabra que yo le hable me pega una bofetada. Y yo le digo, hermana, no se preocupe, debe el nombre.

él. Y vamos a orar, que la Biblia dice que cuando dos personas se unen para clamar en oración, todo será contestado. Vamos a orar a Dios para que se convierta a Cristo. Y me dice, no, si él hace ya años que es convertido. Y entonces hace años que es convertido, y mire. ¿Ah? Y tiene la mano suelta y le pega a la mujer. Y está lleno. Y dice que está lleno del Espíritu. Y brinquito en la iglesia porque está lleno. Y yo me pregunto, ¿lleno de qué? ¿Lleno de qué? ¿De qué será que está lleno? Aleluya. Y yo me pregunto, hermano, ¿y cómo es que hay tanta gente que dicen que está lleno del Espíritu y sin embargo se pueden quedar en la casa para ver un juego de pelota? ¿Lleno de qué? Y lleno del Espíritu y se pueden y se pasan todo el día sentados frente al cajón del diablo contemplando una novela. Y gozándose cuando el adúltero aquel se pone a besarse con la mujer acá. Y hasta crear cosas en la mente que después no pueden ni dormir tranquila. Y tienen sueños pasionales. Y sueñan con hombres que la besan. Y sueñan con hombres que la aprietan. Y dicen, yo no sé de dónde vienen esos sueños. Y viene de la basura que por el día le están metiendo a la cabeza frente al televisor. Alabado sea Dios en el día de hoy. Y después usted las oye, estoy llena. ¿Llena de qué? Porque a lo que está lleno no le cabe más nada. Ay, Shalaki, Amazoja. Oye, a las caras aquí están bien serias, ¿no? Sácame de esta, padre mío. Que tú fuiste el que me metiste. Gloria a Dios. ¿Lleno de qué? Del Espíritu. ¿Lleno de qué? Mire, hermano, el libro de los Gálatas nos hace una descripción a nosotros completa sobre lo que son los frutos de la carne y lo que son los frutos del Espíritu. Y dice, y manifiestas son las obras de la carne, que son adulterio, fornicación, inmundicia, lascivia, idolatría, hechicería, enemistades, pleitos, celos, ira, contienda, disensiones, herejía, envidia, homicidio, borrachera, orgía y cosas semejantes a estas, acerca de las cuales os amonesto, como ya os lo he dicho antes, que los que practican tales cosas no heredarán el reino de Dios, dice ahí. Y da una lista clara, dice, cosas de la carne, da una lista clara de cuáles son las cosas del Espíritu, y dice, más el fruto del Espíritu es amor, gozo, paz, paciencia, benignidad, bondad, fe, mansedumbre, templanza. Contra tales cosas no hay ley. Y los que son de Cristo han crucificado la carne con sus pasiones y con sus deseos. Bendito sea Dios en el día de hoy. Entonces se supone que si una persona dice que está llena del Espíritu, me esté diciendo a mí que como está lleno ya no hay cabida para más nada. Lo único que se manifiesta ahí, que se puede manifestar, es lo del Espíritu. Se manifiesta la paz del Espíritu, el amor del Espíritu, el gozo. Mire, el gozo. La Biblia dice que uno de los frutos del Espíritu es gozo. Y hay gente que siempre andan enojados y dicen que están llenos. Gente que siempre andan con cara de pocos amigos. Gente que usted los mira y siempre, óigame. Tienen trompa para. Como el elefante. ¿Cuántos adoran a Dios en el día de hoy? Pero Dios no quiere elefantes en la iglesia. Alabado sea Dios en el día de hoy. Dios quiere cristianos llenos del Espíritu de verdad. Y ahí dice que uno de los frutos de la carne es el enojo.
y uno de los frutos del Espíritu es el gozo. Eso quiere decir que cuando usted está en la carne, el enojo camina con usted, y hay quienes siempre andan enojados y se levantan enojados y caminan enojados y pasan todo el día enojados y por la noche se acuestan enojados y vuelven y se levantan enojados y siguen enojados y al otro día enojados y viven una vida amargada. Viven solamente, amados hermanos, enojados y enojados y enojados, y los 365 días del año viven amargados y serios y tristes y enojados, amados. Y después dicen: yo estoy lleno del Espíritu Santo. Mire, déjese de cosas, que cuando usted se llena del Espíritu, ahí no cabe más nada. Ahí no caben los frutos de la carne, ahí no cabe el adulterio, ahí no cabe la fornicación, ahí no cabe, amados hermanos, la orgía, ahí no cabe la borrachera, ahí no cabe ninguna de estas cosas que la Biblia enseña aquí que son frutos de la carne. Cuando te llenaste del Espíritu, te llenaste de las cosas que el Espíritu tiene, y el Espíritu tiene amor, y el Espíritu tiene gozo, y el Espíritu tiene paciencia, y el Espíritu tiene mansedumbre, y el Espíritu tiene bondad, y el Espíritu tiene templanza. Alabado sea Dios, si estás lleno, aleluya, los frutos del Espíritu tienen que estarse manifestando en ti. Yo creo, amados hermanos, que lo que realmente está haciendo falta en este tiempo es que realmente Dios nos llene de verdad, no de palabras, sino de hecho, del Espíritu Santo. Que el Espíritu Santo tome nuestra vida capacidad, que el Espíritu Santo pueda controlar nuestro comportamiento, que el Espíritu Santo pueda controlar nuestra naturaleza pecaminosa. Cuando el Espíritu de Dios nos llena, Él controla. Y cuando la Biblia dice lleno, lo que quiere decir es que el Espíritu te controle. Ya no te controlas tú, ya no te gobiernas tú, ya no te mandas tú, te manda el Espíritu de Dios que te ha llenado, aleluya. Pero hay gente que dicen: yo estoy lleno, y todavía ellos son los que mandan. Y el Espíritu Santo dice: para allá no vayas. Y ellos dicen: no, yo voy. Y el Espíritu Santo dice: pero es que eso a mí no me gusta. Y ellos dicen: pero a mí me gusta. Aleluya. Y el Espíritu Santo dice que para mí eso es malo. Y ellos dicen: yo no veo nada malo en esto. ¿Qué tiene de malo esto? ¿Llenos de qué? Aleluya. Llenos del Espíritu. En este verano es que usted va a saber quién está lleno del Espíritu y quién no. Alabe a su Dios que Él vive y reina en esta hora. Hay pastores ya que me han dicho: hermano Naldo, ya está pasando el buen tiempo para las campañas. Me dijo: aproveche los días de frío, porque ahorita cuando entre el calor y entre el verano, ya no es buen tiempo para campaña, me han dicho algunos pastores. Y me han dicho: porque mire, los hermanos comienzan a irse para los parques, comienzan a irse para los picnics, algunos se van hasta para las playas, otros se van hasta para las piscinas, otros se van para allá para Grey Adventure, y por allá pasan, van hoy, van mañana y van pasado mañana también, y van un montón de veces en el verano. Óigame, hermano, y el pastor dice: ya no hay quien los coja en el culto, y ya no hay quien los encuentre en la calle, y no hay quien los lleve a un hospital a hacer trabajo personal, porque no tienen tiempo para eso. En el verano ya no es el Espíritu Santo el que controla, en el verano controla la carne, los deseos pasionales, lo que el hombre y lo que el ser humano quiere hacer. Óigame, hermano, ¿qué es lo que pasa si verdaderamente estamos llenos como usted me dice, si estamos llenos como usted dijo, si estamos llenos como usted le dijo a su vecino cuando le dio la mano? Porque entonces esas cosas tienen cabida dentro del vaso. Nosotros somos vasos, y la Biblia dice que dentro de este vaso de barro Dios ha puesto un tesoro, y dice que somos olor grato en Cristo Jesús, y hay un tesoro dentro de este vaso, aleluya. Pero si el tesoro está ahí, y si el tesoro me ha llenado, y si estoy lleno de ese tesoro, aquí adentro no cabe nada más nada. Aquí no hay cabida para el diablo, aquí no hay cabida para el demonio, aquí no hay cabida para otra cosa que no sea buscar a Dios y servirle a Dios en espíritu y en verdad. Alabado sea Dios en el día de hoy. ¿Llenos de qué entonces, hermano? Porque si usted me dice a mí que está lleno, y ahorita cuando entre la calor por ahí se tiran un montón de mujeres a la calle mal vestidas, y a usted se le cogen los ojos detrás de ellas, ¿de qué está lleno?
¿De qué está lleno? ¿Lleno de qué? Aleluya. Y si usted me dice a mí que está lleno, pero un día de culto de la iglesia, una persona te dice a ti, ¿para dónde vas? Tú dices, voy para el culto. Y esa persona te dice a ti, chico, yo que te iba a hacer una invitación. ¿Para dónde me ibas a invitar? Mira, chico, lo que pasa es que hay una playa más buena por ahí. Y yo voy para allá con mi esposa y con mis... Tú sabes, un asunto de familia nada más. Familia nada más. A nadie, solamente familia. ¿Ves? Pero está bien, tú dices que tienes culto. No, pero espérate, déjame pensar, porque total hoy no es domingo. Yo siempre acostumbro ir los domingos, pero era que pensaba ir hoy. ¿A qué hora tú sales? Bueno, yo me voy como a eso de las 10. Allá nos vemos a las 10, nos vemos, me voy contigo. Y después viene a la iglesia y cuando le preguntan, ¿cuántos están llenos del Espíritu? Y levantan la mano los que están llenos del Espíritu. Y hay quienes levantan las dos. Y las manos arriba levantadas, las manos arriba. Y el corazón lleno de playa. Y el corazón lleno de novela. Y el corazón lleno de juego de pelota. Y el corazón lleno, los ojos llenos de adulterio. Alabado sea Dios en el día de hoy. Y no se sacian de pecar. Alabado sea el Señor para siempre. Y uno se pregunta, ¿de qué es lo que están llenos, hermano? Con el Espíritu de Dios no se juega. Y el Espíritu Santo no hay quien lo engañe. La Biblia dice, no os engañéis, porque Dios no puede ser burlado. Y todo lo que el hombre sembrare, eso también cosechará. Y el que siembra en la carne, de la carne cosecha corrupción. Y el que siembra en el Espíritu, del Espíritu cosecha vida eterna y paz. Alabado sea Dios en el día de hoy. Ay, shalay, aquí va, soja, cama, maceja. Alabado sea Dios. Dios, no hay quien lo engañe, hermano. Las manos nuestras levantadas hacia arriba no engañan a Dios. Nuestra boca gritando, estoy lleno de Espíritu, eso no engaña a Dios. Dios nos conoce por dentro. Dios conoce nuestro corazón. Dios sabe si hay raíces. Dios sabe si hay heridas. Dios sabe si hay odio. Dios sabe si hay rencor. Dios sabe si hay amargura. Dios sabe si hay disensión. Dios sabe si hay pleito. Dios sabe si hay contienda. Aleluya. Y si hay esas cosas, no diga que está lleno. Porque cuando se llena el vaso, ya no le cabe nada más adentro. Alabado sea Dios en el día de hoy. Un hermano me decía en estos días, hablando conmigo, me decía, hermano Naldo, ¿cómo es posible que una persona que tiene el Espíritu Santo también tenga demonios? Y yo le dije, ¿cómo? Bueno, que ¿cómo es posible que una persona que tiene el Espíritu Santo también tenga demonios? Y yo le dije, bueno, según la teología que tienen unos cuantos por ahí, eso puede ocurrir. Que una persona puede tener el Espíritu Santo y al mismo tiempo tener el demonio. Y entonces algunos dicen, es que tiene el Espíritu contristado. Y entonces él me dijo, no, hermano, pero en el instituto enseñan que es que tiene el Espíritu contristado, me dijo él. Y yo le dije, no, si yo sé que eso lo enseñan. Y yo le dije, pero ven acá, si tiene el Espíritu contristado, ¿dónde es que tiene el Espíritu? ¿Adentro o afuera? Y me dijo, bueno, pues adentro. Y yo le dije, ¿dónde es que están los demonios? ¿Adentro o afuera? Y me dice, bueno, pues en algunas manifestaciones que yo he visto, pues el demonio también está adentro. Y yo le digo, bueno, pero ven acá, entonces contéstame esta pregunta. ¿Y tú crees que el Espíritu Santo puede estar donde están los demonios? ¿O crees que los demonios pueden estar donde está el Espíritu Santo? Y aunque yo sé, hermanos, que hay quienes enseñan que el Espíritu está contristado y aunque el demonio está ahí, el Espíritu también está, amado. Pero yo después de darle vuelta a la Biblia de un lado para otro, y es más, de virar la Biblia al revés, no hay quien me meta por la cabeza a mí que donde está el Espíritu hay demonio, o que donde está demonio hay Espíritu. Cuando el Espíritu Santo llega, el demonio sale. Y si el demonio entra, es porque el Espíritu no está ahí. Alabado sea Dios en el día de hoy. Abashaka mama seja y arrabasohalaya. No está ahí, bendito sea Dios en el día de hoy. Aunque haya quien diga que está,
Lo que pasa es que en hoy en día, amados hermanos, lo que nos está haciendo falta mucho en el altar y también allá abajo es el discernimiento del Espíritu para entender cuándo es que el Espíritu se mueve y cuándo es que el Espíritu Santo no se mueve. El demonio es un imitador, hermano. Es un imitador de lo que es de Dios. El demonio imita el danzar en el Espíritu. El demonio imita también las lenguas. Los espiritistas hablan lengua. Los espiritistas hablan lengua. Lenguas diabólicas. Lenguas satánicas. Lenguas que no provienen del Espíritu de Dios. Imitación del Espíritu Santo. Pero si es el Espíritu, no hay demonio. Y si está el demonio, es porque hace tiempo que el Espíritu no está ahí. Alabado sea Dios en el día de hoy. Shakalama yashakima mache. Pero a veces confunde. Yo escuché a un hermano una vez testificar que había una muchacha dirigiendo un devocional en una iglesia, un evangelista. Y dice que cuando él estaba en el altar, el Espíritu Santo le dijo a él: esa joven que está dirigiendo en el altar ahí, ese culto, tiene pantalones cortos puestos debajo de la falda. Y le dijo: y tú sabes que a mí me desagrada eso, y sabes que en mi palabra digo que la mujer no vestirá ropa de hombre. Y le dijo: háblalo. Y entonces él fue donde el pastor y le dice: pastor, el Espíritu Santo me ha dicho que esa muchacha que está dirigiendo el devocional tiene pantalones puestos debajo de la falda. Y el pastor le dice: ¿cómo va a ser, hermano, si esa es una de las jóvenes más consagradas que yo tengo en la iglesia? Y él dijo: varón, pero es que es el Espíritu Santo el que me ha dicho. No, hermano, perdóneme, pero medite bien si es el Espíritu de Dios el que le habla, porque de esa muchacha yo no puedo creer eso, le dijo él. Y él dice que se fue bien molesto al asiento, porque ya prácticamente en el altar estaba pasando por mentiroso. Y le dice: Señor, ¿no me cree? Y el Señor le dice: vete abajo y dile a ella que deje de dirigir el devocional, que en la condición en la que está, yo no quiero que ella esté para ahí al frente. Díselo a ella. Y si no, déjamela a mí. Y entonces dice que él se fue abajo y le dijo a la muchacha en el oído: mira, dice el Señor que tú tienes unos pantalones puestos debajo de esa falda y que a él le desagrada eso y que no diría este devocional porque tú no estás en calidad espiritual para estar parado aquí al frente. Y él se le miró para el lado y le dijo: hermano, que prenda sus pensamientos, le dijo. Y él se subió al altar y dijo: Señor, voy a pasar por mentiroso. Y el Señor le dijo: tú hiciste lo que yo te dije, pero te dije también que si no te obedecían, que me lo dejaras a mí. Mira lo que yo voy a hacer ahora. Y dice él que de momento vino algo sobre la muchacha y la puso a dar vueltas, pero como un trompo, hermano. Vueltas y vueltas. Entonces ella tenía de esas faldas que vinieron, que son de una sola pieza. Una sola pieza. Que la da la vuelta completa por aquí, se la apretó con un cinturón, o yo no sé, usted además sabe de lo que yo estoy hablando. Una sola pieza. Y dice él que mientras la muchacha daba vuelta así como un trompo, de momento se le zafó el cinturón que aguantaba su falda, y ahí la falda se le cayó al piso y quedó en pantalones delante de la iglesia. Y cuando quedó en pantalón delante de la iglesia, ahí mismo comenzó a gritar con demonios. Y entonces el Señor le dijo: vete abajo ahora y reprende los demonios que tiene. Y se fue abajo hasta que le reprendió los demonios. Y entonces todo el mundo decía: pero ¿cómo es posible? Tan espiritual que se veía, tan llena que estaba. ¿Llena de qué? ¿Cuántos adoran a Dios? De pantalones. Alabado sea Dios en el día de hoy. Ama shakalama shenda. Tan llenita que estaba. Pero ¿cómo es posible? No lo puedo creer. Amados hermanos,
Por eso es que está haciendo falta, ayer hablamos aquí sobre la oración, y por eso es que está haciendo falta más oración. Los discípulos del maestro, para ser llenos del Espíritu, primero se tuvieron que ir a orar, y mientras oraban el Espíritu los llenó. Pero si no hay vida de oración, no hay llenura, y cuando no hay llenura no hay discernimiento, y cuando no hay discernimiento cualquier cosa, óigame, las chinas se cambian por botellas y las botellas se cambian por chinas, y cuando no hay discernimiento cualquier cosa pasa como cristianismo, alabado sea Dios. Pero cuando la iglesia ora y el Espíritu llena a la iglesia, si la iglesia se llena de verdad, el Señor saca lo que está oculto y saca el pecado que está oculto, y nada pasa desapercibido para el Espíritu de Dios. Alabado sea Dios en el día de hoy. Aleluya. Amayan Shakamaloy. Un hermano me decía, hablando con estos días, hermano Naldo, en aquellos tiempos de antes, cuando yo comencé en el Evangelio hace 40 años atrás, como el Espíritu Santo se manifestaba, como el Señor sacaba tantas cosas para afuera, como era que había la profecía, como era que había la interpretación de lengua. Y él me decía, qué tristeza me da, hoy eso no se ve, la profecía desapareció de las iglesias, la gente hasta le tiene miedo a la profecía, porque dicen que puede ser una profecía que no sea de Dios, y después uno caer engañado. Eso es una señal de que, aunque decimos que no estamos, que estamos llenos del Espíritu Santo, no es de tal Espíritu, hermano, porque si el Espíritu nos llena, no hay que tenerle miedo a la profecía, porque cuando el Espíritu se mueve, el Espíritu da testimonio si la profecía viene del cielo o no viene del cielo. Alabado sea Dios en el día de hoy. Y me decía, ya no hay interpretación de lengua, ya Dios no saca lo que está oculto. ¿Qué es lo que está pasando, hermano Naldo? Y la gente brinca, y la gente corre, y la gente habla lengua, sí, y mucha lengua que hablan, pero después con la misma lengua que hablan lenguas en la casa, en la iglesia, maldicen en la casa. Silencio. Gente que habla lengua en la iglesia y después echan maldiciones en la casa. Y la Biblia dice que como una fuente puede echar agua dulce y amarga por una misma abertura. Alábelo si puede, si no puede, trate. ¿Ah? Aquí está pasando algo raro. Porque ¿cómo de una misma fuente va a salir el agua dulce y va a salir el agua amarga? ¿Cómo yo puedo bendecir aquí a Dios en el templo y maldecir a mi esposa en la casa? ¿Cómo yo puedo bendecir a Dios en la iglesia y maldecir a mis hijos en la casa? ¿Cómo yo puedo tirar un gloria a Dios y un aleluya en el templo y después ser un mal hablado y decir malas palabras cuando estoy fuera de la iglesia? Y después decir que estoy lleno del Espíritu Santo. ¿De qué es que usted está lleno? Déjese de cosas, que cuando el Espíritu Santo te llena, ya no te cabe nada más. Alabado sea Dios en el día de hoy. Ya no hay cabida para otra cosa cuando el Espíritu Santo te llenó. No hay cabida para otra cosa. Eso es lo que significa lleno. Lleno significa no cabe nada más. Gloria a Dios en el día de hoy. Shakalama yan shatakima sohalaya leika soy. No cabe nada más. No hay cabida para otra cosa. Pero amados hermanos, seamos realistas en nuestra condición espiritual. ¿Por qué? Porque es la única forma en la cual podemos prepararnos para realmente, cuando suene la trompeta, ser levantados al cielo. Orando, el Señor me decía, estoy trayéndole mis últimos mensajes a la iglesia. Me decía, estoy trayendo mensajes de alerta. Lo que estoy dándole a mi pueblo es un aviso, me dice. Yo no quiero que nadie sea tomado por desapercibido, me decía el Señor mientras yo oraba. Me decía, yo estoy trayendo un mensaje en estos días que le habla el evangelista, que le habla el misionero, que le habla el pastor, que le habla el miembro de la iglesia, porque muchos cuando suenen la trompeta estarán desapercibidos. Pero yo no quiero que nadie diga que no le di oportunidad. Por eso es que a veces el mensaje viene fuerte y la gente no le entiende, y por eso es que a veces la palabra viene dura y la gente no comprende por qué. Y por eso es que a veces Dios habla, y cuando habla, habla fuerte, hermano. Pero no es porque Dios no nos ama, es porque nos ama tanto que quiere limpiarnos para que podamos entrar allá arriba cuando la trompeta suene. Alabado sea Dios en el día de hoy. Abalama yan shatakimaso. ¿Lleno de qué? Cuando yo contemplo a una persona hablando lengua, hablando lengua, lengua, lengua, lengua, lengua, y después que habla lengua me dice a mí, quiero hablar con usted, y nos sentamos, y después que nos sentamos, coge y me dice, yo estoy casada, pero ahora mismo hay otra mujer que es la que me gusta.
Entonces yo digo, yo estoy buscando la forma de poder congeniar una cosa con la otra, ¿ves? Lenguas primero y una mujer que le gusta después, que la, después de las lenguas. ¿Usted puede entender eso? ¿Ah? Las lenguas adelante y la mujer que le gusta atrás. Alabado sea Dios en el día de hoy. Y está lleno. ¿De qué está lleno? ¿Lleno de qué? ¿De qué? ¿De qué? En serio, que me miran, Señor. Alabado sea Dios. Tírame un retrato cuando se quede así para yo te guardarlo de recuerdo. Alabado sea Dios en el día de hoy. ¿Ah? Y entonces, hay lengua y hay enojo. Hay lengua y hay pelea. Hay lengua y hay división. Hay quienes dividen una iglesia hablando lengua. Mire usted qué cosa. Y hay quienes profetizan para dividir una iglesia. Y la gente dice, me fui con él porque él está lleno del Espíritu. Y él profetizó que con él era que había que estar. Y la Biblia me enseña a mí que es el diablo el que destruye. Y es el diablo el que viene a dividir. Y es el diablo el que siembra la contienda. Y es el diablo el que siembra la división. Y es el diablo el que siembra la disensión. Y aunque usted me diga que está lleno, si usted siembra contienda, y si siembra división, y si siembra disensión, y si es uno que pone a los miembros de la iglesia contra el pastor de la congregación, usted me dirá que está lleno. Pero yo le pregunto, ¿lleno de qué? Alabado sea Dios en el día de hoy. Ay, shalom aquí, machenda va. Porque el Espíritu de Dios nadie lo puede utilizar para contender. El Espíritu Santo nadie lo puede utilizar para dividir. Porque el Espíritu Santo no contiende, el Espíritu Santo no divide. Lo del Espíritu Santo es unir. El Espíritu Santo redarguye. El Espíritu Santo reprende. El Espíritu Santo regaña. Pero cuando el Espíritu de Dios se mueve para redarguir, lo único que persigue es que la persona se arregle, que la persona quite lo que está mal. Alabado sea Dios para siempre. Pero el que dice que está lleno y diciendo que está lleno, hay en su corazón cabida para otras cosas. Tenemos que preguntarnos en esta noche, ¿de qué estamos llenos? Porque si es el Espíritu de Dios el que nos llena, ya no hay cabida para más nada. Alabado sea Dios en el día de hoy. No cabe más nada ahí. No entra más nada ahí. Y entonces cuando usted está lleno del Espíritu Santo, el diablo viene una persona y te hace algo. Y entonces viene el diablo a colocar odio. Y rencor. Y raíces. Y heridas. Pero cuando el diablo viene con las heridas, y viene con el rencor, y viene con la raíz, y viene con el odio, y va a echarlo en el vaso, el diablo dice, pero ¿dónde lo voy a echar si no cabe? ¿Cuántas adoran a Dios esta noche? No, y entonces el diablo dice, si se vaciara un poco, yo se la echo, pero ahora no le puedo echar nada ahí si está lleno, si no cabe. Entonces el diablo dice, déjame buscar que se vacíe un poco para buscar hueco, para meter lo que yo quiero meter. Entonces el diablo dice, vamos a ver si logramos que deje de orar. Déjame ver si logro que deje de ayunar. Déjame ver si hago que falte a la iglesia unas cuantas veces a la semana. Y dejó de orar. Y dejó de ayunar. Y dejó de ir a la iglesia. No la iba a dejar perderlo yo. Y ahí está. Y ahora, ¿cómo está? ¿Cómo está ahora? Vacío. ¿Y ahora se puede llenar? ¿De qué se puede llenar? De cualquier cosa. Ahora aquí cabe cualquier cosa. Cabe aquí ahora cualquier cosa. Aquí ahora cabe el odio. Cabe el rencor. Hay cabida para adulterio. Hay cabida para la fornicación. Porque el vaso está vacío. Cuando el vaso está vacío, se le puede meter cualquier cosa. Y eso de cualquier cosa, óigame, es una bendición en esta noche. Porque usted en esta noche elige con qué lo quiere llenar. Lo puede llenar con lo que el diablo traiga. O puede decirle al diablo, diablo, sálteme del lado. Porque aunque el vaso está vacío, yo lo voy a llenar hasta arriba del Espíritu Santo. Alabado sea Dios en el día de hoy. Levante las manos y alabe a su Dios. Alabe lo que Él vive, alábelo. Sacarama aquí, mamashenda, pasaja la soja. Aleluya. Aunque el vaso esté vacío, se puede llenar. Y usted me dirá, hermano Naldi, si está lleno de otra cosa que no es el Espíritu.
Y si ya está lleno de lo otro, pues vacíalo. Vacíalo. ¿Y cómo yo lo vacío? En el altar. A la gente no le gusta venir al altar, y el altar es lo más lindo que hay después de un mensaje, para vaciar la copa de aquellas cosas que el diablo ha logrado meter en ella. Y el altar es lo más lindo para que la copa se llene de aquello que Dios lo quiere llenar. Alabado sea Dios en el día de hoy. Si hay rencor, vacíalo. Hay odio, vacíalo. Si hay disensión, vacíalo. Si hay, aleluya, raíces, vacíalo. Si hay heridas, vacíalo. Si hay amargura, vacíalo. Si eres una persona enojada desde que te levantas hasta que te acuestas, hay que vaciar ese vaso, aleluya, del enojo. Y hay que tirarlo boca abajo, mire, porque cuando usted lo mira así, se le cae todo lo que está ahí adentro, se cae para abajo y se vacía el vaso. Y después que el vaso está vacío, usted lo sacude para que nada se quede adentro. Y después que lo sacuda, entonces lo pone para arriba y le dice: maestro, llénalo ahora tú, llénalo de tu espíritu, llénalo de tu poder, llénalo de tu santidad, llénalo de tu fuego, llénalo de la unción. Yo quiero que mi vaso esté lleno y quiero que mi copa esté llena, porque con el vaso lleno y la copa llena, ya no hay cabida para ninguna otra cosa. Alabado sea Dios en el día de hoy. Ya el diablo no puede meter ahí lo que él quiere, hermano. Ya no puede. Por eso es que es un problema descuidarse, hermano. Es un problema descuidarse. Usted se descuida y rápidamente el enemigo comienza a tocar a la puerta. Y eso es algo que todo cristiano ha tenido esa experiencia. Usted se descuida un poco de la oración y rápidamente, después que usted se descuida un poco de la oración, aparece alguien. Rápido quiere tocar a la puerta. Usted descuida su asistencia a la iglesia. Y lo triste de esto es, mire, hay gente descarriada. Que después de estar descarriado me han dicho a mí, yo no sé ni por qué me descarrié. Y me han dicho, tal vez usted no comprenderá, hermano Naldo, pero es que yo no pensaba descarriarme. A mí nunca me pasó por la mente descarriarme. Y yo sé, y eso es cierto, hay gente que está en el mundo que nunca le pasó por aquí hacerlo. Pero aunque nunca le pasó por la mente hacerlo, dejaron de hacer aquellas cosas por las cuales una persona se puede mantener en Cristo. Porque en este camino nadie permanece por su fuerza de voluntad. Mire, yo tenía una muchacha en la iglesia, que esa muchacha era una muchacha que no oraba. Ella no ayunaba, ella misma me lo decía. Yo me sentaba con ella en la oficina, la aconsejaba, pero ella ni oraba, ni ayunaba, ni nada, nada. Y estuvo en la iglesia, amados hermanos, como por 3 años o más, así. Iba a la casa y venía y se sentaba allí muerta, como un témpano de hielo. Y yo la dejaba tranquila porque tampoco hacía ninguna otra cosa. O sea que tampoco estaba pecando en ese tipo de pecado de mundanalidad, sino que ella era una muchacha tranquila. Pero venía a la iglesia y no hacía nada, no oraba, no ayunaba ni nada. Y yo siempre le decía, arréglate y endereza tu vida. Porque tú no vas a seguir así. Le dije, nadie permanece en la iglesia por fuerza de voluntad. El que está vacío, después que está vacío, el diablo busca la forma de llenarlo de lo de él. Y esa es una de las enseñanzas que Cristo da cuando dice que un día el demonio viró para atrás después de haber vagado. Y cuando viró para atrás a ver cómo estaba la casa en la cual él había habitado antes, la encontró recogida y la encontró barrida y la encontró limpia, pero estaba vacía. Fíjese, y esa es otra palabra clave, vacía. La casa estaba limpia, recogida, adornada, ordenada, pero vacía. Y lo que el diablo necesita para entrar a romper el orden, y donde hay orden poner desorden, es encontrar una casa vacía. Porque después que la casa está vacía, la llena. Y entonces él dijo, ahora me voy y busco 7 peores que yo. Y se fue y buscó 7 peores que él. Y cuando vinieron a la casa, entraron. Y la Biblia dice que la condición de dicha persona vino a ser peor que la primera. ¿Por qué? Porque la casa estaba vacía. Y aquí en este camino no se permanece por fuerza de voluntad. Aquella muchacha estuvo sus 3 años por ahí en la iglesia y iba y venía y no siguió el consejo de oración, de ayuno, busca a Dios. Y un día, amados hermanos, cuando menos lo pensaba, el adulterio tocó a la puerta. Y cuando el adulterio tocó a las puertas, Dios me lo mostró. Y le hice una visita.
Y le dije, yo estaba orando y he sentido de parte de Dios que a ti te está pasando así, así, así, así, así. Y me dijo, ah, con que Dios se lo reveló ya, me dijo. Mire cómo me habló, con que Dios ya se lo reveló. Y yo le dije, sí, ya me lo reveló. Y me dijo, bueno, es verdad. Hay un hombre que me está hablando. Y yo estoy ya para caer. Y le dije, pero si oras y ayunas, no caerás. Y me dijo, es que yo no quiero orar ni ayunar. Y yo le dije, pues caerás entonces. Y cayó. Y ya no volvió más a la iglesia. Y el hogar se le destruyó. Y por ahí para acá han venido muchísimas otras cosas más. Y ahora mismo hace tiempo que no sé de dicha persona. Pero todo se vino abajo después de 3 años en una iglesia, yendo y viniendo, sin oración, sin ayuno. A lo mejor creía que por su fuerza de voluntad iba a perseverar. Pero amados hermanos, aquí en el cristianismo nosotros o somos de Dios o somos del diablo. Gústele o no le guste como yo se lo digo, pero se vuelve a repetir. Aquí no hay términos medios, hermano. Aquí no hay términos neutrales. Esto no es una piernita aquí, la otra piernita acá. Esto no es términos neutrales. Aquí o somos de Dios o somos del diablo. Si no soy del diablo, soy de Dios. Y si no soy de Dios, le aseguro que el diablo me va a coger un día de esto y va a hacer conmigo lo que le da la gana. Alabado sea Dios para siempre. Y para que eso no ocurra, el vaso hay que llenarlo. Hay que estar llenos de verdad. No es llenos de mentira. No es llenos de la boca para afuera. Es lleno en la profundidad de nuestro corazón. Es lleno para que el Espíritu Santo nos controle. Es lleno para que el Espíritu Santo nos gobierne, es lleno para que el pensamiento de Dios esté en nuestra mente, es lleno para que hagamos lo que Dios quiere que nosotros hagamos, es lleno para que se vayan los deseos de la carne. La Biblia dice que los que son de Cristo crucificaron la carne con sus pasiones y con sus deseos, y la carne crucificada ya no gobierna, la carne crucificada ya no manda, la carne crucificada ya no controla. Cuando la carne se crucificó, cuando la carne está crucificada, ya la carne no manda tu vida, manda el Espíritu Santo. Si la carne te gobierna, es porque todavía le hace falta llevarla hasta la cruz del Calvario. Alabado sea Dios en el día de hoy. ¡Aleluya! Hay gente que dice, salí lleno hoy del culto. ¡Qué lleno voy! Y cuando se van a montar en la guagua de la iglesia, miren así para el lugar donde ellos acostumbran sentarse y dicen, salte de ahí que ahí voy yo. Y la otra persona que también salió lleno, le dice, ¿acaso esto aquí tiene el nombre tuyo? Salte que te digo que ahí voy yo. Tú sabes que yo siempre me siento ahí. Mire que el diablo forma peleas por boberías y por tonterías, hermano. Y cuando usted viene a ver, los que estaban llenos llevan tremenda discusión porque aquel le cogió el asiento a este. Y ahora no lo puedo ver porque me cogió el asiento. Y no vuelvo más a la iglesia porque me cogió el asiento. Ese no es mi hermano en Cristo, no, porque me cogió el asiento. Ese no me ama nada porque me cogió el asiento. Tonterías de niños, como si fueran bebés recién nacidos. Cuando la Biblia dice que cuando yo era un niño hablaba como niño y me comportaba como niño. Pero cuando fui hombre, dejé lo que era de niño. Alabado sea Dios en el día de hoy. ¡Aleluya! Y salieron llenos. Y eso que salieron llenos, que si llegaba a salir vacío, olvídese, que la que se formó es terrible. ¡Ay, santo! ¿Ah? ¡Salieron llenos! ¿Llenos de qué? Ese tema como que a ustedes no les gusta, ¿verdad? El Señor me dijo, debía haber dado otro tema. A ellos no les gusta ese tema, mañana me uno que guste. Gloria a Dios para siempre. Mañana ya Dios me dio a mí el tema para mañana. Mañana vamos a predicar por el tema más que oidores, ¿oyó? Ese es el tema de mañana. Gloria al Señor en el día de hoy. El Señor me lo dio ayer cuando venía en la guagua de allá para acá. Y ese es el de mañana, más que oidores. Y entonces uno tiene que preguntarse que esta noche, conforme al tema que Dios nos ha dado para el día de hoy, si estamos llenos, de que estamos llenos. Y uno tiene que escudriñarse, hermano. Mira, el cristiano que quiere irse para el cielo debe de escudriñarse. Póngase de pie para terminar esto ya aquí esta noche. Si yo te entendieron lo que yo le quise decir. ¿Cuántos entendieron lo que yo le quise decir? Pues ¿para qué voy a seguir predicando si ya me entendieron?
lleno de qué. Y el creyente tiene que ser sincero. Y el creyente debe de escudriñarse, hermano. Mire, escúcheme bien, yo me quiero ir para el cielo, hermano. Yo no quiero ser una de esas personas que predican desde el altar un montón de cosas y después que las predican ni las viven, ¿oyó? Ni quiero ser de aquellos que se van a quedar predicando desde un altar. Por eso cuando Dios me habla a mí, yo lo reconozco. Por eso yo he estado en culto donde el predicador ha sido otro. Y cuando Dios me ha tocado a mí en algo de lo que ha dicho, sea bendito el Señor para siempre. Yo mismo he ido donde el predicador y le he dicho, ore por mí que Dios me habló hoy. ¿Cuánto pueden adorar a Dios en esta noche? Porque esto es cuestión de irse para el cielo, hermano. Esto no es cuestión de estar subido en un altar. Ni es cuestión de estar inscrito en el libro de membresía de la iglesia. Ni es cuestión de tener una tarjetita en la cartera que dice que usted es miembro de esa iglesia y llevarla para todos lados. Es cuestión de que el nombre mío, además de que esté escrito aquí en la tierra, me lo tengan bien escrito con letras de oro allá arriba en el cielo. Alabado sea Dios en el día de hoy. Y usted sabe por qué es que hay muchos cristianos que se van a quedar. No es porque Dios no hable. Hay un montón de creyentes que se van a quedar por orgullosos y por altivos y porque no les gusta humillarse y porque prefieren quedarse en un banco cuando Dios les habla porque se sienten avergonzados de pasar al frente. Yo no me avergüenzo de pasar al frente. Yo de lo que sí me avergonzaría es que suene la trompeta y que yo me quede y después todos los vecinos y todos los pecadores me empiecen a preguntar, aleluya, ¿por qué no te fuiste? Y tú no cantabas, me voy con él, me voy con él, me voy con él, yo no me quedo, me voy con él. ¿Y qué pasó que no te fuiste? ¿Y qué pasó que te quedaste? De eso es que hay que avergonzarse, hermano. Pero reconocer que Dios le habla a uno, eso no es vergüenza, eso es una honra. Reconocer que el Espíritu Santo trató con mi vida, eso no me avergüenza, eso para mí es una honra. Humillarme ante la presencia de Dios, eso no me avergüenza, eso es honra. La Biblia dice que los que se humillan, ellos serán levantados, alabados sea Dios en el día de hoy, aleluya. Y yo creo que hemos entrado, hermano, nosotros hace tiempo ya que entramos en el tiempo del levantamiento de la iglesia. ¿Oyó? ¿Entendió lo que le dije? Le dije, es que hace tiempo ya que entramos en el tiempo del levantamiento de la iglesia. Pronto esto se acaba. Y como Dios me dijo mientras lloraba, hermano, estos son los últimos mensajes. Son mensajes de preparación. Mensajes de preparación. Mensajes que me revelan mi condición para que la arregle, porque el tiempo que queda para arreglar lo torcido que haya es poco. Es poco. El tiempo es ya y es ahora. Y yo digo, hermano, que hemos entrado en el tiempo de gemir y de gritar ante la presencia de Dios y decirle, Señor, lléname de los pies a la cabeza. Lléname desde la punta de los pies hasta la coronilla de la cabeza. Lléname completo. Yo no quiero que aquí haya espacio para más nada en mi corazón. Yo quiero estar total y completamente lleno. Y como dice tu palabra en el libro de los Efesios, en el capítulo 5, verso 18, quiero ser lleno, pero lleno del Espíritu Santo de Dios, lleno del poder del cielo, lleno de la autoridad de Dios. Porque cuando te llenas del Espíritu de Dios, del poder de Dios y de la autoridad de Dios, te enfrentas al diablo, te enfrentas a la carne, te enfrentas al mundo, te enfrentas a los demonios, y el diablo tiene que salir corriendo, porque el diablo sabe cuando tú estás lleno. Alabado sea Dios en el día de hoy. Padre, yo he predicado tu palabra en esta noche. Como me la diste, la dejé salir. Ahora te pido que tú en este llamado hagas lo que tú quieras, como tú quieras y con quien tú quieras. Permite que aquel a quien tú le hablaste en esta noche, permite que aquellos que quieren estar realmente llenos, completamente llenos hasta arriba de ti, que no quepa nada más en ellos, Señor, vengan a este altar en el día de hoy, porque estaremos orando por la llenura de tu Espíritu en cada uno de nosotros, Jesús. Padre mío, se ha hecho en esta noche así para tu gloria y para tu honra.

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0: Y así con esa mano levantada, dándole gracias a Dios, vamos a recibir al predicador, nuestro hermano Cristóbal Cenicero, un buen amigo que desde allá de México, allá adelante de Monterrey, él viene para predicar la palabra. Óigame, es una bendición tenerlo. Nos ha bendecido Cristóbal mucho y nos sigue bendiciendo. Es un placer que esté con nosotros acá.
1: Muchas gracias, hermano Vidal, qué amable. Ese aplauso es para el Señor, yo lo sé. Eso es para el Señor, es para el Señor. Bendito sea el nombre maravilloso de Jesucristo. Estamos ya para disponernos a escuchar el consejo de la palabra. Pero antes de que usted se siente, permítame un segundo. Saludo a todos los pastores. Los felicito por estar respaldando esta reunión. Dios me los bendiga. Dios premie su esfuerzo y les bendiga en su congregación, en el ministerio que están desarrollando. Un placer saludarlos a todos. Amén. A los hermanos músicos que cantaron, Dios los bendiga. Qué hermoso. Todo es para hacer la alabanza al Señor mucho mejor. Amén. Esta noche yo quiero entregar este mensaje que le he puesto como tema: imitando a los valientes. Imitando a los valientes. Cuando usted ve a un cobarde, no lo imite, porque siempre es correlón. Búsquese un valiente, imítelo, imítelo. Aunque hay algunos que cuando estaban en el mundo eran muy valientes, se convierten y ya no pueden hacer nada, o no quieren hacer nada, se acobardan. Pero recuerde que no se nos ha dado un espíritu de cobardía, sino de poder, de dominio propio. Leemos en el segundo libro de Samuel, capítulo 23. Segundo libro de Samuel, capítulo 23. Del versículo 13 al 17 dice: y tres de los 30 jefes descendieron y vinieron en tiempo de la siega a David en la cueva de Adulam, y el campamento de los filisteos estaba en el valle de Refaín. David entonces estaba en el lugar fuerte, y había en Belén una guardia de los filisteos. Y David dijo con vehemencia: ¿quién me diera a beber del agua del pozo de Belén que está junto a la puerta? Entonces los tres valientes irrumpieron por el campamento de los filisteos y sacaron agua del pozo de Belén que estaba junto a la puerta, y tomaron y la trajeron a David, mas él no quiso beber, sino que la derramó para Jehová, diciendo: lejos sea de mí, oh Jehová, que yo haga esto. ¿He de beber yo la sangre de los varones que fueron con peligro de sus vidas? Y no quiso beberla. Los valientes hicieron esto. ¿Ve cómo la Biblia recalca? Los valientes hicieron esto. Vamos a imitar a esa gente. Siéntese, por favor, si es tan amable. Fíjese que cuando David huía del rey Saúl, de su suegro, qué tremendo es tener un suegro así, ¿verdad? Y este señor Saúl, que era el rey, odiaba a su yerno y le molestaba la prosperidad en la que Dios lo tenía. David no hacía nada más que agradar a Dios, y Dios se encargaba de prosperarlo. El otro era un miserable desobediente que no podía ser prosperado por Dios, porque la desobediencia jamás, sus escalones sirven para que Dios te premie. Y él huía de Saúl y se fue a tierra filistea. Allá tuvo que actuar como loco para poder defender su vida. Creo que si usted y yo lo hubiéramos visto, hubiéramos dicho: ¿hasta dónde cayó ese hombre tan bajo? Babeando, con la barba larga, pintando las paredes. Es un loco. Lamento haberlo ayudado cuando inició. Quizá hubiera pensado eso. Pero David era un hombre astuto que obedecía a Dios. Era un hombre sabio que obedecía a Dios. Yo entiendo que hay muchos ministerios que están en desgracia porque no quisieron babear cuando se les dijo. Amén. ¿Cómo voy a babear si soy doctor en teología? ¿Cómo voy a babear si soy el pastor de la iglesia más grande? ¿Cómo me voy a portar como loco? Sí, te vas a portar como loco según la gente, pero cuerdo según Dios. Y cuando actuamos de esa manera, Dios nos defiende y además nos prospera y además nos marca un camino para seguir. Dios le dijo a David: es tiempo de irte, hijo. Porque lo llevaron hasta la presencia del rey, diciendo: este es el que nos mató a Goliat, este es el que mató a nuestro paladín. Y el rey nomás dijo: no tengo yo más locos aquí que me traigan otro, ¡órale! Y los corrió. Y entonces David entendió: no cabe duda que Dios ya no me quiere en tierra filistea, y arrancó para el desierto. Mire, mi hermano, hay veces que Dios nos hace caminar por lugares que no entendemos ni para qué nos lleva. Amén. ¿Para qué me trajiste aquí? Yo hubo muchos años que batallaba cuando estaba predicando, y hasta que llegó el día en que le dije al Señor: ¿a qué me traes aquí? A tres cosas te puedo traer cuando te llevo a un lugar: te llevo a sembrar, te llevo a regar o te llevo a cosechar. Pero apréndetela, para que no estés sembrando cuando te mando a regar, ni estés regando cuando te mando a cosechar. Porque a veces así sucede: llegamos a un lugar a regar cuando debemos de rajar la tierra para sembrar la semilla. Detrás de nosotros viene otro con la manguerota y empieza a regar, pero el que da crecimiento es Jehová. Amén. Cuando entendemos a qué nos llevó Dios a un lugar, qué hermoso. Yo quisiera que siempre me trajera cosechando, pero a veces me manda a sembrar, y cuando tú siembras, hermano, hay que abrir el surco, hay que dejar la semilla, volver a, y luego taparla, y ¿qué crees? Queda igual la tierra, una sequedad terrible, no se ve nada, ni una matita. Tienes que verla con los ojos de la fe. Amén. Pero después viene alguien y abre las compuertas y empiezan a regar la tierra, y después llega otro y empieza a cosechar, y Dios de alguna manera realiza lo que se ha propuesto. David salió huyendo de tierra filistea y fue a dar a una cueva, a la cueva de Adulam. En esa cueva, cuando se dieron cuenta algunas personas que estaba el gran rey, el gran valiente David, fueron a buscarlo. Amén. Pero oiga, llegó una clase de gente que, dice Charles Swindoll, eran gusanos. Eran gusanos. Y qué terrible es que te sientas como gusano y te lleguen más gusanos. Ay, padre. Amén. Que estás empezando la obra y te llega cada hermano problemático, padre mío. Y que quieres correrlo, pero Dios no te deja que lo corras, porque es el medio que va a usar para sostenerte. Aguántalos, aguántalos, aguántalos. Y luego yo digo: Señor, ¿por qué los tengo que aguantar? Porque yo fui el que me los había tirado, los habían herido, y los traje aquí al mesoncito. Además, ¿sabes qué? Atiéndemelo, cuídemelo y páguele. Y cuando yo regrese, te pago lo que falte. Aguántalo. Y la gente cree que los aguantamos porque son muy chulos. Y la gente cree que los aguantamos porque son muy talentosos, porque cantan. No, te aguantamos porque ya nos pagaron por adelantado. Te aguantamos porque ya nos pagaron por adelantado. Y estamos esperando que venga Cristo para pagar lo que falta. Llegaron a ese lugar, basuras humanas. Hágame favor, los afligidos, los endeudados y los amargados. Qué linda congregación. Yo hubiera cerrado la puerta con el primero que entraba, ¿no es cierto? ¿Quién es un afligido? Persona con molestias y sufrimientos físicos. ¿No los ha visto? Ay, ay, ay. Es el canto de ellos las 24 horas. Ay, ay. En el tono que los pongas es ay, ay, ay. Persona con tristeza y molestia moral, esa es una persona afligida. Un endeudado, personas llenas de deudas. ¿Conoces a alguien? ¿Qué va? Personas llenas de deudas, personas que se reconocían obligadas a cumplir con algún impuesto, porque el rey Saúl les había aumentado los impuestos y ya los tenía hasta aquí, y algunos pagaron, pero ya no podían, estaban endeudados. ¿Qué hay que hacer? Vámonos de aquí. Y luego dejó la Biblia para el último, a los más pesaditos, a los amargados. Oye, tratar con un amargado, hermano, es algo espantoso, porque todo lo que hagas está mal. Si pintas el templo de blanco, él lo quiere azul. Y si lo pintas de azul, él lo quiere verde. Y si viene Cristóbal Cenicero, no, le cae gordo, quiere otro. A nadie, es más, no le das gusto, nunca, nunca, nunca le das gusto. Pues aquí David, le han llegado amargados, Personas que amargan, así los define el diccionario. Personas que amargan, desde que te ven, te amargan. Cuando hablan, te amargan. Y cuando se van, descansas. Las personas amargadas que siempre causan aflicción o disgustos. Personas con carácter áspero y desabrido. Ay, Dios mío. Esa es la clase de gente que le llegó. No creas que anduvo evangelizando, hablándoles. Aquí estoy, vengan, miren. No, le llegaron. Pero David es un hombre que tiene ojos de fe. Un hombre que no está viendo al afligido, al endeudado y al amargado. Él está viendo una persona que puede ser transformada. Bendito el nombre del Señor. Una persona que puede cambiar. De esa clase de personas, mi hermano, le llegaron 400. Si con tres ya quieres agarrar la carretera corriendo a pie, imagínate con 400. Ahora ponte a pensar el ambientazo tan terrible que estaba en esa cueva, pura gente negativa. Fideo, ¿pero cómo vas a comer? ¿No los has visto? Todo les molestaba. Y lo más terrible es que ahí llegó el papá y la mamá de David. Hermano, ¿sabe qué hizo David? Los dejó ahí y dijo: voy a ir a buscar a un amigo que es rey y les voy a encargar a papá y a mamá que me los cuide hasta ver qué voy a hacer con esta gente. Porque tener a papá y a mamá ahí, a lo mejor uno de estos días amanecen colgados. Porque es gente brava, es gente bronca, es gente que no entiende razones. Amén. Sin embargo, David comenzó a invertir tiempo en estas personas y los enseñó a defenderse. Los enseñó a alabar a Dios, les enseñó que Dios era poderoso y que todo lo podía hacer, y empezó a cambiar la mentalidad, porque una persona que está en esas circunstancias, escúchame bien, trae la cabeza así, no le cae nada, necesitas volteársela para que le caiga algo. Tienes que cambiarle su mentalidad, tienes que cambiarle su forma de hablar, tienes que cambiarle su forma de pensar, tienes que se adapte a la palabra. Y David comenzó a enseñarlos a usar el arco, la flecha, el talabarte, la espada, el cuchillo, a alabar a Dios. Al rato, al paso del tiempo, en esa cueva era un avivamientazo de la presencia de Dios ahí. ¿Y qué crees? De esos 400, David sacó su gabinete. Allí estaba el general que iba a estar al frente de todos, aleluya. Allí estaba la guardia especial de David. David tenía un ejército de 300,000, pero de esos 300,000 había 30,000. A Dios le gustan mucho los diezmos, chécale. Eran 300,000, pero había 30,000, algo especial. Pero de los 30,000 había 3,000, más que especial. Y de los 3,000 había 300, tremendos. Y de los 300 había 30. Que no te les podías acercar, pero de los 30 había 3, y de esos te quiero hablar. Amén. No, hablar del montón es fácil, hermano. Yo les llamo hermanos pandilleros a esos, hermanos mareros, que cuando está el montón, ¿quién vive? ¡Cristo! Todos, pero que no se quede solo uno. Amén. Pastores, me da risa, pastores, que por ejemplo el presidente de los jóvenes en la iglesia, uno dirigiendo a los jóvenes, yo digo, ese muchacho es bravo, está tremendo, mira nomás, qué fuegazo trae. Resulta que luego me entero que en la casa donde vive, el excusado está en el patio, y él tiene que ir al baño. ¿Y qué le dice la mamá?
2: Mamá, vamos al baño.
1: Espérame. Y le dice, ve tú, hijo.
2: No vamos, mamá. Ándale, vamos.
1: El presidente de los jóvenes, tan bravo en el templo, pidiendo a la mamá que vaya al excusado allá al fondo. Y luego va la mamá y le dice, no te vayas, espérame. Ah, pero cuando estaba en el montón, cállate, no lo paraba nadie. Y el Señor quiere que te enseñes a defenderte solito, solito, solito, solito. Porque el diablo no va a atacar a la multitud, va a agarrar de a uno por uno. Y David enseñó a esta gente, pero de estos tres fueron los que más atención pusieron. Uno se llama Abisai. Fíjate nomás, con una lanza, él solito mató 300. ¿Qué tal estaría el tipo, oye? con una lanza y se le ve, olvídate de Kung Fu, se le venía uno, dos, tres, y yo no sé cómo le haría, oye, pero se aventó 300. Y yo no dudo ni tantito que David lo está mirando desde la loma. Amén. Ese es mi hijo. Aprendió bien la lección. Y él también me está viendo el jefe. Órale, órale. Porque, ¿me entiendes? No voy a quedar mal. 300 mató ese amigo. El otro se llama Benaía. Mató un león y cayó en un pozo en tiempo de invierno. Y había mucha nieve. Y todos vieron que se fue al pozo. Amén. Si hubiéramos estado nosotros, estuviéramos siendo changuitos.
2: Ojalá y le vaya bien, ojalá y le vaya bien.
1: ¿Para qué quieres esa gente respaldándote en la iglesia, oye? Amén. Tú peleando con el león en el pozo y aquellos haciendo changuitos, ni siquiera saben alabar a Dios. Aquí están, amigos, hermanos. Como que este último mensajito me lo dio Dios para ti, aleluya. Para las antenas en el nombre de Cristo, porque Dios quiere usar tu vida. Y cuando cae en el pozo, todos están esperando. Y que va viendo el leonzón que sale, pero lo estaba empujando. Órale, ya se los maté. Es exactamente lo que ha hecho mi Señor Jesucristo. Ya se los vencí. Ya no tiene dientes, nomás ruge. No es el león, anda como león, pero ya no tiene dientes. El único león que yo conozco es el de la tribu de Judá. Es el de la tribu de Judá. Ese sí puede. Bendito el nombre maravilloso del Señor. Del otro ni siquiera se da el nombre, hermano. No, yo no sé el nombre del tercero, nomás sé de Abisai y de Benaía. El otro, quién sabe cómo se llamaría, pero el Espíritu Santo se encargó de decir: ¡tres! Estando un día David sufriendo los calorones en aquella cueva, empezó a recordarse, se fue con su mente hacia su adolescencia. ¿Nunca te ha pasado así? Te vas a la juventud, te vas a tus años de juventud. Procura no repetir el nombre de la novia, más si está tu esposa ahí. No, no lo digas, no seas tonto, no digas: oh, güera, la güera, ¿pa' qué del presta prieta? No, olvídate de eso daña horriblemente. Fíjate que dicen que tuve una novia que se llamaba Juve. Yo nunca supe, pero me dijeron que ella me quería mucho. Y hasta la fecha mi hija se molesta cuando hablan de Juve. Y mi esposa se molesta también cuando hablan de Juve. Y un día vamos mi esposa y yo por la plaza caminando, y la llevaba del brazo, y al llegar a la banqueta yo: ay, ¿dónde estás, Juve? ¿Te estás acordando de ella? No, ¿dónde estás, juventud? Porque mira, batallé para subir. No nombres, cuando te vayas al recuerdo tantito, olvídate de aquellas cosas que pueden dañar. David con su mente se fue hasta Belén. ¿Sabes qué es eso? Hasta la ciudad donde nació. ¿No es cierto que nos vamos a veces con nuestra mente hasta el lugar donde nacimos? Y más si te toca estar en Estados Unidos y naciste en la Unión. Todos platicando, riéndose, y tú con la mirada perdida, caminando hacia la Unión. Te vas con la mente, con el recuerdo hasta allá. Y efectivamente David se fue hasta aquellos días en su ciudad, donde jugó de niño, alrededor quizá de

0: se le sale una frase y en vez de decirla bajito, la dijo en alto. Amén. Y que va diciendo: ¿quién me diera a beber del agua del pozo de Belén? Y aquellos tres locos, porque tienes que estar loco para hacer eso que estoy diciendo. Amén. Aquellos tres locos no dijeron nada. Agarraron un balde y arrancaron corriendo. Hermano, ahí en Belén estaba la guarnición de los filisteos, los acérrimos enemigos de Israel. Había un grupo de soldados y tuvieron que haber llegado con mucho sigilio, pero se arrastraron hasta el pozo y sacaron agua. Amén. Y luego vienen con ese balde de agua y llegan otra vez de regreso donde está David. A lo mejor David ya se le había olvidado cuando le van llegando. David, aquí está el agua. ¿Cuál agua? Por la que quería. ¿No dijiste que querías agua de Belén? Fuimos a traerles de Belén. Porque esos están locos, hermano. ¿Eh? No esperes que esa clase de gente tenga muchos títulos o que hable muy elocuente. No, es de los que todavía dicen: me regresé para atrás, lo vi con los ojos. Pues ¿con qué querías verlo? Amén. Que quizá no tiene mucha preparación, pero tienen un diplomota que les ha dado mi Señor Jesucristo, donde pasaron la prueba, bendito el nombre del Señor, donde son gentes dignas de confianza, son gentes dignas de que les des un cargo, bendito el nombre del Señor. Aquí está el agua, David, tú querías agua, es de la del pozo de Belén. Y cuando los va viendo todos asoleados, pero risueños, aleluya, felices, con una sonrisota, aquí está el agua. David empezó a llorar porque David era un hombre según el corazón de Dios. Amén. Otro ministro de los actuales que están vendiéndose por un queso duro blando hubiera agarrado el agua y se la hubiera aventado fácil. Pero David valorizaba a sus ovejas. David valorizaba a sus soldados. Y cuando vio aquella agua, dijo: no, líbreme el Señor que yo me tome esta agua, porque es como la sangre de mis hermanos. Y agarró el agua y le dice: Señor, tú eres el que tiene sed, yo no. Y le aventó el agua a Jehová de los ejércitos, bendito el nombre del Señor. Oiga, estas personas, ¿sabe qué hicieron? Expusieron su vida. A mi forma de pensar, estos valientes deben de haber reflexionado de esta manera. A mi forma de pensar, cuando oyen aquella frase y salen y van caminando, yo creo que tienen que haber reflexionado así: oye, ¿quiénes éramos antes de conocer a David? Unas mugres. Ahora, ¿quiénes somos después de haberlo conocido? Los de sus confianzas. Porque de los 300,000, nosotros somos los más allegados. ¿Sabes qué? Vamos a complacerlo. Que nos maten, que nos maten. Pero nuestro jefe quiere agua y vamos a traer agua.
1: Alabanzas a Dios.
0: Con esa mentalidad fueron y trajeron el agua para David, y David no quiso beberla. Ahora, déjeme decirle que cuando estaba pensando en esto, pues creí que algo semejante nos ha sucedido a nosotros como redimidos. Toda persona que ha sido lavada con la sangre de Cristo, a ver, levante la mano esta noche para ver que estoy hablándole a muchos redimidos. Los redimidos. All right, perfecto, gracias. Miren, esto que le pasó a estos señores es lo que yo creo que deberíamos aplicarnos nosotros esas preguntas para poder responder. Amén. Y la primera pregunta que deberíamos hacernos como redimidos: ¿quiénes éramos nosotros antes de conocer a Cristo? Exactamente. Oliendo a aramis y las mujeres a Estee Lauder, pero mugre. Amén. Así es. Con el traje más elegante de la mejor tienda, pero mugre. Amén. ¿Cómo estaba nuestra vida antes de conocer a nuestro Señor Jesucristo? Nomás regresémonos tantito a los años de miseria que vivimos. Regresémonos y veamos cómo tratábamos a la familia. ¿Dónde vivías antes de conocer a Cristo? Aquel cuartucho miserable que te prestaban, sin luz y sin agua, solo. ¿Ya se te olvidó? Allá estabas abandonado y lo que ganabas lo tirabas. Y la señora a lo mejor hasta te engañó algunas veces. Te va a decir amén, porque a veces nosotros nomás creemos en que nosotros somos los que engañamos. La señora no, sí, chucha, cómo no. ¿Cómo vivíamos? Ya se les olvidó cómo vivíamos. Ahora, como ya tienes carro de trompa larga, como tienes casa con 3 recámaras, 2 baños, su cocherota, y ya pagas con chequera, ¿Ya se te olvidó dónde vivías? Y ese es mi problema, que la gente empieza a adquirir y adquirir y luego se les olvida sus orígenes. Dios bendiga a las personas que no se les olvida que partían el pan, no se les olvida que fueron ayudados por alguien, no se les olvida sus inicios, no se les olvida su desgracia, y ahora dicen: estoy en esta situación, pero por pura misericordia. ¿Quiénes eran nuestras amistades?
2: Oye, hermano, tuve la dicha de estar en la toma de Will Salgado, y Dios decía: mira, Señor, aquí está pura personalidad, y yo era un rata y un marihuano de primera, y aquí estoy junto con otro Vidal Alvarado en un lado. ¿Sí o no, Vidal?
3: A menos que diga usted: ah, no, perdóneme, cenicero, yo era un potentado que jugaba en un equipo muy famoso.
0: Pues sí, pero no servía más que para tres cosas: para nada, para nada y para nada. Amén. Así vivíamos. La gente cree que nosotros no tenemos un pasado. Míralos a todos los que están aquí. ¿A poco tú crees que siempre estaban así? El duetito, ¿a poco que siempre estaban así? ¿Qué te pasa? No, si pusiera a platicar con ellos, te diría: no, hermano, yo era una mugre, ra, ra, ra. No nomás mugre, ra, ra, ra, de los buenos. Amén. ¿Dónde vivíamos? ¿Quiénes eran nuestras amistades? ¿Cómo era nuestra relación matrimonial? Santo Dios. ¿Eh? Oía la señora el rechinar de la bicicleta porque estaba pando el rayo y ya empezaba a temblar. Ahí viene aquel, hasta el perro corría. Amén. Y tú solo en la mesa comiendo, ni un niño quiero aquí, órale.
2: Amén.
0: Y luego te enojabas: frijoles otra vez.
2: Y con mucha paciencia: pues es lo que trajiste.
0: Y luego te la sonabas.
2: Amén. Dile al que está a tu lado: están hablando de nosotros, amor.
0: La relación matrimonial era una basura. Así vivíamos. ¿Cómo tratabas a tus padres? Le gritabas, le respondías. ¿Ya se te olvidó? Si podías, hasta lo robabas.
2: Ay, padre, ¿por qué me dices que diga esto? Tengo que decirlo.
0: Amén, hermano. Porque estamos viendo nuestro pasado. Oye, ¿y qué comíamos? ¿Cómo vestíamos? Ay, Dios mío. Yo tenía una camisa de rayas relavada, pantalón relavado, relumbroso de tanta plancha. Amén. Y en vez de desodorante me ponía Palmolive para ir a ver a mi novia. No se lo recomiendo porque quema, que da miedo, man. Tienes que andar así. ¿Cómo vestíamos? Amén, hermanos.
4: Parecíamos miembros de la gente de la cueva de Adulam, endeudados, afligidos y amargados. Amén. Pregunta el testimonio que tenían en la cuadra de ti y te vas a dar cuenta. Amén. Y algunos ya ni el cantinero nos quería.
0: ¿Cuál era nuestro futuro? ¿Qué futuro teníamos? Yo me encuentro ahora con personas que son de mi edad, de 68 años, y honestamente le digo a mi esposa: mira, ese es de mi edad. Y va. Y yo le digo: no, hombre, mira, yo, aleluya, bendito el nombre del Señor. Y no creas que estoy diciendo que es Omniplus lo que me levanta, ni las vitaminas, no, es la misericordia bendita de mi Señor Jesucristo, porque Jehová da fuerzas al cansado y al viejito lo levanta. Alabanzas a Dios. Y te pone fuerzas de águila y vuelas como águila. Pero ¿cuál era nuestro futuro? Un futuro de ruina, de desgracia. He llegado a la ciudad donde tocaba con el trío y muchos de los músicos ya están muertos y otros los mataron, y yo todavía estoy vivo, bendito el nombre maravilloso del Señor. ¿Quiénes éramos antes de conocer a nuestro Señor Jesucristo? Segundo, ¿quiénes somos después de conocer a Jesús? Hermano, Jesús creyó en ti, no lo defraudes. Creyó en ti, pese a que olías mal, pese a que eras amargado, endeudado y todo, creyó en ti. Así como David creyó en aquellos 400 gusanos que le llegaron, así Cristo creyó en nosotros. Amén. Y luego invirtió tiempo en nosotros, pero no creas que vino del cielo, no, agarró a los pastores y nos empezaron a invertir tiempo en el nombre del Señor. Nos enseñaron a orar, nos enseñaron a leer la palabra, nos enseñaron a alabar el nombre de Cristo, nos enseñaron a ofrendar, nos enseñaron a diezmar, aunque algunos no lo han aprendido todavía.
4: Y si saben, pero no quieren hacerlo. Aparte, nos enseñó a defendernos y a defender nuestra familia. Amén. Anteriormente, ¿qué anda un chavo por ahí pasando la bicicleta por la muchacha? Pues que se la lleves, una boca menos. Amén.
2: Y ahora no, a ver. Venga para acá, mija. ¿Quién es ese de la bici? Ya lo hizo pasar 3 veces. ¿Eh? Es que va a la iglesia, papá. Ah, sí, no lo he visto. ¿O a poco? Sí, váyase. No, ¿quién es? Es que es muy cristiano. Pues vamos a ver si es cierto. Y empiezas a cuidar la familia.
4: ¿Sí o no? Empiezas a cuidar la familia. El Señor nos enseñó a defendernos y nos enseña a defender nuestra familia. Estamos en libertad en el reino de luz. Eso es una bendición extraordinaria. No estamos en esclavitud. Además, nuestro nombre está escrito en el libro de la vida. No en una prisión, no en un manicomio, no en un hospital. En el tercer cielo. En el tercer cielo. Y conocen de ti en el cielo. Qué bueno que te conviertas en un hombre y una mujer que conozcan de ti en el cielo, en la tierra y en el infierno.
2: Por eso, Pablo, el demonio le dijo a los hijos de aquel Seba: a Cristo conocemos, está en el cielo, y a Pablo también, está en la tierra, pero ustedes ¿quién son?
4: Amén. Pero cuando conocen de ti en el cielo, en la tierra, en el infierno, entonces vas caminando haciendo un trabajo extraordinario en el nombre del Señor. Ahora somos ciudades celestiales caminando con una visa temporal en esta tierra, no eches raíces. Vamos de paso, vamos de pasada. Bendito el nombre del Señor. No, por favor, no te aferres a lo que no es tuyo, porque te lo pueden quitar. Se te prestó el carro, te prestaron los hijos y te prestaron la señora. No digas mi señora, mi carro, mis hijos, es prestado. Y tú, señora, di, no digas mi marido, te lo prestaron. Y a la hora que el dueño diga órale, para acá, te quedas llori llori. Dios nos ha bendecido dándonos casa.
2: Me estaban dando el testimonio, Héctor, que tiene casa, que ya es de ustedes. Antes me hablan. Amén. Y luego la gente, cuando ve que vamos prosperando, dicen: está metiendo droga ese, está metiendo droga, ¿cómo no?
4: Pues ¿cómo le va a hacer? Mira, ya se hizo de casa, mira el carro que trae. Pero esta gente ignorante no entiende que Dios toca el corazón de una persona y tiene 2 carros y luego te llama: hermano, venga para acá.
2: Estas llaves son de ese carro que está afuera, es suyo, lléveselo.
4: Y dicen: no, a mí no, es que no sé, ¿cómo te lo van a dar?
2: Pues me lo dieron. Así le dije a un contador en Laredo, Texas. Dijo:
4: ¿y en qué te mueves?
2: En un carro.
4: ¿Dónde está?
2: Ese. Nada.
4: ¿Cómo nada?
2: No, me lo dieron.
4: ¿A quién le dan así nomás?
2: A mí, digo, me lo dieron.
4: Amén, hermano. Ahora tenemos casa, tenemos comida. Ya les he dicho a los hermanos, nosotros somos los empacadores de Cristo, no los embajadores, los empacadores. Buenos para empacar.
2: Porque en la mañana tomamos el desayunito y luego a mediodía el almuercito, en la tarde unos platanitos y en la noche su cenota. Y si te paras a la 1 de la mañana al baño, el refrigerador te hace pss, pss, pss, y te avientas tu gansote o tu gansito.
4: Dime si no estás bendecido. Tus hijos, hermano, comen. Ahora hasta tienes que decirle: ¡deja ahí!
2: Porque viene aquel como, amén.
4: Y en otro tiempo no.
2: Bendito el nombre maravilloso del Señor.
4: Y aparte, hermano, ahora tenemos una congregación donde nos reunimos. ¿Y qué crees? Aquí no te van a robar, aquí no van a causarte daño, aquí te van a bendecir. Es tu nueva familia. Los pastores son tus nuevos papás. Si le quedaste mal a los papás antiguos, no les quedes mal a estos. Si eras impuntual con aquellos, no seas impuntual con estos. Si eras respondón con aquellos, no le respondas a estos. Si no te sujetabas a tu papá aquel, sujétate a estos.
2: Porque de repente me encuentro con señoras, hermanos,
0: que el marido les pega y quieren venir a mandar al pastor. Yo le dije a una en Monterrey, no, si tu marido te trata como tus zapatos, a mí no vas a venir a gritarme, hermanita. Te sientas a escuchar, ¿oíste? Aquí mando yo, tan tan. Pues sí. Luego algunos hombres que los manda la señora quieren venir a mandar en la iglesia. No, primero controla la fiera ya y luego me manda aquí. Al cabo que ya me voy. Tenemos bienes materiales, bendito el Señor. Tenemos salud. Amén. Pero por sobre todo, tenemos la riqueza más grande, que es nuestro Señor Jesucristo. Eso, hermano, vale todo. Por eso el hombre que encontró la perla de gran precio fue y vendió todo para adquirirla. Cuando vienes ante el Señor,
5: Señor, yo te quiero mucho.
3: Sí, porque eres mío.
5: Mi esposa, también es mía. Señor, mis hijos van a quedar solos. También son míos los hijos. Aleluya. Señor, voy a venir con mi camioneta solo. ¿Tienes camioneta? También es mía.
0: Señor, voy a tener que venir en la moto. ¿Tienes moto?
5: También es mía la moto.
0: Señor, pues ¿quieres que venga en bicicleta? ¿Tienes bicicleta? También es mía la bicicleta. ¿Qué me dejas? Nada. Si me quieres a mí, todo es mío. Y yo soy tuyo también. Por eso, mis amados hermanos, dese cuenta quiénes somos después de haber conocido a nuestro Señor Jesucristo. Somos gente que valemos. Antes éramos un montón de ceros a la izquierda. Amén. Ponga un punto y puro cero, cero, cero. Todos los que quiera ponerle, no vale nada. Ceros a la izquierda. Por eso dicen su cero a la izquierda. Pero que llega Jesús y del punto para acá se puso en el Calvario y agarra un valor todo el montón de ceros. Bendito el nombre de Cristo. Amén. Ya no somos ceros a la izquierda. Cristo nos dio valor. Ahora, márquele, no vaya poniendo comas. 10 millones, 800 millones, puro millón, ya agarró valor todo. Amén. ¿Qué es lo que falta entonces? Hacer lo que estos hombres hicieron. Complacer al líder. Amén. ¿Y quién es tu líder espiritual? Mi Señor Jesucristo. Pues vamos a complacerlo. ¿Y cómo vamos a complacerlo? Alabándolo y adorándolo. Porque Él busca gente que le adore en verdad, en espíritu y en verdad. Pero oye, de repente estamos con un canto aguado que no llega ni al techo, hombre. A ver, con un canto a fuerza. Tenemos que estar moviendo a la gente para que abra la boca y alabe al Señor. Amén. Si tú eres una persona redimida, en el nombre de Cristo comienza a alabarlo. Es que no tengo ganas, aunque no tenga ganas. Los esclavos, aunque no tengan ganas, obedecen. Amén. Obedeciéndolo. Si te dice vete para la derecha, no arranques para la izquierda. Si te dice siéntate, siéntate. Y si te dice párate, párate. Y si te dice córrele, pues córrele. Obedece. Complácelo obedeciendo. ¿Están conmigo? Complácelo extendiendo su reino. ¿Y cómo le tengo que hacer, hermano? No tengo para pagar el instituto. Mira, no tienes que convertirte en rata de biblioteca para decir Cristo salva. Amén. Al que te encuentres, sabes que Cristo te ama. Es todo, déjale la daga y que Cristo le dé vueltas las veces que quiera. Vamos a extender el reino. Vamos a extender, ya estamos en el reino, vamos a extenderlo en el nombre del Señor. Vamos a agradar a nuestro, a complacer a nuestro líder máximo, amando a nuestros hermanos. Ya les he dicho, hermanos, somos bien diferentes en la iglesia. Hay de todo en la iglesia. Gente rica, gente pobre económicamente, gente inteligente, gente que le repites 10 veces y no le entra, pero hay que seguir insistiendo a la 11, la 12, la 13, a ver si un día le cae el 20. Amén. Hay de todo. ¿Y qué crees? Hay que aguantarlo. Son nuestros hermanos en Cristo. Yo no entendía por qué un papá que la muchacha sale embarazada no la corre. ¡Córrela! Dicen los. ¡No se avergonzaba! ¡Córrela! Y dice la mamá: sí, pues como tú no la pariste, córrela. Amén. Y ahí está la mamá convenciendo al viejo:
5: es nuestra hija, nuestra hija.
0: Y en la iglesia hacen cada burrada los hermanos. Santo Dios. Amén.
2: manchan en ocasiones el testimonio, y más de cuatro quieren que los horquemos públicamente. No, es tu hermano, vamos a ver la forma de restaurarlo. Amén. Dice Pablo, si van a empezar a morderse, procuren no tragarse nomás. Somos hermanos en Cristo. Amén. Saluda que está a tu lado y dile, somos hermanos en Cristo, dile. Somos hermanos, hermanos, somos hermanos. Si a alguno de ustedes les caigo atravesado, somos hermanos de todos modos. Amén, hermano. Cuando nosotros comenzamos a amar a nuestros hermanos, estamos complaciendo a nuestro líder. Lo estamos complaciendo, porque él dijo bien claramente: en esto conocerán que soy mis discípulos, no en que cantes bonito, no en que te hinques dos horas, no en que evangelices, sino en que ames, ames, ames. Empieza a amar a tu hermano y me estás complaciendo. Ama a tu hermano y me complaces. ¿Cómo hacerle para complacer al maestro? ¿Creyendo en sus milagros? ¿Qué va? Hay gente que no cree que los milagros ya son para ahora y son cristianos. Usted no deje de creer en los milagros, porque usted es un milagro, bendito el nombre del Señor. Amén. Es un milagro. Hermano, para mí es un milagro que mis pulmones estén haciendo esto y yo dormido. Y el corazón, pum, pum, pum, y yo dormido. Y él, jali, jali, jali, jali, jali, jali, jali, jali. ¿Es un milagro? Ponte el dedo aquí y está. ¿Es un milagro? ¿Estoy vivo? Amén. Apenas abro mis ojos y digo, Señor, gracias porque estoy vivo. Bendito sea tu santo nombre. ¿Es un milagro? Es un milagro. Señor, gracias porque el sol no se ha acercado ni tantito hacia nosotros y no nos chamusca. Y tampoco se ha retirado de su orden. ¿Por qué? Porque si se retira, nos vamos a enfriar. Amén. Es un milagro. Es un milagro. Necesitamos empezar a creer en los milagros, porque Jesucristo todavía los hace. Amén. Así que cuando alguien te diga que tiene una enfermedad, no avientes por delante. A lo mejor, quizá, tal vez, es probable. Lléveselo pronto porque se va a morir como mi tío. No. Empieza a creer en los milagros. Avienta la palabra primero. Avienta la palabra primero. Y cuando tú empiezas a proclamar que Cristo hace milagros, Él se encarga de respaldar lo que estás diciendo. Bendito el nombre maravilloso del Señor. ¿Quieres complacer a mi Señor? Cree en los dones del Espíritu Santo. Porque la gente no cree que los dones son del Espíritu Santo, creen que son de ellos. Por eso es el problema que tenemos. Pues llega un hermano y dicen, este hermano tiene don de sanidad. Si yo tuviera don de sanidad, me iba a los hospitales, no estuviera aquí. ¡Órale, órale, órale, órale! Y vaciaba los hospitales. Amén. El don es del Espíritu Santo. Hay don de ministerio, eso sí lo puedes tener. Yo soy ministro, soy predicador, soy ministro, soy un don de Dios a la iglesia, un regalo de Dios a la iglesia. Amén. Hay los dones de ayuda al ministerio, la gente que ayuda al pastor, los que hospedan, los que presiden, los que hacen misericordia, son de ayuda al ministerio. Nunca quieren ayudar al pastor. Esos dones tú los puedes tener, pero los nueve dones son del Espíritu Santo y los manifiesta en la iglesia, no en el sindicato, no en la cantina. En la iglesia del Señor se manifiestan los nueve dones del Espíritu Santo. Por eso se habla en lenguas, se interpretan las lenguas, hay profecía, hay discernimiento de espíritu, hay fe. Amén. Son nueve dones del Espíritu Santo. Y cuando empiezan a moverse en la iglesia, algo grande sucede. Yo recuerdo que estaba predicando en una iglesia, y antes de predicar me dijo el Señor, llama a Benjamín. Ay, Señor. Y otra vez, llama a Benjamín. Dije, tengo que hablar por un hombre que se llama Benjamín, venga pronto. Y se viene de mero atrás y se hinca enfrente de mí y empieza a llorar y llorar. Dijo el pastor, este se retiró de la iglesia, ya no quería venir. ¿Cómo supiste? Oh, yo nomás dije lo que me dijo. ¿Me entiendes? Y oramos por él, se reconcilió con el Señor. Ese día terminé la campaña y me fui. A la semana pasé por Monterrey y me citó el pastor en un restaurante para tomar un café. Y cuando me ve, me dijo, ¡se ahogó! Delante de todos, ¡se ahogó! ¿Quién? Benjamín. ¿Cuál Benjamín, oye? Yo ni me acordaba. Ese hombre, hermano, el domingo, después de que salió del culto en la mañana, se fue a un río nomás para ahogarse. ¿Sabes quién lo lazó y lo trajo usando una palabra de sabiduría? El Espíritu Santo. Porque si alguien sabe lo que viene, es el Espíritu Santo. Porque si el Espíritu Santo sabe lo que necesita la persona, Él sabe lo que necesita. Por eso pídale al Señor: Señor, manifiesta tus dones. Y yo pensaba que los dones se los llevaba el predicador cuando se iba al mundo. No, Señor, esos son del Espíritu Santo. Se va Él, pero los dones aquí se quedan. Y un día le dije al Señor: ¿por qué dice tu palabra, ninguno lo arrebatará de mi mano? Y ese predicador yo lo conocí, tú lo usaste grandemente y ahora anda bien perdido. ¿Por qué? Porque estaba en el corral, manos aquí, en el, mamá, mamando el pecho, dormido. Y luego, espérate, de repente se ríe y dicen algunos: ay, está viendo angelitos. No, hombre, está sintiendo la protección de la mamá, está en los brazos. Si tú quieres empezar a entrar en el terreno y agradar al Señor, trépate a sus brazos. Deja de estar en el corral. Deja de estar en el corral. Amén. Deja de estar en el corral y brinca a sus brazos. No más que brincar a los brazos del Señor es exponerte a que te quiebre. Porque todo lo que agarra lo parte. Amén. Y agarrando los peces, ¡pum!, los partió. Y dijo: denles. Y luego dijo: este pan que representa mi cuerpo, por vosotros es partido. Así que tú que llegas aquí y lo primero que haces, le encanta. Y brincas. Y luego dices: úsame, úsame. No, no, no, no. Trépate que te quiebren, papá. Y cuando ya te quiebran, entonces cosas lindas empieza a hacer el Señor en tu vida. ¿Quieres agradar a Dios? No estés entero. No estés entero, dile a Dios: quiébrame para agradarte, maestro, porque yo no servía para nada, no servía para nada. Tuviste misericordia de mí, me tuviste confianza, ayúdame para llegar a tus brazos. Cuando tú llegas a los brazos, te haces miembro del hueso de Jesús. Estos pelitos que están aquí están en el cuerpo mío, pero los he dejado a veces embarrados en una esquina. ¡Ay! Estaban en el cuerpo, se quedaron embarrados en la pared. Si tú quieres ver mi carne, hay que rajar la piel. Está más adentro. Pero si quieres el hueso, hay que rajar la piel y la carne para llegar al hueso. Y muchos no quieren, no han entendido esta verdad que te voy a decir. ¿Sabes por qué a Cristo no le quebraron los pies, las piernas? Porque iban a quebrar el hueso y no iba a ser quebrado ni un hueso de Él. Así que si tú estás en los huesos, se queda el diablo con el mazo. No puedo, pues no, aunque quieras, papá, aquí no le entras, porque ya estoy en el hueso. Alabanzas a Dios. Ya estoy en los brazos de mi Señor Jesucristo y nadie me arrebatará. ¿Quieres agradar al Señor? Por último, ama su venida, porque muchos están esperándolo nomás. Y no dice la Biblia eso, dice: a los que aman su venida. Una cosa que digas tú: yo lo estoy esperando. Pero otra cosa que dice: yo amo su venida. ¿Quieres agradarlo? Dice: Señor, te estoy esperando todos los días. Me encantó lo que dijo Vidal otro día: todos los días pienso que en este momento llegas, que en este momento llegas. Así es. Apenas abre los ojos y di: gracias, Señor. Si vienes, aquí estoy en el transcurso del día. Cuando te duermes, si vienes, aquí estoy. Aleluya. En la iglesia, cuando termino el culto, siempre digo esta frase: salúdense unos a otros en el nombre de Cristo. Y recuerden, Cristo viene. Si hacemos esto, estamos complaciendo a aquel que nos amó, que no nos tuvo asco, que nos llamó a su redil. Y este es un privilegio grandísimo. Amén. Quiero terminar con esto. Cuando vi que pasó Vidalito, cuando hablaron de Balmore, de Mila, y que pasó hermano Vidal y hermana Pasita, pues yo lloré allí. Porque sé lo que se siente, tengo un hijo predicador también. Y en un lugar estaban dándole palabras a los pastores, una reunión muy grande. Y pasó un hombre que ya se murió, ministro, medio vanidosón. ¿Y sabes por qué? Cuando tomó el púlpito dijo: yo le doy gracias a Dios porque mi hijo mayor es licenciado en leyes, el otro que sigue es licenciado también en leyes, el otro que sigue es licenciado también en leyes, y el otro es licenciado, tengo una hija que es psicóloga y tengo una maestra. Y así se soltó bien. Y luego, para remachar, dijo: y todo se lo debo a mi Señor Jesucristo. Y todos aplaudieron y se bajó y le dieron el lugar a un hermanito que ese sí sabía darle honra y gloria al Señor. Y pasó y dijo: yo lo conozco a él, hermanos.
6: Fíjate,
2: yo sé quién es el hermano y sé también quiénes son sus hijos. Es cierto, son profesionistas, pero ninguno es salvo, ninguno sirve en la iglesia del Señor, son un conglomerado de pecadores. Y le quiero dar gracias a Dios porque mi hijo mayor es albañil y es diácono en la iglesia. Mi otro hijo vende lotes, hermanos, pero es maestro de la escuela dominical. Y empezó a dar los nombres de todos y dijo: y me siento honrado de la familia tan linda que mi Señor Jesucristo me ha dado. Amén.
4: ¿Sabes quién hizo lo mismo? María.
2: María, cuando Lucas fue a entrevistarla, porque tiene que haberlo entrevistado para que supiera Lucas esas cosas, vinieron de primera mano. Ella le dijo a Lucas: ponle ahí que se me perdió cuando tenía 12 años, que fui una mujer descuidada, pero ponle ahí. Porque nosotros somos al revés.
5: Mi hijo es licenciado, el otro es licenciado.
2: Gózate cuando veas a tus hijos en el templo agradando a aquel que te llamó a ti y los llamó a ellos. ¿Quieren estar de pie, por favor? Vidal, venga, por favor.
5: Hermanos, ¿cómo me gozo de haber estado con ustedes? Hoy me voy a aprovechar. Quiero que oren por mí. Estos siervos de Dios que están aquí, quiero que oren por mí bajo la dirección de la oración de Vidal. Me voy a bajar ahí.
2: Quiero que pongan manos sobre mí. Pongan manos sobre mí. Ya lo oyeron, que cuando venía para acá fui a casa de un amigo donde me quedé a dormir, un amigo mío de años, y me dijo: hermano Cristóbal, siéntese para hablar con usted.
5: Mire, lo admiro mucho, hermano, pero quiero darle este consejo. Usted ya está viejo, siéntese, dedíquese a su familia, a su esposa. Ya no salga, hermano, ya no salga. En una de esas se queda en el camino.
2: Y el diablo usando la boca de aquel, y llegué aquí con esa onda, hermano. Es cierto, y luego en el espejo que me miro, sí es cierto, padre mío, no, mano. Y luego el copete ya blanco y las sienes, ay, Dios mío, sí es cierto. Pero luego me encuentro con Vidal, veo el trabajo que está haciendo, y nomás le gano con 3 años nomás.
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En los postreros días el sol oscurecerá, y la luna no dará su resplandor, y las estrellas caerán del cielo, y las potencias que están en los cielos serán conmovidas, y en la tierra angustia de las gentes, confundidas a causa del bramido del mar y de las olas. Los cuatro vientos de la tierra reciamente soplarán, y el universo repentinamente oscurecerá.

Directamente desde la cabina del estadio El Mundo se está transmitiendo la carrera de los siglos por el gran premio, la corona de la vida. Los corredores visten uniformes blancos y en sus espaldas llevan las letras CC escritas con la sangre del cordero, que significa Club de Cristo. Y en el pecho llevan la figura de una paloma blanca que representa al Espíritu Santo. Los espectadores, por un lado, Satán y sus secuaces, lanzan dardos de desánimos, cansancios y tentaciones. Pero por otro lado, la gran barra divina, dirigida por el arcángel Miguel, junto a los justos y los millones de ángeles, dando ánimo, gritan: ¡Vamos! ¡Esfuérzate! ¡Sé valiente! ¡No desmayes! ¡Ya falta poco! ¡La victoria es nuestra! Y en el universo relumbra una cadena de oro, y de pie en su trono, Dios Padre levanta su mano y mira el reloj divino.

Dios le bendiga, buenas tardes. Como han estado, un verdadero privilegio estar acá en Santa Ana nuevamente, en la República del Salvador. Agradecerles por su tiempo, por su disposición de venir a escuchar una conferencia que espero sea de bendición a ustedes. Vamos a ponernos de pie y darle gracias a Dios antes de comenzar. Bendito Señor nuestro Dios, Rey del Universo, gracias te damos esta tarde por permitirnos compartir tu palabra, por darnos el honor de venir hasta tu presencia para escuchar la palabra tuya que levanta y que fortalece. Gracias a ti te damos en el nombre del Mesías Yeshua por este tiempo que nos regalas. En el nombre de Jesús te damos gracias, Señor. Amén. Sí, no, agua no, agua no, no toma agua. Tome asiento, por favor, líquido, cualquier jugo, hermana, por favor. Bien, les pido por favor su silencio, vamos a arrancar. ¿Con quién arranco? Con este. 4, 3, 2, 1, 0. Shalom Alejem, pasen ustedes, amigos televidentes de Historia del Futuro, porque para Dios el futuro es historia. Les damos la más cordial bienvenida a este programa que se difundirá al mundo entero y se realiza acá en la República Centroamericana de El Salvador, más concretamente en la ciudad de Santa Ana. Bienvenidos a Historia del Futuro, porque para Dios el futuro es historia. Un fuerte aplauso de los salvadoreños. Es un verdadero privilegio para mí estar una vez más acá en El Salvador y concretamente en esta ciudad de Santa Ana, una de las más coquetas, de las más pintorescas ciudades de este hermoso país centroamericano. Si usted está en Centroamérica y no conoce El Salvador, pues se perdió de mucho, mijo. Es un país muy bonito, muy colorido, muy pintoresco, y esta ciudad de Santa Ana, con un clima acogedor y una belleza sin par, una ciudad muy bonita, acogedora y de gente noble, nos ha recibido una vez más, quinta vez que nos recibe acá en este país centroamericano. De verdad estoy muy agradecido a nombre del Ministerio Kedushá Santi permitirnos una vez más visitarles. Agradecemos al Ministerio CRET, Cristo Refugio en la Tempestad, que gestionó mi visita por quinta vez a la República del Salvador. Y si el Señor no ha venido, espero seguir siendo bienvenido todavía. Gracias. Dios le bendiga. El tema del cual voy a hablar en esta oportunidad es algo que Dios ha puesto en mi corazón hace una hora atrás. Yo tenía pensado predicar un mensaje apocalíptico sobre el final de los tiempos, pero Dios habló a mi corazón y me cambió totalmente el mensaje, y en cuestión de 20 minutos me entregó una prédica que espero sea de gran bendición para ustedes. Voy a hablar acerca de dos palabras que en la Biblia tienen gran importancia: sangre y cordero. Por eso el mensaje de esta oportunidad titula La bendita sangre del Cordero de Dios. Un aplauso fuerte al Señor. Bendita sangre del Hijo de Dios. Gloria a su nombre. Arrancamos con este viaje imaginario a lo largo de las Escrituras y arrancamos con Romanos capítulo 3, que dice algo que es necesario entender. Romanos 3, verso 23. Por cuanto todos pecaron, están destituidos de la gloria, es decir, de la presencia de Dios. Hermano, el pecado es una barrera que separa a la criatura de su creador. Desde el momento en que Adán y Eva pecaron, fueron destituidos del huerto del Edén. Conocemos todos esa historia. Adán y Eva son echados, expulsados del huerto del Edén, y a partir de allí toda la humanidad por generaciones ha quedado aislada de la presencia de Dios. Existe una separación total, porque Dios es santo, es puro y perfecto. En cambio, el hombre es pecador, rebelde y depravado. No pueden estar juntos. No se puede mezclar el pecado del hombre con la santidad de Dios. Es como el agua y el aceite. Por ende, Dios, para salvar a la humanidad, tenía que hacer algo para que esa humanidad perdida, apartada y separada de Él, vuelva a la vida. Porque la vida no está en existir y respirar. La vida está en estar cerca de Dios. Él es la vida. Una persona puede existir pero no vivir. La gente que no conoce a Dios existe pero no vive. No es lo mismo, mi amigo. Son muertos vivientes. Por cuanto están viviendo en sus delitos y pecados, están muertos.
ante Dios. Uno puede estar vivo físicamente, pero espiritualmente muerto a causa del pecado. Y eso ocurrió con toda la humanidad a partir del pecado de nuestros padres, Adán y Jabá. Jabá en hebreo es Eva. Lo cierto es que, hermanos y hermanas salvadoreños, salvadoreñas y del mundo entero, el pecado es el más grande problema de la humanidad. Uno puede pensar que la más grande dificultad que afrontamos nosotros es el diablo, es la adversidad, son los problemas, las enfermedades, la muerte. No, mi amigo, el problema más grande que el ser humano tiene es el pecado que lo separa de su creador. Por ende, para remediar esta situación tan grave, Dios tenía que hacer algo para tratar y lograr a su vez acercar a su criatura más importante. Porque para Dios, habiendo creado a los ángeles, a los animales, a los peces y a las aves, no se bastó con ello. Para Él lo más importante es el ser humano, porque es la única criatura hecha a su imagen y semejanza. Por ende, para Él, acercar a la criatura más importante de la creación, es decir, nosotros, era la tarea más importante en la historia. Déjeme predicar, hombre. Es demasiada la bulla con los niños allá afuera, mijo. Hasta acá llega. La palabra de Dios nos habla sobre el pecado de Adán y de Eva y nos dice en el libro de Génesis, por ejemplo, que cuando Adán y Eva pecaron, descubrieron que estaban desnudos e intentaron esconderse de Dios. Y Dios, habiendo encontrado en esa condición al ser humano, tuvo que cubrirlo con pieles, dice la Escritura. Y para sacar esas pieles, Dios tuvo que haber hecho un sacrificio, sacrificar un animal y derramar su sangre, y con las pieles de ese animal sacrificado vestir a la primera pareja de humanos que estaban desnudos, Adán y Eva. Así comenzó en el libro de Génesis el primer sacrificio realizado por el mismísimo Dios para cubrir la desnudez de los primeros humanos. La Escritura habla mucho acerca de la importancia de la sangre, y en estos días en que el mundo, en este momento estamos viendo, recuerda y celebra la Pascua, no puede pasar desapercibido el valor de la sangre, porque sin sangre no hay Pascua, sin sangre no hay salvación, sin sangre no hay rescate, sin sangre no hay redención, no hay expiación, no hay justificación, no hay vida eterna. Sin sangre estamos perdidos, mi hermano. El valor de la sangre en las Escrituras es tan grande que uno no puede pasar por desapercibido lo que ocurriera hace miles de años atrás, cuando los judíos, el pueblo escogido de Dios, estábamos como esclavos en Egipto. Pasaron más de 4 siglos de cautiverio hasta que Dios cumplió la promesa que le hiciera a Abraham Avinu, a nuestro padre Abraham, de rescatar a la nación de Israel de la servidumbre, de la esclavitud, de la humillación en la que vivíamos en Egipto, a manos de Faraón y de esa nación que se enseñoreó sobre nosotros como pueblo por tantos siglos. Llegó el famoso día de la liberación, cuando Dios ordena a los judíos el sacrificio de un animal que para los egipcios tenía una gran importancia. Dice la Biblia, y lo hago solamente como reminiscencia porque no puedo entrar en tanto detalle con razones de tiempo, me entenderá, que los egipcios odiaban a los judíos porque eran pastores. ¿Por qué? Porque para los egipcios el cordero era un dios, entiéndame. Los egipcios adoraban a los animales, adoraban la creación, no al creador. Y entre tantos dioses, ellos adoraban a los corderos. Y para ellos era una locura que nosotros los judíos, siendo esclavos, pastoreemos corderos, que eran los dioses de ellos. Era una locura, era un desafío contra ellos, a su paganismo, a su idolatría, a su perversión espiritual como pueblo. Por eso, desde la época de José, el patriarca, y de Jacob inclusive, se habla del desprecio que sentían los egipcios contra los hebreos, debido a que nosotros pastoreábamos desde la antigüedad corderos a los cuales ellos adoraban como si fueran divinidad. Y lo más terrible llegó cuando nuestra libertad, la libertad de mi pueblo, fue conquistada con la sangre de los dioses de los egipcios, de los corderos. No lo hago esto solamente como mención, sino que quiero tocar un punto también. Ustedes conocerán que en Egipto Dios envió ¿cuántas plagas?
10 plagas, y cada una de las plagas eran dioses en Egipto. Los egipcios adoraban al río Nilo y el río se les volvió sangre, era su dios. Ellos adoraban a los sapos como dioses de la fertilidad. Como dioses de la fertilidad. Y curiosamente, entiéndase esto, por favor. Los sapos, las ranas, atacaron a los egipcios. Adoraban al dios de la tormenta y luego el granizo se les vino contra ellos de una forma terrible. Mis hermanos, arranco con lo que pasó en Egipto, una noche de Pascua. La palabra Pascua viene del hebreo Pesaj. Esta palabra Pesaj significa pasar por encima de. Y en efecto, como verán más adelante en este capítulo 12 del Éxodo, la palabra Pesaj tiene un gran significado en la Escritura. Arranco. Éxodo capítulo 12, verso 1. Habló el Eterno a Moisés y a Aarón en la tierra de Egipto y les dijo: este mes os será por principio de los meses, es decir, el mes de Nisán, el primer mes del año religioso. Para ustedes, este será el primero en los meses del año. Hablad a toda la congregación de Israel diciendo: el día 10 de este mes, tómese cada uno un cordero según las familias de los padres, un cordero por familia. Mas si la familia fuere tan pequeña que no bastara para comer el cordero, entonces él y su vecino inmediato o a su casa tomarán un cordero según el número de las personas. Conforme al comer de cada hombre, harán la cuenta sobre el cordero. Había que calcular. Cuando una familia la comía, la integraban tres personas no se van a acabar un cordero. Había que invitar al vecino de al lado, que quién sabe eran cinco. Y entre ocho sí podían acabar el cordero y comerlo. Sigo leyendo. El animal será sin defecto, es decir, que no tenga ojo herido, que no tenga pata quebrada, que no tenga magulladuras en el cuerpo, que no esté herido, cojo, ciego, que no sea un animal enfermo. Tenía que ser un cordero perfecto, macho, no podía ser hembra, macho, de un año de nacido. Había que preparar el cordero un año para sacrificarlo. Y tomarán de las ovejas o de las cabras y lo guardarán hasta el día 14 de este mes, hasta el 14 de Nisán, hasta el 14 de Nisán. ¿Cuántos días el cordero estaba en poder de la familia? 4 días. Desde el día 10 hasta el día 14, el cordero estaba listo para ser sacrificado. Ahora escúcheme. Y lo inmolará toda la congregación del pueblo de Israel entre las dos tardes. ¿Qué quiere decir? Entre la tarde que acaba y la tarde que comienza para dar inicio al nuevo día. El día para los judíos no arranca a las 12 de la noche, sino a las 6 de la tarde. Por ende, los corderos se sacrificaban tipo 3 o 4 de la tarde, entre la tarde que estaba acabando el día y la tarde que iba a comenzar el siguiente día. A las 3 o 4 de la tarde se sacrificaban los corderos aproximadamente. Sigo leyendo. Lo guardarán hasta el día 14 del mes y lo inmolará toda la congregación del pueblo de Israel entre las dos tardes. Escuche, por favor. Y tomarán la sangre del cordero sacrificado y la pondrán en los postes y en el dintel de las casas en que lo hayan de comer. Había que hurgar, había que recolectar la sangre del cordero en un pocillo, y con hierbas había que sopar como pincel en la sangre y untar en las puertas de las casas y en los dinteles con sangre. Ahora adelanto al versículo 12. Pues, dice la Escritura, yo aquella noche pasaré. Ahí viene la palabra Pesaj en hebreo, pasar, pero por encima de, saltando, significa pasar saltando por la tierra de Egipto. Y heriré a todo primogénito en la tierra de Egipto, así de hombres como de bestias, y ejecutaré mis juicios en todos los dioses de Egipto, yo el Señor. ¿En cuáles dioses? Ellos adoraban todo lo que las plagas mencionan, ¿verdad? Adoraban a los moscos, adoraban al Nilo, adoraban a la tormenta, adoraban a los sapos, adoraban a las moscas, y esas fueron las plagas que los atormentaron. Entonces, los corderos también eran dioses en Egipto. Por eso dice textualmente la Escritura en este pasaje: ejecutaré mi juicio contra todos los dioses de Egipto, es decir, los mismos corderos. Sigo. Y la sangre os será por señal en las casas donde ustedes estén. Y veré la sangre y pasaré, nuevamente la palabra pasar, Pesaj en hebreo, pasaré de ustedes y no habrá entre ustedes plaga de mortandad cuando yo hiera la tierra de Egipto. Es decir, que cuando el ángel de la muerte visitó la tierra de Mitzrayim, Egipto, cuando pasaba el ángel y miraba que en una casa había sangre en las puertas, el ángel se saltaba. Y si al lado había una casa donde no había sangre, entraba y mataba al primogénito.
Eso es lo que se está describiendo en este pasaje. Esto fue lo que ocurrió en el Éxodo. Ahora, veamos Éxodo 12, versículos 22 al 28. Saltemos unos cuantos versículos por cuestión de tiempo. Tomad un manojo de hisopo y mojadlo en la sangre que estará en el lebrillo, y unten el dintel y los dos postes con la sangre que está en el lebrillo. Ninguno de ustedes salga de las puertas de su casa hasta la mañana. No se expongan, porque si salen, mueren. ¿Qué es lo que dio protección a los judíos en sus casas? La sangre. Donde que el judío untaba con sangre la puerta, pero él se salía, la muerte lo agarraba en la calle. Así de simple. La sangre era como un paraguas, una protección, un pararrayos para que la muerte no lo alcanzara a los hijos de Israel. La sangre salvó a la nación. Sigo leyendo. En versículo ¿qué? 23 me toca. Porque el Eterno pasará, otra vez pasará a Pesaj, pasará saltando e hiriendo a los egipcios. Y cuando vea la sangre en el dintel y en los postes, pasará Pesaj, pasar saltando aquella puerta, y no dejará entrar al heridor en vuestras casas para herir. Textualmente podemos ver en este escrito que la sangre fue lo que liberó a la nación de Israel. Podemos ver en el versículo 26, y cuando les dijeren vuestros hijos, ¿qué es este rito vuestro? Vosotros responderéis, el cordero es la víctima de la Pascua del Señor, la cual pasó por encima, vea, pasar por encima, saltar de las casas de los hijos de Israel en Egipto, cuando hirió a los egipcios y libró vuestras casas. Entonces todo el pueblo inclinó y adoró. Dese cuenta usted, la sangre fue la salvación de toda una nación que estaba en la esclavitud y estaba a punto de alcanzar la libertad. La nación de Israel había sufrido demasiado a manos de un tirano dictador, un faraón perverso. Los estudiosos dicen que fue Ramsés II. Lo cierto es que en Egipto nuestra estadía no fue nada agradable. Los últimos siglos de nuestra estancia en Egipto como pueblo fueron de lo más lúgubres y tristes. Pero en aquella noche Dios hirió a los primogénitos de Egipto, mató a todo primogénito en esa nación, pero la sangre permitió que el pueblo judío escapara. No fue la única vez en que la nación de Israel sacrificó cordero. Fue tan célebre esto que para todos los judíos, en los días del tabernáculo y del templo, todos los días de Dios había que sacrificar dos corderos, uno en la mañana y uno en la tarde. Se conoce en las escrituras este término como sacrificio continuo. El sacrificio continuo es todos los días, sin excepción, sacrificar un cordero en la mañana y en la tarde como memoria del cordero que nos sacó de Egipto. El cordero está muy arraigado a la libertad, en el concepto mental que tenemos nosotros los judíos. Para nosotros, cordero es libertad, cordero es salvación y sangre de cordero es protección. Ahora bien, en el Éxodo capítulo 29, versículo 39, veremos esto más claramente. Agradecemos a todos nuestros hermanos que nos están escuchando en el mundo entero esta conferencia. Éxodo 29, 39 dice, textual, ofreceréis, escuche bien, atienda bien, si quiere desde el 38, esto es lo que se ofrecerá sobre el altar, dos corderos de un año, escuche, de un año cada día continuamente. Ofreceréis uno de los corderos por la mañana y el otro cordero lo ofrecerás en las horas de la tarde. ¿Ok? ¿Se da cuenta? A nosotros los judíos Dios quiso dejarnos claro en la mente que gracias al sacrificio de un cordero escapamos de la esclavitud. Nunca teníamos los judíos que olvidarnos de ese corderito. Ahora recuerde usted, fue la familia judía en Pascua la que tenía que aportar el cordero. Dice la escritura, un cordero por familia. ¿Qué pasaba? ¿Cómo era el contexto? Se lo explico rápido. Un año antes de la Pascua, todos los padres de familia, entienda que la nación hebrea, mi pueblo, es una nación eminentemente agrícola y trabajamos, ¿verdad?, en lo agropecuario, con la crianza de animales y la producción de la tierra. Al ser un pueblo eminentemente agrícola, estábamos familiarizados con este tema. Entonces los padres de familia esperaban el momento oportuno para que naciera un corderito en el rebaño y escogían al mejor de los
y había que alimentarlo y cuidarlo durante un año. Al mejor de los corderitos, cuidarlo como un bebé, protegerlo, amarlo, tenerlo al cuidado máximo, ese cordero, porque ese era el que teníamos que sacrificar el año siguiente cuando llegara la Pascua. No es que se escogía un cordero al azar. Lo mejor, lo más recomendable, dicen las fuentes rabínicas, era esperar que parieran al corderito, y desde su mismo nacimiento el padre de familia cuidaba con toda la familia alrededor a ese corderito que dentro de un año sería sacrificado para la siguiente Pesaj o Pascua. Entiéndase bien. Entonces podemos ver la familia proveyéndose de cordero. Veremos que llegará el día, cuando estemos estudiando el mensaje, en que no será el hombre, no será un padre de familia el que se provea cordero. Veremos que el mismísimo Padre del Cielo proveyó su propio cordero para salvación de la humanidad. Alabe al Dios vivo y verdadero. Levítico 17, verso 11. El valor de la sangre es tan grande que para nosotros los judíos comer sangre es una abominación. Cuando, por ejemplo, las suegras salvadoreñas, terribles suegras, comen morcilla, están cometiendo una terrible abominación contra Dios. Y la orden de no comer morcilla no solo es para judíos, para ustedes también. En Hechos de los Apóstoles, capítulo 15, dice que los gentiles no coman animal ahogado, es decir, asfixiado o torturado antes de matarlo, y que no coman sangre. Esa orden es para ustedes, no solo para nosotros, es para ustedes. O sea que una suegra que come morcilla comete una abominación. No puede comerse sangre, es una abominación. Ahora va a entender por qué. Levítico 17, versículo 11, dice textualmente: porque la vida de la carne, o sea del cuerpo, está en la sangre. Oiga, la vida del cuerpo está en la sangre. Escuche, y yo les he dado la sangre no para comer ni para tomar. ¿O ustedes se creen Drácula? ¿Ustedes se creen vampiresas? No, hermanas suegras, no. Escuchen. Yo les he dado la sangre no para comer ni para tomársela, sino para hacer expiación. ¿Qué es expiar? La palabra expiación viene del hebreo kafar o kafar, de donde viene la palabra kipur, que significa expiación. Estas palabras kafar y kipur están íntimamente relacionadas y significan tapar el pecado, cubrir la falta. La sangre derramada cubría el pecado, tapaba. Ustedes cuando están barriendo su casa encuentran un montón de escombros. ¿Y qué tienen que hacer con eso? Sacarlo, botar, quitar la mugre, quitar la basura. La sangre, ¿qué hacía? Despejaba el camino. La sangre no es para comer, es para expiar, en el contexto bíblico. Entonces dice: yo les he dado la sangre para hacer expiación sobre el altar de Dios por vuestras almas. El alma del ser humano es pura, pero cuando peca se contamina, se ensucia. Dice el profeta Jeremías: aunque te laves con jabón y amontones lejía sobre ti, la mancha de tu pecado permanece delante de mis ojos. Jeremías 2:22. Exclaro: el pecado es una mancha indeleble, es decir, imborrable. No se puede quitar la mancha del pecado. Usted está vestida elegantemente de blanco. Imagínese usted, está yéndose al matricidio, perdón, al matrimonio, vestida de ajuar, toda vestida de blanco. Está llegando a la iglesia para colgarse, digo, casarse. Llega al templo y antes de entrar al templo, un sinvergüenza agarra y le echa a usted un balde, una cubeta de aceite sucio de camión a su vestido de novia. ¿Qué hace usted? Agradecerle porque le libró de tener suegra. No. Escuche, queda manchada su vestidura. Y la Biblia dice que tenemos que presentarnos sin mancha ni arruga. Pero el pecado es una mancha, ¿con qué la vamos a quitar? Usted ese rato no va a ir a conseguir, pues, queridita, ¿cómo se llama? Cloro, lavandina, ace o lo que sea, jabón. Hay manchas que el jabón no borra, mi amigo.
Hay manchas que el cloro no saca de la ropa, quedan marcadas para siempre esa ropa y a veces no se puede volver a usar. Imagínese el alma, queda manchada por el pecado. El alma queda manchada. ¿Y con qué se tiene que quitar el pecado? Con sangre inocente. ¿Por qué Dios ordenó sacrificar animales? Sencillo, mi amigo, porque los animales no pecan, su sangre es pura. La sangre de otro humano no puede cubrir el pecado del otro, porque los dos son pecadores. Un contaminado por el pecado no puede curar a un contaminado por pecado. Un enfermo de sida no va a curar a otro enfermo de sida. No se puede. Imagínate tú, una persona que tiene leucemia. ¿Usted sabe lo que es la leucemia? Una enfermedad en la sangre, cáncer en la sangre. La gente que sufre de esta enfermedad está condenada a muerte. Tarde o temprano la muerte les llega. Pero para continuar viviendo, ¿qué hacen? Permanentes transfusiones totales de sangre. Tienen que vaciar toda la sangre que se contaminó y meter nueva sangre. Pero ¿qué tal si una persona con leucemia va a una transfusión de sangre y se encuentra con la sangre de un sidoso o con otro leucémico? Mijito, se acaba de morir. Entonces la sangre del hombre no puede salvar la sangre de otro hombre. El humano no puede morir para salvar a otro humano, porque todos estamos destituidos de la gloria de Dios. Por eso Dios exigía sangre pura, inocente, de alguien que no peque. Y los animales no pecan porque son inconscientes de falta. Que yo sepa, ningún perro confiesa pecado de adulterio, ¿verdad? Por algo es perro. Escuche, vuelvo al tema. Entonces, dese cuenta, la sangre era para expiar, pero para expiar tenía que ser pura esa sangre, no haberse contaminado. Y la sangre de los animales tapaba, cubría el pecado. Para eso es la sangre, para expiar, para quitar de en medio el pecado. Eso también significa expiar, quitar en medio una barrera. Usted quiere acercarse a algo y hay una barrera, no la puede pasar. Pero si esa barrera es removida, es quitada, usted tiene paso libre. ¿Y con qué se va a remover eso? Con la sangre. La sangre expía. La sangre abre paso, abre camino. Entonces escuche, sin sangre no se puede. Poniendo, dice la Escritura, la sangre les he dado para hacer expiación sobre el altar por vuestras almas. Y la misma sangre, escuche, la misma sangre hará expiación de la persona. Verso 10. Si cualquier varón de la casa de Israel o de los extranjeros que moran entre ellos comiere alguna sangre, yo pondré mi rostro contra esa persona que comiere sangre y la exterminaré del medio de su pueblo. ¿Se cuenta? La sangre no es para comer, suegras, no hagan morcilla. Esto es serio. De verdad que es serio. Mire, la sangre es para otro fin. No, mejor dicho, el favor completo. Por favor, ¿me puede prestar algo? Pare un cachito el mensaje. Se vació esta vaina, hombre. Por eso, vaso. Chuzo, man. Perdóname, gracias, amigo. Qué pena contigo. Alguna suegra está orando en contra. Pare de sufrir, que el exorcismo continúa. Ya. Un caso claro de esto es la vida de nuestro padre Abraham. En la tradición judía se nos enseña que Abraham soportó 10 pruebas, pero la más terrible fue la décima, cuando Dios le dijo: mata a tu hijo y entrégamelo en sacrificio. Oh, es terrible. Él pasó muchas pruebas, 10 pruebas soportó Abraham. Por ejemplo, cuando la secuestran a su esposa, a Sara la secuestraron, el rey de Egipto. El rey de Gerar también la secuestró. Hasta hay 2 pruebas, mire. Fueron 10 pruebas a las cuales fue sometido el patriarca Abraham, según la tradición judía. Pero sin duda alguna la mayor fue esta, que voy a retratar y describir en Génesis capítulo 22. Vea, por favor. En Génesis capítulo 22, el papel de la sangre y del cordero juegan un papel preponderante.

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Génesis capítulo 22. Escuche bien lo que pasó. Versículo 2. Inclusive desde el 1. Aconteció después de estas cosas que probó Dios a Abraham. Quiero explicar qué significa la palabra probar. La palabra probar en el idioma hebreo significa hacer sufrir deliberadamente. Escuche bien. Hacer sufrir deliberadamente significa probar. Y Dios sí que lo hizo sufrir a Abraham acá con esto. Terrible prueba. Dice la Escritura. Aconteció que después de estas cosas que probó Dios a Abraham y le dijo Abraham, y él le dijo: heme aquí. Y le dijo: toma ahora tu hijo, tu único hijo, Isaac, a quien amas, y vete a la tierra del Moriah y ofrécelo allí en holocausto. Es decir, pártelo a pedazos y préndele fuego y que se queme por completo. Eso es un holocausto. Es incinerar a la persona, quemarla por completo. Eso le estaba diciendo Dios. Sobre uno de los montes que yo te diré. Terrible prueba para Abraham. Note el detalle. Dame a tu hijo, tu único, y a quien amas. No se olvide esas tres características. Tu hijo, el único al que amas. Mire la prueba que se le vino, pobre. A Dios gracias que era un hombre de fe. Verso 6. Abraham, después de haber ensillado el asno y todo, caminó con el niño. Bueno, ni tan niño. Quiero dejar esto claro. En la tradición judía sabemos perfectamente que Isaac tenía 33 años cuando fue al sacrificio. No era un pibe al cual le dijo a Abraham: vamos que te voy a comprar una paleta en el camino, mijito, vamos yendo. Sigo leyendo. Verso 6. Y tomó Abraham la leña para el holocausto y la puso sobre Isaac, su hijo. Le dijo: niño, vas a cargar esta leña, llévala. Y él tomó en su mano el fuego y el cuchillo, y fueron ambos juntos. Entonces Isaac habló a Abraham, su padre, y le dijo: padre mío. Y él respondió: dime, hijo mío. Y él le dijo: aquí está el fuego, aquí está la leña, pero papá, ¿dónde está el cordero para el holocausto? Mire la pregunta que le hace. Yo pienso que ese momento Abraham se le hizo un nudo en la garganta y tal vez hasta los ojos se le humedecieron. Como en el ajedrez, lo puso en jaque mate Isaac a Abraham con esa pregunta. Le dice: papá, estamos llevando fuego, estás llevando leña, tienes el cuchillo para partir a pedazos la ofrenda, pero ¿y dónde está el cordero, papá? ¿Dónde está el cordero? Y Abraham, a tragar saliva, mijito, y hacerse un nudo en la garganta y ver qué responde ese momento. Entonces habló Isaac a Abraham. Perdón, versículo 8. Respondió entonces Abraham y le dijo: Dios, escuche, se proveerá, es decir, se proveerá a sí mismo cordero para el holocausto, hijo mío. E iban juntos. ¡Qué tremendo! Y cuando llegaron al lugar que Dios les había dicho, ahí en el Moria, edificó allá Abraham un altar de piedra, ¿se entiende? Y compuso la leña, la acomodó y amarró a su hijo Isaac y lo puso en el altar sobre la leña. Terrible. Entonces Abraham extendió su mano y tomó el cuchillo para degollar a su hijo. Primero había que degollarlo, luego cortarle los brazos y las piernas para acomodar la ofrenda y luego encender el fogón. Terrible lo que se le venía. Entonces el ángel del Eterno dio voces desde el cielo y dijo: Abraham, Abraham. Y él respondiendo dijo: heme aquí. No extiendas tu mano sobre el muchacho, ni le hagas nada, porque ya conozco que tú temes a Dios, por cuanto no me rehusaste a tu único hijo. Denle un aplauso al Señor. Terrible.
Pero note usted, la respuesta de Abraham a Isaac fue clara. Le dijo: Dios se proveerá cordero. Y cuando pasa la prueba, cuando ese rato Abraham dice: uff, más bien se desanimó. Es que hay veces, mi amigo, Dios nos lleva en la vida a circunstancias donde literalmente el cuchillo, la punta de él, toca tu garganta. Situaciones en tu vida, enfermedades, problemas, crisis, adversidades tan insoportables que sientes como un cuchillo estuviera a punto de degollarte. ¿Te das cuenta? Terrible. Sientes que el cuchillo ya te va a traspasar. Pero tranquilo, mi amigo, una vieja frase popular boliviana dice: Dios aprieta, pero no ahorca. Es una gran frase, ¿verdad? Dios aprieta, pero no ahorca. Dios sabe hasta dónde podemos resistir. Y Dios nunca nos dará una prueba que no podamos soportar. A veces uno se pregunta y dice: ¿por qué Dios me prueba tanto? Sencillo, mi amigo. Cuenta una tradición judía lo siguiente: un hombre tenía dos bueyes, un buey débil y el otro fuerte. ¿Sobre cuál va la yunta? Sobre el fuerte. Otro hombre tenía dos vasijas de barro, una y la otra hermosa y bien formada y gruesa. ¿A cuál se le prueba con el martillo? Sí, mi amigo, se prueba lo que sabemos que va a aguantar. Lo demás, ¿para qué probarlo? Sabemos que de un golpe se parte. Y Dios prueba a sus hijos. Denle un aplauso, Señor. Ahora bien, quiero entrar en este detalle. Cuando Abraham respira y dice: uy, más bien, y tiene que botar el cuchillo, ya me imagino Abraham debía tirar el cuchillo por los aires cuando Dios le dijo: ya, tranquilo, le dijo: no lo mates, no lo sacrifiques a tu hijo, tranquilo, ya vi, ya sé quién eres tú, sé que tú me amas y me temes, tranquilo, chao, se acabó el problema, se acabó la prueba. Entonces, verso 13, Abraham alzó sus ojos y miró, he aquí a sus espaldas un carnero trabado en un zarzal por sus cuernos. Y fue Abraham y tomó el carnero y lo ofreció en holocausto en lugar de su hijo. Entonces llamó Abraham el nombre de aquel lugar: Adonai Jireh, el Señor es mi proveedor. Bendito Dios, alabe su nombre. Qué tremendo, hermano. Bendito Dios. Baruj Elohei Israel, bendito el Dios de Israel. Baruj Ata Adonai Elohei Avoteinu, bendito sea el Dios de nuestros padres. Elohei Abraham, Elohei Isaac, el Dios de Abraham, el Dios de Isaac. Elohei Israel, el Dios de Jacob. Baruj Shemo, bendito sea su nombre. Elohei Avoteinu, el Dios de nuestros padres. Baruj Shemo, bendito sea su nombre. Amén. Mira, hermano, entiéndase esto. Escuche, por favor, póngame cuidado en esto. Literalmente se cumplió lo que Abraham había profetizado. Dios se proveyó de cordero. Pero note un detalle. Dios le había dicho a Abraham: dame tu hijo, el único y al que amas. Por favor, Sammy. Escúcheme bien. Escúcheme, es importante de entender esto. Así Dios también, lo que le pidió a Abraham, lo hizo él mismo. Porque de tal manera amó Dios al mundo que dio a su hijo, al unigénito. ¿Cuánto alaban a Dios? ¡Bendito sea su nombre! ¡Alabado sea Dios! Sí, mi amigo, Dios te mandó del Padre de la fe que entregara a su hijo, al único y al que amaba. Y después Dios, a lo largo de la historia, llegó el momento en el cual Dios se proveyó de cordero, una Pascua hace más de 2000 años, donde Dios puso su propio cordero, que era su hijo unigénito, el único mijito, y a quien él amaba. Y Dios dijo: este es mi hijo amado, en quien tengo complacencia. Era lo que él amaba, mi amigo.
Escúcheme, el amor es entregar lo que uno más ama. El amor es darlo todo, así sea lo único que tengas, incondicionalmente. Ese es el amor. E eso es lo que hizo Dios. Entregó lo único que tenía a mano, lo más grande, lo más maravilloso y lo mejor, lo entregó para salvarnos. Porque el Hijo del Hombre vino a salvar lo que estaba perdido. ¡Alabe al Hijo de Dios! Dios le había pedido un cordero a la nación de Israel en Egipto. Abraham sacrifica un carnero. Pero llegó el momento en el cual, mi amigo, las Pascuas fueron avanzando, pasando, pasando y pasando y pasando, hasta que en el calendario judío llegamos al año 3765. 3765 en el calendario judío, y Dios decide proveerse un cordero para una Pascua. Pero antes de ello, 3 años antes, cuando estaba comenzando su ministerio, el precursor, el profeta más importante de la antigüedad, y lo dijo Jesús, no hay otro hombre como él entre los nacidos entre las mujeres, dijo, hablaba de Juan el Bautista. Y el profeta Juan hace una declaración impresionante en Juan capítulo 1, versículo 29. El día siguiente vio Juan a Jesús que venía a él y dijo: he aquí el Cordero de Dios que quita el pecado del mundo. ¡Aleluya! Tremenda declaración. ¡Aleluya! Ese momento Juan supo que llegó el tiempo de la consumación. El tiempo en el cual Dios se proveería un cordero para sacrificio. Y que ese cordero derramaría su sangre. No por Adán y por Eva, como en el huerto del Edén. No por la familia judía, una noche pascual en Egipto. No por un día de expiación una vez al año, cuando el sumo sacerdote con sangre estaba entrando hasta el lugar santísimo. Porque si entraba sin sangre o en pecado, moría. No, mi amigo, esta vez el sacrificio de sangre era no por una familia, Adán y Eva, de Israel en Levítico, sino por toda la humanidad. Vino a quitar el pecado, no de Adán y de Eva, no de la familia judía, no de la nación de Israel, el pecado del mundo entero. A quitarlo, a remover ese gran obstáculo que nos separa de Dios. Dios escogió al pueblo judío, escogió a mi nación y trató con nosotros durante toda la antigüedad. Y Dios fue preparando el corazón del pueblo judío con ofrendas de animales, con sacrificios de animales, con derramamiento de sangre de corderos, de vacas, de palomas, de tórtolas, palominos, cabras, preparando el corazón y el camino en la nación de Israel para cuando llegara el sacrificio perfecto que quitaría el pecado. Pero mi nación rechazó aceptar a Yeshua como Mesías. Pero ese sacrificio no sería en vano, pues sería aceptado por quienes quisieran aceptarlo. No importando si es judío o no judío, ese sacrificio es suficiente para quitar el pecado de todos los hijos de Adán y de Eva. De todos los hijos de Adán y de Eva. Sin importar que los hijos de Adán y de Eva sean de sangre morena, color de piel negra, color de piel amarilla, color de piel blanca, color de piel roja, tostada, sin importarle el color, Dios dijo: hay que quitar el pecado, hay que remover esa barrera entre la humanidad y yo. Todos tienen derecho a una oportunidad de salvarse, dijo Dios. No solo los judíos. Ahora extenderé mi salvación a todos los términos de la tierra. A todos los hijos de Adán y de Eva les daré la oportunidad de ser salvos. Pondré mi cordero y ese cordero derramará su sangre en un altar, no de piedra, sino de madera, colocado entre la tierra llena de pecado y el santo cielo. En una cruz levantada entre la tierra y el cielo, el Hijo del Hombre extendió los brazos y derramó su sangre hasta la última gota para salvar a todos los que crean. ¡Bendito Hijo de Dios! ¡Bendita la sangre del Cordero!
Ese Cordero de Dios vino a quitar el pecado del mundo, a remover la más grande barrera de la historia, aquella que a nosotros como criaturas nos aparta de nuestro Hacedor, de nuestro Creador, de nuestro Dios. Su sangre fue derramada por amor, por misericordia, a una humanidad que estaba perdida y vagando sin rumbo, sin salvación, yendo a condenación eterna, presos del diablo, yendo a tormento eterno, hasta que Jesús se cruza en el camino de la historia y parte la historia en dos, en un antes y un después. Y así como Jesús partió la historia en un antes y un después, puede partir tu vida en un antes y un después. Solo Jesús puede cambiar tu vida entre lo que fue y lo que será por la eternidad. Solo Jesús puede limpiarte del pecado. Solo su sangre tiene el poder para limpiarte de toda mancha, de toda maldad. Como dice Colosenses capítulo 1, versículo 19. ¡Ay, gloria a Dios! Chévere, justo se me abrió la Biblia ahí. Gracias, Señor. Con lo que cuesta encontrarlo. Colosenses 1, verso 19. Qué chévere es cuando estás predicando y se te abre la Biblia justo donde tienes que llegar. Pocas veces pasa. Y así disfruto porque quiere decir que Dios me está respaldando en el mensaje. Bendito sea Dios. Por cuanto agradó al Padre que en el Mesías habitara toda plenitud, y por medio de él, y por medio de él, reconciliar consigo todas las cosas, así las que están en la tierra como las que están en los cielos, haciendo la paz, shalom, escuche, mediante la sangre de su cruz. Mi amigo, la sangre derramada en ese altar vale más que el universo. Cada gota de sangre, cada gota de sangre derramada después de semejante tormento en el Calvario fue por amor a usted y por amor a mí. Jesús pudo haber bajado de la cruz cuando la multitud le gritaba y le decía: si eres el Hijo de Dios, bájate de la cruz. Si Jesús no se bajó de allí, fue primero. Bendito sea su nombre. Sí, Señor. Y a ustedes, gentiles, verso 21, a ustedes, no judíos, que antes eran extraños y enemigos en vuestra mente, haciendo malas obras, ahora los ha acercado en su cuerpo de carne por medio de esa muerte, para presentarlos santos y sin mancha, irreprensibles delante de él. Gloria al Hijo de Dios.

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0: me brinda.
1: Dios les bendiga, hermanos y amigos. Pues saludos para los hermanos que están en diferentes lugares, esperando que ya sea más especial lo que ha tenido. Y cada día el gozo del Señor está más, la bendición venga más sobre nosotros, pues depende de todo que hagamos nosotros por el Señor, si hará Él por nosotros. Dios bendiga patrocinadores por medio y hermana, que Dios les bendiga en Houston. Aleluya, bendiga al Señor. Dios, nuestra hermana Irma Hernández, en Nueva Jersey, que Dios les bendiga grande y poderosamente. Bendiciones en el pueblo. Alabados a Dios, queremos orar en esta mañana. Señor Dios Todopoderoso, te doy la gloria, la honra, la adoración, la alabanza a ti, porque tú eres bueno, santo, bendito, soberano, Dios de Abraham, Dios de Isaac, Dios de Jacob, Dios de toda bondad y misericordia. Para ti sea toda la gloria, toda la honra, toda la adoración, la alabanza. Señor Jesús, gracias por dar tu vida por nosotros. Gracias porque no escatimaste tu propia vida, sino que te entregaste hasta los sumos y nos diste ese nombre que es sobre todo nombre, para que en el nombre de Jesús se doble toda rodilla, toda lengua confiese que Jesucristo es el Rey, el Señor, el que manda, el poderoso, el que dio su vida en la cruz del Calvario. Gracias, Señor. Gracias, Padre. Gracias, Hijo. Gracias, Espíritu Santo. Alabado, alabado, alabado sea Dios. Engrandeced a Jehová conmigo y exaltemos aún su nombre. Este pobre clamó, le oyó Jehová y lo libró de todas sus angustias. Los que miraron a él no fueron avergonzados. Gracias, gracias, Señor, por llamarnos. Gracias, Señor, por mostrarte a nosotros, Señor. Gracias, bendito sea mi Señor. También te suplicamos por todos los hermanos, Señor, los que están ahí, Señor, patrocinando hoy, y los que han estado en otro tiempo. Bendícelos, Señor. También los amigos, Señor, que en este momento, Dios, también ellos puedan ser iluminados por parte del Señor, el Espíritu Santo, para que ellos puedan tomar la decisión más grande en la vida, que es entregar su vida a ti, Señor. Gracias, Padre. Gracias, Señor. Gloria a su nombre, gloria a su nombre, gloria a Dios, gloria a Dios. Gloria al que viene, gloria al que se levantó de la tumba, al poderoso, al eterno, al soberano, al Dios fuerte, al príncipe de paz. Bendito, bendito, bendito. Aleluya, aleluya, aleluya, aleluya. Eres tú, Jesús. Gracias porque eres bueno, santo, poderoso, eterno Dios. Gracias. Bendícenos, bendícenos, bendícenos. Sana a los enfermos, sana a los enfermos. Dios mío, suple las necesidades, Señor. Aleluya, cuántas personas no tienen ni siquiera desayuno. Bendíceles, provee lo necesario, Señor. Gracias te doy, Señor, en este momento. Gracias por los patrocinadores. Gracias, gracias por todos los que ya están conectados. Bendito Dios. Hoy tenemos algo especial y es el tema sé lleno del Espíritu Santo. Es una orden. Esto no es para algunos, es para todos. Desde el momento que nosotros entregamos nuestra vida al Señor, el Espíritu Santo viene a nosotros. El Espíritu Santo viene y de acuerdo a nuestra entrega al Señor Jesucristo, eso es como que se va abriendo una puerta y se va abriendo y el Espíritu Santo va cada día llenando más y más hasta que llena toda nuestra vida. Alabado sea Dios. Tenemos ahí la porción que vamos a leer, Efesios capítulo 5, versículo 18. Y aquí nos dice: no os embriaguéis con vino, en lo cual hay disolución. Antes bien, sé lleno del Espíritu Santo. Oiga, no se embriaguen con vino, porque el Espíritu Santo hace algo así parecido, pero mucho mejor que lo que hace el licor. El licor transforma a la gente con un pensamiento diferente, cuando ellos andan hablando diferente, porque eso es lo que piensan, actúan diferente, y pues el que está ahí todo triste, se pone alegre, y pues el que no hablaba, habla, y bueno, la cosa se pone diferente con el licor. Pero por eso usa la palabra ahí: ya no os emborrachéis con vino. O sea que todo mundo sabe lo que es eso. Ya no se emborrachen con vino, mas sean llenos del Espíritu Santo. O sea que el borracho no tiene miedo de nada. El borracho todo lo puede, aunque no pueda nada. Y para él no hay nada difícil. Él, el borracho, está dispuesto a ir, está dispuesto a hablar, está dispuesto a hacer, hasta de pelear, ¿verdad? Porque está dispuesto en todo. Así que eso es la figura que tenemos aquí. Esa es que nosotros nos volvamos como un borracho, que no tenga temor, que no hay nada que nos pueda detener, que tenemos que hablar, que tenemos que ir, tenemos que enseñar, tenemos que predicar, y que nadie nos detenga, ¿ah? Y que todo lo hagamos con gozo, ¿ah? Todo lo hagamos, óigame, con autoridad, alabados a Dios. Eso es lo que nos llama a hacer. Tenemos, por eso hay que aclarar, ¿ah? Lo que es ser lleno del Espíritu Santo. Guiar algunos, o sea, a disfrutar de esa maravillosa verdad en la vida diaria de nosotros. Es un gozo, así como la persona que se toma un trago, aunque ya ligerito está hablando más de la cuenta, y bueno, y un montón, eso es lo que quiere, porque ya no se emborrachen con vino, mas sean llenos del Espíritu Santo. Alabados, eso es lo que nos manda la palabra. Alabados, ¿verdad? Él nos manda, nos llama. Vamos nosotros a aclarar el llamado del Espíritu Santo y guiar a todos los que podamos nosotros mismos y a todos a disfrutar de esa maravillosa verdad en la vida de cada uno de nosotros. Porque esto es lo que nos da gozo, esto es lo que nos mueve, esto es lo que nos hace hablar, esto es lo que nos hace hacer cosas que nunca habíamos podido hacer. Dios quiere que los creyentes sean llenos de su espíritu. Eso es lo que quiere Dios. Dios no quiere otra cosa. Él quiere, bueno, primero que le aceptemos e inmediatamente. Él quiere que abramos todo, que no dejemos nada sin entregarle a Él para ser llenos del Espíritu Santo. No hay que reservar nada. Tenemos que tener una entrega total, porque ahí es donde está la bendición. Para todos, este es un grupo selecto que hay en el mundo. Óigame bien, todos los que hemos sido llenos del Espíritu Santo es un grupo selecto, es un grupo especial que Dios tiene en el mundo para poder hacer su voluntad. Aleluya. Aleluya. También esta bendición no es solo para aquellos, no es solo para tus compañeros, es para ti también. Él quiere. Aleluya. Que sea lleno del Espíritu Santo. Si vemos lo que nos enseña la palabra, o sea, vemos que los creyentes tenemos, aleluya, si has pensado que es una doctrina demasiado fácil de entender y una más fácil de explicar. Es porque algo, alguna cosa ha sucedido en tu vida. Porque algunos que ya tienen el Espíritu Santo hablan y hablan y hablan y todo es bendición. Pero algunos por eso creen que es fácil. Pero se necesita tomar una decisión. Dios manda, esté lleno del Espíritu. Eso es lo que manda. ¿Por qué hay tanto creyente frío? ¿Por qué hay tanto creyente perezoso, dormilón? ¿Por qué hay tanto creyente que no le interesa las cosas de Dios y aún aceptando a Cristo? Dejó los vicios, dejó todo, pero ahora le está dando más al trabajo, al dinero, a las amistades acá en la tierra y todo. Pero ¿por qué es eso? Porque no deja que el Espíritu Santo, o sea, lo llene, lo dirija, lo guíe, le dé el gozo, le dé la paz, le dé todo lo que Él hace en nosotros. No os embriaguéis, no os embriaguéis. Mire, con vino en el cual hay disolución, todavía falta. Antes bien, sea lleno del Espíritu Santo. No puede ser una, cosa tan difícil. Pues que el Espíritu Santo venga a nosotros. En realidad es el aspecto más importante de la obra del Espíritu Santo en el cristiano. Eso es lo más grande, eso es lo que mueve, eso es lo que da fuerza, eso es lo que ayuda, eso es lo que da gozo, eso es lo que lo pone uno cada día contento, cada día que va pasando, porque nos estamos acercando más al arrebatamiento de la iglesia. Aleluya. Esto tiene mucho que ver con el éxito de la vida cristiana en la práctica diaria. Tiene mucho que ver en la vida del cristiano la llenura del Espíritu Santo. Cuando una persona está llena del Espíritu Santo, no tiene temor, y el temor

enseñarle a la gente cómo no se puede. El Espíritu Santo ha hecho un cambio en tu vida, el Espíritu Santo ha transformado tu vida, está controlando tu lengua, tus sentimientos, tu voluntad. Y eso es lo que tienes que hacer, lo que puedes decirle a la gente: yo era esto, pero ahora soy esto, yo hacía esto, ahora hago esto, alabado sea. Eso es lo que hay que hacer, tener el valor de decirle a la gente lo que hemos recibido. Porque no podemos estarle diciendo lo que otros recibieron, en el que algunas veces hay testimonio, pero eso no nos va a poder, o sea, dar fuerza, porque nosotros lo que nos oímos solo lo creemos, pero no lo hemos sentido. No es como lo que sentimos, lo que queremos que el Señor haga en los demás. Alabado sea Dios. Ahora, ser lleno del Espíritu es tener el Espíritu, mire, cumpliendo en nosotros todo lo que Dios propuso para nosotros. Es lo que Él propuso que hiciéramos. Alabado, nos lo dio, o sea, el Espíritu Santo, pues, nos dio para que seamos llenos de Él. No es el problema de recibir más del Espíritu. No es el problema de estar, que cada día el Espíritu Santo viene, ¿ah? Y cuando nosotros nos entregamos al Señor, entonces Él es el que nos indica qué es lo que vamos a hacer, cómo lo vamos a hacer. Y por eso tenemos que saber que tenemos que definirnos. Hay una definición cada cristiano para ser lleno del Espíritu. Tener al Espíritu cumpliendo en nosotros todo lo que Dios propuso en su corazón. Todo lo que Él propuso. Aleluya. Él propuso. Él, aleluya, quiere que hagamos la voluntad de Él, pero sin ser llenos del Espíritu no podemos. Tome más del poder de Dios, tome más de las bendiciones del Señor, pero deje que el Espíritu Santo le llene, que el Espíritu Santo ministre su vida. Pues la primera definición es ser lleno. Y tenemos la importancia, en segundo lugar, la importancia de la plenitud del Espíritu. No es, la palabra, la plenitud del Espíritu no es solo, como quien dice, sentir un momentito y después ya no sentir, ¿ah? Solamente una bendición para algunos y para otros no. Ser lleno del Espíritu Santo es recibir cuando recibimos la palabra y entregamos nuestra vida, el Espíritu Santo viene a dirigirnos, a guiarnos, a hacernos cosas, que nos gocemos, a hacer que hagamos las cosas, la voluntad del Señor. Es una bendición para algunos cristianos que desean, y yo quiero que entiendan, esa bendición es para los cristianos que desean, aunque esto está para todos. El Espíritu Santo está para todos. Pero ¿por qué no? Porque unos reciben y otros, el Espíritu Santo está ahí desde que aceptaste a Cristo. El problema es la libertad que le das, la entrega que tengas para con Jesús. Si tú te entregas, vas a sentir todo diferente. Pero si tú no te entregas, es un hecho que no vas a sentir nada. Vas a estar en el culto y vas a tener ahí, pues, de gano, no vas a sentir gozo cuando ves los hermanos, cuando te toca hacer algún trabajo, trabajas en la iglesia, lo que se hace ahí, ya sea de servidor, ya sea mujer, como le quieras llamar, pero que estás sirviendo,

0: que vas a las casas y invita a la gente para ir al culto. Cuando ves la necesidad y puedes ayudar, tú ayudas al hambriento, al sediento, al necesitado. Entonces, todas estas cosas son las que hace el Espíritu Santo en nosotros. Pero cuando no tenemos al Espíritu Santo, algunas veces nos damos cuenta del sufrimiento, de la situación que están pasando, ya sean los vecinos, a veces nuestra misma familia, a veces pues la gente cercana a nosotros, y no nos importa, no le damos valor porque el Espíritu Santo no está en nosotros, no sentimos el deseo de compartir de lo que Dios nos ha dado para con los demás. Es más, la mayoría de los cristianos, oiga, que no tienen al Espíritu Santo, hasta pelean por ofrendas, no les gusta ofrendar, siempre están ahí meditando, analizando que lo ofrenda aquí, que lo ofrenda acá, ya no digamos el diezmo. Y es una obligación de cada uno de nosotros, de acuerdo a lo que Él nos da. Alabado sea Dios. Él no está pidiendo más de lo que Él nos da, sino que de acuerdo está ya declarado en la Biblia lo que nos corresponde hacer a nosotros, y tenemos que hacerlo con gozo, con alegría. Una buena parte de la iglesia dan ofrenda porque les da pena que pasen recogiendo y ellos no dan nada, pero no es porque quieren, pero el Espíritu Santo nos da la libertad de ayudar, no solo cuando se pide esa ofrenda en la iglesia, no, sino que ese deseo lo tenemos, lo anda con nosotros, y cada vez que vemos un problema, alguna idea, sentimos el deseo de ayudar, de sacar del problema a aquella persona, porque el Espíritu Santo nos guía, y no es porque seamos ricos, no es porque tengamos en abundancia, sino porque sentimos placer, gozo al servir al demás. Pero algunos son cristianos y lo que hacen es irse a los mejores restaurantes y piden la comida más cara y empiezan a comer y a comer ellos. Y a ellos no les interesa que otro esté aguantando hambre. Podría ser, incluso esta gente a veces hasta para ofrendar en la iglesia no ofrenda como debe ser. Pero vaya a verlo, en la gran avaricia que tiene por él, la mejor ropa, la mejor comida, todo lo mejor. Y no se fije, no tiene ninguna urgencia pues de ayudar a los necesitados. Y Dios nos ha llamado para poder ayudar a los demás. La importancia, la plenitud del Espíritu no es solamente una bendición para algunos cristianos, no, sino que es para todos. Es para todo el mundo, los que han aceptado a Cristo, para todos los creyentes, alabado sea Dios. La frase, ser lleno, se puede traducir según, digamos, siendo lleno. O sea, que en toda parte, yo ya recibí una bendición en esta noche, pero en este día, yo espero, aleluya, moverme de acuerdo a su voluntad, en otras palabras, ir donde Él quiere, ayudar a quien quiere Él, ¿ah? O sea, hacer lo que Él me manda, aleluya, porque el Espíritu Santo está para guiarnos y que hagamos toda la voluntad de Jesús, aleluya, porque hay cosas que todavía no las entendemos. Esto indica algo de tener una vida positiva, constante en la plenitud del Espíritu Santo. O sea, es un enfoque, es una entrega a servir a quien tengo en lugar. Una de las oraciones que tenemos los cristianos es: Señor, bendíceme, Señor, dame esto, Señor, dame lo otro, Señor, dame aquí. Y esa es la oración que tenemos, pero no estamos pidiendo que bendiga a los demás. Bendiga, Señor, aquel que tiene necesidad. Bendiga al enfermo, Señor, sáname. Y empezar. Pero nosotros pedimos por nosotros, pero es porque no tenemos en plenitud al Espíritu Santo, no lo hemos dejado que tome el control de nuestra vida. El Espíritu Santo es para eso, para ayudar, para, mire, a aclararnos las cosas que no entendemos. Él está con nosotros, Él no se aparta, pero Él actúa si tú le permites. Si tú no le permites, Él no se mete, Él no hace nada. Así que esto es lo que debemos de hacer, abrir nuestro corazón en todo para poder servir al Señor, y el Espíritu Santo te va a ayudar para cada día, y vas a sentir que las cosas las hace mejor ahora, porque eres guiado por el Espíritu Santo, eres lleno del Espíritu Santo. Aleluya, alabado sea Dios. Esto es lo que debemos, ese es el gozo, es la paz. No importa que estemos en la tierra, si el gozo del Señor es nuestra fortaleza, Él nos lleva de triunfo en triunfo, de victoria en victoria. No importa las circunstancias, no importa lo que esté sucediendo, si Él con nosotros, ¿quién contra nosotros? Tenemos autoridad también para echar fuera demonios, sanar enfermos, limpiar leprosos, porque el Espíritu Santo está en nosotros. La plenitud tiene un enfoque, tiene un propósito, que nosotros hagamos la voluntad del Señor. ¿Y cuál es la voluntad del Señor? Que todo mundo reciba bendición. La bendición, algunas veces esperamos que venga así, que caiga, que como el agua, así como la nieve. No, si la bendición está en la persona que entrega su vida al Señor, que sirve, y ese es el que Dios manda: ve y dale de comer a aquel, ve y haz esto, ve, y ahí estamos sirviendo nosotros a las personas por orden de Jesús, por medio del Espíritu Santo. Alabado sea Dios. Así que, hermanos, el tiempo se me fue, pero debemos de saber que el Espíritu, fíjense que espiritualmente vemos algunos capítulos, algunos versículos especiales que nos pueden ayudar mucho para seguir entendiendo lo que el Señor quiere que nosotros hagamos. Alabado sea Dios, bendito el Señor. Ahora vamos a continuar, ya que el tiempo a mí se me pasó, pero vamos a continuar quizás el próximo programa, pero esperamos que usted haya sido iluminado de parte del Espíritu Santo, de parte del Señor en esta mañana. ¿Qué es? Porque algunas veces creemos que el Espíritu Santo solo es para que cuando estamos orando venga a nosotros y hacer algunos gestos o acciones diferentes de los demás y un montón de cosas, pero estamos confundidos. El Espíritu Santo, Él tiene libertad de hacer con nosotros como quiera. Él tiene libertad de darnos, pero Él no puede estar en un corazón en pecado, en una persona que no ha entregado su vida al Señor. El requisito es que entreguemos nuestra vida al Señor y que veamos, sepamos, mire, aclarar, sepamos conocer qué es lo del mundo y qué es lo de Dios, y que nos enredemos, si es posible, en las cosas de Dios, y nos metamos cada día más, y el Espíritu Santo te va a dar. Los días van a ser especiales de gozo, de paz, de bendición, aunque el diablo te ponga pruebas y todo, pero tú con el gozo del Señor no vas a sentir nada. Vas a ser fuerte, vas a ser valiente en estos días difíciles que vivimos. Así que levántate, vamos adelante. Dejemos al Espíritu Santo, que es la tercera persona de la Trinidad, que Él dijo: me voy, pero no los dejo huérfanos. Rogaré al Padre que os mande el Espíritu Santo, el cual estará con vosotros todos los días, hasta el fin. Alabado sea Dios. Padre, en este momento, gracias, Señor, porque tú nos das esa gran bendición. Señor, que tenemos con nosotros los que hemos aceptado. El Espíritu Santo está para ayudarnos, para guiarnos, para darnos fuerza, para darnos sabiduría, para ayudarnos a ser diferentes y hacer la obra que tú quieres que hagamos. Señor, gracias por el Espíritu Santo. Gracias, Espíritu Santo, toma todo, todo, todo de mí y ayúdame a entender la voluntad de Jesús. Ayúdame a hacer lo que tú quieres. Aleluya, en este día bendice la iglesia, bendícenos a todos, Señor, aquellos que están equivocados de la obra, de lo que tú haces, pero que ahora su mente, su corazón sea aclarado, sea, oh Dios, iluminado por tu poder, por tu gracia, Espíritu Santo, ministra, ministra, ministra, llena, llena, llena, llena, llena. Santo Dios, qué lindo, qué lindo, qué lindo. Aleluya, sienta la presencia de Dios, siente el poder, siente esa gracia linda. Hermano, hermana, abra su corazón. Aleluya, aleluya. Alabado, ay, Sarramacanda, Arramaquita, Labasanda, ay, Rabí, Rabí, Rabí. Ay, Santo Dios, gracias, gracias, Espíritu Santo, gracias, gracias, Señor. Mi alma te alaba, mi alma te alaba, mi alma te alaba. Bendice a los patrocinadores, Señor. Bendícelos a toda su familia, todos los que están a su lado. Alabado sea Dios, pon tu mano de poder en el enfermo, en el que los que están enfermos en todas partes. Señor, en este momento, en el nombre de Jesús, reprendemos todo espíritu de enfermedad. Que el ciego vea, que el mudo hable, que el paralítico se levante, que esa fiebre, que esos dolores desaparezcan en el nombre de Jesús por la palabra. Gracias, Cristo. Gracias, Señor. Alabado sea Dios. Gloria a Dios, gloria a Dios, gloria a Dios. Qué lindo es el Señor. Gracias, Señor. Amén. Bien, llegamos al final de este devocional desde San Miguel, El Salvador, Centroamérica. Les habló el pastor José Vidal Alvarado. Que Dios me los bendiga a todos. Vamos a continuar con este tema en el próximo devocional. Que Dios les bendiga.
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Muy buenos días, amada audiencia. Que Dios me les bendiga. Es una bendición grande de nuestro Dios que nos concede la linda oportunidad de poder estar iniciando una vez más programación. Estamos llegando al día viernes 17 de julio del año 2026. Dios ha sido bueno, Dios ha sido grande con cada uno de nosotros. Hoy podemos decir que hasta aquí nos ha ayudado Jehová de los ejércitos. Recuerde que usted puede hacer su reporte, puede llamarnos a cabina de radio. ¿Qué le parece si nos comenta desde qué lugar usted se está dejando acompañar de Radio Cred en el día 1080 AM, como usted que lo está haciendo a través de Radio Alerta Final en el 102.1 FM 2609-1080, totalmente disponible, como también nuestro número de WhatsApp, el 7923-9593. Usted puede enviarnos ese mensajito de texto, puede enviar esa notita de voz, como también puede hacernos esa llamadita a través de vía WhatsApp. Saludos especiales para usted que ya se va dirigiendo hacia su lugar de trabajo, a usted que se encuentra ya en las quehaceres del hogar. Que Dios me le bendiga de una manera muy especial. Comentarles que no contamos con patrocinador, está totalmente disponible esta media hora de Amanecer con Cristo. Si usted desea colaborar con este ministerio, recuerde que de Dios viene la recompensa. Vamos a dejar el siguiente tema, Saqueo, a cargo de Emerson Cedillo. 5 de la mañana, pasado 44 minutos.

Muy bien, llegamos a las 5 pasado ya 51 minutos, 5 de la mañana pasado 51 minutos. Estábamos complaciendo el tema Sufrir por Vivir a cargo de Ramón González y estábamos complaciendo a hermano Teodoro Rivera, quien se deja acompañar en el delirio. Que Dios le bendiga, y nos estaba haciendo su reporte nuestro hermano que está acompañado de este hermoso programa de Amanecer con Cristo. Saludos especiales para él y también para toda su amada familia. Vamos a escuchar estos últimos temas a continuación y nos vamos a ir despidiendo. Y a eso de las 6 en Radio Credo vamos a continuar con un mensaje a la conciencia y el amor que vale. Y en Radio Alerta Final vamos a continuar con el programa Buenos Días. Así que le hacemos esa invitación a usted para que no se desconecte y pueda ser parte de esta hermosa programación que se va a llevar a cabo en este viernes que Dios nos regala. Dejamos el siguiente tema, las puertas de la iglesia.

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7: De origen italiano, Oreste Sindici llegó a Bogotá como primer tenor de una compañía de ópera y contrajo matrimonio con una dama de ascendencia francesa llamada Justina Janot. Luego de retirarse del teatro, formó una orquesta y se dedicó a componer y a enseñar música. En 1887, el actor y director de teatro José Domingo Torres le pidió al maestro Sindici que le pusiera música a un poema patriótico del presidente de Colombia, el doctor Rafael Núñez, a fin de cantarlo en la celebración de la independencia de Cartagena ese 11 de noviembre. Si bien se desconoce el motivo por el que al principio el maestro se negó a hacerlo, afortunadamente doña Justina intervino y logró que su esposo creara la partitura de aquel poema escrito en verso alejandrino agudo, propio para himno. Fue así como a las 8:30 de la noche de aquella fiesta patria, en el Teatro Variedades, el himno se estrenó con coro y orquesta y el público lo recibió con prolongados aplausos. Posteriormente lo interpretó un grupo de alumnos de las escuelas del barrio de la Catedral y luego un grupo de artistas bajo la dirección de Sindici, por invitación del doctor Núñez, en el Palacio Presidencial. Ya para el 6 de diciembre habría de presentarse en el Salón de Grados ante las autoridades civiles, militares y eclesiásticas y los miembros del cuerpo diplomático como el himno nacional. Contando desde entonces con la general aceptación del pueblo colombiano, en 1920 el Congreso aprobó la Ley 33, mediante la cual lo adoptó oficialmente como el himno nacional de Colombia. He aquí las palabras del coro y de la primera estrofa del himno, como se cantan actualmente. Oh gloria inmarcesible, oh júbilo inmortal.

0: Jesús, ¿qué palabras serán las que comprende la humanidad entera que entre cadenas gime? Lo más probable es que el autor Rafael Núñez se refiera, entre otras, a las palabras acerca de la libertad sublime que pronunció Jesucristo, el que murió en la cruz, para librarnos de las cadenas del pecado. Pues, ¿qué libertad más sublime puede haber que aquella a la que se refirió Cristo cuando dijo: y conocerán la verdad, y la verdad los hará libres? Solo que para conocer esa verdad, y así no solamente comprender esas palabras, sino también hacerlas nuestras, es necesario que cada uno de nosotros, como hijos de la patria, permitamos que nos libere Jesucristo, el Hijo de Dios, de modo que seamos verdaderamente libres.
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3: Saludos, amigos. 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
4: El Señor Jesús muchas veces dijo: yo soy. Nunca dijo: yo fui, pero a lo mejor ya no soy. Tampoco dijo: yo seré, pero a lo mejor no lo seré. No, Él dijo: yo soy el que soy. Nunca hubo un tiempo cuando Jesús no fue. Nunca habrá un tiempo cuando Jesús no sea. Amigo, en medio de su tormenta personal, solo recuerde esto: cuando Él dice yo soy, es una proclamación de su presencia y un anuncio de abundancia. ¿Está usted perdido? Él dijo: yo soy el camino. ¿Está padeciendo hambre? Él dijo: yo soy el pan de vida. ¿Está tropezando en la oscuridad? Él dijo: yo soy la luz del mundo. Y si usted está muerto en sus delitos y pecados, Él le dice: yo soy la resurrección y la vida. Tenga su Biblia en la mano y un cuaderno de notas para que saque el máximo provecho de nuestro estudio, Cómo encontrar paz en medio de su tormenta.
3: En el programa anterior, el doctor Adrian Rogers mencionó que hay un refrán que dice: no hay hogar sin sus secretos. Esto simplemente significa que tarde o temprano todos tendremos problemas. Las tormentas nos llegan a todos. En la voz del pastor Lenín de Llanón, el doctor Adrian Rogers nos concluye su mensaje: ¿cómo encontrar paz en medio de su tormenta?
4: Recuerde que paz no es la sustracción de los problemas de la vida. La paz es la suma de poder para enfrentar estos problemas. Esa es la paz de Dios. Y empecé a compartir en el programa anterior 6 principios básicos que puede decirlos cuando enfrenta una tormenta. Primero, estoy gobernado por su providencia. Segundo, estoy creciendo por su plan. Tercero, estoy favorecido por sus oraciones. La Biblia dice que Él, o sea, el Señor Jesús, vive para interceder por nosotros, Hebreos 7:25, por lo cual puede también salvar perpetuamente a los que por Él se acercan a Dios, viviendo siempre para interceder por ellos. ¿Usted ha venido a Dios por medio de Jesús? Entonces, está en su lista de oración. ¿Y qué está haciendo? Escuche, El trabajo terminado de Jesús es el Calvario. El trabajo no terminado de Jesús es su ministerio de oración. Así que estoy gobernado por su providencia, estoy creciendo de acuerdo a su plan y soy bendecido por sus oraciones. No solo favorecido por sus oraciones, sino también estoy animado por su presencia. Él vendrá. Mire, por favor, nuevamente Juan 6, el versículo 20. Mas Él les dijo, yo soy, no temáis. Y en Mateo, Él les dice que tengan ánimo. Mateo 14, versículo 27. Pero enseguida Jesús les habló diciendo, tened ánimo, yo soy, no temáis. Puedo ver a estos discípulos con el sudor en sus frentes y sus rostros reflejando el temor, sus manos ceñidas a los remos, fatigados, con dolor de espalda, remando y remando. Pedro grita, más fuerte, que nos vamos a hundir. Y Tomás dice, no creo que vayamos a lograrlo, vamos a naufragar. Y entonces ellos ven a Jesús. Le pregunto, ¿por qué Cristo no llegó antes? ¿Por qué esperó? Sabía que Él se esperó allí por mucho tiempo. Si usted lee la historia, se dará cuenta que ellos estuvieron en alta mar durante varias agonizantes horas. Y aquí se encontraban en la hora más oscura de la noche. Y Mateo relata que Jesús llegó en la cuarta vigilia de la noche. Eso es entre las 3 y las 6 de la mañana, la hora más oscura. Durante largas y agonizantes horas, parecía que Él se hubiera olvidado de ellos. Y no fue que Jesús se había olvidado de ellos. Realmente fueron los discípulos quienes se habían olvidado de Jesús. ¿Sabe? Jesús acababa de realizar un milagro. Si usted lee la historia en el sexto capítulo de Juan, se dará cuenta que Jesús había alimentado a unas 5,000 personas. Note, por favor, el versículo 12. Y cuando se hubieran saciado, dijo a sus discípulos, recoged los pedazos que sobran para que no se pierda nada. Recogieron, pues, y llenaron 12 cestas de pedazos. Bien, ¿por qué llenaron 12 cestas? ¿Cuántos discípulos? 12 discípulos. Bien, Él les dijo, ahora recojan todo, recojan los pedazos que sobraron. Cada discípulo tenía una cesta de pan al lado de sus pies. En esa barca hay unas cestas de pan. Él acababa de llevar a cabo un milagro y ahora ahí están ellos llenos de temor. Y pensaban, ¿por qué Jesús se ha olvidado de nosotros? Ellos se habían olvidado de Jesús. Ellos se olvidaron de lo que Jesús había hecho. ¿Acaso no tendemos a hacer eso? Es decir, ¿cuántas veces nuestro Señor nos ha liberado, realizando milagros para nosotros, pero nosotros nos hemos olvidado de Él? Lo que ellos debieron haber hecho era, recuerde, lo que Pablo enseñó en 1 Tesalonicenses capítulo 5, verso 18. Dad gracias en todo, porque esta es la voluntad de Dios para con vosotros en Cristo Jesús. Pero nuestro Señor esperó. ¿Por qué esperó? Bueno, su espera, su retraso antes de llegar a ellos fue estratégico y deliberado. Por favor, anote este versículo, Isaías capítulo 30, versículo 18. Por tanto, Jehová esperará para tener piedad de vosotros. ¿No es este versículo estupendo? Por tanto, Jehová esperará, no para ser cruel con usted, sino para tener piedad de vosotros y por tanto será exaltado. Dios está en el negocio de hacer gloria para sí. Será exaltado teniendo de vosotros misericordia, porque Jehová es Dios justo. Eso significa discernimiento. Él no solo sabe lo que usted quiere, Él sabe lo que usted necesita. Y entonces dice, bienaventurados todos los que confían en Él. Dios espera. Usted necesita esperar. Y sabe lo que Dios espera. Dios está esperando que usted espere en Él. Dios espera que usted espere en Él. ¿Alguna vez ha pensado en la deliberada tardanza del Señor? Estuve leyendo el capítulo 11 de Juan, que relata la muerte de Lázaro. María y Marta, que amaban a Jesús y sabían que Jesús también amaba a Lázaro, mandaron a buscar a Jesús, que entonces estaba en Betania. Y le dijeron, Señor, aquel a quien tú amas está enfermo. La Biblia dice que Jesús se quedó 2 días más en el lugar donde estaba. 2 días más, antes de que él hiciera alguna cosa. Aún antes de empezar a caminar hacia la casa de sus amigos. Ahora, supongo que usted recibe un mensaje que alguien de su familia inmediata, está enfermo o enferma, y usted dice, bueno, creo que me quedaré aquí un par de días más. Eso sería poco menos que cruel e inhumano, ¿no le parece? Usted diría de inmediato, pero Jesús esperó 2 días, y cuando llegó, ya habían pasado 4 días. Y Jesús dijo, me alegro de que Lázaro esté muerto. Algunos de ustedes dirán, pero pastor, ¿qué es lo que está diciendo? Escuche con atención. Eso es lo que Jesús dijo, no con sus palabras, sino con sus acciones. Porque Jesús sabía lo que iba a hacer, iba a resucitar a Lázaro. Ahora, suponga que Jesús hubiera venido inmediatamente y hubiera sanado a Lázaro. Y él pudo haberle hecho así, pero no lo hizo. ¿Sabe por qué? Porque si hubiera sanado a Lázaro, algunos hubieran dicho que Lázaro de todas maneras se hubiera sanado. O, ¿cómo saber si en realidad Jesús lo sanó? Pero ellos no tuvieron ninguna explicación frente al milagro de la resurrección de Lázaro. Jesús tuvo un plan. Y ese plan no tuvo ningún sentido para Marta, quien prácticamente le llamó la atención a Jesús. No tuvo ningún sentido para María tampoco. Pero tenía sentido para el Señor Jesús. Por lo tanto, el Señor espera. Dios dio una promesa en el jardín del Edén, que enviaría al Mesías. Pero esperó 4000 años. ¿Escuchó lo que dije? Esperó 4000 años antes de hacerlo. La Biblia dice, cuando vino el cumplimiento del tiempo, Dios envió a su Hijo. Cuando vino el cumplimiento del tiempo. Muchas veces tratamos de cosechar las bendiciones de Dios antes de que maduren. Jehová esperará para tener piedad de vosotros, teniendo de vosotros misericordia. Bienaventurados todos los que confían en Él. Dios desarrolla paciencia. Dios nunca tiene prisa, pero nunca se atrasa tampoco. Habacuc 2, versículo 3 dice, aunque la visión tardará aún por un tiempo, más se apresura hacia el fin, y no mentirá. Muchos esperamos el regreso de Jesús. La gente dice, ¿dónde está la promesa de su advenimiento? Porque desde el día en que los padres durmieron, todas las cosas permanecen así como desde el principio de la creación. Anótelo simple y llanamente. Él está por venir. Él viene. Y Él regresa en el tiempo perfecto de Dios. Pero Él retorna. Nuestro Señor está por venir. Luego usted puede decir,

verdaderamente verdadero. Verá, enseguida Jesús hizo a sus discípulos entrar en la barca e ir delante de él a la otra ribera. Usted leyó eso en la palabra de Dios. Él les dijo que cruzaran el mar, no que bucearan. Iban sobre, no debajo del mar. Dios tiene un plan para usted. Jesús no dejó a sus discípulos en el desastre. Él les mandó que fueran a la otra ribera. Y cuando Él vino a ellos, Él les dijo, yo soy, no temáis. Yo soy, no temáis. Cuando Jesús usa las palabras, yo soy, ¿qué quiere decir con ese yo soy? Bien, el versículo 20 dice, yo soy. ¿Lo ve? En el griego literalmente dice, yo soy. Y es lo que leemos en la Reina Valera, literalmente, yo soy. Y yo soy es el sagrado nombre para la Deidad. Significa, Él es omnipotente, el eterno. Lo que afirma es, yo soy el que soy. Soy el gran yo soy. Yo existía aún cuando este mar ni siquiera era un vapor, este mar de Galilea. Yo soy el gran yo soy. Piense al respecto. Cuando Él dice yo soy, es una proclamación de presencia eterna. No dice yo fui, pero a lo mejor ya no soy. Tampoco dice yo seré, pero a lo mejor no lo soy todavía. No. Él es yo soy el que soy. Nunca hubo un tiempo cuando Jesús no fue, nunca habrá un tiempo cuando Jesús no sea. Y amigo, en medio de su tormenta, solo recuerde esto, cuando Él dice yo soy, es una proclamación de su presencia. Pero le diré algo más. No solo es una proclamación de su presencia, sino también un anuncio de abundancia. ¿Sabe lo que yo soy es? Es una frase incompleta. Yo soy... ¿qué? Bueno, llene el espacio vacío. Una y otra vez en el Evangelio de Juan, Jesús dice, yo soy, yo soy, yo soy. Él dijo, yo soy el camino. ¿Está usted perdido? Llene el espacio vacío. Él es el camino. ¿Está usted en el lado equivocado y quiere entrar? Bien, Él es la puerta. ¿Está padeciendo hambre? Él es el pan de vida. ¿Tropieza en la oscuridad? Él es la luz del mundo. Y si usted está muerto en sus delitos y pecados, Él dice, yo soy la resurrección y la vida. Yo soy. Yo soy. Déjeme decirle algo muy importante, mi amigo. Él es el yo soy para usted. Y usted solo tiene que llenar los espacios vacíos. Yo no sé de sus problemas, desconozco sus necesidades, pero sí sé cuál es la respuesta, y su nombre es Jesús. Jesús es todo lo que este mundo necesita hoy. Y mi consejo para usted en medio de la tormenta es que vea a Jesús, el gran yo soy, y lo vea caminando sobre el agua, puesto que lo que parecía iba a estar por encima de su cabeza, ya estaba bajo sus pies, estaba bajo sus pies. Y usted está sentado en las alturas con Él, y no puede ahogarse con su cabeza fuera del agua. Usted está sentado en las alturas con el Señor Jesucristo. Él es el gran yo soy, y puede anotarlo. Está protegido por su poder. Y el último punto. Usted puede decir, estoy siendo guiado por su propósito. Mire el versículo 21. Ellos entonces con gusto le recibieron en la barca, la cual llegó enseguida a la tierra donde iban. Dios no les había prometido navegar calmadamente, mas sí les había prometido un desembarque seguro. Llegaron enseguida a la tierra a donde iban. Verán, su destino ya está determinado. Tiempo y espacio no son ningún impedimento para el Señor Jesucristo. Él los llevará a la orilla. Ellos pasaban por tribulación, pero Jesús dijo, en el mundo tendréis tribulación, pero confiad, yo he vencido al mundo.

0: ¿Lo ve? Esa tormenta sencillamente representa al mundo. ¿Dónde está Jesús? Jesús ha vencido al mundo. Eso es lo que le está diciendo. Amigo, hagamos otra aplicación para concluir. El barómetro espiritual está bajando y todos los que podemos leer las señales de los tiempos sabemos que se está formando una tormenta, se está formando una tempestad. En ocasiones, el mar es más tranquilo antes de la tormenta, y esto lo aprendí en la Florida. Cuando dicen que viene un huracán, usted sale afuera y dice, no, no puede ser, jamás, nunca. Sin embargo, el barómetro baja y sabe que la tempestad se viene. La Biblia nos lo dice. Amigos, pronto nuestro Señor, que ha estado en el monte de su gloria orando por nosotros, va a levantarse de su trono. Entonces caminar sobre el agua será como un juego de niños. Él descenderá caminando en las nubes, Él regresará en su gloria, y nosotros los que estamos aquí en el mar del tiempo, inmediatamente estaremos en las orillas de la eternidad. La Biblia dice que así sucedió con los discípulos. Tan pronto como recibieron a Jesús en el barco, estuvieron de inmediato en la orilla. ¿Ha recibido usted a Jesucristo? ¿Ha confiado en Él? Le invito a que me acompañe en una corta oración. Si usted necesita que Jesús sea su Señor y Salvador en forma personal, ¿por qué no lo recibe en su vida ahora mismo? Recíbalo en su corazón, en su vida, no solo para que esté con usted, sino que por fe esté en usted. Puede orar conmigo de la siguiente manera: querido Dios, soy un pecador, estoy perdido y necesito ser salvo. Jesús, tú moriste para salvarme y prometiste así hacerlo si confiaba en ti. Confío en ti, Jesús, ahora mismo, con todo mi corazón. Entra en mi corazón, perdona mis pecados, sálvame, Señor Jesús. Y gracias por perdonarme y salvarme. Ahora comienza a ser la clase de persona que tú quieres que sea. Y porque tú moriste por mí, yo viviré para ti. Ayúdame a no avergonzarme de ti. Dame el valor para confesarlo públicamente. En tu nombre lo pido. Amén. Hemos hablado de la paz en medio de su tormenta. La Biblia habla de paz que sobrepasa todo entendimiento. No la puede obtener con las píldoras. No sale del interior de una botella. Y ningún psicólogo o psiquiatra puede dársela. Hay una paz sobrenatural. Y la Biblia dice que Cristo es nuestra paz. Si usted repitió esa oración conmigo hace unos instantes e hizo una decisión por Cristo, por favor escríbanos para regocijarnos espiritualmente con usted, conocerle en una forma más personal y tener el privilegio de orar por usted y su nuevo caminar como creyente en el Señor Jesucristo.
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2: ¿Cuánto glorificamos a Dios al leer correspondencia como esta? Waldemar de Sao Paulo, Brasil, nos bendice al escribirnos: doy gracias a Dios por este programa que me ha bendecido mucho. Cuando estoy en mi casa, escucho su programa en español vía internet. Estoy escribiendo en portugués porque no tengo mucho conocimiento de español. Dios les bendiga.
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2: 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Estamos gozosos que sintoniza nuestro programa. Soy Andrés García Vigio y oramos que este mensaje le haya bendecido y ayudado a comprender más que Jesucristo es verdaderamente el amor que vale.

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Muy bien, estamos dando inicio a lo que es este bello programa de Cuerdas Sagradas. Escuchábamos Vivir en Santidad a cargo del dúo Hermanos López. Con ese tema estamos dando inicio. Vamos hasta eso de las 7 de la mañana. Vamos escuchando temas de cuerdas con un mensaje espiritual para cada una de nuestras vidas. Y usted puede hacer su reporte solicitando ese tema que desee escuchar. Será un privilegio poderle complacer con cada uno de ellos. La línea en cabina está totalmente disponible, 2609-1080, como también nuestro número de WhatsApp, el 7923-9593. Usted puede enviar ese mensajito de texto, puede enviar esa notita de voz, como también puede hacer esa llamadita a través de vía WhatsApp. También comentarles que no contamos con patrocinador, está totalmente disponible. ¿Qué le parece si usted se une a colaborar con Radio Credo, patrocina esta media hora? Dios es quien se lo va a bendecir, Dios es quien se lo va a multiplicar. Recuerde que es a través de ello que Radio continúa hacia adelante, siempre con el único propósito de seguir anunciando y proclamando la venida de nuestro Señor y Salvador Jesucristo. Vamos a escuchar el siguiente tema a cargo de los hermanos Chacón. Vamos a dejar el juicio final. 6 de la mañana, pasado 38 minutos.

Muy bien, escuchábamos el tema por las pruebas. Anteriormente también estábamos escuchando El Tren Llegará a cargo de los hermanos Alvarado. Vamos a continuar con más de esta hermosa bendición. Estamos en el programa Cuerdas Sagradas y vamos hasta eso de las 7. A las 7 vamos a estar con el programa Palabras de Vida Eterna. Saludos especiales para usted que recién se nos va conectando y nos escucha por el internet. A usted que ya se encuentra en su lugar de trabajo, a usted que nos va escuchando ahí en su automóvil, que Dios sea bendiciéndole de una manera muy especial. Vamos a dejar el siguiente tema, el rapto a cargo de Inspiración de Jesús.

Muy bien, escuchábamos El Gran Día a cargo del dúo Celaya. Anteriormente también escuchábamos El Rapto a cargo de Inspiración de Jesús. Nos vamos despidiendo ya de Cuerdas Sagradas y a eso de las 7 vamos a estar en el programa Palabras de Vida Eterna, así que le hacemos esa invitación a usted para que no se desconecte del 1080 AM. Recuerde que esta programación va hasta eso de las 10 de la noche. Vamos a dejar estos últimos temas y escuchamos el siguiente, El Chisme, a cargo del dúo Líbano.

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Dios les bendiga, amados hermanos, en esta hermosa mañana. Dios sea bendiciendo cada una de sus vidas. Qué privilegio muy grande el poder estar acá con cada uno de ustedes, acompañándoles a través de este espacio de palabras de vida eterna en este día viernes, acompañándoles a cada uno de ustedes para poder edificar a cada uno de sus corazones. Así que en esta oportunidad queremos saludarle a usted, ¿verdad?, que nos está escuchando a través de los diferentes medios. En esta hora estamos transmitiendo ya a lo que es a través del internet, a través de las redes sociales, a través de TV Cred, la señal de bendición, y otros medios más también, ¿verdad?, que estamos ahí transmitiendo para que usted pueda ser bendecido. Así que en esta mañana queremos llegar hacia cada uno de ustedes, a escuchar esa poderosa palabra que Dios tiene para cada uno de nosotros. Recordemos que Dios siempre tiene ese mensaje, esa palabra, que una palabra que pues no vuelve vacía, como lo dice la palabra del Señor. Así que Él nos habla a cada uno de nosotros, Él toca nuestro corazón, y esperamos que en esta mañana pues usted también pueda ser bendecido. Así que en esta oportunidad es para nosotros un privilegio muy grande el poder estar acá, y sobre todo darle la gloria y la honra a nuestro Dios, porque Él nos permite este nuevo día, un día maravilloso, un día que Dios ha hecho para usted y para mí. Y así a la misma vez pues queremos agradecerle, ¿verdad?, a todos esos hermanos que se unen con nosotros día con día. Y de igual manera queremos comentarle que para este espacio de palabras de vida eterna, en esta oportunidad no contamos con patrocinador. Usted puede ser patrocinador de este espacio si usted desea y siente en su corazón, puede unirse también colaborando para que esta obra del Señor pueda seguir avanzando, podamos seguir siempre hacia adelante. Así que de esta manera es como vamos a dar inicio. Traemos un tema muy especial para esta mañana, pero antes de hablar acerca de ese tema, vamos a estar escuchando una alabanza por parte de la agrupación Fe y Acción, y es el tema Vivir sin Cristo.

Vivir sin Cristo, amados hermanos, realmente es, no podemos cada uno de nosotros, como lo dice la palabra del Señor, pues nosotros no podemos vivir sin Él. Necesitamos a Él en nuestro camino, en cada una de nuestras vidas, porque sin Él nada somos, amados hermanos. Pero en esta oportunidad, por eso traemos este tema muy especial en el cual vamos a estar hablando acerca de la búsqueda íntegra que tenemos que tener hacia Dios. Y para ello vamos a ir al libro de Isaías, capítulo 55, versículo 6. Ahí vamos a tomar esta base bíblica, Isaías, capítulo 55, versículo 6, el cual nos dice de la siguiente manera, lo leemos honrando al Padre, al Hijo y al Espíritu Santo, dice así la palabra del Señor: buscad a Jehová mientras puede ser hallado, llamadle en tanto que está cercano. Una vez más, buscad a Jehová mientras puede ser hallado, llamadle en tanto que está cercano. Así es, amados hermanos, tenemos que buscar a Jehová mientras Él puede ser hallado, amados hermanos, porque va a haber un momento en el cual cada uno de nosotros ya no vamos a tener la oportunidad de tenerle a Él. Más que todo, aquellas personas que no conocen a Cristo en su corazón, amados hermanos, sabemos que si no conocen a Dios, si no tienen ese encuentro con Dios, llegará un momento en el cual ya no habrá más oportunidad, donde cada uno de nosotros ya no estaremos en este mundo, donde pues solamente va a haber problema, tribulación, donde solamente va a haber caos en todo el mundo. Y es algo que nosotros ya comenzamos a ver. Estamos viviendo tiempos complicados, estamos viendo tiempos difíciles, y es hoy, amados hermanos, el momento oportuno, el momento en el que cada uno de nosotros tenemos que acercarnos más a Dios y tener ese encuentro con Dios. Este llamado no solamente es para aquellas personas que no conocen a Cristo, este llamado también es para usted, a usted que ha creído en Él. Si usted siente en su corazón que se ha alejado, si usted siente en su vida que pues ya las cosas no son lo mismo, pues es momento para que usted se empiece a preocupar, para que usted comience a reflexionar, a pensar en su vida, en su corazón. ¿Por qué? Porque de un momento a otro nosotros ya no vamos a estar en este mundo, pero ¿cómo está nuestro corazón? ¿Cómo está nuestra vida? Es por eso que tenemos que acercarnos a Él constantemente. Hoy no es tiempo para que nosotros estemos buscando cosas en otro lado. No es para que nosotros estemos perdiendo el tiempo. No es el momento para que nosotros estemos acomodados. No, este es el momento para que nosotros despertemos. El momento para que nosotros nos levantemos y levantemos nuestra cabeza, amados hermanos, como lo dice también la palabra del Señor. Porque el tiempo se acerca, amados hermanos, se viene el tiempo del fin. Y hoy estamos en este año 2026, la semana pasada, igual el día viernes estamos hablando acerca de esos propósitos que Dios tiene para cada uno de nosotros. Pero qué mejor propósito que nosotros tengamos en este año, el poder tener ese encuentro, esa búsqueda, esa integridad con Dios, que es lo que Dios busca en cada uno de nosotros. Por eso hemos tomado esta base bíblica, la cual nos dice: buscad a Jehová mientras puede ser hallado. Porque es hoy, amados hermanos, como nosotros tenemos que preocuparnos por nuestra vida, tenemos que preocuparnos por nuestra alma y sobre todo también por aquellas personas que necesitan a Cristo en su corazón. Porque muchas veces nosotros estamos en nuestro hogar, estamos tranquilos, estamos ahí en los afanes, como bien decimos, ¿verdad? Pues tenemos diferentes cosas que hacer, y pues no es que sea malo, amados hermanos, pero también tenemos que pensar que tenemos una meta, que cada uno de nosotros tenemos algo mucho más importante en la cual tenemos que cuidar cada día. La palabra del Señor ya lo dice: mas buscad primeramente el reino de Dios. Es lo que nosotros tenemos que buscar primeramente en cada uno de nosotros, buscar ese camino, buscar a Dios sobre todas las cosas. ¿Y qué dice después? Las demás cosas pues serán añadidas. Esa es la confianza que usted y yo tenemos, la fe, la certeza por lo cual usted ha creído. Que si nosotros le buscamos a Él, Dios se encarga de todo lo demás. Él se encarga de suplir nuestras necesidades, porque Dios conoce lo que usted está pasando. Dios conoce su petición, Dios conoce su necesidad. Pero muchas veces lo que Dios quiere es que nosotros tengamos esa integridad, que nosotros tengamos esa búsqueda. Porque si nosotros no le buscamos,
¿Cómo vamos a nosotros a venir a pedir esa respuesta de parte de Dios si no le estamos buscando? Si nosotros no estamos teniendo ese acercamiento, es como cuando el hijo se acerca a su padre. El hijo cuando necesita algo, aquel hijo cuando necesita algo, por ejemplo, para poner en contexto, algo de sus estudios, si necesita algo para poder hacer algún oficio, para poder realizar algo, él por sí solo no lo puede hacer. Necesita acercarse a su padre, hablarlo, decirle, necesito esto, necesito lo otro. Entonces, ya cuando el hijo expresa todo esto, el padre ve de qué manera puede buscar las cosas para poder entregárselas a su hijo. Asimismo también en nuestro padre. Dios quiere que nosotros le busquemos a él y que podamos expresarnos, que nosotros podamos expresar lo que necesitamos en nuestro corazón. Como lo decíamos, Él ya conoce nuestra vida, Él ya conoce nuestro corazón, pero lo que nosotros necesitamos es dar ese primer paso. Y de todo lo demás, tenemos que estar tranquilos, porque Dios se va a encargar, Dios se va a encargar de nuestros problemas, Dios se va a encargar de las enfermedades, Dios se va a encargar de cualquier angustia, de cualquier situación que usted tenga. Porque usted y yo tenemos a un Cristo poderoso. Nosotros no hemos creído, como ya lo hemos mencionado muchas veces, en un Dios cualquiera. Usted ha creído en un Dios que hace milagros, en un Dios que es el dueño del oro y de la plata. En Él lo tenemos todo. Pero si nosotros estamos lejos de Él, si nosotros estamos bien distanciados de Él, ¿cómo vamos a recibir lo que nosotros necesitamos? Pero sobre todas las cosas materiales, amados hermanos, tenemos que buscar lo que es primordial para cada uno de nosotros, y es nuestra vida espiritual. Tenemos que cuidar nuestra alma, tenemos que cuidar esa salvación, Tenemos que cuidarnos, amados hermanos, y cuidar nuestra vida espiritual. ¿Por qué? Porque, como lo dice la palabra del Señor, Él viene por una iglesia sin mancha y sin arrugas. Él viene por una iglesia, amados hermanos, que le sea constante a Él. El que permaneciere hasta el fin, este será salvo, dice la palabra del Señor. Tenemos que permanecer en Él, tenemos que buscarle a Él de corazón, amados hermanos, no solamente de diente a labio, no solamente el decir, es que yo voy a los cultos, es que yo me estoy congregando, yo voy a la iglesia. No solamente se trata de eso. Comience a reflexionar y a pensar qué es lo que usted está haciendo. Porque muchas veces se convierte en una rutina el solamente decir, voy a ir a la iglesia. Pero realmente, ¿qué es lo que hay en nuestro corazón? ¿Cuál es esa verdadera búsqueda que nosotros estamos teniendo? Nosotros, para buscar a Dios, amados hermanos, tenemos que acercarnos a Él y principalmente tener esa conexión, esa comunicación a través de la oración. También otra de las maneras en cómo nosotros vamos a tener esa conexión con Dios es a través de la alabanza, de la adoración que nosotros podamos elevar hacia Él. Porque ya sabemos la diferencia entre lo que es la oración y lo que es la adoración. Son dos cosas muy distintas. La palabra del Señor dice que Dios viene buscando tales adoradores que le alaben, que le glorifiquen en espíritu y en verdad. Una verdadera alabanza, una alabanza que no solamente nace en nuestra boca, sino una alabanza que nace de nuestro corazón, amados hermanos, y que no solamente la demostramos cuando vamos al culto, cuando vamos a la iglesia, sino que es una adoración que nosotros demostramos cuando vamos a todo lugar, a todo sitio, cuando nosotros decidimos en nuestro corazón, tomamos la determinación de poder testificar de los milagros y del poder que Dios hace sobre cada una de nuestras vidas, como lo hizo Daniel, amados hermanos, así como lo hizo Daniel, llegando a esa tierra desconocida, a esa tierra en donde solamente había inmundicia, pero él tomó una determinación: no contaminarse con las cosas de ese reino. Asimismo, cada uno de nosotros, Daniel decidió marcar la diferencia. Daniel decidió marcar esa diferencia. Y nosotros vemos a través de la Escritura, a través de la palabra del Señor, cómo era Daniel, cómo buscaba Daniel a Dios. La palabra del Señor nos dice que él oraba. Durante el día él estaba ahí
constantemente, mañana, tarde y noche, orando, orando, orando constantemente. Incluso nosotros vemos que le llegó la prueba a Daniel cuando el rey hace ese decreto de que todo aquel que buscara a Dios, aquel que orara, aquel que tenía esa búsqueda, pues iba a ser lanzado al foso de los leones. Pero Daniel, no solamente porque escuchó esa noticia, no solamente porque escuchó ese decreto, se detuvo ahí, detuvo su oración, detuvo su búsqueda, no. Nos dice la palabra del Señor que él abrió la puerta, abrió la ventana de su hogar y siguió orando y siguió buscando a Dios constantemente. Y pues por haber faltado a lo que el rey había dicho, fue lanzado al foso de los leones. Pero aquí usted puede ver la gloria de Dios obrando sobre Daniel.

Ah, en ese momento de prueba, Dios le respaldó. Y así es Dios también con cada uno de nosotros, amados hermanos. Cuando nosotros tomamos también esa determinación de buscarle a Él, de disponer nuestro corazón hacia Él, Dios nos respalda, amados hermanos. Dios hace grandes cosas sobre cada uno de nosotros. Dios nos demuestra de su milagro, de su poder. Pero todo está en cómo nosotros también le buscamos a Él. Porque buscar a Dios, como lo decíamos anteriormente, no solamente es ir a la iglesia, escuchar la palabra del Señor, que es bueno para cada uno de nosotros. No, pero no solamente se basa en eso. Cuando nosotros decidimos acercarnos a Dios, cuando nosotros decidimos buscarle a Él, amados hermanos, es porque nosotros deseamos su presencia, es porque nosotros deseamos estar ahí, porque nosotros deseamos con nuestro corazón que Dios esté con cada uno de nosotros. Deseamos su presencia más que cualquier cosa material, amados hermanos. ¿Por qué? Porque las cosas de este mundo, las cosas materiales, todo esto pasa, amados hermanos, todo esto un día lo tenemos, al otro día ya no lo tenemos, pero el amor de Dios, amados hermanos, eso nunca se termina. El amor de Dios nunca se va. El amor de Dios está con usted y conmigo, amados hermanos. Por eso nosotros tenemos que ser íntegro a Dios, no a las demás cosas, no a las cosas o a los afanes de este mundo. No es ahí donde tiene que estar ubicado nuestro corazón, sino que tiene que estar ubicado en nuestro Señor Jesucristo, que lo ha dado todo por usted y por mí. Recordemos, amados hermanos, la muerte de nuestro Señor Jesucristo no fue en vano, no ha sido en vano. Esa muerte fue para salvación y vida eterna para cada uno de nosotros. La búsqueda de que nosotros debemos de tener a Dios, no solamente es cuando hay problemas, porque también pasa eso, amados hermanos, que solamente cuando viene la dificultad, que solamente cuando viene el problema, solamente cuando viene el golpe a cada una de nuestras vidas, es cuando nosotros nos preocupamos, nos afligimos y decimos: Señor, Señor, ayúdame, ¿qué puedo hacer? ¿Qué es lo que debo de hacer? Ayúdame con este problema, ayúdame con esta preocupación que tengo. La búsqueda que nosotros debemos de tener no solamente es cuando está el problema, sino que también cuando nosotros estamos bien. Tiene que ser constantemente, amados hermanos, buscarle a Él mientras Él puede ser hallado, como lo dice la palabra del Señor, en todo tiempo, en todo momento, sin detenernos, sin mirar a diestra ni a siniestra, amados hermanos, sino mantenernos en esa mirada, mantenernos con nuestra mirada firme, amados hermanos, en el blanco perfecto que es Cristo. También nosotros tenemos que buscarle a Él por lo que Él es con cada uno de nosotros. Cada mañana son nuevas su misericordia, dice la palabra del Señor. Si usted el día de ahora tuvo la oportunidad de ver la luz de un nuevo día, si usted hoy en esta mañana tuvo la oportunidad de levantarse, de abrir sus ojos, amados hermanos, es porque Dios ha sido maravilloso. Él ha sido bueno con cada una de sus vidas, amados hermanos. Y por lo tanto, nosotros en agradecimiento, porque no tenemos cómo poder pagarle, amados hermanos, por todo lo que Él hace sobre cada una de nuestra, pero en agradecimiento, amados hermanos, tenemos que tener esa búsqueda para mantenernos firmes, para mantenernos siempre alerta, amados hermanos. La búsqueda que nosotros podamos tener también es la que nos ayuda a cada uno de nosotros a

0: por esa búsqueda, el enemigo trata la manera de detener esa oración, de que nosotros no sigamos hacia adelante, de que nosotros nos detengamos, de que nosotros nos quedemos estancados. Pero si nosotros le seguimos buscando, vamos a poder vencer, vamos a poder obtener esa victoria, amados hermanos, no con nuestras fuerzas, no con nuestra fuerza, no con lo que nosotros tenemos, no, sino con lo que Dios nos da a cada uno de nosotros, con ese poder glorioso que Dios derrama sobre cada una de nuestras vidas. ¿Qué es una búsqueda íntegra, amados hermanos? La palabra íntegro significa completo, sincero. Ser sincero, ser único. Y sobre todo, nosotros como creyentes, a través de ser íntegros, marcamos nosotros una diferencia. Marcamos la diferencia ante el mundo. Porque nosotros ya no somos del mundo. Vivimos en este mundo, pero no somos de este mundo. Entonces ahí hay una diferencia entre los demás y cada uno de nosotros. ¿Cuál es la diferencia que nosotros estamos marcando hoy en día? ¿Cuál es la búsqueda que usted está teniendo hoy en día, amados hermanos? Son cosas que usted tiene que preguntarse, en las cuales usted tiene que meditar. Y si usted cree en su corazón que no está siendo sencillo, no está siendo fácil, pues es el momento para que usted pueda acercarse aún más a Dios. ¿Qué poder hacer, amados hermanos, para poder nosotros tener ese encuentro con Él? ¿Qué poder hacer nosotros para mantenernos en esa integridad? Tenemos que acercarnos a Él a través de la oración. Tenemos que acercarnos a Él con toda libertad, con toda confianza. Así como nosotros podemos acercarnos a algún amigo, a algún familiar que nosotros tenemos, que quizás le tengamos confianza, así también Dios quiere que nosotros podamos acercarnos a Él con toda confianza, poderle buscar, poder expresar lo que nosotros tenemos en nuestro corazón. Porque este camino no es fácil, amados hermanos, pero tampoco no significa que sea imposible. Es algo que usted tiene que mentalizarse, amados hermanos, que si estamos en este camino, aunque no sea fácil, pero sabemos que la respuesta no la vamos a encontrar en este mundo, sino que la respuesta únicamente va a estar buscando a Dios. ¿De dónde vendrá mi socorro? Mi socorro viene de Jehová, que hizo los cielos y la tierra. Él es nuestro ayudador, amados hermanos. Él es nuestra fuerza. Él es el que nos ayuda. Él es el que nos alienta, amados hermanos. Entonces, si le tenemos a Él, ¿para qué vamos a buscar a alguien más? ¿Para qué vamos a buscar esto en otro lado? Es para que nosotros le busquemos a Él, amados hermanos. Es para que nosotros nos mantengamos con esa firmeza. Así que en esta mañana, yo quiero darle ese consejo a usted. Si usted en este momento siente que ha fallado, si siente que su búsqueda ya no es la misma como antes, es el momento para que nos levantemos. No es momento para que nosotros nos desanimemos, para que bajemos nuestras manos, no. Hoy más que nunca, amados hermanos, es cuando debemos de estar más cerca de Dios. Así que el consejo es, acerquémonos. Acerquémonos a Él, porque en Él es donde nosotros vamos a encontrar lo mejor para cada una de nuestras vidas. ¿Cómo? Constantemente y con esa búsqueda íntegra que debemos de tener. Así que en esta mañana, amados hermanos, oramos al Señor y le decimos: Padre que estás en los cielos, te adoramos, te glorificamos y te damos las gracias. En esta hora, Señor, en esta mañana, te agradecemos por esta palabra que tú has traído a cada una de nuestras vidas y a cada uno de los oyentes. Te pedimos, Señor, que seas tú fortaleciendo cada una de sus vidas, Señor, a que podamos ser constantes en ti, oh Dios del cielo, a que nosotros podamos tener esta búsqueda y sobre todo ser íntegros, Señor, delante de tu presencia. Ayúdanos, Señor, danos la fuerza, Padre, danos la valentía. Así como se lo dijiste a tu siervo Josué, mira que te mando que te esfuerce y sea valiente. No temas ni desmayes, porque yo estaré contigo en donde quiera que tú vayas. Que podamos mantenernos siempre, Señor, y poder continuar siempre hacia adelante. Te lo pedimos en esta mañana, Señor, y te damos gloria, honra a ti, Señor. Gracias, Señor poderoso. Gracias, Señor Jesús. Amén y amén. Muy bien, amados hermanos, es así como hemos meditado en la palabra del Señor y en ese tema muy especial. Es así como también llegamos al final de este hermoso programa de Palabras de Vida Eterna. Será hasta la próxima semana que estaremos nuevamente con cada uno de ustedes a través de este espacio para poder edificar cada una de sus vidas. Que el Señor les bendiga a todos.
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Las 7 de la mañana, pasados 39 minutos, 7 más 39, estamos en su espacio de alabanzas del ayer, de hoy y de siempre. Alabanzas con mensaje espiritual para nuestras vidas. Así que un privilegio poder saludarle a esta hora de la mañana, de este día viernes 17 del mes de julio. Un privilegio y una bendición de parte de nuestro Dios poder llegar hasta usted a través de este medio. Gracias a todos los que están a través del dial 1080, usted que lo hace a través de la aplicación de la radio, les saludamos a esta hora de la mañana. Deseamos que nuestro Dios pueda bendecir su vida en gran manera, usted que se dirige hacia su trabajo. También deseamos que nuestro Dios pueda bendecirle en este día, ya acercándonos al fin de semana. Escuchamos este hermoso canto mientras usted también se puede reportar con nosotros a las líneas telefónicas en cabina de radio 2609-1080 y 7923-9593 para que usted pueda reportar su sintonía donde nos está escuchando a esta hora de la mañana. Así que escuchamos este hermoso canto a cargo de Débora Velázquez, Camino a Canaán.

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Hermosa alabanza, escuchábamos en el espacio de alabanzas del ayer. Tenemos por acá este tema que se titula Acuérdate de Jesucristo. Nos deja un gran mensaje a nuestra vida cuando nosotros a nuestro alrededor se presentan cuántas cosas, necesidades, hermanos, y esta alabanza nos hace un llamado de acordarnos que nuestro Dios, hermanos, y el Señor Jesucristo, cuando anduvo acá en la tierra, hermanos, siempre fue compasivo y misericordioso. Y por medio de este canto, pues tenemos ese mensaje especial para todo el pueblo del Señor. Así que estamos en este espacio de alabanzas del ayer. Usted puede comunicarse con nosotros 2609-1080 y el 7923-9593. Está totalmente disponible. Tenemos las 7 de la mañana, pasados 52 minutos. A las 8 estaremos presentándole su espacio de Programando con el Oyente. Así que usted puede seguirse comunicando con nosotros. Somos Radio Evangélica Cred, llevando siempre bendición a su vida, a su familia, usted que está en su lugar de trabajo. Deseamos que por medio de esta programación y de las alabanzas que exaltan y glorifican el nombre del Señor pueda ser edificado en esta mañana. Escuchamos el siguiente canto, se titula Los Salmos, este hermoso canto. Así que usted puede comunicarse con nosotros. También tenemos disponible, hermanos, si usted desea patrocinar, tenemos el espacio de Programando con el Oyente totalmente disponible. Así que le hacemos la invitación para que usted pueda comunicarse con nosotros y pueda ser parte de este ministerio. Escuchamos este hermoso canto.

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0: Muy buenos días y bienvenidos a su espacio de Programando con el Oyente de este día, viernes 17 del mes de julio. Un privilegio poder saludarle en esta hermosa mañana que el Señor nos concede llegar hasta usted a través de estos medios, a través de las plataformas digitales, usted que está a través de la televisión. Les saludamos a esta hora de la mañana, así que bienvenido a su espacio de Programando con el Oyente, espacio donde usted puede comunicarse con nosotros, puede activar las líneas telefónicas 2609-1080 y tenemos el 7923-9593 para que usted pueda enviarnos su notita de voz, también su mensaje de texto. Usted puede enviar a través de ese número 7923-9593 o si desea llamarnos también al 2609-1080. Está totalmente disponible. Saludamos a toda la audiencia dentro y fuera de nuestras fronteras patrias. Usted que no se desconecta del dial, también le saludamos a esta hora de la mañana, usted que está en su hogar, usted que está en su trabajo, también gracias por dejarse acompañar de la estación de bendición. Somos Radio Evangélica CRED y en este momento en su espacio de Programando con el Oyente, así que usted puede activar las líneas telefónicas y también le hacemos la invitación, ya que este espacio no cuenta con patrocinador, si usted siente en su corazón el ser parte de los que están impulsando el ministerio radial, puede comunicarse con nosotros y tenemos ya la primer llamadita. Radio CRED, Dios le bendiga.
1: Dios le bendiga.
0: Amén. Amén, hermano, adelante.
1: Aquí estamos oyendo esa princesa.
0: Amén, hermano Francisco. Dios le bendiga. Su voz está al aire. Adelante.
1: Aquí estamos, hermanita, oyendo la...
0: Amén.
1: La hermanita preferida. Yo voy a ser el primero que llame.
0: Amén, amén. Qué bueno, hermano Francisco. Dígame, ¿qué alabanza desea escuchar?
1: Saludar a la primera.
0: Amén, amén, amén. Ahí, aquí estamos escuchándole.
1: Grandemente, hermanita.
0: Amén. Amén, ponga muchas gracias.
1: Póngame una toja a la base del grupo Fey Acción.
0: Amén.
1: El grupo de allá de Colombia.
0: El grupo Fortaleza.
1: Eso, póngame una toja de la más bonita.
0: Dos alabanzas del grupo Fortaleza. Claro que sí, hermano Francisco, y también pues es un privilegio poder saludarle esta mañana y gracias por comunicarse con nosotros.
1: Gracias a usted también, hermanita.
0: Amén, amén. Saludos, hermano, y tenga un feliz día.
1: Lo mismo igual, hermano.
0: Amén, gracias, Dios le bendiga. Amén, amén. Teníamos a nuestro hermano Francisco Mexicano que se comunicaba con nosotros y él nos ha solicitado alabanza del grupo Fortaleza. Vamos a estar buscando por acá esos cantos del grupo Fortaleza. Así que le hacemos también la invitación para que usted pueda comunicarse con nosotros a través de las líneas 2609-1080 y también el 7923-9593 para que usted pueda comunicarse con nosotros. Tenemos por acá también un mensaje de texto que nos deja, bueno, es una notita de voz. Vamos a escucharla ya que nuestra hermanita Victoria Reyes también está en este momento comunicándose con nosotros, así que escuchamos. Adelante, hermana Victoria.
2: Dios le bendiga, hermanita.
0: Amén.
2: Y diera la alabanza. El rey te mandó a llamar. Dios le bendiga. Le deseo un feliz día. Saludos a todos los que están trabajando allí.
0: Amén, amén. Muchas gracias, mi hermana Victoria Reyes. Gracias también para usted. Un feliz día. Y aquí tomamos nota, dice el rey te mandó a llamar. Claro que sí, vamos a estar complaciendo con esos cantos que nuestros hermanos y hermanas nos están solicitando. Así que vamos a iniciar este espacio con el grupo Fortaleza, alabanza que nos ha solicitado nuestro hermano Francisco Mexicano. Así que vamos a dar inicio y también estamos haciendo la invitación, ya que este espacio está totalmente disponible, la hora está completamente disponible de Programando con el Oyente, para que usted pueda ser parte de los que están impulsando el Ministerio Radial. Usted desea ser parte de este ministerio colaborando, ya sea con media hora de patrocinio o la hora completa, usted puede hacerlo comunicándose con nosotros. Así que escuchamos este hermoso canto, Soy Mensajero, a cargo del grupo Fortaleza. Esto es Programando con el Oyente.

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Las 8 de la mañana, pasado 24 minutos, estamos en su espacio de Programando con el Oyente, saludando a todos nuestros hermanos y agradeciendo a cada uno de aquellos que toman a bien el poder comunicarse con nosotros a través del 2609-1080 y el 7923-9593. Saludamos a nuestro hermano José Portillo hasta el lugar de Anchico. Él se ha comunicado con nosotros y nos ha solicitado un canto de los hermanos Devi, alabanza que estaremos complaciendo también. Y tenemos también reporte nuestra hermana por acá que nos deja un mensaje. Nuestra hermana Rosa Maradiaga nos dice: hola, buenos días, bendiciones, que Dios le bendiga, dice. Me puede complacer con dos alabanzas. La primera es Dame un abrazo del grupo Fortaleza y la otra es Los 10 leprosos. Amén, mi hermana Rosa Maradiaga. Con gusto estaremos tomando nota de estos cantos que nos está solicitando. También complacíamos a nuestra hermana Victoria Reyes con el canto a cargo de Dani Berríos. Escuchábamos anteriormente El Rey te mandó a llamar y también la alabanza que nos había solicitado nuestro hermano Francisco Mexicano a cargo del grupo Fortaleza. Vamos a estar escuchando la siguiente alabanza a cargo del grupo Fortaleza que nos ha solicitado nuestro hermano Francisco. El tema es Tu mano me guiará, es el siguiente canto que vamos a estar complaciendo.

a nuestro hermano Francisco, así que usted puede también comunicarse, así como nuestros hermanos lo han hecho esta mañana, a través de las líneas 2609-1080 y 7923-9593. También le estamos haciendo la invitación, ya que no contamos con patrocinador para este Programando con el Oyente. Bueno, sería la media hora que nos resta de este espacio. Está totalmente disponible, así que usted puede comunicarse con nosotros si usted desea en su corazón el poder ser parte de este ministerio radial. Así que escuchamos el siguiente canto mientras usted se comunica con nosotros y saludamos a toda la audiencia que está a través del dial 1080. Usted que está a través de la televisión, las diferentes cableras en Jocoro, en Morazán, en La Unión, les saludamos a cada uno de nuestros hermanos. Y les invitamos para que usted pueda comunicarse con nosotros. Saludamos a nuestra hermana Beatriz Méndez hasta el lugar de La Unión, hermanos que siempre se mantienen en nuestra sintonía. También nuestros hermanos en el extranjero, no hemos recibido llamadas del extranjero, así que les hacemos la invitación para que usted pueda comunicarse con nosotros, ya que tenemos aún espacio para escuchar esas alabanzas que glorifican y exaltan el nombre de nuestro Dios. Escuchamos Tu Mano Me Guiará. Esto es Programando con el Oyente.

Las 8 de la mañana, pasados 44 minutos, 8 más 44 en el espacio de Programando con el Oyente, saludando a toda la audiencia en esta hora de la mañana. Gracias a nuestros hermanos que se han comunicado con nosotros, también les hemos complacido con esos cantos que nos han solicitado, pues nuestro deseo es servirles de la mejor manera a cada uno de nuestros hermanos. Hay hermanos que nos han solicitado dos cantos y si nosotros tenemos espacio, con gusto estamos complaciendo con estos cantos. Así que saludos a toda la audiencia que se mantiene pendiente de este espacio de Programando con el Oyente. Tenemos las 8 más 45 minutos y vamos a ir complaciendo a nuestra hermanita que nos había solicitado el canto Los 10 Leprosos. Así que con este canto vamos a continuar este espacio de Programando con el Oyente. Recordarle que a las 9 de la mañana viene su programa La Hora de la Mujer. También este espacio, hermanos, no cuenta con patrocinio. 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Saludamos a nuestros hermanos que están a través de Radio Ebenezer en línea, esto es a través del internet. Les saludamos a cada uno de nuestros hermanos, los que están a través del dial 1080. También les saludamos los que están a través de la televisión. Un privilegio poder llegar hasta usted a través de los cables de las diferentes cableras en Jocoro, en Morazán y en La Unión. También saludos a nuestros hermanos en Honduras, saludamos a toda la audiencia. También en México, saludamos también a nuestros hermanos que se mantienen también pendientes de la programación de la estación de bendición, la radio que se oye y se ve. Escuchamos a Cristóbal Lara con el tema Eran 10 Leprosos.

Hermosa alabanza escuchábamos a cargo de los hermanos Chacón, el tema Señor, tuya es mi vida. Vamos a ir llegando ya al final de este espacio de Programando con el Oyente, agradeciendo a todos nuestros hermanos que se han mantenido en nuestra sintonía en este espacio de Programando con el Oyente. Vamos a escuchar una última alabanza. Esta alabanza lleva un mensaje muy especial, hermanos. Es de las últimas producciones de nuestro hermano Inmer Benítez, juntamente con Dilcia Prudencio, cantando en dúo. Este canto se titula Fuego Eterno. Con esta alabanza vamos a ir finalizando este espacio de Programando con el Oyente y venimos a continuación con el espacio o el programa La Hora de la Mujer. Escuchamos este hermoso canto.

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Fue un privilegio haber complacido su gusto musical y que juntos hayamos programado la música del señor en

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0: Muy buenos días, amados hermanos y hermanas, y bienvenidos a su programa La Hora de la Mujer de este día viernes 17 del mes de julio, saludando a toda la audiencia a esta hora de la mañana. Y queremos también invitarle, ya que este programa no cuenta con patrocinador para las diferentes estaciones de radio, así que hacemos la invitación al pueblo del Señor. Para Radio Cret acá en San Miguel hacemos la invitación, ya que no contamos con patrocinador para este programa, y también para Radio Estéreo Jericín y Radio Cret Santa Ana también estamos transmitiendo a través de Radio Alerta Final, así que si usted desea ser parte de los que están sosteniendo la obra misionera, puede comunicarse con nosotros a las líneas telefónicas 2609-1080 y 7923-9593. Así que hacemos la invitación a cada uno del pueblo del Señor para que pueda comunicarse con nosotros en esta hermosa mañana, y vamos a orar a nuestro Dios para poner en las manos de nuestro Dios el programa de este día. Así que oramos. Padre y buen Dios que está en gloria, gracias, gracias te damos, Señor, por el privilegio que nos das esta mañana de poder acercarnos delante de tu presencia, agradeciendo, Señor, porque nuevas son tus misericordias que disfrutamos esta mañana. Adoramos y glorificamos tu nombre, Señor, y pedimos la bendición a través de este programa, Señor amado, que seas tú llevando ese consuelo, esa fortaleza, Señor, esa enseñanza, esa exhortación, Dios mío, a tu pueblo, Señor. Pedimos por toda la audiencia, Señor amado, de Radio Cret, acá en San Miguel, todos nuestros hermanos, Señor, que están conectados a través de las diferentes plataformas, los que están, Señor, a través de Radio Estéreo Jericín, bendice a tu pueblo en ese lugar, también nuestros hermanos a través de Radio Cret en Santa Ana, Señor, bendice, Señor amado, toda la audiencia, y también los que están a través de Alerta Final, Señor, bendecimos toda la audiencia, que seas tú glorificándote, Señor, esta mañana, oh, gloria sea tu nombre, Señor, esperando que tu palabra, Señor, sea de edificación para cada uno del oyente. Dios mío, tú conoces la necesidad en tu pueblo esta mañana, Señor. Pedimos por la vida de nuestra hermana Pasita de Alvarado, seas tú glorificándote, bendiciendo su vida, Señor. También pedimos, Señor amado, que seas tú bendiciendo, Señor, aleluya, a cada uno de nuestros hermanos que toman a bien el poder patrocinar, Señor. Abre puertas de bendición para este programa, Señor, de esta mañana. En el nombre de Jesús te lo pedimos, Señor. Amén y amén. Bien, hermanos, vamos a quedarnos con un mensaje a cargo de nuestra hermana Pasita de Alvarado. El tema, preparándonos para recibir la llenura del Espíritu Santo. 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También los números telefónicos en las diferentes radios. 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
1: Adelante. La lectura dice de la siguiente manera: cuando llegó el día de Pentecostés, estaban todos unánimes juntos, y de repente vino del cielo un estruendo como de un viento recio que soplaba, el cual llenó toda la casa donde estaban sentados, y se les aparecieron lenguas repartidas como de fuego, asentándose sobre cada uno de ellos, y fueron todos llenos del Espíritu Santo, y comenzaron a hablar en otras lenguas según el Espíritu les daba que hablasen. Moraban entonces en Jerusalén judíos varones piadosos de todas las naciones bajo el cielo, y hecho estos estruendos se juntó la multitud y estaban confusos porque cada uno les oía hablar en sus propias lenguas. Bien, hermanos, esta mañana Tenemos esta preciosa, hermanas, meditación de la palabra del Señor. Y solamente, hermanos, un pueblo unido es el que puede tener esta bendición, recibir esta bendición de lo alto. Solamente un pueblo, hermanos, solamente un grupo de hermanos, solamente un puñado de personas, hermanos, lavados con la sangre del Cordero, que estemos unidos, hermanos, ahí está la clave fundamental para que el Espíritu Santo pueda llenar tu vida. Ahí está, hermanos, la clave para que todos seamos llenos del poder de Dios. Porque donde hay, hermanos, desacuerdo, donde hay pleitos, iras y contiendas, dice la palabra del Señor, que no mora el Espíritu de Dios. Si nosotros como pueblo de Dios, hermanos, estamos deseosos, estamos siempre esperando esa llenura del Espíritu Santo, tenemos, hermanos, que en primer lugar estar unidos. Dice la palabra del Señor que cuando llegó el día del Pentecostés, estaban todos unánimes, unidos. Qué lindo, hermanos, eran de un mismo sentir, de un mismo pensar. Estaban todos allí esperando, estaban reunidos porque algo grande iba a suceder. Ellos estaban conscientes de que había una unidad en ellos. Ellos estaban conscientes de que eran de un mismo sentir. Por eso ellos esperaban algo grande para ellos. Y fue así, perdón, fue así como fueron todos llenos del poder de Dios. Fue así como del cielo se sintió un estruendo y cayó en ellos, hermanos. Esa bendición que descendía de lo alto y por eso fueron llenos todos del Espíritu Santo. Descendió lenguas, fuego del cielo y fueron llenos y bautizados con el Espíritu Santo de Dios. Qué lindo, hermanos. Pero el Señor primeramente nos manda que estemos unidos, hermanos. Que estemos esperando al Señor todos unánimes, como estaba la primitiva iglesia, como estaban ellos, hermanos, en un mismo sentir. Qué bueno. Yo me siento contenta al ver esta iglesia y la tomo como ejemplo para mi vida, para decirle al Señor, yo quiero también ser llena del Espíritu Santo y quiero esperar, y quiero que ese momento, hermanos, todos los que estemos reunidos, recibamos esa gloriosa promesa que el Señor ha dejado a su iglesia. El Señor dijo, me voy pues, pero no los dejaré huérfanos, enviaré el Consolador que estará con ustedes todos los días hasta el fin del mundo. Qué lindo es, hermanos, que donde hay unidad haya esa bendición, hermanos queridos. Pero muchas veces, hermanos, pero ni en el hogar hay unidad, conti más en la iglesia. Si de verdad queremos la llenura del Espíritu Santo, ahí en tu hogar tienes que empezar a ser unido. Hay momentos, hermanos, que hay cristianos que quieren en la iglesia, hermano, quieren recibir la llenura del Espíritu Santo, quieren recibir esa promesa, pero en el hogar han tenido que pelear muchas veces. ¿Cómo es que quieres ser llena del Espíritu de Dios? Tenemos que empezar en nuestro hogar, que haya una unidad con tu esposo, con tu familia, con tus hijos. Empecemos primeramente el avivamiento en nuestro hogar para que provoquemos un avivamiento también dentro de la iglesia. Y qué lindo es, hermanos, que el Señor nos haya haciendo así, que el Señor nos haya, hermanos, en ese momento glorioso donde el Espíritu Santo tome tu vida y en ese lugar. Aleluya. Qué hermoso, hermanos. Y por eso muchas veces en las iglesias no hay avivamiento, porque en el hogar hay muchos desafíos. desacuerdos, hay muchos pleitos en el hogar, han tenido que discutir hoy por la mañana, han tenido que discutir con los hijos, han tenido que, hermanos, que pelear, han tenido que estar ahí, hermanos. Muchas veces se reúnen para criticar nada más, no para edificarse. La familia, qué lindo cuando se reúne para edificarse, para llenarse, para contar de las bendiciones que Dios tiene en ella, para contar, hermanos, de las bendiciones que Dios nos da. Pero muchas veces la familia se reúne para estar viendo y señalando los errores de otros. ¿Cómo vas a provocar un avivamiento en tu vida con ti más dentro de la iglesia, mi hermana, mi hermano? Y ahí está muchas veces dentro de la iglesia queriendo provocar avivamiento, inventándose cosas para querer provocar avivamiento. Y no es de esa forma. La Biblia dice que estaban unidos, estaban juntos, recibiendo la promesa, estaban juntos esperando la llenura del Espíritu Santo. Dice que estaban todos unánimes y de repente dice que vino del cielo un estruendo como un viento recio que soplaba, el cual llenó toda la casa donde estaban sentados. Qué lindo es, hermanos. Qué precioso es que cuando estemos, hermanos, cuando vengamos a la unidad, cuando busquemos la armonía entre hermanos, entre familia, cuando busquemos la armonía, hermanos, entonces la visitación divina del Espíritu Santo va a caer en tu vida. Pero es necesario buscar del cielo primeramente las cosas de arriba. Busquemos a mantener la armonía entre hermanos. Ya no más desacuerdos, hermanos. El Señor sufre cuando ve los desacuerdos entre hermanos, entre familia, entre parejas, que ahora es bien común esto, que la pareja, hermanos, aún siendo cristiano, están en desacuerdos, en pleitos. Qué terrible, hermanos. Y queremos un avivamiento, queremos recibir la promesa. Pero la Biblia dice que estas personas estaban todas unánimes, dice el Señor, y se les aparecieron lenguas repartidas como de fuego, asentándose sobre cada uno de ellos, oiga bien, y fueron todos, dice la Biblia, llenos del Espíritu Santo. Es necesario también nosotros, hermanos, es necesario ser llenos, hermano. Esa promesa también es para usted, también es para nosotros como pueblo del Señor. Pero ¿cuál es el requisito, hermanos, principal? Vivir en santidad y en esa unidad que el Señor quiere. Hermanos, como dice el salmista, mirad cuán bueno y cuán delicioso es habitar los hermanos juntos en armonía, porque es fácil estar juntos, hermanos, pero en armonía cuesta convivir. Es necesario que juntos y en armonía convivamos. Aleluya, aleluya, qué lindo es habitar, hermanos, juntos en armonía, esperando al Señor. Qué lindo es levantarse por la mañana, hermano, y refrescar su espíritu, refrescar nuestra alma de Dios delante de la presencia de Dios. Es hermoso, hermano, buscar el compañerismo, la amistad. Es precioso, hermano, reunirnos para edificarnos. Es precioso, hermanos, mantenernos en esa unidad. Pero tenemos, hermanos, que pedirle al Señor todas estas cosas que Él está para darnos. Él nos da, pero está en nosotros en recibirla o rechazarla. Está en nosotros, hermano, hermana, pueblo del Señor que te reúnes en una iglesia. Está en nosotros en recibirlo o rechazarlo. Depende nuestro comportamiento. Si usted quiere la presencia de Dios, el Espíritu Santo que descienda, tenemos que comportarnos como verdaderos hijos de Dios. Tenemos que convivir en nuestro hogar, hermanos, como verdaderos hijos de Dios. Que la gente pueda decir: en ese hogar se siente la paz del Señor. Que la gente pueda ver en nosotros, en ese hogar, que ese hogar es una sucursal del cielo, donde la gloria de Dios, hermano, se siente en ese lugar, donde la paz del Señor se siente, donde la presencia de Dios está ahí, donde el aroma del Espíritu Santo se deja sentir. Aleluya. Que la gente pueda sentir también, los vecinos, los amigos puedan sentir y puedan ver que allí en ese hogar está la gloria de Dios. Aleluya. Pero muchas veces al amigo le cuesta ver eso. Lo que está viendo nada más son malos testimonios, desacuerdos entre parejas, pleitos en el hogar. Qué terrible, hermano. Y decirse ser hijo de Dios, cristiano, hermanos, qué pena para Dios, qué pena, qué dolor para Dios, al saber que muchas veces estamos haciendo todo lo contrario a lo que el Señor quiere de nosotros, mis hermanos. Es necesario buscar la presencia de Dios. Es necesario, mis hermanos. La Biblia dice que cuando todo esto se dio, hermanos, dice que sobrevino temor a toda persona, y muchas maravillas y señales eran hechas por los apóstoles, y todos los que habían creído estaban juntos y tenían en común todas las cosas. Qué lindo, hermanos. Qué precioso, hermanos, cómo vivían, cómo convivía la primera iglesia. Es un ejemplo para nosotros. Es un ejemplo, hermanos, que el Señor nos está dando esta mañana para que lo tomemos. Para que nosotros lo tomemos y no, hermanos, no veamos por desapercibidas estas cosas. Es así como el Señor quiere que vivamos. Y dice: y por la mano de los apóstoles se hacían muchas señales y prodigios en el pueblo, y estaban todos unánimes, aleluya, en el pórtico de Salomón. Todos unánimes, qué lindo. Eso es lo que el Señor, hermano, desea de su iglesia: esa unidad, esa armonía. Allí, hermana, allí donde te reúnes, allí en ese lugar, en esa reunión familiar, en esa reunión de convivio que vas a tener, ahí que la mano de Dios esté con ustedes, mis hermanos. Ahí que descienda el Espíritu Santo en esta semana que viene, tendrán esas reuniones. Ahí que descienda el Espíritu Santo y puedan ser todos bautizados y llenos del poder de Dios. Unámonos, unámonos, y esa mano gloriosa se mueve. Gracias, Señor. Muchas gracias, Padre, porque esta mañana nos has hablado, Dios mío, que es necesario la unidad para mantener, Señor, que la gloria de Dios se mueva. Tú nos hablas por tu palabra, Señor, y que nos mantengamos, Señor, en esa unidad, en esa armonía. Y tu palabra dice que grandes señales y prodigios los apóstoles hacían. Pero se veía, Señor, esa unidad, y tu mano gloriosa se movía en ese lugar, Señor. Ayúdanos, Padre, para que también nosotros, Dios mío, tomemos estos ejemplos de tu palabra, Señor. Porque yo sé que es así como tú quieres que tu iglesia se mueva, que tu pueblo, Señor, nos mantengamos unidos esperándote, Señor. Ayúdanos, Dios, danos la fuerza para hacerlo siempre, Dios mío. Ayude a los pastores, sus siervos, Dios mío. Dios del cielo, que también ellos puedan unirse con su pueblo. Que puedan estar todos unánimes, Señor, en armonía, esperando ese glorioso regreso, Señor, y esa llenura de tu Espíritu Santo.

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Gracias a Dios en esta mañana de hoy que me concede nuevamente estar en la cabina de la Radio Cred. Y ahora, pues, bendiciones para todos aquellos fieles oyentes de la Radio Alerta Final. Bendiciones hasta ahí, de donde Dios le permite estar en esta mañana. Qué bueno poderle saludar. Quiero orar, soberano Dios, gracias por permitirme este momento tan especial de estar en este lugar y poder invocar su nombre y pedirle, Dios mío, por aquellas personas que aún todavía no tienen la vida eterna, la salvación de sus almas. Espero que usted pueda glorificarse y que puedan entender del consejo que usted nos da hacia ellos. Espero que usted pueda llegar a esa vida. Aquellas personas que no tienen paz, no tienen tranquilidad, una vida vacía viven delante de usted. Pero espero que en esta mañana ellos puedan entender cuál es el propósito. Esto se lo pido en el nombre de su amado Hijo, Cristo el Señor. Qué bueno poder saludarlo a usted, a todos los fieles oyentes de la emisora Alerta Final. Un saludo allá al hermano Leonidas Martínez, hermana Reina, ahí en Batres. Ellos son fieles oyentes a este espacio. Y qué bueno, ¿verdad? Y muchos allá en Usulután, pues, oremos para que sea Dios quien haga la obra y de una manera muy, pero muy clarita va a llegar la señal por allá. Y va a ser una bendición solamente. Llévenos en oración y el Señor va a dar lo que está haciendo falta en la radio, ¿verdad? Hay un problemita no pequeño, pero esperamos que en Dios que un día se va a dar. Bendiciones para todos aquellos fieles colaboradores a este espacio y a usted que siempre pues, nos escucha en cualquier lugar fuera de nuestras patrias. Nos gozamos en esta mañana el poderles saludar a usted que siempre, pero a usted amigo y amiga, siempre pues estamos, ese es el propósito nuestro, llevar la palabra allá donde usted está. Le agradecemos por la confianza que tiene, que nos abre las puertas cuando enciende ese radio receptor. Qué bonito, ¿verdad? Allá en los campos, allá en las montañas, allá a lo lejos, hasta allá llegamos. Qué bueno es eso. Y también los que a través de todas las redes sociales nos escuchan, qué bueno también tener el privilegio de poderles saludar en esta mañana. No sé cómo usted se encuentra, pero mi Dios lo sabe, pues Él también es un consolador que ayuda en nuestras dificultades. Qué bueno es el poder siempre adorar al Dios del cielo. Quiero que escuchemos esta alabanza.

Ah, su nombre damos gloria. Sí, estimado oyente. Esa es la razón por la cual estamos en esta emisora, la CRET, y también la emisora Alerta Final. Tenemos una responsabilidad de llevar la predicación de su palabra allá a los campos, en aquellos caseríos que están retirados de la ciudad. Ahora es un cumplimiento. A eso Dios nos ha mandado, a llevar el mensaje de Alerta Final. Así de que esperamos que usted sea una persona sabia, que pueda entender lo que Dios espera de usted. El día de ayer yo tomaba este versículo como base, lo que está diciendo Lucas capítulo 10 y el verso 16. El que a vosotros oye, a mí me oye. Y el que a vosotros rechaza, a mí me rechaza. Y el que me rechaza a mí, rechaza al que me envió. Ahora analicen, esto es el mensaje. Espero que usted no siga rechazando la salvación de su alma. No se burle de las cosas del Señor. Acepte a Jesucristo. Allí está la verdad. Ese es el camino para llevar al cielo. Si usted quiere encontrar la verdad, ahí está. En otro lugar no lo encuentra. Pero ahora quiero tomar siempre con el mismo tema, ¿verdad? El tema es el mensaje divino. El mensaje divino, ¿verdad? ¿Qué nos está hablando el libro de Proverbios? En el capítulo 1 y su versículo 30 habla siempre la recomendación. Si usted quiere tener un pleno conocimiento de parte del Señor, lo leo para honra y gloria del Padre, Hijo y Espíritu Santo, y de esta manera. Ni quisieron mi consejo y menospreciaron toda reprensión mía. Ahora, la razón está, rechazan a Jesús y rechazan al Padre. Ahora, ¿a dónde ustedes tienen entonces, a dónde esconderse? ¿Dónde tienen la salida? Si rechazan a los que predican la palabra, y hablamos de Cristo, y a Cristo le envió el Padre, ahora, ¿y usted para dónde va? ¿Verdad que es bien tremendo? Y aquí en el libro de los Proverbios encontramos tanto y tantos consejos. Qué precioso el poder atender y considerar lo que estos hombres escribieron. Es para el bienestar nuestro, para nuestra salvación, para que seamos personas entendidas, sabias. Y dice, ni quisieron mi consejo, razones por las cuales habla allá Lucas en su capítulo 10 y el verso 16. El que oye a vosotros, a mí me oye. El que rechaza a vosotros, a mí me rechaza. Y el que me rechaza a mí, rechaza el que me envió. Ahora, y si usted totalmente rechaza las cosas de Dios, ¿qué esperanza tiene? ¿De qué sirve que digan allá, verdad, que descanse en paz, que Dios lo tenga en su santo reino, en su santa gloria, cuando toda su vida fue de rechazar la palabra del Señor, rechazar a Jesús y rechazar al Padre? Ahora, ¿a dónde para? ¿Y qué esperanza hay con decir ahora está en el reino de los cielos? No, esa es una inmensa equivocación. Pero si usted no rechaza a Cristo, si cree en Él por derecho, ahí las cosas son diferentes. Pero el versículo dice, ni quisieron mi consejo y menospreciaron toda reprensión mía. El consejo, la palabra, mi reprensión es que la palabra de Dios nos habla de lo que tenemos que hacer y de lo que no tenemos que hacer. Tenemos que seguir lo bueno y apartarnos de lo malo. A eso se refiere. Dejar lo malo por allá y vamos a seguir lo bueno.
me extraña que usted desconozca qué es lo bueno y qué es lo malo. Es simple, así como usted conoce lo que es blanco y lo que es negro. ¿Verdad? ¡Qué bonito! Ahora, esa es la razón por la cual es importante no rechazar aquello. En este programa radial Voz de Alerta, no solamente estoy yo, aquí hay hermanas que sí pagan el precio, están pagando este programa, están ofrendando, no porque les sobra, sino porque tienen una voluntad de que esta palabra llegue allá a su vida donde usted vive, ¿verdad? Entonces, ese es el medio, ellos son el medio para que esta palabra llegue a aquellos cantones, en aquella aldea, en aquellas comarcas, como dicen en Nicaragua, y en todo lugar, en ese caserío. Ahora, ahí tienen teléfono, hay radio, para que usted pueda entender, es Dios en su santa misericordia que levanta también esta emisora, y Dios pone en el corazón nuestro de llevar el mensaje de salvación hasta donde usted está, allá acostadito, sentadito, en su trabajo, no sé a dónde, pero allí llega la gracia del Señor. Y eso es bien importante, es tan interesante. Ahora, siempre allí en el libro de Proverbios, en el capítulo 15 y el verso 31, ¿qué está diciendo? Siempre el mismo consejo. Dice el 31, el oído que escucha las amonestaciones de la vida, entre los sabios morará. Mire qué bonito, ¿verdad? Aquellos que un día se dispusieron a servir al Señor, aquellos que vivieron una vida llena de inmoralidad, de injusticia, de pecado, pero acudieron el llamado de Dios y pasaron, no sé a qué hora, en la noche, en la mañana, en la tarde, pero sí pasaron en una actividad, estaban predicando en un templo evangélico, pasaron al altar aceptando a Cristo. En ese momento, Cristo quitó una inmensa carga, y a la carga de pecado, y empieza a sentirse livianito, con qué alegría, con qué gozo, llorando. Esa es la obra del Espíritu Santo en la persona. Recuerdo ese día cuando yo pasé a las 5:30 de la tarde, como iba llorando, cuando ya pasé, ahí está una cuerda, y que entraran todos los que iban a aceptar a Cristo. Cuando yo ya acepté a Cristo totalmente en mi vida, yo sentía que en el aire andaba, lloraba y me preguntaba, ¿y por qué estoy llorando? Pero dentro de mí yo sentí una inmensa felicidad, una alegría, un gozo que nunca yo había tenido eso. Amigo, también yo sé que el mismo Espíritu le puede dar gozo, llenar ese vacío que hay en su alma. Toda persona que no tiene a Cristo en su corazón tiene vacío, hay un vacío inmenso que no encuentra salida. Todo es malo, todo es oscuro, todo lo ve diferente. ¿Por qué? Le hace falta que usted venga a los pies del Señor. Por eso nos habla este versículo. El oído que escucha, ahora, pero el oído que rechaza totalmente va a seguir en tiniebla y va para un lugar donde no queremos que usted vaya. Esa es la razón por la cual aquí nos unimos, hermanas que pagan el precio para que este espacio radial está al aire, para llegar donde usted está personalmente. No llegamos donde usted esté porque no conocemos a dónde se encuentra, allá en Honduras, en Nicaragua, en Guatemala, en Estados Unidos, allá en Canadá. Y a propósito, hermano Manuel, ¿verdad? Allá lo saludamos, Navarrete, qué bueno saludar hasta Canadá. Ahora, entonces, esta es la razón por la cual estamos acá frente a este micrófono, para aconsejarlo de acuerdo a lo que la palabra dice acá en esta Biblia, en este libro sagrado. Qué maravilloso es el poder hablar. Y dice este versículo, ¿verdad? El oído
que escucha, que no rechaza, que escucha la amonestación. Ejemplo, este día es posible que usted esté programándose a hacer el pecado, ir a cometer fornicación, cometer adulterio, o va a robar o a quitarle la vida a alguien. Ahí entra la amonestación: no lo hagas. Eso le quiere decir: no lo hagas, porque escuchó la palabra, lo amonestó, y a usted se evitó de cometer aquel pecado de muerte, y empieza usted a decir: Dios me guardó, Dios me libró. Y eso es bien importante. Pero sabe otra cosa, seguimos mirando la escritura, siempre allá en el libro de Lucas, en el capítulo 8, encontramos un versículo, el verso 15. ¿Qué nos dice Lucas, capítulo 8 y el verso 15? Es una bendición lo que dice. Dice: más ahí, siempre cuando una persona recibe a Jesús como su Señor y Salvador de su vida y no se aparta de esos caminos, esa persona, a eso se refiere este versículo. Qué lindo es perseverar y dar fruto. Y dice el versículo: mala que cayó en buena tierra, estos son los que con corazón bueno y recto retienen la palabra oída. ¿Qué está diciendo Proverbios, capítulo 15, verso 31? Lo que está hablando acá, sabios, una persona que escucha el mensaje, la reprensión, la verdad y pone oído, esto es lo que está diciendo: más el que cayó en tierra, en buena tierra, estos son los que con corazón bueno y recto retienen la palabra oída. Esto es lo que traemos a esta radio: la palabra de verdad, la palabra de Dios. Pero ¿qué pasa? E dice Jesús, Él es que habla, el que a vosotros oye, a mí me oye, y el que vosotros rechaza, a mí me rechaza. ¿Por qué? Porque no quieren hacer lo bueno. Y dice: y el que me rechaza a mí, rechaza al que me envió. Ahora, la pregunta: ¿cómo está usted delante de Dios? ¿O será por una casualidad que esta mañana está escuchando? ¿O no entiende qué es el amor de Dios para con usted, que quiere salvarlo? El Señor dice en la carta de Pablo a Timoteo que Él quiere que todos sean salvos. Dios quiere salvarlo a usted, pero ese orgullo, esa prepotencia, esa venganza, ese rencor, ese resentimiento, esas malas palabras, esa mentira, solamente lo conducen a una condenación. Mas Dios, con su gran infinito poder, Él nos hace nueva criatura, quita todas esas cosas feas que antes habían. Ya es un nuevo hombre, ya no es un viejo hombre, y esa obra la hace el Señor siempre y cuando se humille delante de usted y se arrepienta de todo pecado. Por eso dice el versículo: más la que cayó en buena tierra, estos son los que con corazón bueno y recto retienen la palabra oída y dan fruto con perseverancia. Oiga bien, qué bonito. Yo siempre he dicho, y lo repito acá, el evangelio no es por temporada, el evangelio es a largo plazo. Yo quiero, creo que usted me entiende, estimado oyente. ¿Verdad que el evangelio no es por temporada, como algunos ya andan fuera? Esto es a largo plazo, hasta que usted muera, o hasta que Cristo venga por usted, hasta entonces se acaba esto. Pero qué lástima que vemos tantas personas allá tiradas. Esos no cayeron en buena tierra. Esos están, pero aún todavía están con vida y pueden levantarse. Conocemos aquel testimonio de aquel muchacho, el hijo pródigo. Qué maravilloso
lo que este hombre dijo. Eso es bien importante. Cuando dice él, me levantaré, e iré, ¿a dónde? Al Padre. Esa es la invitación. Haga usted como ese hijo pródigo, y ese hijo pródigo es usted. ¿Sabe usted? Porque no tiene nombre, es usted. Dele el nombre a usted, a él. Levántese y busque las cosas del Señor, y se va a dar cuenta que después va a ser muy agradecido con nosotros, porque lo aconsejamos, le llevamos palabra de vida eterna. Donde usted vive, no sé hasta dónde, Dios lo sabe, pero qué precioso, qué maravilloso es el considerar lo bueno, vivir lo bueno. Y es no ya nosotros, es Dios con nosotros. Fíjate que yo predicaba el viernes pasado, a donde dice lo que dice el Salmo 34:7, y el ángel de Jehová acampa alrededor de los que le temen y los defiende. Ahora, cuando entren en ese temor de Dios, por derecho lo van a guardar. Juan capítulo 17, que encontramos acá, a donde encontramos a Juan 17. Lo vamos a ver ya para ir terminando este versículo. Nos habla, y el verso 8. ¿Qué dice Juan 17:8? Dice acá: porque las palabras que me diste les he dado, y ellos la recibieron, y han conocido verdaderamente que salí de ti, y han creído que tú me enviaste. ¡Qué bonito! Esa es la razón por la cual aquí estamos predicando. Y queremos que usted también sea un partícipe a estas cosas, que se una al pueblo de Dios. ¿Sabe usted? El apóstol Pablo, el interés de él era que creciera el reino de Dios, como también nosotros queremos que el reino de Dios sea el gobierno de Dios, se haga más amplio, más grande. Y sabía Pablo que él era miembro del reino de Dios. Pero ¿de qué manera Pablo quería que se engrandeciera más y más el reino de Dios? Cuando una persona viene a Cristo y lo recibe como su Salvador, entonces se hace más grande el reino de Dios, o sea, el gobierno de Dios. Pero qué bonito sería que multitudes vinieran a Cristo, cuán grande se hiciera el reino de los cielos, el reino de Dios. Amigo, usted puede ser un candidato para ser también ahí miembro del reino de Dios. Solo crea en Jesús, arrepienta de sus pecados, reconozca que esa vida que tiene no es grata. Hasta muchas veces es posible que usted ha sentido el deseo de quitarse la vida, porque no tiene tranquilidad, no tiene gozo, no hay paz, solo un vacío. Pero en esta mañana yo le hago un llamado a usted desde esta cabina de radio, y le digo, y diga: Señor Jesús, mi vida está vacía, no siento gozo, no siento tranquilidad, solo un deseo de quitarme la vida. Pero ahora que he escuchado tu palabra, reconozco que he fallado, he pecado, pero Señor, me arrepiento. Dígale: me arrepiento de todos mis pecados, y ahora, Dios mío, te recibo a ti como mi Señor y Salvador de mi vida. Perdona mis pecados y ayúdame a perseverar todos los días de mi vida en esta tierra, y de esa manera, Señor, seré un miembro del reino de los cielos. Si usted lo ha hecho, llámenos. Qué bueno poderle saludar a cada uno de ustedes, a los fieles oyentes de Alerta Final y de la Radio CRET en diferentes lugares. Si Dios me permite, hasta el próximo jueves. Que Dios les bendiga a todos.

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0: Bienvenido a Través de la Biblia, el programa donde conocemos a Dios en su palabra. Mi nombre es Jehiel Ortiz y estoy contento y agradecido de que usted esté con nosotros en el día de hoy estudiando la Biblia, la palabra de Dios. Si es la primera vez que nos escucha, estamos agradecidos de su sintonía. Oramos que se quede con nosotros en nuestro recorrido de 5 años por toda la palabra de Dios. A través de la Biblia es un ministerio global. El programa empezó en inglés en el año 1967, cuando el Dr. McGee comenzó a enseñar los estudios bíblicos que son la base de lo que escuchamos hoy. En el año 1973 empezó en español y ahora hay personas alrededor del mundo entero que están escuchando este mismo estudio en más de 120 idiomas y dialectos. 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Oremos para iniciar. Padre Celestial, es un honor y un privilegio poder estudiar tu santa palabra junto a tantas personas alrededor del mundo, especialmente en América Latina y donde sea que se hable español. Te pedimos que este sea un tiempo de crecimiento espiritual, que podamos entender y comprender lo que tienes para nosotros en el día de hoy, que no solamente seamos oidores, sino también hacedores de tu palabra. En el precioso nombre de Jesús oramos. Amén. Con nosotros, nuestro maestro Samuel Montoya, guiándonos y dirigiéndonos en el estudio bíblico de hoy.
2: Continuamos estudiando hoy el capítulo 7 de Jueces. Y en nuestro programa anterior estábamos hablando de la reducción que Dios había hecho del ejército de Gedeón de 10.000 a 300 hombres. Y decíamos que encontramos aquí una de las mejores lecciones con respecto a la predestinación y al libre albedrío. Y señalamos el hecho de que es Dios quien elige, pero que Él deja que uno mismo haga la selección. Dijimos también que podemos discutir acerca de la predestinación y el libre albedrío todo lo que queramos, pero no podemos lograr que funcione sentándonos y discutiéndolo. Esto funciona y es en la vida, amigo oyente. Cada uno de los 10.000 hombres en el ejército de Gedeón ejerció su libre albedrío, su propia libre voluntad. Dios no intervino con ninguno de ellos en cuanto a su libre albedrío. Hoy en día, mediante su Hijo Jesucristo, Dios le ofrece a usted, amigo oyente, el don gratuito de la salvación. Es una oferta legítima, una oferta sincera de Dios mismo. Él dice, todo lo que el Padre me da, vendrá a mí, y el que a mí viene, no le echo fuera. Ahora no diga, por favor, que usted puede arguir ahora mismo en cuanto a la predestinación, porque no puede. Usted puede venir a Dios si quiere venir. Si no viene, tenemos noticias para usted. Usted no fue elegido. Pero si viene, tenemos buenas noticias para usted. Usted sí fue elegido. Esa es la manera en que Dios obra. Ahora, muchas veces, estos 300 hombres escogidos han sido tomados en sentido erróneo. Mucha gente en las iglesias cree que porque son pocos en número, ya se comparan con la banda de Gedeón. Y la verdad es que muchas veces no son más que un montón de santos muertos, cargados de pereza y desaliento, que no se comparan en ninguna manera con la banda de Gedeón. La banda de Gedeón fue un grupo de hombres resueltos, dispuestos a morir para libertar a Israel. Permítanos decirle, amigo oyente, que estos hombres lamieron las aguas con su lengua como lame el perro, debido a que estaban en busca de los madianitas y no en busca de agua. Beberán después de que termine la batalla. Un jugador de fútbol una vez estaba tan entusiasmado y tan emocionado al final de un partido porque su equipo había obtenido la victoria y dijo, simplemente resolvimos ganar. Y amigo oyente, Esa es la banda de Gedeón. Esa es la resolución que hace falta a la iglesia hoy en día. Veamos ahora la victoria sobre Madián. Leamos los versículos 10 hasta el 14 de este capítulo 7 de Jueces. Y si tienes temor de descender, baja tú con Fura, tu criado, al campamento. Y oirás lo que hablan, y entonces tus manos se esforzarán, y descenderás al campamento. Y él descendió con Fura, su criado, hasta los puestos avanzados de la gente armada que estaba en el campamento. Y los madianitas, los amalecitas y los hijos del oriente estaban tendidos en el valle como langostas en multitud, y sus camellos eran innumerables como la arena que está a la ribera del mar en multitud. Cuando llegó Gedeón, he aquí que un hombre estaba contando a su compañero un sueño, diciendo, he aquí yo soñé un sueño. Veía un pan de cebada que rodaba hasta el campamento de Madián. Y llegó a la tienda y la golpeó de tal manera que cayó y la trastornó de arriba abajo y la tienda cayó. Y su compañero respondió y dijo, esto no es otra cosa sino la espada de Gedeón, hijo de Joás, varón de Israel. Dios ha entregado en sus manos a los madianitas con todo el campamento. Esta es la lección final de Gedeón antes de salir a la batalla. Fue al borde del campamento y escuchó escondido mientras dos soldados hablaban. Ellos francamente creían que Dios iba a entregar a los madianitas en manos de Gedeón y su ejército. Y Dios permitió a Gedeón escuchar su conversación a fin de que fuera fortalecido antes de la batalla. Continuemos leyendo ahora los versículos 16 al 22 de este capítulo 7 de Jueces. Y repartiendo los 300 hombres en tres escuadrones, dio a todos ellos trompetas en sus manos y cántaros vacíos con teas ardiendo dentro de los cántaros. Y les dijo, miradme a mí y haced como hago yo. He aquí que cuando yo llegue al extremo del campamento, haréis vosotros como hago yo. Yo tocaré la trompeta y todos los que están conmigo. Y vosotros tocaréis entonces las trompetas alrededor de todo el campamento y diréis, por Jehová y por Gedeón. Llegaron pues Gedeón y los 100 hombres que llevaba consigo al extremo del campamento al principio de la guardia de la medianoche, cuando acababan de renovar los centinelas, y tocaron las trompetas y quebraron los cántaros que llevaban en sus manos. Y los 3 escuadrones tocaron las trompetas, y quebrando los cántaros tomaron en la mano izquierda las teas, y en la derecha las trompetas con que tocaban, y gritaron, por la espada de Jehová y de Gedeón. Y se estuvieron firmes cada uno en su puesto en derredor del campamento. Entonces todo el ejército echó a correr dando gritos y huyendo. Y los 300 tocaban las trompetas, y Jehová puso la espada de cada uno contra su compañero en todo el campamento. Y el ejército huyó hasta Betzita, en dirección de Serera, y hasta la frontera de Abel Meola, en Tabat. Este es el relato que tenemos acerca de la estrategia de Gedeón. Dividió a sus 300 hombres en 3 grupos, y se les da 3 cosas, cántaros, antorchas y trompetas. Note usted que las antorchas están metidas dentro de los cántaros a fin de que la luz no se vea, y las toman en la mano izquierda y en la derecha las trompetas. Cuando salieron a la batalla, su grito debía ser por la espada de Jehová y de Gedeón. Ahora, lo interesante es que Gedeón no llevaba ninguna espada, tampoco la llevaba ninguno de sus 300 hombres. Es que estaban bajo el poder de los madianitas, y los madianitas no les permitían tener ninguna armería. Guardaban las armas y las espadas para ellos mismos. Por tanto, la estrategia de Gedeón empleó sus cántaros, unas lámparas y unas trompetas. Como ya hemos dicho, los madianitas y los amalecitas eran de las tribus nómadas del desierto. Habían invadido la tierra de Israel y se aprovechaban de sus siembras y sus víveres. Tenían una organización muy relajada. Andaban por el desierto como nómadas desorganizados y no tenían ningún ejército organizado. Habían apostado una pequeña guardia alrededor del campamento, pero la mayor parte del pueblo estaba dormida acá y allá. No esperaban ser atacados de noche. En primer lugar, es difícil ver de noche. Por tanto, Gedeón apostó a sus 300 hombres en 3 cuerpos alrededor del campamento. En un momento determinado, tocaron sus trompetas y quebraron los cántaros para que la luz resplandeciera. Cada trompeta representaba el hecho de que probablemente estuvieran presentes algunos centenares del enemigo. Ahora, imagínese usted a los madianitas despertándose de un sueño profundo. Lo primero que hicieron fue revolver sus espadas en todas las direcciones. Los israelitas no tenían espadas. Los madianitas se atacaron el uno al otro. Y todo eso resultó en un alboroto grande. Los madianitas pronto huyeron por los montes al bosque y salieron de aquella región. Esto dio a Gedeón y a los israelitas una victoria grande. Hay algunas maravillosas lecciones espirituales en esta narración, amigo oyente. En primer lugar, quisiéramos volver a este asunto del rocío en el vellón. Necesitamos hoy en día una obra de embellecimiento interior en nuestras vidas, lo cual solo Dios puede hacer. Necesitamos pedirle que envíe rocío sobre nuestras vidas infructuosas. En el libro del profeta Oseas, capítulo 14 y versículo 5, Dios dice: «Yo seré a Israel como rocío, él florecerá como lirio y extenderá sus raíces como el Líbano». Y Dios habla muchas veces en cuanto a este tema. Allá en Deuteronomio 33:13, dijo a José: «Bendito de Jehová sea tu tierra, con lo mejor de los cielos, con el rocío y con el abismo que está abajo». Y en Proverbios, capítulo 19, versículo 12, leemos: «Como rugido de cachorro de león es la ira del rey, y su favor como el rocío sobre la hierba». También en el capítulo 3 de Proverbios, versículo 20, dice: «Con su ciencia los abismos fueron divididos, y destilan rocío los cielos». Y en el Salmo 133, versículos 1 al 3, Dios dice: «Mirad cuán bueno y cuán delicioso es habitar los hermanos juntos en armonía. Es como el buen óleo sobre la cabeza, el cual desciende sobre la barba de Aarón, y baja hasta el borde de sus vestiduras. Como el rocío de Hermón que desciende sobre los montes de Sión, porque envía allí Jehová bendición y vida eterna». Dios ha bendecido de esta manera. Necesitamos este toque fresco. Lo necesitamos como el rocío que desciende por la mañana sobre el capullo de rosa y la hierba. Necesitamos un toque delicado. El profeta Oseas, en el capítulo 14 de su profecía, versículo 5, nos dice que el lirio es delicado. Nuestro Señor Dios descenderá como la lluvia sobre la hierba cortada. Aun cuando nos hallamos en apuros y nos ha cortado, descenderá sobre nosotros como la lluvia. Nuestro Señor lloró sobre Jerusalén, pero ¿lloramos nosotros hoy en día por el pecador? Al publicano le fue posible golpearse el pecho y clamar a Dios en cuanto a su pecado. Pero ¿qué de nosotros hoy en día, amigo oyente? Necesitamos tener un toque de Dios que nos haga fuertes y firmes, arraigados y cimentados. Ah, que pudiéramos decir con el salmista: «Pronto está mi corazón, oh Dios, mi corazón está dispuesto, cantaré y trovaré salmos». Necesitamos el rocío de Dios sobre nuestras vidas para traer pureza a nuestras vidas. El apóstol Pedro nos dice en su segunda carta, capítulo 3, versículo 14: «Por lo cual, oh amados, estando en espera de estas cosas, procurad con diligencia ser hallados por él sin mancha e irreprensibles en paz». Esto es lo que necesitamos hoy en día, amigo oyente. Dios solamente usa un vaso limpio. El apóstol Pedro, otra vez en su primera carta, capítulo 1, versículo 16, dice: «Porque escrito está, sed santos, porque yo soy santo». Dios nos lo dice a nosotros. El apóstol Pablo, en su segunda carta a los Corintios, capítulo 7, versículo 1, dice: «Así que, amados, puesto que tenemos tales promesas, limpiémonos de toda contaminación de carne y de espíritu, perfeccionando la santidad en el temor de Dios». ¡Qué maravillosa lección tenemos aquí, amigo oyente! Vamos a considerar ahora otra lección espiritual en cuanto a los cántaros. El apóstol Pablo dice en su segunda carta a los Corintios, capítulo 4, versículo 7, «Pero tenemos este tesoro en vasos de barro». Aquellos cántaros representan los cuerpos de los creyentes. Eso es lo que quiere decir Pablo cuando dice en su carta a los Romanos, capítulo 12, versículo 1, «Así que, hermanos, os ruego por las misericordias de Dios que presentéis vuestros cuerpos», es decir, vuestras personalidades enteras, «en sacrificio vivo a Dios». Es por eso que no debemos gloriarnos en ningún hombre. El apóstol Pablo dice eso allá en su primera carta a los Corintios, capítulo 3, versículo 21. Él dice: «Así que ninguno se gloríe en los hombres». Ese es el vaso de barro. Tenemos este tesoro en vasos de barro, es decir, los cántaros. Algunos de nosotros no somos quebrados, o sea, no hemos sido quebrantados, y a consecuencia de esto, la luz no resplandece. Ahora, no es nuestra luz la que debe resplandecer, sino la luz del Señor Jesucristo. Su luz debe resplandecer en nosotros, y solo puede resplandecer en una vida quebrantada. Debemos resplandecer como luces en el mundo. El apóstol Pablo, escribiendo a los filipenses, les dice en el capítulo 2 de su carta, versículos 14 y 15, «Haced todo sin murmuraciones y contiendas, para que seáis irreprensibles y sencillos, hijos de Dios sin mancha en medio de una generación maligna y perversa, en medio de la cual resplandecéis como luminares en el mundo. Vamos a considerar ahora por un momento las trompetas. El apóstol Pablo en su primera carta a los Corintios, capítulo 14, verso 8, dice: «Y si la trompeta diere sonido incierto, ¿quién se preparará para la batalla?». Esto habla del testimonio de los creyentes. Y tres cosas deben considerarse. Primero, el testimonio de los creyentes debe ser cierto y claro. Segundo, los hombres son escogidos por Dios. Él escogió a los 300 hombres para servir en el ejército de Gedeón. Los escogió junto a las aguas, según cómo bebían las aguas. Y en tercer lugar, el creyente tiene que ser quebrantado a fin de que la luz resplandezca. Así como los cántaros tuvieron que ser quebrados. Debe haber una dedicación de mente y de corazón si hemos de hacer la cosa que Dios quiere que hagamos. Amigo oyente, alguien lo ha expresado de la manera siguiente: a Dios le es posible reparar el corazón partido si se le da todas las piezas. Si usted, amigo oyente, está dispuesto a ser quebrantado por Él, permítanos decirle que Él puede repararle de la manera que Él quiere que usted sea reparado. Permítanos añadir aquí que Dios solo usa los vasos limpios. Si usted estuviera muriendo de sed en un desierto y llegara a un oasis o a un pozo y encontrara allí dos vasos, un bello vaso de oro, pero muy sucio, y un viejo vaso de barro quebrado, pero bien limpio y brillante ante el sol, ¿de cuál de los dos bebería usted? Pues bien, ¿no cree usted que Dios tiene tanto sentido común como usted? A Dios le gustaría darle un toque de pureza en su vida, en esta misma generación en la cual vivimos. Necesitamos ser reparados cual cántaro que ha sido quebrado y necesitamos el toque de Dios en nuestras vidas. El apóstol Pablo dice en su primera carta a los Corintios, capítulo 15, versículo 58, «Estad firmes y constantes, creciendo en la obra del Señor siempre, sabiendo que vuestro trabajo en el Señor no es en vano». El apóstol Pedro en su segunda carta, capítulo 3, versículo 14, dice: «Por lo cual, oh amados, estando en espera de estas cosas, procurad con diligencia ser hallados por Él sin mancha e irreprensibles en paz». Hoy en día es necesario que el rocío descienda sobre nuestras vidas, trayendo un toque de alegría en la comunión de Cristo. Eso solamente se puede lograr siendo llenos del Espíritu Santo. Aún al final de su ministerio, el apóstol Pablo podía decir que su aspiración todavía era la que había sido en el principio. Y escribiendo a los Filipenses, capítulo 3, versículo 10, dice: «A fin de conocerle y la participación de sus padecimientos». Amigo oyente, necesitamos aquel toque hoy en día, el toque del regocijo en la comunión con Cristo. ¿Habrá una respuesta en su corazón hoy en día a estas cosas, amigo oyente? Necesitamos ser claros y limpios en nuestro vivir. ¿Qué mensaje espiritual se encuentra en esta historia de Gedeón? Era cobarde, es verdad, pero Dios lo usó. Dios escoge lo débil de este mundo. Y esto me da mucho ánimo a mí, amigo oyente, y espero que también le sirva de ánimo a usted. Y llegamos ahora al capítulo 8 de Jueces. En este capítulo, Gedeón apacigua a los de la tribu de Efraín. Seba y Salmuna son tomados. Sucot y Peniel son destruidas. Gedeón se venga de la muerte de sus hermanos. Rehúsa también aceptar un puesto en el gobierno. Madián es subyugado. Y tenemos también la muerte de Gedeón y la idolatría de los israelitas. Este capítulo es una continuación de la historia de Gedeón como juez. Encontramos aquí los eventos que acontecieron después de la liberación admirable que Dios dio a Gedeón del poder de los madianitas. Los israelitas son libertados nuevamente y a consecuencia de esto prosperan. Seba y Salmuna, reyes madianitas, han sido perseguidos y muertos. Los israelitas son bendecidos por primera vez desde hace mucho tiempo y están tan agradecidos a Gedeón por todo lo que él ha hecho que quieren que él reine sobre ellos, como dice el versículo 22 de este capítulo 8 de Jueces. Leamos. «Y los israelitas dijeron a Gedeón: Sé nuestro señor, tú y tu hijo y tu nieto, pues que nos has librado de mano de Madián». Esta es la primera indicación que se nos da en la Escritura de que los hijos de Israel querían que un rey reinara sobre ellos. Dios les dijo en el principio que Él no quería que tuvieran un rey, así como las naciones en derredor, pero ellos querían tener un rey. Debido a que Gedeón les había libertado de la servidumbre, ellos querían que él aceptara el puesto de rey. Al parecer, Gedeón es el primero a quien ofrecieron este alto oficio, pero él lo rehusó. Más tarde descubriremos que Israel nuevamente pide tener un rey. Insisten en tener un rey y por fin demandan tener uno. Luego, Dios le dice a Samuel, quien es el último de los jueces y el primero de los profetas, que él debe ungirles un rey. Entonces Dios le dijo a Samuel que Israel no le había rechazado a él, sino a Dios mismo. Dios quería reinar sobre ellos. En este incidente fue Dios quien usó a Gedeón tan admirablemente. Sin embargo, fue a Gedeón y no Dios a quien los israelitas pidieron que reinara sobre ellos. No tan solo querían que reinara Gedeón, sino también su hijo y el hijo de su hijo. Esto significaba que deseaban tener un rey así como las naciones alrededor de ellos. Y el versículo 23 de este capítulo 8 de Jueces dice: «Mas Gedeón respondió: No seré señor sobre vosotros, ni mi

0: se antepone a David en la lista. Dice el escritor a los Hebreos en el capítulo 11, versículos 32 al 34, «¿Y qué más digo? Porque el tiempo me faltaría contando de Gedeón, de Barak, de Sansón, de Jefté, de David, así como de Samuel y de los profetas, que por fe conquistaron reinos, hicieron justicia, alcanzaron promesas, taparon bocas de leones, apagaron fuegos impetuosos, evitaron filo de espada, sacaron fuerzas de debilidad, se hicieron fuertes en batallas, pusieron en fuga a ejércitos extranjeros». Puede ser que Gedeón figura antes de David en la lista debido a que viene cronológicamente antes de David. La explicación que el escritor a los Hebreos da es que el tiempo le faltaría para contar todo en cuanto a estos hombres y quería contar de Gedeón. Dios levantó a Gedeón para hacer una tarea extraordinaria. El libro de los jueces cuenta lo que pasó. Nos enseña que cada hombre y mujer que Dios usa tiene que ser usado según las condiciones de Dios. Y Él escoge lo débil de este mundo. Ojalá que pudiéramos terminar aquí la historia de Gedeón, pero no nos es posible. Su vida tiene una mancha negra, y fue lo que más tarde causó tragedia. Parece que la mayoría de los jueces tenían alguna debilidad notoria, y en la mayoría de los casos, Dios usó esa debilidad. Pero la debilidad de Gedeón, o digamos mejor, una de las debilidades de Gedeón, fue el hecho de ser cobarde. Pero Gedeón tenía otra debilidad. Lamentablemente, como dice el escritor a los Hebreos, nos falta el tiempo para entrar en detalle en esta otra debilidad de Gedeón. Así es que tenemos que dejarla para nuestro próximo programa. Le invitamos, pues, a sintonizarnos. Será hasta entonces, amigo oyente, que Dios le bendiga ricamente.
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Damos gracias a Dios en esta ya hora de la mañana. Dios bendiga a todos los oyentes, a todos los televidentes, a todos los hermanos que están a través de la radio CRET 1080, como también en la radio Alerta Final 102.1 FM. Damos gloria a Dios porque Él es bueno, porque su misericordia es grande. Hoy esta mañana, hermanos, vamos a estar dándole la gloria siempre al Señor. Queremos agradecer a Dios primeramente y a mi esposa como patrocinadora del programa en Radio CRET 1080, como a los hermanos de la iglesia allá en Guatajiagua, patrocinadores de la radio Alerta Final. Dios bendiga a los hermanos en Cualcoro, allá en el barrio La Cruz, barrio ahí del centro, barrio El Calvario. Los hermanos ahí del barrio de arriba, Dios derrame las bendiciones en el nombre del Señor. A todo el pueblo del Señor, Dios les bendiga en esta mañana. Están televidentes a través de Facebook, a través de WhatsApp, a través de los medios que estamos llegando, si estamos por TV CRET, por televisión, diferentes lugares que estamos llegando a través de la palabra del Señor. A los de Alerta, ahí tenemos radio Alerta Final, estamos también en Facebook, en Alerta Final. Estamos en diferentes medios. Lo bueno es que estamos por la misericordia de Dios en este lugar para llevar adelante el avance de la palabra. Padre que estás en los cielos, te damos las gracias por esta mañana muy especial que nos brinda la oportunidad de poder expandir tu palabra, Señor, de poder dar el consejo para nuestra vida a través de tu misericordia. Padre amado, oramos por todos los hermanos de la iglesia CRET en Guatajiagua. Oramos por mi esposa, Señor, como patrocinadora del programa por Radio CRET, como los hermanos en Alerta Final, Señor. Te pedimos en el nombre del Señor que les bendiga. Oramos por los enfermos en esta mañana. Sé que hay enfermos debilitados. Hay muchos que están pasando momentos difíciles. Padre amado, ten misericordia. Hoy esta mañana, Padre amado, te pedimos misericordia para tu pueblo. Oramos por las amistades, Padre amado, que están siempre oyendo, pendientes de esta transmisión. Te pedimos misericordia para ellos, que puedan convertirse al evangelio a través de la palabra, Señor, en el nombre de Jesús. Bueno, esta mañana pedimos también sus oraciones por mi vida, por mi esposa, para seguir adelante en la obra del Señor. Que sea Dios bendiciéndolos en el nombre del Señor. Quiero que escuche una alabanza que se titula Razón de Vivir. Con esa alabanza mi esposa les envía saludos.

Señor, damos gloria a Dios porque Él, pues en verdad, por su amor, Él nos dio de ese amor tan grande, su misericordia nos alcanzó. Pero queremos ir a la Biblia, a la carta del apóstol Pablo a los Romanos en el capítulo 8, versículo 1 al 4. Vamos a leer la palabra en esta mañana, queremos ir dando continuidad al estudio de la palabra. Romanos capítulo 8, el apóstol Pablo, la carta a los Romanos, capítulo 8, versículo 1 al 4, y dice la Biblia, honrando al Padre, al Hijo y a su Santo Espíritu: ahora pues, ninguna condenación hay para los que están en Cristo Jesús, los que no andan conforme a la carne, sino conforme al Espíritu. Porque la ley del Espíritu de vida en Cristo Jesús me ha librado de la ley del pecado y de la muerte. Porque lo que era imposible para la ley, por cuanto era débil por la carne, Dios, enviando a su Hijo en semejanza de carne de pecado y a causa del pecado, condenó al pecado en la carne, para que la justicia de la ley se cumpliese en nosotros, que no andamos conforme a la carne, sino conforme al Espíritu. Y ahí está, ninguna condenación hay para los que están en Cristo Jesús. Y dice, los que no andan conforme a la carne, sino conforme al Espíritu. El apóstol Pablo describe una lucha interna con el pecado. En el capítulo 7, el apóstol Pablo declara que el pecado que siempre moraba en él. Entonces, pero aunque queramos hacerlo el bien, sentimos que una fuerza dentro de nosotros nos arrastra al mal. Y el apóstol declara en el capítulo 7, en el versículo 24, declara claramente y dice: «Me es miserable de mí, ¿quién me liberará de este cuerpo de muerte?». Algo que es de entender que este cuerpo, estamos todavía en la tierra, y si no andamos en el Espíritu, vamos a militar pensamientos de la carne. Pero esta mañana el apóstol declara: ¿quién me librará de este cuerpo de muerte? Solamente Cristo, el Espíritu de vida. Hermano, la respuesta para que seamos librados del espíritu de muerte es Cristo Jesús. La palabra dice claramente en el versículo 2 del capítulo 8 de los Romanos: porque la ley del Espíritu de vida en Cristo Jesús me ha librado de la ley del pecado y de la muerte. La palabra de Dios habla claramente de que por cuanto todos pecaron y están destituidos de la gloria de Dios, en Romanos capítulo 3, versículo 23, pero Romanos 6, 23 dice: porque la paga del pecado es muerte, mas la dádiva de Dios es vida eterna. Algo que podemos ver aquí, que la palabra de Dios siempre está Dios disponible. Y algo que podemos hablar, ¿qué significa condenación? Veredicto de juicio, castigo por el pecado. Todos habíamos pecado, si no recuerde que estábamos muertos en delitos y pecados. Pero y Él nos dio vida, ¿por qué? El Espíritu de vida, que es Cristo Jesús, nos ha librado del pecado. Entonces, en Cristo esa condenación ha sido anulada, porque Él es el que vino a morir en la cruz del Calvario. Pero el tercer día, después de muerto, fue a la tumba, pero el tercer día se levantó de entre los muertos. Y esa es la esperanza de vida que tenemos, que esa es la esperanza viva, que si Él resucitó de entre los muertos, también nosotros vamos a resucitar. Entonces, algo que puedo decirle en esta mañana, que no hay ninguna condenación para los que están en Cristo, los que no andan conforme a la carne. ¿Por qué? Porque Cristo nos ha dado vida. El Evangelio de Juan, queremos avanzar, capítulo 3, habla algo en el versículo 18. Mire, bien explícita, la palabra es bien clara. 3:18 del Evangelio de Juan.
el que en él cree no es condenado. ¿En quién? En Cristo, en el Espíritu de vida. El que en él cree no es condenado, pero el que no cree ya ha sido condenado porque no ha creído en el nombre del unigénito Hijo de Dios. Y allí describe, esta es la condenación que vino al mundo, que los hombres amaron más la tiniebla que la luz. Pero en esta mañana, que le quede bien entendible, el que en él cree, en Jesús, el Espíritu de vida, no es condenado. Pero el que no cree, dice, ya ha sido condenado. Es bien lamentable todo aquel ser humano que se encuentra escuchando y que no cree en Jesucristo. Pues ya es condenado, está muerto. Pero hoy en esta mañana Él quiere darte vida a través del Espíritu de vida. Entonces, Isaías 53, 5 habla que Cristo cargó nuestro castigo. Él cargó el pecado. Él llevó el pecado consigo. Y dice que por su llaga fuimos nosotros curados. Esta mañana hay una invitación a usted que reconozca que no hay ninguna condenación. Pero ¿quiénes están en Cristo? Esa es la pregunta. Los que no andan conforme a la carne, sino conforme al Espíritu. Estar en Cristo es una unión espiritual con Él, haber nacido de nuevo. La Biblia dice en la segunda carta de los Corintios, capítulo 5, versículo 17, que de modo que si alguno está en Cristo, nueva criatura es. Las cosas viejas pasaron, he aquí, todas son hechas nuevas. Vivir en Cristo, hay una transformación, porque Él transforma. No solo perdona el pecado, no, que el Espíritu Santo va regenerando, transformando cada día. Porque de modo que si alguno está en Cristo, nueva criatura es, dijimos. Ahora es de entender que para los que estamos en Cristo Jesús, no hay condenación. Los que no andamos conforme a la carne, sino conforme al Espíritu. Tenemos que aprender a reconocer y a poder caminar en este camino que vamos caminando. El camino es angosto. Un camino, pues, que es bien angosto, donde muchos procuran entrar o caminar, pero no pueden porque la vida los saca del camino verdadero. Esta mañana quiero invitarle que reconozca que el Espíritu de vida nos libera del pecado. Claramente, el Espíritu de vida es Cristo. Y dice el capítulo 8 de Romanos, versículo 2, porque la ley del Espíritu de vida en Cristo Jesús me ha librado de la ley del pecado y de la muerte. No había otro medio, no había otro mediador. Dos leyes, la ley del pecado y de la muerte, esclavitud espiritual. Estábamos esclavizados al pecado. Pero vino Cristo, la ley del Espíritu de vida, por el poder del Espíritu Santo, para vivir en libertad. Él nos ha libertado del pecado. Tiene que aprender en esta mañana. Y si se siente atado, oprimido, es necesario que reconozca que necesita al Espíritu de vida que se llama Jesucristo. Algo que podemos decirle, que el apóstol declara en los Gálatas y dice, andad en el Espíritu y no satisfagáis las obras de la carne. Es necesario andar en el Espíritu para poder seguir adelante, para vivir en libertad. Andar en la carne es contrario al Espíritu de Dios. Efesios 2:1 dice la Biblia, Dios nos dio vida con Cristo. Fíjese bien cómo dice, y Él nos dio vida. Mire bien Efesios capítulo 2, versículo 1, dice la Biblia, y Él nos dio vida a vosotros cuando estabais muertos en vuestros delitos y pecados, en los cuales anduvisteis en otro tiempo siguiendo la corriente de este mundo, conforme al príncipe de la potestad del aire, el espíritu que ahora opera en los hijos de desobediencia. ¿Cómo se encuentra su vida? ¿Está en desobediencia? ¿O está todavía creyendo que Dios le puede ayudar a seguir adelante? El versículo 3 dice, entre los cuales también todos nosotros vivimos en otro tiempo en los deseos de nuestra carne, haciendo la voluntad de la carne y de los pensamientos, y éramos por naturaleza hijos de ira,
lo mismo que los demás. Pero Dios, que es rico en misericordia, por su gran amor con que nos amó, aún estando nosotros muertos en pecado, nos dio vida juntamente con Cristo. Por gracia somos salvos. Pura misericordia, un favor que no merecíamos. Y algo bien importante que poder entender, que Él nos dio vida, aún estando nosotros muertos en delitos y pecados. Esta mañana quiero decirle que el Espíritu de vida, que es Jesucristo, lo ha liberado del pecado. Y si no, pues si hoy en este momento usted puede reconocer a Jesús como su Señor y Salvador de su vida y puede perdonarle el pecado. Esta mañana Dios en su misericordia quiere que usted entienda de que en ningún otro hay salvación. Dios hizo lo que la ley no podía hacer. Algo bien importante, capítulo 8 de Romanos. Dios hizo lo que la ley no pudo hacer. ¿Y cómo lo hizo Dios? Pues aquí está la clave en el versículo 3 del capítulo 8 de Romanos. Porque lo que era imposible para la ley, por cuanto era débil por la carne, Dios, enviando a su Hijo en semejanza de carne de pecado, y a causa del pecado, condenó el pecado en la carne. Aquí habla tres palabras rápidamente de pecado, que dice que en semejanza de pecado, a causa del pecado, condenó al pecado en la carne. ¿Por qué lo condenó al pecado en la carne? Porque Él vino hecho carne a esta tierra y también sufrió por su pecado y el mío, y fue hasta la cruz del Calvario, pero sin pecado. Y es allí a donde Él venció, porque Él es el Espíritu de vida, y por eso Él abolió el pecado. Él llevó cautivo todo decreto a la cruz del Calvario, abolió todo decreto contrario que había contra nosotros. Entonces, la ley de Moisés no podía salvarnos por debilidad de la carne. Dios envió a su Hijo para condenar el pecado en la carne y cumplir la justicia. Algo que podemos decir, que solo hay un solo sacrificio. En el tiempo pasado los sacerdotes entraban al santuario a hacer sacrificio, pero eso no perdonaba lo interior, solo lo exterior. Algo que la justicia de Cristo se aplica en nosotros por fe. En esta mañana Jesús vivió la vida que nosotros no pudimos y murió la muerte que merecíamos. ¿Por qué Él vivió la vida que nosotros no podíamos? Porque Él andaba completamente en el Espíritu. Sí andaba en carne para que se cumpliese, porque no podía venir de otra manera. Pero Él nunca pecó, Él nunca falló, Él nunca fue culpado de pecado. Quisieron hacerlo caer a Él transgresor de la ley, pero no pudieron, porque Él es el Dios de dioses, es el Rey de reyes y Señor de señores. Ahora descansamos en su obra perfecta, no en nuestros esfuerzos. Hebreos capítulo 10, versículo 1. Mire lo que dice Hebreos capítulo 10, para ir avanzando, ya estamos a unos minutos. Hebreos capítulo 10, versículo 1 en adelante. Porque la ley, teniendo la sombra de los bienes venideros, no la imagen misma de las cosas, nunca puede, por los mismos sacrificios que se ofrecen continuamente cada año, hacer perfecto a los que se acercan. De otra manera, cesarían de ofrecerse, pues los que tributan este culto, limpios una vez, no tendrían ya más conciencia de pecado. Pero en estos sacrificios cada año se hace memoria de los pecados, porque la sangre de los toros y los machos cabríos no puede quitar los pecados. Por lo cual, entrando en el mundo, dice: sacrificio y ofrenda no quisiste, mas me preparaste cuerpo, holocaustos y expiaciones por el pecado no te agradan. Entonces dije: he aquí que vengo, oh Dios, para hacer tu voluntad, como en el rollo del libro está escrito de mí, diciendo primero: sacrificio y ofrenda y holocausto y expiaciones por el pecado no quisiste, ni te agradaron, las cuales cosas se ofrecen según la ley. Y diciendo luego: he aquí que vengo, oh Dios, para hacer tu voluntad, quita lo primero para establecer esto último. En esa voluntad
somos santificados mediante la ofrenda del cuerpo de Jesucristo, hecha una vez para siempre. Porque Él se entregó, el Espíritu de vida se entregó en un solo sacrificio para borrar el pecado del ser humano. Descansamos en la obra perfecta de Cristo, no hay condenación. Es necesario que entienda usted en esta mañana, saque, quite toda esa, ¿qué puedo decirle? Potestad que tiene ahí, que lo detiene y que dice todavía, a ver si soy salvo. Declare sanidad y salvación en su vida, los que no andan conforme a la carne, sino conforme al Espíritu. No vivas dominado por la carne. Tenemos que dominar la carne por el Espíritu. El Espíritu te da poder para vencer, porque Dios no nos ha dado un espíritu de cobardía, sino de poder, de amor y dominio propio. Reconoce que Dios hizo lo imposible enviando a su Hijo por tus pecados. Él envió, dice, a su Hijo a morir, dándolo en la cruz del Calvario para que usted y yo fuéramos salvos. Dios cumplió la justicia de la ley que no podíamos hacer nosotros, solamente Dios a través de Jesús. Vive cada día obedeciendo por amor, no por obligación, porque eso es todo en la obra del Señor. Mire lo que dice allí mismo Romanos capítulo 8, versículo 3. Por lo que era imposible para la ley, por cuanto era débil por la carne, Dios enviando a su Hijo en semejanza de carne de pecado, y a causa del pecado condenó al pecado en la carne. Algo que puedo decirte, no hay más condenación para los que están en Cristo Jesús, los que no andan conforme a la carne, sino conforme al Espíritu. El Espíritu de vida nos ha liberado. El Espíritu de Dios a través de Jesucristo nos ha liberado del pecado, y es de reconocer, y Él puede liberarte en esta mañana. Si estás ahí atado al pecado, si estás ahí en problemas, quiero decirte que Él puede quitarte esos pecados, esos problemas, porque Él, vuelvo y digo, que lo que era imposible para la ley, por cuanto no podía la ley hacerlo, Dios envió a su Hijo a morir en la cruz del Calvario, y Él quiere salvarte hoy en esta mañana. Él quiere que reconozcas que ya no vivas en condenación. Él quiere que le creas que Él es el Salvador. Algo que tenemos que entender, que algo que estar en Cristo, el lugar más seguro y bendito que existe. No hay otro lugar más especial, no hay otro lugar mejor que el que estar en Cristo Jesús, Señor nuestro. Te invito en esta mañana a que formes parte de esta salvación tan grande. Te invito en esta mañana a que seas parte de una restauración en tu vida, para que tu familia también sea restaurada. Quiero invitarte a una oración. Tenemos unos minutitos y queremos ponerlos en oración. Queremos que Dios rompa cadenas en el nombre de Cristo y declarar liberación en tu vida y declararte que estás libertado para Cristo. Si vienes a Cristo esta mañana, Él te libera de la condenación del pecado. Padre que estás en los cielos, te damos gracias. Venimos ante tu presencia en esta mañana, Padre amado, poniendo en tus manos este programa y a todo este auditorio, Señor. Estamos llegando a través de Radio Cret 1080, a través de Alerta Final. Te lo ponemos en tus manos a los amigos, Padre amado, y te pedimos misericordia, te pedimos gracia disponible, te pedimos, Padre amado, que abra los entendimientos, que abra los sentidos espirituales, los oídos espirituales, y que puedan reconocer, oh Dios Padre, que el que no cree ya ha sido condenado, pero el que cree ha sido sacado de la condenación a vida eterna en Cristo Jesús. Padre, te pido por todos los habitantes que están escuchando en esta mañana, que tengas misericordia de ellos, Padre amado, de mi vida, de mi esposa, del ministerio que nos has encomendado, de la iglesia Creta en Guatajiagua. Te pedimos por los habitantes en Guatajiagua, Señor, en diferentes partes del mundo, que obres maravillosamente, que reconozcan que hay pecado en su vida, pero no hay ninguna condenación para los que están en Cristo Jesús, porque tú enviaste a tu Hijo a morir en la cruz del Calvario. Padre, oro también, Señor, por aquellos que van hoy en esta mañana a echar manos a la vida eterna. Te pido, Dios Padre, en el nombre de Jesús,
rompas todo yugo, toda esclavitud, rompas todo espíritu de vicio, Señor, espíritu de drogadicción, espíritu de alcoholismo, son cortados por el poder de la palabra. Y en esta mañana, usted que está escuchando, que está viendo, declare libertad en su vida por el poder de la palabra y se declara libre. El apóstol decía: miserable de mí, ¿quién podrá librarme? Pero Dios te libra en esta mañana a través de su Hijo amado. Él lo envió a morir en la cruz del Calvario para que tú seas salvo por el Padre. Oro por estos hermanos, estas amistades que van a echar manos a la vida eterna. Oramos en el nombre de Cristo. Y dígale, amigo, estas palabras: Señor Jesús, vengo ante tu presencia en esta mañana. Vengo reconociendo que tú eres mi Salvador, que tú eres el Espíritu de vida, que tú eres mi Señor, que tú eres mi perdonador, y te recibo como mi Señor. Y escribe mi nombre en el libro de la vida y te acepto como mi Señor y Salvador. Y usted que va a reconciliarse, usted que estaba allí con esos problemas, quizás ha dejado de congregarse, dígale: Señor Jesús, me reconcilio contigo, perdóname el pecado, reconozco que tú me has dado vida y vida en abundancia. Escribe mi nombre en el libro de la vida en esta mañana y te recibo como mi Señor y Salvador de mi vida. Padre, oro por todos los que hicieron esta oración. Señor, te pedimos en el nombre de Jesús que manifiestes tu poder, Padre amado, que manifiestes tu grandeza en el nombre de Jesús. Gracias, Señor. Bueno, hay una invitación, hermanos, para el día de hoy, reuniones familiares. Hay invitación ahí en el hogar de Gualcoro. Estaremos allá donde el hermano Beto, la hermana Gladys, ahí estaremos en esta tarde, si Dios permite. También, hermanos, hay invitación para el día de mañana, las reuniones familiares, pero también a los cultos, los días martes y los días jueves a las 4 de la tarde. Los días miércoles tenemos oración en hogares. También en el nombre del Señor, hermano, acérquese a las oraciones. También el día domingo tenemos culto a las 2:30 de la tarde. Amigos, estás invitado. Usted que ha echado manos a la vida eterna, que se ha reconciliado con el Señor, está invitado a poder estar con nosotros. Te pido, Señor, también por mi esposa, la bendiga en el nombre de Jesús. Padre, te damos gracias en esta mañana por este programa. Te agradecemos, Padre amado, por los oyentes en voz allí en Alerta Final y en Radio Cred 1080 en el nombre de Jesús. Dios les bendiga a todos.

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0: Amén, gloria a Dios. Dios les bendiga, hermanos y amigos. Esta mañana es un privilegio saludarles en el nombre de nuestro Señor Jesucristo. Gracias a Él por la bendición de tenernos acá. Sin Él, hermanos, no podríamos hacer absolutamente nada, pero Él es el que nos da las fuerzas para continuar. Dios bendiga a todos nuestros hermanos patrocinadores del espacio Camino de Santidad, los que lo han hecho anteriormente y los que actualmente lo están haciendo. A mi hermana Victoria Reyes, Dios le bendiga. Hemos recibido allí la ofrenda que usted envía. Gracias, hermana. El Señor le bendiga mucho a usted y a toda su familia. Y así a todos aquellos que de una o de otra manera nos ayudan, ya sea económicamente o con oraciones a favor nuestro. Dios les bendiga de una manera muy especial a todos. Es un privilegio el estar de pie. Mi esposa pues no pudo estar ahora porque está enferma todavía, está con, bueno, ahí con su salud bastante delicada, y Dios pues me permitió a mí incluso, hermanos, levantarnos para venir a este lugar, ya que también a veces andamos un poco estorbados de salud, pero Dios nos da fuerzas para seguir adelante. Así es que un saludo de parte de mi esposa a todos nuestros hermanos y amigos. Ojalá pues y Dios haga la obra luego y ella pueda estar con nosotros el próximo viernes acá en este lugar. Por esas razones es que no hemos estado viajando a cabina de radio, porque las dificultades, todo. Recuerden ustedes que cuando uno se enferma, pues hermanos, mayormente cuando los dos, el esposo, la esposa, se enferman juntos ahí, se detiene todo, hermanos, los quehaceres de casa, el cuido de los hijos, que ya no es igual. A veces los hijos no hayan qué hacer cuando están pequeños, no tienen una idea cómo ayudar, pero a veces se detiene todo, el trabajo, lo económico, todo se estanca. Pero con la ayuda de Dios hemos venido saliendo adelante y Dios nos ha provisto para poder sostenernos. Así es que gracias a Dios por ello. Y las oraciones suyas, de ustedes, que no han faltado también a favor nuestro. En este momento vamos a orar. Le voy a dar gracias al Señor, y que sea Dios, hermanos, glorificándose en la vida de cada uno de ustedes, hermanos, amigos, que sea Dios glorificándose, moviéndose a favor de todos los que le necesitamos, pues, porque todos necesitamos de Él, todos, cristianos, no cristianos, todos necesitamos de Dios. Él es el único que nos puede ayudar. Así es que vamos a orar esta mañana y luego vamos a predicar la palabra de Dios, ya que ya escuchamos allí esa alabanza de este grupo norteño. A mí me gusta mucho, es una de las alabanzas que me gustan. Bueno, los cantos que más me gustan a mí son los que hablan de la venida de Cristo, de todo, hermano. Esos son los cantos que a mí me gustan bastante y me edifican para la gloria del Señor. Así que vamos a orar. Padre, en el nombre de Jesús, esta mañana vengo a darte las gracias. Te doy las gracias por la vida, por todo lo que nos has dado, por todo lo que nos has ayudado. En los momentos difíciles, allí has estado tú y seguirás estando. En el nombre de Jesús te doy gracias, a pesar de las adversidades, de las enfermedades, de los problemas que a veces vivimos, problemas de salud terribles, pero allí está tu mano, allí está tu poder. Y Dios mío, siempre digo, Señor, me aferro a tu voluntad, me aferro a tu soberanía. Tú sabes lo que nos conviene, tú sabes lo que no nos conviene. Nosotros a veces clamamos por cosas que no nos convienen y es ahí donde tú no respondes. Pero hay momentos, Dios mío, que a veces nuestra fe tiende a desmayar, pero tu Espíritu Santo nos levanta, nos impulsa para que sigamos creyendo en tu poder, en tu presencia, en tu amor para con todos nosotros. Y eres tú el que haces posible todas las cosas en nuestra vida. En esta mañana yo clamo, Dios mío, por ese favor de misericordia o esa sanidad que necesitamos en la vida de mi esposa. Necesitamos, Dios mío, que sea sanada completamente, que tu Espíritu Santo la sane, que tu Espíritu Santo la levante, que tu Espíritu Santo la restaure. En el nombre de Jesús, aleluya, te la pongo en tus manos, Señor, en esta mañana, que sea tu gracia divina manifestándose allí. Donde quiera que esté esa enfermedad, donde quiera que esté ese dolor, esa dolencia, esos momentos, Dios mío, esas crisis, Dios de la gloria, emocionales, todo, en el nombre de Jesucristo pedimos que sean cortadas, que sean quitadas y que tu presencia, Dios mío, haga en ella, como dice tu palabra, que a los que creen, Dios mío, todo les es posible cuando nosotros creemos, porque para usted no hay nada imposible. Y dice tu palabra que cuando nosotros oramos, somos atendidos por usted. El mejor médico al cual yo he acudido es a usted, en el nombre de Jesús. Pero no sabemos cuándo usted va a hacer un milagro en la vida nuestra, o lo va a hacer hoy o mañana, no lo sabemos. Pero si no acontece hoy, lo seguiremos esperando durante el día, durante la noche, o al llegar a la mañana, o al llegar al siguiente día, pero lo seguiremos esperando en el nombre de Jesús, tu Hijo amado. Y si no aconteciere tal cosa, seguiremos esperando el momento donde usted, Dios mío, nos va a redimir de una vez por todas de este planeta Tierra, nos va a sacar y ya no tendremos más problemas como los que estamos viviendo. En el nombre de Jesús, aleluya. En esta mañana pongo en tus manos a todo aquel que me esté escuchando en este momento, a todo hermano y hermana, a todo amigo, a todo joven, a todo niño, a todo anciano, que no importando la dificultad, Dios mío, que estén enfrentando, pero en este momento oramos por ellos, hermanos que tienen los riñones dañados, Dios mío, una enfermedad que está golpeando fuertemente, Dios mío, gran parte de tu iglesia. Y pedimos por esos hermanitos que van a la diálisis, a la hemodiálisis, otros están en proceso, otros le han dado el diagnóstico de que los riñones ya no le funcionan, otros, Dios mío, están desesperados. ¿Cuántas cosas, Señor, se están dando? Aleluya. Y oramos por ellos, para que haya una bendición en la vida de ellos, para que les ayude, para que si fuere tu voluntad, usted pueda sanarle, usted pueda libertarle, usted pueda dar esa sanidad en esos riñones, en esos pulmones, Señor, en esos, aleluya, pulmones picados, como le llaman, esos pulmones con los bronquios inflamados, esas gargantas dañadas, aleluya, Señor, ponga su mano de poder, obre en gran manera, porque venimos a usted, porque de usted nos tomamos, es tu mano la que nos sostiene, papá, es tu amor, tu misericordia, Señor, la que nos sostiene, aleluya, eres tú el que puedes limpiar todo por dentro de nuestro ser, en el nombre de Jesús, aleluya. Confío en usted, Señor, en aquel hermano que tiene hígado graso, Dios mío, esa grasa en ese hígado, Señor, que lo está endureciendo, que quiere destruirlo, en el nombre de Jesús, aleluya. Dios mío, obra, ayuda, limpia ese hígado en el nombre de Jesús. En esta obra, si hay alguien, Dios mío, que me esté escuchando y que tiene allí ese problema en el hígado, que junto, Dios mío, digamos que es libre de esa grasa, ese hígado queda limpio, aleluya, para la gloria de tu nombre, porque yo, Dios mío, siempre te he dicho que desde que te conocí, aleluya, he creído y sigo creyendo que usted es el Dios que hace milagros y sanidades en la vida del hombre, en la vida de la mujer, que la ciencia humana ante su ciencia fracasa, Dios mío, porque ellos hacen máquinas, pero eso es todo, y llegan hasta donde ellos pueden ver, pero tú, Dios mío, miras todo completamente y puedes introducir tu mano en nuestro cuerpo y sacar absolutamente esas enfermedades y dejarnos libres para la gloria de tu nombre. Obra en gran manera en ese páncreas, en el nombre de Jesucristo, aleluya. Aleluya, esos intestinos, esas infecciones intestinales, Dios mío, en este momento, Señor, esas infecciones en la sangre, ese azúcar en la sangre, esa diabetes, Dios mío, en el nombre de Jesús que
1: Bueno, familia, deja todo lo que estás haciendo, porque ahora vamos a alabar a Dios. ¡Aleluya!

en el nombre de Jesús, aleluya. Alabado sea tu nombre. La economía, Señor, toda escasez económica es reprendida en este momento, Dios. Aquel que no tiene trabajo, que pueda recibir la llamada de ese trabajo donde envió ese currículum vitae, y allí, Dios mío, le han llamado para que se presente ya, para que trabaje en el nombre de Jesús, aleluya. Te los ponemos en tus manos esta mañana. Obra en gran manera, mi amado Maestro, en el nombre de Jesucristo. Obra, Señor, por el poder de tu palabra. Glorifícate, Dios mío, para la gloria de tu nombre, Señor. Obre, Dios mío, porque tú eres, Dios mío, aleluya, grande, maravilloso. Esos hermanos en diferentes partes de este país, del mundo, allá en todos los países iberoamericanos, de todo el continente americano, por el poder de la palabra, Señor, te los ponemos en tus manos, Dios mío, en el nombre de Jesús, aleluya. Manifiéstate, oh Dios, donde quiera que estén, allá en Venezuela, en ese lugar donde han habido esos terremotos terribles. Dios mío, tenga misericordia de los que han quedado vivos, de los que han sido rescatados para la gloria de su nombre. Así en todo, Europa, Asia, África, Australia, las islas, aleluya. En todas las islas, Señor, en esos mares donde hay personas, en los barcos, esos aviones, Dios mío, esa gente que está viajando en este momento, Dios, en esos países donde hay guerra, donde hay terribles conflictos, liberta a tu pueblo, cuídanos en el nombre de Jesús, donde quiera que estuviera ese cristiano arrodillado o esa persona, aleluya, pasando momentos difíciles, Dios mío, tu misericordia está en toda la tierra, tu misericordia llena los cielos, llena la tierra, llena todo. Tu misericordia, Dios mío, es lo maravilloso que experimentamos cada mañana que nos levantamos, que nos despertamos. Tu misericordia nos envuelve, Dios mío, en el nombre de Jesús, aleluya, en este hermoso momento. Clamo, Dios mío, por los patrocinadores también de este espacio, por cada uno de ellos, Dios mío. Tal vez no digo el nombre de uno por uno, pero siempre los, Dios mío, los pongo en tus manos con el nombre de patrocinadores del programa Camino de Santidad. Aquellos que lo hicieron, los que lo están haciendo, los que a futuro lo harán, en el nombre de Jesús, aleluya, te los ponemos en tus manos para la gloria y la honra de tu nombre, que les provea. Que si hay enfermedades en ellos, que sean sanados, que están pasando dificultades en la familia, que sean bendecidas esa familia, y que si no tienen trabajo, que les des un trabajito para que ellos puedan seguir aportando para este programa. Aquellos que patrocinan espacios diferentes en la radio, que de cualquier programa, ayúdales para que ellos económicamente puedan ayudar a este ministerio radial por el poder de la palabra. Te los ponemos en tus manos, Dios mío. Glorifícate, oh Dios, esta mañana, ahí donde está la necesidad, en esos hospitales, en esas cárceles, en ese vehículo, Dios mío, en ese hermano que va escuchando la radio por allí en el vehículo, los que nos escuchan por medio de Tuning Radio, los que nos ven por medio del Facebook, los que están en YouTube, todos, Dios mío, allá en el dulce nombre de Culmí, Honduras, bendíceles también allá en New York, aleluya, en todos esos lugares, Dios mío, donde quiera que se escuche también esos lugares, Dios mío, donde quiera que se escuche también esta frecuencia para la gloria de tu nombre, y ponemos en tus manos todo

Ciudadano, que allí está escuchando en este momento, ¿verdad?, lo que es este programa Camino de Santidad, el cual, hermanos, pues seguimos adelante. Para la gloria de Dios, hermanos, vamos al día con el pago. No estamos pensando ahí que, ay, Dios mío, tantas cosas que muchas veces nos suceden, ¿verdad? Gloria al Señor. Pero Dios, hermanos, ha tocado vidas, ha tocado corazones, y sin duda alguna, hermanos, lo seguirá haciendo. Dios es fiel, maravilloso, y Él es, hermanos, el que nos bendice en el momento oportuno. Gloria al Señor. Quiero en esta mañana continuar con lo que es, hermanos, bueno, hace 15 días, si no me equivoco, estuve predicando un mensaje con respecto a las diferencias entre el arrebatamiento de la iglesia y la segunda venida de Cristo. Luego el viernes anterior no pude porque estábamos enfermos, habíamos estado hospitalizados con mi esposa, no lo pudimos hacer, pusimos así un tema, creo que ese tema era Despierta Iglesia, algo así, el viernes, pero ahora vamos a continuar con la serie de enseñanzas, le digo yo así, con respecto a la diferencia entre el arrebatamiento de la iglesia y la segunda venida de Cristo. Esto ya sería parte 2 con respecto a esto. Lo vamos a ir enumerando así. Tocábamos la vez anterior darles una media remembranza, porque, hermanos, hoy hay mucha confusión. Hay mucha confusión debido a todo lo que está pasando, todo lo que se está viendo. Muchos creen que ya el anticristo está reinando también. Otros creen que ya el anticristo tiene el poder, ya está funcionando en sí. Y no es así, hermanos. Otros creen que ya estamos en la gran tribulación por las cosas que se están dando. Pero no. Todo esto, hermanos, son las señales de Mateo 24. Donde Jesucristo habló de guerras, de rumores de guerra, de hambre, de pestes, de enfermedades, habló del bramido del mar, de las olas, y la gente es confundida a causa del bramido del mar, según Lucas 21:11, si no me equivoco, ahí ese versículo seguido. Y todo esto, hermanos, es un preámbulo de lo que se vivirá después del arrebatamiento de la iglesia, porque no puede haber gran tribulación. Y no pueden haber todavía 3 años y medio de paz, los cuales están luchando las naciones del mundo para que esto se dé en el 2030, o en el 2030 tener el hombre que tomará el rumbo del mundo en sus manos en esta tierra, llamémosle el político anticristo, y que se sentará en el poder y él gobernará. Por 3 años y medio instaurará la paz en el mundo, la paz la cual Jesús dijo: mi paz os dejo, pero en el corazón, y mi paz os doy. Yo no la doy, dijo Jesús, como el mundo la da, porque viene ese periodo, pero no puede haber, hermanos, ese periodo sin antes sea un arrebatamiento, el arrebatamiento de la iglesia. Hablábamos de que muchos creen que Hay posiciones, por ejemplo, los que dicen que hay arrebatamiento antes de la gran tribulación, están los que hablan del arrebatamiento a mediados de la tribulación y están los que hablan del arrebatamiento después de la gran tribulación, pero esto alteraría todo el orden cronológico bíblico. Ahora, decíamos que en el arrebatamiento Jesús viene por la iglesia, esto lo decíamos hace 15 días, y en la segunda venida de Cristo, Jesús regresa con la iglesia y sus santos. Entonces es una gran diferencia. Esto era lo que vimos el viernes hace 15 días. Ahora vamos a ver que seremos arrebatados para encontrarnos con Él en el aire. Cuando hablamos del arrebatamiento, estamos hablando de que seremos arrebatados para encontrarnos con Él en el aire. Vamos a leer, hermanos, Primera de Tesalonicenses nuevamente, capítulo 4, aleluya,
versículo

13, vamos a meditar, a leer en estos versículos bíblicos. Tampoco queremos, miren lo que el apóstol decía. Fíjense que para mí no es gravoso repetir esto porque me gusta hacerlo. Tampoco queremos, hermanos, que ignoréis acerca de los que duermen. Los que duermen son los que han muerto en Cristo, llamémosle así, acerca de los que duermen. Para que no os entristezcáis como los otros que no tienen esperanza. Está hablando de otro grupo de personas o de almas que no tienen esperanzas. Hay unos que han muerto en Cristo que tienen esperanza, pero hay otros que han muerto sin Cristo. Estos no tienen ya ninguna esperanza, ningún rezo, ningún cabo de año. No hay nada de eso, ya no se puede. Por eso digo siempre, recalco que lo que dice la Biblia, que aún hay esperanzas para el que está entre los vivos. Esto quiere decir que el que vive ahorita tiene esperanzas de escapar de lo que viene o de la condenación eterna. Pero el que ha muerto sin Cristo, ya no se puede hacer nada por él, ni aunque le recen los 40, los 50, los 60, los 70, y aunque le hagan cabo de año, cabo de hacha o de piocha, no sé cómo es la cosa ahí, pero el asunto es de que ya no hay oportunidad. Usted que me está escuchando, la oportunidad es hoy. En tiempo aceptable te he oído, en tiempo aceptable te he socorrido. Es hoy, no mañana. Muchos dejan para mañana lo que pueden hacer ahora. Ahora, hay un grupo que no tienen esperanza. Porque si creemos que Jesús murió y resucitó, nosotros creemos que Jesús murió y resucitó, así también traerá Dios con Jesús a los que durmieron en él. Traerá, esto quiere decir los levantará, los resucitará a los que durmieron en él. Por cual os decimos esto en palabra del Señor. Esto no es palabra de hombre, por eso dice, por lo cual os decimos esto en palabra del Señor. No dice de hombre, no digo yo, dice Pablo, en palabra del Señor. Que nosotros que vivimos, Pablo se echa cuenta en ese momento, nosotros que vivimos, que habremos quedado hasta la venida del Señor, no precederemos a los que durmieron. O sea, no nos vamos a adelantar, no nos vamos a atrasar, nada de eso. No, nosotros, al igual que ellos, seremos levantados. Porque el Señor mismo con voz de mando, aquí no dice un ángel ni otro, el Señor mismo dice, con voz de mando, con voz de arcángel, amén, y con trompeta de Dios, descenderá del cielo y los muertos en Cristo resucitarán primero. Está hablando de una resurrección, de la primera resurrección, la cual habla Daniel capítulo 12, versículo 2, que muchos de los que duermen en el polvo de la tierra se levantarán, unos para vida eterna y otros para confusión y vergüenza eterna, perpetua, gloria al Señor. Entonces, eso está hablando también Daniel, habla de las dos grandes resurrecciones. Ahora, seremos arrebatados juntamente con ellos en las nubes para recibir al Señor en el aire, y así estaremos siempre con el Señor. Esto es lo que estamos hablando, de que cuando Cristo nos levante, nos arrebate, seremos arrebatados para encontrarnos con Él en el aire. Él no baja a la tierra, Él se queda en el aire. Allí en el aire es donde nos reuniremos, ahí donde toda la iglesia será reunida. Hermanos, una reunión grande, la cual habla el apóstol Pablo. No debemos de confundirnos en cuanto a la segunda venida de Cristo. En el arrebatamiento de la iglesia sube, los cristianos subimos, los muertos en Cristo son resucitados a nivel mundial. Donde quiera que estuviere, no importa donde esté la tumba, donde esté ese cuerpo será restaurado, será levantado de la tumba. Habrá, hermanos, una gran conmoción en el mundo al ver la situación que ha pasado en los cementerios, y no solamente eso, sino también lo que ha pasado en los mercados, en los buses, en los microbuses, en los aviones, en los trenes, donde quiera que estén, los hospitales, en las cárceles, porque en las cárceles hay cristianos
que en verdad hay gente que ha aceptado a Cristo, hermano. Y la verdadera libertad de ellos es la vida eterna, es Cristo Jesús. Aunque están enrejados en una cárcel allí encerrados, pero ellos son libres del pecado. Y esa es la libertad más grande que el ser humano puede obtener en esta tierra. Ser libre de la condenación eterna, de la cárcel eterna llamada lago de fuego, lo cual la Biblia lo habla que es la muerte segunda. En ese tiempo, gloria al Señor. Ahora, estamos viendo claramente todas estas cosas. Esto no lo ignora la iglesia evangélica. La doctrina del arrebatamiento es viva en las Sagradas Escrituras. Esto se encuentra desde Génesis hasta Apocalipsis. Muchos ejemplos de ellos. El querer borrar el arrebatamiento de la iglesia es el tratar a Dios de un mentiroso. Pero la esperanza más grande de la iglesia es esta: en Cristo Jesús, nuestro Señor, el arrebatamiento de la iglesia. Ahora, estemos preparados, estemos listos, aleluya, porque nosotros, la iglesia, seremos levantada. Ahora, vamos a ver en la segunda venida de Cristo, porque voy haciendo estas comparaciones, los pies de Jesucristo tocarán la tierra. La tocarán. Jesucristo aterrizará, llamémosle así, en el gran monte de los olivos, el que está enfrente de Jerusalén. Allí Jesús bajará, allí tocará tierra. En el arrebatamiento Él está en el aire. En el arrebatamiento la iglesia sube, el pueblo sube, los muertos son resucitados, los muertos en Cristo suben. Hay una gran reunión, aleluya, en las alturas. Gloria al Señor. Y allí la iglesia llegará y se encontrará con su amado en las alturas, en los aires. Gloria al Señor. Esto no lo verá el mundo. Esto no lo verá, hermano, gloria al Señor, lo que es, hermanos, no lo verá nadie en sí. Lo que va a haber es el lugar vacío en los cementerios donde, hermanos, ha sido levantado ese cuerpo, verán el asiento vacío, aleluya, en los microbuses o en los buses donde van cristianos sentados, aleluya, y en ese momento del arrebatamiento la gente desaparece, una gran conmoción, la gente verá asientos vacíos, la gente en los hospitales verá camillas vacías, en las cárceles se preguntarán: ¿y este preso a dónde se fue? ¿Dónde está? Lo buscarán en los hogares, una gran conmoción, donde los padres cristianos que estemos listos seremos arrebatados, los hijos que nunca quisieron nada con el Señor se quedarán. Todo esto sucederá, y esto no es un mito, esto es una realidad, esto es una certeza que se va a dar. Esto será impresionante a nivel mundial. Estamos en cabina de radio predicando, están la locutora, está el predicador, viene Cristo, se levantan los dos, o se queda el predicador y se va la locutora, o se va el predicador, o se queda la locutora. Cada quien debe de saber cómo está delante de Dios aquí. Aquí cada quien debe de saber su seguridad y debe de estar seguro que si Cristo viene hoy, nos lleva, nos levanta. El problema que estamos viviendo ahorita como cristianos es que nosotros mismos estamos diciendo: aquel se va, aquel se queda, por esto y lo otro. En el cielo habrán grandes sorpresas. Encontraremos gente que nosotros mismos dijimos que quizás no iban a subir allá. Encontraremos gente que ni por cerca pensamos que iban a estar allá. O no veremos gente que creíamos que iban a estar ahí. Y si por pura desgracia vamos a caer al infierno, encontraremos gente que creíamos que iban también para el cielo. Imagínense esto es verdad, esto es severo, esto es serio. Esto no es un juego. Ahora, esto es lo que sucede en la segunda venida de Cristo. Sus pies se afirmarán, oiga bien, en el monte de los olivos. Allí posará Jesucristo, ahí aterrizará, ahí pondrá sus pies en el gran monte. Vamos a leer nuevamente en Zacarías, aleluya, Zacarías 14:4, dice así:
y se afirmarán sus pies en aquel día sobre el monte de los Olivos, que está enfrente de Jerusalén al oriente, y el monte de los Olivos se partirá en medio, habrá un terremoto, hacia el oriente y hacia el occidente, haciendo un valle muy grande, y la mitad del monte se apartará hacia el norte y la otra mitad hacia el sur. Gloria al Señor. Mire, hermano, este día, hermanos, será tan terrible, donde Jesús pondrá sus pies en el monte de los Olivos. Repito, en el arrebatamiento Él queda en el aire, la iglesia sube, pero en la segunda venida Él viene con todos sus ejércitos, con todos sus ángeles, Él viene con su iglesia y allí toca tierra. Ahí es donde sus dos pies, los pies de Jesucristo, tocan tierra en el monte de los Olivos. Apocalipsis 19:11. Aleluya, bendito Dios. Vamos a ver si logramos avanzar un poco, porque el tiempo se nos va. Pero es importante que lo entendamos, porque hay situaciones que se están dando ahorita, y usted sabe esto del materialismo y tantas cosas que están hablándose por ahí, que hay mucha gente que ya no sabe ni qué pensar. 19:11 de Apocalipsis dice: entonces vi el cielo abierto. Esto lo explicaba yo el viernes anterior, creo. Entonces vi el cielo abierto. Mire, Juan mira el cielo abierto. Y aquí un caballo blanco. Este caballo blanco no es el mismo de Apocalipsis 6:2. Este caballo blanco, hermanos, es el cual viene Jesucristo ahí. Y el que lo montaba se llamaba fiel y verdadero. Aquí lo dice claramente. Lo describe. Y el que lo montaba se llamaba fiel y verdadero. Y oiga esto, quiero que ponga atención en esto. Y con justicia juzga y pelea. Ahora, en el arrebatamiento Jesús no viene a pelear. En el arrebatamiento Jesús no viene a pelear con nadie. Él no viene a una guerra, Él no viene con nadie a pelear. En el arrebatamiento Él lo que viene a hacer es a llevar a su iglesia, a levantar a su novia para ir a las bodas del Cordero, para ir al tribunal de Cristo, para recibir recompensas, para recibir galardones. Sin embargo, aquí en la segunda venida, Juan mira el cielo abierto, un caballo blanco. El que lo monta se llama fiel y verdadero, el mismo de ayer, el mismo de hoy y el mismo de mañana. Él no cambia, Él se mantiene, Él es fiel, Él no falla. Por eso dice claramente la palabra que si nosotros le somos infieles, Él permanece fiel. Si nosotros le negáramos, Él no puede negarse a sí mismo. Nosotros le podemos negar, nosotros le podemos ser infiel, pero Él jamás va a ser infiel. Él jamás se va a negar a sí mismo. Él no puede, Él es el camino, la verdad y la vida. Nadie viene al Padre si no es por Él. Jesucristo es la vida, Jesucristo es la verdad. Él, en Él no hay mentira, en Él no hay engaño. Y aunque muchos hablen y digan que hermanos, Él miente, no, Él no miente, Él no, sus labios, hermano, gloria al Señor, no están para mentir. De la boca de Él no sale la mentira. Jesucristo, hermanos, es fiel y verdadero. Por eso tenemos que mantenernos, hermanos, nosotros creyendo en Él. Él no nos va a mentir, Él no nos va a engañar, Él es fiel. Ahora seguimos leyendo, gloria al Señor, aleluya. El que lo montaba se llamaba fiel y verdadero y con justicia juzga. Cuando dice que con justicia juzga, es porque viene a juzgar a las naciones y pelea. Recuerden ustedes que hay una guerra llamada Armagedón. La guerra de Armagedón tiene un número calculado en cuanto al ejército que está preparado para ese día. Y lo vuelvo a repetir, no son solamente 200 millones en sí. Ahí estará el Satanás, ahí estarán los principados, los gobernadores de las tinieblas. Habrá un gran enfrentamiento en el Valle de Israel o en el Llano de Josafat, donde se alinearán los ejércitos, hermanos, encabezados por la bestia, el falso profeta. Y allí, hermanos, habrá una gran matanza. El día de la matanza, le llama el Señor. El día del conflicto, el pleito de Sión, gloria al Señor.
Entonces, estamos entendiendo. En la segunda venida, Él viene con justicia, juzga y pelea. Dice la palabra de Dios que de la boca sale una espada aguda con la cual herirá a las naciones. Que hayan subido a pelear contra el Cristo y su ejército. Aquí es donde nosotros podemos tomar también en el libro de Salmos, aleluya, si no me equivoco, vamos a irnos al libro de Salmos, capítulo 2, aleluya, versículo 1 en adelante dice: ¿Por qué se amotinan las gentes? Se amontonan, pues. ¿Por qué se amontinan las gentes? Y los pueblos piensan cosas vanas. Se levantarán los reyes de la tierra y príncipes consultarán unidos contra Jehová y contra su ungido. Oiga lo que van a hacer, y eso ya lo están haciendo. Se levantarán contra Jehová y contra su ungido diciendo: rompamos sus ligaduras y echemos de nosotros sus cuerdas. El que mora en los cielos se reirá. Esto es lo que le provoca a Dios, risa. El que mora en los cielos se reirá. El Señor se burlará de ellos. Luego hablará a ellos en su furor y los turbará con su ira. Pero yo he puesto mi rey sobre Sión. ¿Se está dando cuenta? Sobre Sión. Él va a regir. Mi santo monte. El monte, aleluya, de Sión, el de los olivos, donde él pondrá los pies. Ahora, yo publicaré el decreto, dice Dios. Jehová me ha dicho, dice Jesús, mi hijo eres tú. Esto se lo dicen a muchos profetas de a dos por la cora de hoy en día, que dicen que Dios le habló y le dijo, mi hijo eres tú. No, hombre, hermanos, esto está muy fuera de orden bíblico. Él dice que mi hijo eres tú y yo te engendré hoy, dice el Señor. Pídeme y te daré por herencia las naciones y como posesión tuya los confines de la tierra. Los quebrantarás con vara de hierro, como vasija de alfarero los desmenuzarás. Gloria al Señor. Oiga, esto estamos hablando de la segunda venida del gran Rey de Gloria, el cual los cielos pasarán con gran estruendo. Aleluya, los elementos ardiendo serán deshechos, aparecerá la señal del Hijo del Hombre con poder y gran gloria, sus pies tocarán tierra en el monte de los olivos, el monte de los olivos se partirá, una parte, hermanos, haciendo un gran valle al centro, una al norte, la otra al sur, al oriente, al occidente, y allí él fundará su campamento, allí estará el Rey de Gloria. Sus ojos eran como llama de fuego y había en sus cabezas muchas diademas. Esto representa que Él es Rey de Reyes y Señor de Señores. Que como Él no hay uno más. Aleluya. Como Él no hay nadie más. Y tenía un nombre escrito que ninguno conocía, sino Él mismo. Estaba vestido de una ropa teñida en sangre, porque Él fue el que pisó el agar. Él fue donde sus vestiduras se mancharon. Y su nombre es el Verbo de Dios. Y aquí está, Apocalipsis 19:14. Y los ejércitos celestiales, vestidos de lino finísimo, blanco y limpio, le seguían en caballos blancos, y de su boca sale una espada aguda para herir con ella a las naciones, y él la regirá con vara de hierro, y él pisa el agar del vino del furor de la ira del Dios Todopoderoso. ¡Qué tremendo! Gloria al Señor. Es un escenario sin precedente alguno. Aleluya. Vamos a pasar a otra parte, ya que tenemos todavía unos minutitos por ahí. En el arrebatamiento de la iglesia, Él aparece visible solo a los creyentes. Esto, a Él no lo miran los impíos. A Él no lo miran los inconversos. A Él no lo puede ver ni el telescopio que la NASA tiene preparado para ver todos los acontecimientos fuera del planeta Tierra. No va a ser visible así, de esa manera. A Él solamente lo podremos ver los que hemos sido levantados, los que hemos sido arrebatados, los que estamos preparados para recibir al Señor en el aire, o que Él nos reciba allá, como dice la palabra.
Mateo capítulo 5, versículo 8, si no me equivoco, dice: bienaventurados los de limpio corazón, porque ellos verán a Dios. Ellos verán a Dios en ese momento del arrebatamiento. Juan 11:40, aleluya, vamos a leerlo acá. Por motivos de salud y de tantas cosas que me han pasado, no he podido anotar los versículos, porque yo siempre que doy esto, transcribo todos los versículos, los transcribo a mi libreta de apuntes, todito. Gloria al Señor, los versículos. Si son 10 los que hay que poner, 10 pongo. Gloria al Señor, allí los transcribo. El Evangelio de Juan 11:40, aleluya, vamos a ver si nos dice acá. Jesús dijo: no te he dicho que si crees verás la gloria de Dios. Solo dice Jesús, y él viene con poder y gran gloria. Hebreos 9:28, aleluya, vamos a irnos acá. De todos modos, la Biblia es mía, la puedo leer cuando yo decida. Gloria al Señor. Hebreos capítulo 9, versículo 28, aleluya, dice así: así también Cristo fue ofrecido una sola vez para llevar los pecados de muchos, y aparecerá por segunda vez sin relación con el pecado, oiga bien, sin relación con el pecado, para salvar a los que le esperan. O sea, lo veremos, solamente los cristianos lo veremos. Hay un canto muy maravilloso que se dice: cara a cara espero verle, más allá del cielo azul. Cara a cara y en plena gloria he de ver a mi Jesús. Y ese es el anhelo que tenemos que tener todo creyente. Hermano, en este mundo ya no hay nada que hacer. Ya se está terminando el tiempo. Nuestra vida como cristianos en la tierra está a punto de terminarse. La iglesia está a punto de ser levantada. Ya, como dicen los del grupo Fe y Acción, la visa múltiple para viajar ya está a punto de que nosotros la usemos. Y esta visa no es para ir al norte, allá a Estados Unidos o a otros países. Esta va mucho más allá del sol. Vamos a un lugar eterno, a un lugar glorioso. Dice Pablo en Tesalonicenses 4:13, si no me equivoco, dice que hay que alentarnos unos a otros con estas palabras. Hay que alentarnos, gloria al Señor. Muy pronto le veremos, tal y como Él es. Nos gozaremos, nos alegraremos en Él. Tantas cosas que estamos viviendo ahorita, déjeme decirle, tantas cosas que hay. Hay muchos que dicen: hermano, yo ya no quiero estar en esta tierra. Bueno, si mientras Dios no lo ha llamado, aguante, porque quitarse la vida tampoco puede. Hermanos, hay depresiones terribles en la vida de los creyentes hoy en día. Hay cristianos deprimidos, hay cristianos con ansiedad. Hermano, hace poco yo pude experimentar la voz de Satanás diciéndome a mí, a mi oído, oí esa voz diabólica en una noche que me dijo: no hay nada más que hacer, quítate la vida, nadie te ama. Y me lo dijo al oído, hermano, una noche, me lo dijo al oído, una voz seca, una voz horrible. Hermano, pero allí está el escudo de la fe. Yo digo: ¿cómo es posible que tú vengas a decirme eso, aunque me lo puedes decir? Pero yo he entendido, como cristiano, como hijo de Dios, he entendido que no hay una sola razón por la cual yo pueda dejar el evangelio. No la hay. Hay mucha gente que se va del evangelio y va diciendo: por el hermano, por la hermana, por esto y por lo otro. No, usted puede hacer licuado todas las excusas que quiera, pero ninguna de esas hace una sola que sea probada delante de Dios, que nos diga: tenía razón por lo que me dejaste. No hay ninguna razón por qué dejar el evangelio. Alguien también me dijo: hermano, pero si el mundo es bonito, si de allá venimos nosotros. Venimos de andar en ferias, venimos de andar celebrando el día del amor y de la amistad, venimos de andar celebrando el día de la madre, el día del niño, el día del secretario, el día de la secretaria, el día del médico, el día de todo, hasta el día del zancudo, hermanos, porque hasta el del dengue tiene día hoy.
Venimos de andar moviendo el esqueleto en fiestas. Venimos de andar detrás de una pelota en un campo. Venimos de todo eso. De allí venimos. Venimos algunos de fornicar, otros de adulterar, a otros de andar, hermano, en su borrachera, otros de andar robando, otros de andar matando, otros de andar haciendo disparates. ¿Y qué es lo que vamos a ir a hacer allí si allí no hay nada bueno? De allí venimos nosotros, de una vida llena de cosas terribles, de una vida miserable. Nosotros venimos de un mundo donde solo hay miseria, donde no hay felicidad, no hay gozo. Hermano, incluso en el Evangelio yo he experimentado un gozo terrible. Aunque he tenido problemas, he tenido dificultades, he tenido enfermedades, he tenido momentos económicos difíciles, se han levantado muchas turbas en contra de mí, pero yo he podido contemplar y ver que no hay absolutamente ninguna excusa que valga por la cual podamos dejar el Evangelio. No la hay. Y si usted tiene alguna, escríbame y vamos a ver si se le valida, pero no la hay. ¿A dónde vamos a ir? Como dijo Pedro, fue inteligente en ese momento. Señor, dura es tu palabra, ¿quién la puede oír? Porque dura tu palabra, ¿quién la puede oír? Es fuerte tu palabra, ¿quién la puede soportar? Todos se van. Y Jesús le dijo, esto os ofende a vosotros, ¿acaso queréis iros vosotros también? Y Pedro, hermanos, fue el vocero de todos los demás y le dijo, Señor, ¿y a quién iremos? Si solo tú tienes palabra de vida eterna, pues ¿a quién iremos? ¿A quién iremos? Yo quiero decirles esta mañana, hermano, a todos los que están enfermos ahorita, que el médico les ha dicho que quizás 2 días o 3 días de vida le quedan. No, hermano, a usted le queda una vida larga, una vida grande, una vida eterna, terrible. Podríamos morir en esta tierra, pero si abrazamos la vida eterna, esto nos llevará aún mucho más allá. Y me encanta ese versículo bíblico que dice, David es Señor y sé que aún más allá de la muerte tú me vas a guiar. Y esto lo he dicho yo, hermano, lo he dicho yo en mi vida y en mi corazón, esto yo lo he dicho. Cada vez que me voy a acostar, le doy gracias a Él y le digo, Señor, si ya no vuelvo a despertar en esta tierra, pero mis ojos los abriré en un lugar de descanso. Aquí estoy, yo sé que tarde o temprano puedo enfrentar una de dos, el arrebatamiento o la muerte. Señor, yo no sé de qué manera voy a morir, no sé si voy a morir aplastado, no sé si voy a morir en una camilla de un hospital, no sé, Señor, si voy a morir en una hamaca, porque en la hamaca a la gente le da paro cardíaco, no sé si comiendo voy a estar, no sé si predicando voy a estar, no sé si cantando voy a estar, no sé si en un accidente, no sé, Dios mío, lo único que te pido es que me dé fuerza, que a la hora de desprenderse mi alma de este cuerpo pueda ver tu rostro, mi amado Rey, y pueda estar en tus manos más que seguro después de esta vida. Ármese de valor en esto, gloria al Señor, porque no crea, usted cree que a mí no me han llegado tentaciones, llegan tentaciones. Usted cree que el pecado no toca la puerta, ¿cómo no? Todo eso está sucediendo acá. Pero viene el momento donde como iglesia subiremos. Sube acá, le dice el Señor a Juan en Apocalipsis, y te mostraré las cosas que sucederán después. Hermanos, el arrebatamiento no trae guerra, pero la segunda venida de Cristo sí trae guerra. Trae una guerra terrible. Para terminar este momento, porque vamos a continuar el otro viernes, hermanos, porque esto es muy lindo, hermanos, el saber que tenemos una esperanza gloriosa, una esperanza bienaventurada. Aleluya, bendito sea el nombre del Señor. Esto es maravilloso. Yo la palabra de Dios, ese es un manjar terrible, un manjar lindo, gloria al Señor. Y esto es muy profundo, hermanos. Es muy profundo, pero a la vez yo siento un gran gozo, una gran alegría cuando estoy dando estas enseñanzas, incluso cuando las he dado en la iglesia, cuando las he predicado en eventos, hermanos, cuando las he predicado en actividades. Óiganme, déjenme decirle que sí, tal vez podemos pasar alguna tristeza, sí, tal vez podemos pasar un quebrantamiento terrible, tal vez podemos llegar a un momento donde no hayamos qué hacer. Recuerden, mi hermano y mi amigo que me está escuchando, que no estamos solos. Cristo está con nosotros. Y de eso yo, hermanos, estoy consciente y estoy seguro. Por eso es que cuando también yo oro por la sanidad, yo le digo al Señor, Señor, sáname, óigame, yo tengo de padecer de mi garganta ya cerca de 15 años, cerca de 15 años. A mí no me dan fiebre, no me dan calentura, no me da absolutamente nada.
Solamente un día así escuché que el enemigo dijo que iba a tratar la manera de cerrarme la boca y de taparme la garganta a toda costa. Pero hasta el día de hoy Dios me ha dado fuerzas para seguir hablando de su poder y de su gracia divina. ¿Y sabe qué le digo yo al Señor? Así, cuando estoy enfermo, he estado enfermo, le digo: Señor, sáname. Si no me sanas, dame fuerzas para poder soportar y convivir con esta enfermedad que está en mi cuerpo. De una cosa estoy seguro, que tal vez ni de esta enfermedad voy a morir, tal vez de otra cosa. Pero si no hay sanidad, Dios mío, denos fuerzas para no negarlo a usted y para seguir creyendo que usted lo puede hacer. Así es que, mi hermano, mi amigo, Cristo pronto viene. Seamos valientes, no volvamos atrás por nada. Si usted ha dejado de congregarse, levántese, levántese, reconcilie, haga las paces con Jesucristo, con su Espíritu, con el Espíritu Santo, con Dios. Haga las paces, porque todavía Dios le ha dado oportunidad de escapar de lo que viene. Será insoportable. Y no es meterle miedo a nadie. Esto se está cumpliendo. Los científicos lo están hablando. Las naciones lo están gritando. El mundo está gritando todo esto. Que Cristo viene. ¿Cómo no lo vamos a gritar nosotros, la iglesia? Que Cristo viene. Padre, en el nombre de Jesús, gracias esta mañana por esta oportunidad maravillosa que me ha regalado y me regalaste de poder compartir tu palabra. Bendícenos a todos y dale fuerzas a toda la audiencia y a mi hermana que está de turno. Ayúdale, Dios mío, a ella. Ayúdales en su iglesia. Ayúdale, Padre, a esta familia pastoral. Te la pongo siempre en tus manos cuando oramos por ellos en la iglesia o en la casa. Te los ponemos en tus manos, mi hermana Abigail. Todo, Dios mío, todo, en el nombre de Jesús. En tus manos nos abandonamos, papá. Y ahí estamos seguros bajo tus alas. Amén y amén. Que Dios me los bendiga a todos.

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Hermoso canto, escuchábamos en voz de Aníbal Marroquín el tema Fiesta en mi corazón. Tenemos las 12 del mediodía, pasados 5 minutos, 12 más 5 minutos. Iniciamos este espacio de agradecimiento y motivación a todo el pueblo del Señor. Queremos aprovechar este espacio también para que usted pueda comunicarse con nosotros. Si desea ser parte de los que están sosteniendo lo que es la obra misionera, este ministerio radial es un ministerio por fe y gracias a todos aquellos corazones generosos de hermanos y amigos que a veces también patrocinan espacios. Así que este día viernes 17 del mes de julio queremos dar lectura a los nombres de nuestros hermanos y a la vez agradecer a cada uno de ellos por el patrocinio, el aporte para este ministerio radial. Tenemos del espacio del inicio de la programación de este día viernes, de las 5 a 5:30 de la mañana. El devocional de esta mañana lo estuvo patrocinando nuestro hermano Cornelio y nuestra hermana María Méndez hasta el lugar de Houston, Texas. Les saludamos y agradecemos por el patrocinio al espacio del devocional. A este espacio se une a patrocinar mi hermana Irma Andrade. También agradecemos a nuestra hermana y les saludamos. Gracias por ser parte de los que están impulsando este ministerio y de este espacio del devocional. Luego tenemos hasta la 1 de la tarde el programa CRED en tiempos finales de la historia. Tenemos a nuestra hermana Raquel Calderón hasta el lugar de México. Agradecemos a nuestra hermana por patrocinarnos Cristo Refugio en la Tempestad, que se transmite de 1 de la tarde a las 2 de la tarde. Luego tenemos el espacio Unámonos en Intercesión, que se transmite de 2:30 a 3 de la tarde. Este espacio lo estará patrocinando nuestra hermana Lorena Elizabeth Hernández hasta el lugar de Virginia. A este patrocinio se une mi hermana Elvira de Castillo hasta Cantón Santa Bárbara, esto es en Moncagua. Y también se une mi hermana Ana María Guevara de Marroquín hasta el lugar de Washington. Le saludamos a nuestra hermana y agradecemos también. Se une la familia Rivera Varías hasta el lugar de Maryland. Le saludamos también y agradecemos a nuestros hermanos de la familia Rivera Varías. Luego tenemos el espacio de la oración, que se transmite de 8 de la noche a 9. Este espacio lo estará patrocinando nuestra hermana Francisca Ventura hasta el lugar de North Carolina. Gracias a nuestra hermana también por ese aporte. Le saludamos en esta hora del mediodía. Estos son los patrocinadores que tenemos para este día viernes 17 del mes de julio. También hacemos la invitación si usted desea ser parte. Como decíamos anteriormente, usted puede comunicarse con nosotros a las líneas telefónicas 2609-1080 y 7923-9593. Para cualquier información le podemos brindar a nuestros hermanos, ya que siempre hay hermanos que consultan cuánto es el costo de la media hora de algún espacio o de una hora. Así que gracias a todos nuestros hermanos y en breve estaremos dando también los espacios disponibles. Vamos a ir escuchando un canto que nos había solicitado anteriormente nuestra hermana Vilma Janet desde el lugar de Chinameca. Ya nos ha solicitado el canto Los Cuatro Hermanos. Vamos a escuchar este canto y luego estaremos dando los espacios disponibles para esta los que aún falta por patrocinar para este día viernes.

0: Las 12 del mediodía, pasado 16 minutos, 12 más 16. Estamos en su espacio de agradecimiento y motivación a todos aquellos hermanos a formar parte del Ministerio Radial CRED. ¿De qué forma usted puede aportar a este ministerio? Gracias a todos aquellos que lo hacen a través de sus oraciones, pero también gracias a los que lo hacen por medio de su aporte económico. Agradecemos a todos nuestros hermanos de una manera muy especial y vamos a dar a conocer los espacios disponibles para esta tarde. Tenemos el espacio actual, que no contamos con patrocinador, de 12 a 12:30, que es este espacio de motivación. Luego tenemos la lectura diaria de la Biblia, que se transmite de 12:30 a 1 de la tarde. Tenemos disponible ese espacio. También de las 4 a las 5 de la tarde, el espacio de Programando con el Oyente está totalmente disponible a esa hora de programación. Luego tenemos de las 6 de la tarde a las 8 de la noche la transmisión en vivo desde la Iglesia CRED Central. Esa transmisión que se hace totalmente en vivo, están esas dos horas de programación o de ese espacio de lo que es el culto totalmente en vivo. Tenemos esas dos horas disponibles. Luego tenemos de 9 a 10 de la noche el mensaje de Dios y ya el cierre de la programación de este día viernes. Tenemos esa hora del mensaje de Dios para nuestras vidas. Así que si usted desea ser parte de los que están sembrando en la obra del Señor, puede comunicarse con nosotros a las líneas telefónicas 2609-1080 y el 7923-9593. Está totalmente disponible. Tenemos por acá reportes desde Honduras. Se reporta nuestra hermana también. Nos dice, nos deja un mensaje por acá. Dice: Dios le bendiga, saludos desde Honduras. Nos dice nuestra hermana Marbeli Robles, se comunica con nosotros y le saludamos hasta ese lugar de Honduras. También nos ha solicitado un canto. Si tenemos espacio, con gusto estaremos programando esos cantos que nuestra hermana nos solicita. Tenemos por acá también ya el reporte desde Radio Estéreo Jericín. Saludamos a toda la audiencia que está pendiente también de este espacio. También nuestros hermanos de Radio CRED en Santa Ana, les saludamos a esta hora del mediodía. Deseamos un buen provecho a usted que está ya tomando sus alimentos. Gracias por hacerlo en compañía de la estación de bendición. Somos Radio Evangélica CRED. Escuchamos el reporte con nuestra hermana Cristabel. Adelante, hermana.
1: Que el Señor les bendiga, hermanos y amigos, a esta hora del mediodía. Les saludamos en este día viernes 17 de julio, en este día muy especial que el Señor nos regala. Voy a dar el reporte de este día y agradecerle a los dos hermanos patrocinadores. Ofrendantes no tenemos en este día y solamente tenemos dos patrocinadores. Tenemos a nuestra hermana Reina Esther Andrade. Ella nos estará patrocinando la oración de las 8 de la noche, y un hermano anónimo que nos estuvo patrocinando lo que es el espacio de 9 a 10 de la mañana. Así que le agradecemos a nuestro hermano y que Dios sea bendiciendo la vida de cada uno de ustedes que están pendientes de la programación y que forman parte de este ministerio a través de su ofrenda de patrocinio. Tenemos muchos programas disponibles en esta mediodía, tarde y noche. Entre ellos tenemos este espacio de 12 del mediodía, 1 de la tarde, de 1 a 2, tiempos finales de la historia. A las 2 de la tarde tenemos música variada. A las 3, la hora novena de la oración, Programando con el Oyente. A las 4 de la tarde, Atardecer con Cristo. De 5 a 6, el programa especial y el mensaje de Dios para nuestras vidas, de 9 a 10. Así que le invitamos a usted, si desea unirse a llevar esas buenas nuevas de salvación a otros lugares, a través de su ofrenda, puede hacerlo con una ofrenda de patrocinio. Bien, hermana, este ha sido mi reporte en este día y que el Señor le bendiga. Adelante.
0: Amén, amén. Muchas gracias, hermana Cristabel, por ese reporte, y saludamos a toda la audiencia. También le motivamos para que sea parte de este ministerio radial, ya que por medio de este ministerio muchas personas son alcanzadas, son edificadas a través de la palabra del Señor, a través de una alabanza. Así que la invitación es para que usted sea participante de esta bendición. Vamos a escuchar un canto a cargo de, bueno, el tema es No he visto el justo desamparado. Es de Dani Berríos, el canto que vamos a escuchar. Mientras, usted puede comunicarse con nosotros 2609-1080 y el 7923-9593. Está totalmente disponible para que usted pueda comunicarse con nosotros, y con gusto estaremos brindando la información que usted necesita a través de este ministerio radial. Si usted desea ser parte de los que están sembrando en la obra del Señor, puede hacerlo.

Escuchábamos este hermoso canto a cargo de Verónica Leal. Este canto nos había solicitado nuestra hermanita que se reporta desde el lugar de Honduras, nuestra hermana Marbeli Robles. Estábamos escuchando ese canto. Y también tenemos mensaje que nos ha dejado nuestra hermana Dora. Ella nos ha solicitado también un canto. Es la siguiente alabanza que estaremos escuchando a cargo de Lolita Chacón, Cuando Cristo Venga. Con esta alabanza finalizamos este espacio de agradecimiento y motivación a cada uno de nuestros hermanos. Gracias a todos aquellos que siempre tienen ese corazón generoso de poder aportar para este ministerio radial. Dios pueda bendecir sus vidas, sus familias, es nuestro deseo, y que Dios siempre les bendiga en gran manera. Venimos a continuación con el espacio de la lectura diaria de la Biblia. Si usted desea comunicarse con nosotros, 2609-1080 y 7923-9593. Escuchamos este hermoso canto.

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4: El libro de Salmos, Salmo 81, versículos 13 al 16.
5: ¡Oh, si mi pueblo me escuchara! ¡Oh, si Israel me siguiera y caminara por mis senderos! ¡Qué rápido sometería a sus adversarios! ¡Qué pronto pondría mis manos sobre sus enemigos! ¡Los que odian al Señor se arrastrarían delante de Él! ¡Quedarían condenados para siempre! Pero a ustedes los alimentaría con el mejor trigo. Los saciaría con miel silvestre de la roca.
4: El segundo libro de las Crónicas, capítulo 24, versículos 15 al 27.
6: Joyada vivió hasta una edad muy avanzada. Y finalmente murió a los 130 años. Lo enterraron con los reyes en la ciudad de David, porque había hecho mucho bien en Israel para Dios y su templo. Después de la muerte de Joyada, los líderes de Judá fueron y se inclinaron ante el rey Joás y lo persuadieron para que escuchara sus consejos. Decidieron abandonar el templo del Señor, Dios de sus antepasados, y en cambio, rindieron culto a ídolos y a los postes dedicados a la diosa Asera. A causa de este pecado, el enojo divino cayó sobre Judá y Jerusalén. Sin embargo, el Señor envió profetas para que el pueblo se volviera a Él. Los profetas advirtieron al pueblo, pero aún así, ellos no quisieron escuchar. Entonces, el Espíritu de Dios vino sobre Zacarías, hijo de Joyada el sacerdote. Se puso de pie delante del pueblo y dijo:
7: Esto dice Dios. ¿Por qué desobedecen los mandatos del Señor e impiden su propia prosperidad? Ustedes han abandonado al Señor. Y ahora Él los ha abandonado a ustedes.
6: Entonces los líderes tramaron matar a Zacarías, y el rey Joás ordenó que lo mataran a pedradas en el atrio del templo del Señor. Así fue como el rey Joás pagó a Joyada por su lealtad. Mató a su hijo. Las últimas palabras de Zacarías al morir fueron:
8: El Señor vea lo que ellos hacen y vengue mi muerte.
6: En la primavera de ese año, el ejército arameo marchó contra Joás, invadieron a Judá y a Jerusalén y mataron a todos los líderes de la nación. Luego enviaron todo el botín a su rey en Damasco. Aunque los arameos atacaron con solo un ejército pequeño, el Señor los ayudó a vencer al ejército mucho más grande de Judá. El pueblo de Judá había abandonado al Señor Dios de sus antepasados, y por eso se llevó a cabo juicio sobre Joás. Los arameos se retiraron y dejaron a Joás gravemente herido, pero sus propios oficiales conspiraron para matarlo por haber asesinado al hijo de Joyada, el sacerdote. Lo asesinaron mientras estaba en su cama. Luego lo enterraron en la ciudad de David, pero no en el cementerio de los reyes. Los asesinos eran Josacar, hijo de una mujer amonita llamada Simeat, y Josabad, hijo de una mujer moabita llamada Somer. El relato sobre los hijos de Joás, las profecías acerca de él y el registro de la restauración del templo de Dios están escritos en el comentario sobre el libro de los reyes. Su hijo Amasías lo sucedió en el trono.
4: El segundo libro de las crónicas, capítulo 25.
6: Amasías tenía 25 años cuando subió al trono y reinó en Jerusalén 29 años. Su madre se llamaba Joadín y era de Jerusalén. Amasías hizo lo que era agradable a los ojos del Señor, pero no de todo corazón. Cuando Amasías se afianzó en el trono, ejecutó a los oficiales que habían asesinado a su padre. Sin embargo, no mató a los hijos de los asesinos porque obedeció el mandato del Señor que Moisés había escrito en el libro de la ley. Los padres no deben morir por los pecados de los hijos, ni los hijos deben morir por los pecados de los padres. Los que merezcan la muerte serán ejecutados por sus propios delitos. Después, Amasías organizó al ejército y designó generales y capitanes para todo Judá y Benjamín. Hizo un censo y descubrió que tenía un ejército de 300.000 soldados selectos, hombres de 20 años o más, todos entrenados en el uso de la lanza y el escudo. También pagó alrededor de 3.400 kilos de plata para contratar de Israel 100.000 hombres de guerra con experiencia. Entonces, un hombre de Dios se presentó ante él y le dijo:
1: Su Majestad, no contrate tropas de Israel porque el Señor no está con Israel. Él no ayudará a esa gente de Efraín. Si usted permite que ellos vayan a la batalla junto con sus tropas, ustedes serán derrotados por el enemigo sin importar qué tan bien peleen. Dios los derribará porque Él tiene el poder para ayudarlos o para hacerlos tropezar.
6: Amasías le preguntó al hombre de Dios:
5: ¿Pero qué de toda esa plata que pagué para contratar al ejército de Israel?
6: El hombre de Dios contestó:
1: El Señor puede darle a usted mucho más que eso.
6: Así que Amasías dio de baja a las tropas que había contratado y las envió de regreso a Efraín. En consecuencia, se enojaron con Judá y regresaron enfurecidos a sus casas. Luego Amasías se armó de valor y dirigió a su ejército al Valle de la Sal, donde mataron a 10.000 soldados edomitas de Seir. Capturaron a otros 10.000. Los llevaron hasta el borde de un precipicio y desde allí los despeñaron. Al caer sobre las rocas abajo, se hicieron pedazos. Mientras tanto, las tropas contratadas que Amasías había enviado de regreso hicieron incursiones en varias ciudades de Judá entre Samaria y Bet-Horón. Mataron a 3.000 personas y se llevaron un gran botín. Cuando el rey Amasías regresó de masacrar a los edomitas, trajo consigo los ídolos que le había quitado a la gente de Seir. Los puso como sus propios dioses. Se inclinó ante ellos y les ofreció sacrificios. Esto hizo enojar mucho al Señor, quien le envió un profeta para que le preguntara:
7: ¿por qué acudes a dioses que ni siquiera pudieron salvar a su propio pueblo de tu mano?
6: Pero el rey lo interrumpió y le dijo:
9: ¿desde cuándo te nombré consejero del rey?
10: ¡Cállate antes de que te mande matar!
6: El profeta no insistió más, pero hizo esta advertencia:
7: sé que Dios ha decidido destruirte porque has hecho esto y te negaste a aceptar mi consejo.
6: Después de consultar con sus consejeros, el rey Amasías de Judá envió a Joás, rey de Israel, hijo de Joacás y nieto de Jehú, el siguiente desafío:
10: ¡ven y enfréntate conmigo en batalla!
6: Entonces el rey Joás de Israel respondió a Amasías, rey de Judá, con el siguiente relato:
11: en las montañas del Líbano, un cardo le envió un mensaje a un poderoso cedro: entrega a tu hija en matrimonio a mi hijo. Pero en ese momento, un animal salvaje del Líbano pasó por allí, pisó el cardo y lo aplastó. Tú dices: he derrotado a Edom, y estás muy orgulloso de eso, pero mi consejo es que te quedes en casa. ¿Para qué causar problemas que solo te traerán calamidad a ti y al pueblo de Judá?
6: Sin embargo, Amasías no le hizo caso, porque Dios estaba decidido a destruirlo por haber recurrido a los dioses de Edom. Entonces Joás, rey de Israel, movilizó a su ejército contra Amasías, rey de Judá. Los dos ejércitos se pusieron en pie de guerra en Bet-Semes, en Judá. El ejército de Israel venció de manera aplastante a Judá, y sus soldados se dispersaron y huyeron a sus casas. En Bet-Semes, el rey Joás de Israel capturó a Amasías, rey de Judá, hijo de Joás y nieto de Ocosías. Después lo llevó a Jerusalén, donde demolió 180 metros de la muralla de la ciudad, desde la puerta de Efraín hasta la puerta de la esquina. Se llevó todo el oro y la plata y todos los objetos del templo de Dios que habían estado al cuidado de Obed-Edom. También se apoderó de los tesoros del palacio real y tomó rehenes. Luego regresó a Samaria. Amasías, rey de Judá, vivió 15 años después de la muerte del rey Joás de Israel. Los demás acontecimientos del reinado de Amasías, desde el principio hasta el fin, están registrados en el Libro de los Reyes de Judá y de Israel. Después que Amasías se alejó del Señor, hubo una conspiración en Jerusalén contra su vida, y el rey huyó a Laquis. Pero sus enemigos mandaron a unos asesinos tras él y allí lo mataron. Llevaron su cuerpo sobre un caballo y lo enterraron con sus antepasados en la ciudad de David.
4: La carta del apóstol Pablo a los Romanos, capítulo 12.
12: Por lo tanto, amados hermanos, les ruego que entreguen su cuerpo a Dios por todo lo que Él ha hecho a favor de ustedes. Que sea un sacrificio vivo y santo, la clase de sacrificio que a Él le agrada. Esa es la verdadera forma de adorarlo. No imiten las conductas ni las costumbres de este mundo. Más bien, dejen que Dios los transforme en personas nuevas al cambiarles la manera de pensar. Entonces aprenderán a conocer la voluntad de Dios para ustedes, la cual es buena, agradable y perfecta. Basado en el privilegio y la autoridad que Dios me ha dado, le advierto a cada uno de ustedes lo siguiente: ninguno se crea mejor de lo que realmente es. Sean realistas al evaluarse a ustedes mismos. Háganlo según la medida de fe que Dios les haya dado. Así como nuestro cuerpo tiene muchas partes y cada parte tiene una función específica, el cuerpo de Cristo también. Nosotros somos las diversas partes de un solo cuerpo y nos pertenecemos unos a otros. Dios, en su gracia, nos ha dado dones diferentes para hacer bien determinadas cosas. Por lo tanto, si Dios te dio la capacidad de profetizar, habla con toda la fe que Dios te haya concedido. Si tu don es servir a otros, sírvelos bien. Si eres maestro, enseña bien. Si tu don consiste en animar a otros, anímalos. Si tu don es dar, hazlo con generosidad. Si Dios te ha dado la capacidad de liderar, toma la responsabilidad en serio. Y si tienes el don de mostrar bondad a otros, hazlo con gusto. No finjan amar a los demás. Ámenlos de verdad. Aborrezcan lo malo. Aférrense a lo bueno. Ámense unos a otros con un afecto genuino. Y deleítense al honrarse mutuamente. No sean nunca perezosos. Más bien trabajen con esmero y sirvan al Señor con entusiasmo. Alégrense por la esperanza segura que tenemos. Tengan paciencia en las dificultades y sigan orando. Estén listos para ayudar a los hijos de Dios cuando pasen necesidad. Estén siempre dispuestos a brindar hospitalidad. Bendigan a quienes los persiguen. No los maldigan, sino pídanle a Dios en oración que los bendiga. Alégrense con los que están alegres y lloren con los que lloran. Vivan en armonía unos con otros. No sean tan orgullosos como para no disfrutar de la compañía de la gente común. Y no piensen que lo saben todo. Nunca devuelvan a nadie mal por mal. Compórtense de tal manera que todo el mundo vea que ustedes son personas honradas. Hagan todo lo posible por vivir en paz con todos. Queridos amigos, nunca tomen venganza. Dejen que se encargue la justa ira de Dios, pues dicen las Escrituras:
13: yo tomaré venganza. Yo les pagaré lo que se merecen.
12: En cambio, si tus enemigos tienen hambre, dales de comer. Si tienen sed, dales de beber. Al hacer esto, amontonarás carbones encendidos de vergüenza sobre su cabeza. No dejen que el mal los venza. Más bien, venzan el mal haciendo el bien.
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0: te pasó, dijiste?
1: Me caí.
0: ¿Cuánto tiempo hace que sufriste esa caída?
1: Hace 21 años.
0: ¡Wow! O sea que hace 21 años que tú tenías el brazo más corto
2: caminaba
0: que el otro.
2: Caminaba mal así.
0: ¿Así caminabas, así de ladito? A ver, dime cómo caminabas antes. A ver, camina como caminabas antes. Ah, y a ver, camina ahora. Oye, si caminas como...
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0: Muy buenas tardes, amados hermanos, y bienvenidos al programa CRED en tiempos finales de la historia de este día, viernes 17 del mes de julio. En esta oportunidad queremos agradecer a nuestra hermana que nos está patrocinando el programa de este día, nuestra hermana Raquel Calderón, hasta el lugar de México. Saludamos a nuestra hermana y agradecemos por el patrocinio a este programa. Y queremos dar a conocer también los diferentes medios por los cuales se estará transmitiendo o se está transmitiendo este programa de esta tarde. Tenemos en los canales de televisión, tenemos el canal 98 Jocoro cubriendo zona norte de Morazán y La Unión, canal 23 Unción Network Los Ángeles en California, cablera Optitel en San Miguel y Morazán, canal 658 digital. Tenemos canal Inversiones Flores en Choluteca. Y también tenemos los medios que están retransmitiendo los programas en el canal 21.5 Houston, Texas, Cristo TV, Radio Israel, Dallas, Texas. Y tenemos también las radios de la cadena CRED. Tenemos acá en San Miguel, Radio CRED 1080 AM y Radio Estéreo Jericín en Ciudad Barrios, la 103.7 FM. Y la 1090 y 1280 M en Santa Ana. También tenemos la 102.1 FM, alerta final, cubriendo toda la zona oriental de El Salvador. Y también tenemos Radio Estéreo Ebenezer en línea. Y también las diferentes redes sociales nos encuentra como página de TV CRED en Facebook y YouTube. Página de la radio CRED en Facebook también y YouTube, y en la página del Pastor Vidal Alvarado en Facebook e Instagram. Así que gracias a todos nuestros hermanos que por los diferentes medios también están pendientes de este programa. Queremos orar a nuestro Dios poniendo lo que es este programa de esta tarde en las manos de nuestro Dios y dando gracias a Él también por la vida de nuestra hermana Raquel Calderón. Padre y buen Dios que está en gloria, gracias Señor en esta tarde el privilegio que nos das de acercarnos delante de tu presencia, darte gracias Señor por la vida de nuestra hermana Raquel Calderón, la cual está patrocinando el programa de este día. Señor, sea usted bendiciendo su vida, su familia, bendiciéndole en las diferentes áreas, Señor, a nuestra hermana, cubriendo su familia. Dios Todopoderoso, pedimos por todos nuestros hermanos que están pendientes del programa Cristo Refugio en la Tempestad de esta tarde, Señor, que sea tu palabra llegando ahí, Señor amado, a esos corazones, a esas vidas que están necesitando escuchar esta palabra, Señor amado. En el nombre de Jesús pedimos por nuestro hermano Pastor José Vidal Alvarado, seas tú cubriendo su vida, cubriendo, Señor, su familia y todo el ministerio. En el nombre de Jesús te lo pedimos todo, mi Dios. Amén y amén. Nos quedamos con el mensaje de esta tarde desde TV CRED y quedamos con la palabra del Señor.
1: En cualquier país donde usted se encuentre, reciba la bendición del Padre, el Hijo, el Espíritu Santo. Aleluya. Alabado sea Dios. Gracias, Señor. Bien, vamos a escuchar la primera alabanza y vamos ahí a oír a María y Marta, un grano de arena.

Gloria a Dios, bendito el Señor. Qué bonito, ¿verdad? Un grano de arena. Eso era yo, ese era usted. Imagínense de cómo Dios levanta del polvo al pobre y alza del muladar para hacerlo sentar en silla de príncipe. Aleluya, bendito sea el Señor. Así que vamos adelante. En Cristo somos más que vencedores. No se desanime, cobre ánimo. El diablo va a quererte ver, te va a querer ver arruinado, ahí todo destruido, desanimado, que ya no quieres seguir, que ya no quieres leer la Biblia, que ya no quieres orar, que ya no quieres ir a la iglesia. Pero no te dejes vencer por el enemigo. Él está vencido. Él no tiene esperanza de nada. Pero tú sí tienes esperanza. Para ti sí hay salvación. Para ti sí está el amor de Dios para cubrirte y bendecirte. Así que sigamos adelante. Cristo viene pronto. Alabado sea Dios. Bendito el Señor. Y vamos en este momento a tener la otra alabanza que tenemos con el dúo Visión de Fe, amigo eterno.

Alabado sea Dios, bendito el Señor. Y vamos, hermanos, a predicar la palabra de Dios. Tenemos el consejo del Señor, sin antes invitarle para que siga adelante, invite a otros amigos a que escuchen la radio, que vean la televisión. Y también, si usted está lejos, invite a su gente para que vaya a su iglesia donde usted congregue, invite a todos los que no son cristianos. Pero a algunos les gusta invitar a otros cristianos. No, cada cristiano tiene su iglesia y no anda invitando cristianos, sino a los que no son cristianos. Bendito sea Dios. Hermanos, vamos a predicar la palabra de Dios bajo el tema Pedro caminó por las aguas. Y vemos ahí lo que dice Mateo 10, 24 y 25. El discípulo no es más que su maestro, ni el siervo más que su señor. Basta al discípulo ser como su maestro y el siervo como su señor. Si al padre de familia llamaron Belcebú, ¿cuánto más a los de su casa? Tenemos para hoy, como dije, el tema que tenemos es Pedro caminó por las aguas. Ahora, Pedro le respondió, dijo, Señor, si eres tú, permite que venir contigo sobre las aguas. Porque, o sea, pienso que Pedro estaba ahí como dudando. Si eres tú, se va a ver la realidad. Yo voy a caminar en las aguas. Porque él sabía que Jesús repetidamente les enseñó que es suficiente el discipulado para poder hacer cosa grande. Pero que el discípulo no puede ser igual a su maestro. Todo esto es importante, ¿verdad? El discípulo no puede ser igual a su señor. Por eso, él está diciendo, si a mí permite que yo vaya caminando en el agua, entonces es que este es el maestro. Este es el poderoso. Este es el grande. Porque está haciendo el milagro. Pedro estaba convencido que él solo no podía caminar en las aguas. Pero si Jesús le dice, camina, él tenía que caminar. Pero también vemos otra cosa, que algunas veces el Señor nos está diciendo que hagamos aquello, pero hay algo en nuestra mente que no nos deja, y es el temor a que me voy a hundir, quién soy yo, etcétera, etcétera. Y esto hace que las personas no avancen, no caminen. Este mundo es como ese mar, donde el Señor le dijo a Pedro, camina. A cada uno de nosotros Dios nos ha llamado y nos ha puesto para que caminemos en este mundo y no nos hundamos. ¿Cuál es la clave para caminar, para avanzar? Es Jesús, es la fe en Él, en la entrega que tenemos a Él. Él nos ayuda, Él nos da fuerza, Él nos da, mire, poder. Él nos hace que el Espíritu Santo nos llene de su Espíritu, de su poder, de su gracia, de su misericordia. Pero tenemos que caminar. El Señor no nos ha llamado para estar estancados, para solo aceptar y quedarnos ahí, solo con ir al cultito una vez y ya. No, hay que caminar en las aguas. Cuando tú caminas, vas conociendo más territorio, porque vas moviéndote. Pero si tú te quedas parado en un solo lugar, no vas a conocer nada. Y esto es lo que pasa con muchos cristianos que han aceptado a Jesucristo, pero solo lo aceptaron y se quedaron.
Ellos no conocen ni para atrás ni para adelante, porque no saben qué es lo que hay adelante.

no es la misma de hoy. Hoy tiene que ser mejor, mañana mejor, y así cada día, cada mes, cada año, tiene que ser mejor el testimonio, mejor la relación con Jesús, mejor todo el comportamiento que tenemos con los demás. Eso es porque vamos caminando en las aguas, vamos avanzando. Aleluya. Y el mismo que le dijo a Pedro camina, es el que nos ha hecho caminar a nosotros. Ahora, aquí vemos que venir caminando sobre las aguas, aleluya, todos los discípulos pienso que se asustaron al ver a Jesús, pero Pedro no se asustó, sino que le dijo: Señor, si tú eres, haz que yo camine. Alabado sea Dios. Y él le ordenó que caminara. Alabado sea Dios. Así que, hermanos, vamos adelante. Los discípulos pueden hacer todo lo que vea que hace su Señor, su Maestro. Entienda esto, que todo lo que hizo mi Maestro, su Salvador, su Rey, su Abogado, usted lo puede hacer. Porque los discípulos hacen lo que, bueno, su maestro le han enseñado. Pero, ¿por qué algunos no avanzan? Pues, vemos la palabra de Dios, el discípulo dice, no es más que su maestro, ni el siervo más que su señor. Bástale al discípulo ser como su maestro y el siervo como su señor. Si al padre de familia llamaron Belcebú, ¿cuánto más pueden hacer con nosotros? Pero eso que no te detenga, que te digan, que te pongan apodo, que te señalen, no te detengas. ¿Ah? Porque él nos ha ordenado caminar. Pedro tiene un deseo consumidor, que es el ser como el maestro, como Jesús. Si Jesús caminó, pues yo voy a caminar. Si Jesús hizo milagro, yo voy a hacer milagro. En su nombre, por supuesto. Si Jesús fue vencedor, yo voy a hacer. Eso es lo que tenemos que hacer. Tener la mente pensando positivo, pensando en la grandeza del Señor, y que un día seremos semejantes a Él porque le veremos tal como Él es. Eso debe ser una mente limpia, una mente positiva, una mente que no le haya dañado el diablo con el temor. Y eso es lo que todos debemos de luchar. Fíjese qué tremendo esto. Ahora aquí estamos viendo, bástale al discípulo ser como su maestro y al siervo como su señor. ¿Ah? Si el padre de familia llamaron a Belcebú, ¿cuánto más a los demás? Pedro tiene un deseo consumidor, que es el ser como el maestro. Pedro deseaba ser como el maestro, como el Señor. Esa debe ser lo que nosotros debemos tener en nuestra mente. Yo voy a ser como Él. Yo voy a hacer, voy a hablar, voy a trabajar como Él trabajó. Voy a entregarme como Él se entregó. Esa debe ser la mente de cada uno de nosotros. Pero en ese mover, en ese pensar y todo, aparece el temor. A través de lo que está ocurriendo, Pedro exclamó un grito. Ese grito retador. Si eres tú el que está ahí, permite

0: Yo vaya contigo. Si eres tú, yo voy. Alabado sea Dios. Y ahí es donde está la parte. La parte, si tú estás deseando hacer lo que Jesucristo hizo y vivir como Él vivió, pues eso vas a hacer. Porque estás pensando positivo, en grande. Y los creyentes todos debemos de pensar en grande. Aquel que está derrotado, el que piensa que lo van a matar, que va a perder la casa, que va a perder el carro, que va a chocar, que esto y miles de cosas. Y por eso los creyentes no se levantan, no demuestran la libertad que hay en Cristo Jesús. Ahora Pedro le está diciendo: Señor, si tú caminas, pues haz que yo camine. Jesús dice: ven, ven. Es una palabra pequeña. Jesús no predicó todo un sermón acerca de por qué le pedían caminar sobre las aguas. Eso le decía Pedro. Si Pedro hubiera tenido la fe suficiente para creer en el Dios que partió las aguas, que caminó sobre el mar. Fíjese, Jesús simplemente no se puso, sino que le dijo: ven, ven, camina. Cuando Pedro salió de la barca, él caminó sobre las aguas para ir a Jesús. Esto implicando que estaba viendo a Jesús mientras él estuvo mirando lo que Pedro estaba haciendo. Tremendo esto. Si nosotros caminamos, este mar es como un, perdón, este mundo es como un mar que hay que caminar. Hay que caminar. Pero tenemos que ver a Jesús, tenemos que estar con Jesús. Sin Cristo no somos nada, pero con Cristo somos más que vencedores. Cristo es el camino, la verdad y la vida. No importa a dónde camines, si Pedro caminó en las aguas, pues también tú, también yo podemos caminar. Avancemos, porque Cristo va delante de nosotros. Y donde Él nos llame, seremos victoriosos. Venceremos, porque no vamos solos. Él va con nosotros. Él es, aleluya, nuestra fortaleza. Alabado sea Dios. ¿Qué, por qué caminó Pedro? Porque él estuvo viendo a Jesús. Estuvo viendo cómo caminaba. Y esa es la parte. Si tú te mantienes viendo a Jesús, vas a hacer las cosas que Él hizo. Vas a poder salir en victoria de este mundo. Porque todos los días, en la noche, en el día y todo el tiempo, el cristiano tiene que estar viendo a Jesús. Si tú ves a Jesús, vas a hacer lo que Jesús hace, lo que hizo. Alabado sea Dios. Porque viendo a Jesús, Pedro si no hubiera visto a Jesús, no hubiera caminado. Pero el relato dice que Pedro al final ya iba hundiéndose. ¿Qué había pasado? Había dejado de ver a Jesús. Y él empezó a ver las aguas, empezó a ver el mar, empezó a ver todo. Y ahí entró el enemigo del hombre, el temor, y le dijo: te vas a morir, vas a hundirte, nadie te va a liberar. Ya caminaste, cierto, pero ahora te toca la muerte. Pero cuando él estaba desesperado, cuando él sabía que ya todo había terminado, dijo: sálvame, que perezco. Y el Señor extendió su mano y lo sacó. Eso es lo que le pasó, porque él ya se miraba como que estaba muerto. Y algunos hermanitos se ven derrotados, se ven arruinados, se ven destruidos. Pues, ¿qué fuerza vas a tener has dejado de ver a Jesús, has dejado de estar en comunión con Él, te has alejado de la oración, te has alejado de leer la Biblia, te has alejado de amar a los demás. No amas. Y por eso estás dejando de ver a Jesús y estás viendo las olas que están pegando contra ti. El diablo te está tirando todo lo que no sirve, porque has dejado de ver a Jesús. ¿Cuántos desanimados hay? ¿Cuántas personas están y hasta la iglesia llegan, pero no ven a Jesús? ¿A qué van a la iglesia? A ver defectos. A ver cómo se comporta, qué habla, qué dice el otro, a dónde se equivocó el pastor, a dónde el predicador, a dónde se equivocó. A eso van. No ven a Jesús y por eso no pueden caminar. Toda la vida están en el mismo lugar, no avanzan. No avanzan porque han dejado de ver a Jesús. Y cuando se deja de ver a Jesús, las personas sienten que se van hundiendo. Pedro sintió lo mismo. Pero este hombre no perdió mucho tiempo. Cuando él vio la situación que estaba sucediendo en él, le dijo: sálvame, que perezco, sálvame. Iba hundiéndose. ¿Cuántos están hundidos ya? ¿Cuántos creyentes que fueron predicadores, misioneros, grandes hombres en todas las áreas, y ahora están desanimados, hundiéndose ya? ¿Por qué no gritas a Jesús? ¿Por qué no le dices: Jesús, sálvame? Jesús te saca de cualquier situación que estés viviendo. Jesús te levanta, porque levanta del polvo al pobre y alza del muladar para hacerte sentar en silla de príncipe. Alabado sea Dios. Estos son los grandes problemas que suceden en la vida cristiana hoy en día. La palabra de Dios es especial, pero como no la vivimos, es poderosa. La palabra de Dios, si realmente nos atrevemos a leer la palabra de Dios, ella nos guiará a toda justicia, a la verdad, nos guiará a ser poderoso en Cristo Jesús. Sin la palabra, la gente se va hundiendo, y no puede caminar. Así que, hermanos, nosotros decimos: es imposible caminar sobre las aguas. No lo era más fácil para aquel pecador, cuyo mayor temor era perder su vida, era ahogarse, salirse en medio de una violencia tempestuosa. Era difícil para él, de lo que sería como para un piloto que viene manejando y empieza turbulencia. Y eso, así le pasó a Pedro, así nos pasa algunas veces. Aleluya. Pero en ese momento aparece Jesús, en esa tormenta, en esas nubes, mire, que vienen sobre tú. Y ese es el caso para que nosotros podamos estar seguros que puede ser en el mar, en las aguas, puede ser en el aire, donde estés. Tienes que estar viendo a Jesús. Tienes que estar en comunión con Jesús. Porque cualquiera que sea tu problema, Jesús lo resuelve. Pero si has dejado de verlo, te va a pasar lo de Pedro. Te va a pasar lo que le pasa a algunos pilotos cuando entran a esas grandes tempestades en el aire y que piensan que ya va a terminar. Pero cuando empiezan a ver, hay testimonios, yo he oído muchos testimonios de personas que han ido piloteando y se les ha apagado el motor, y de repente empiezan todos a orar, empieza toda la gente a pedirle a Dios, y de repente vuelve el motor, porque Dios tiene poder. Con Cristo no hay miedo. Con Cristo no hay temor. Cristo es el poderoso en el cielo, en la tierra y en las aguas de abajo de la tierra. Pues ahí, en las aguas de ahí, va a levantar a todos los muertos en Cristo. El diablo dijo, con el pecado de Adán y Eva vino la muerte, y la muerte es para todo y nos lleva para no levantarse de ahí. Pero se equivocó. Cuando Cristo vino, pagó el precio por nosotros y se entregó hasta los sumos y nos dio un nombre que es sobre todo nombre, para que en el nombre de Jesús se doble toda rodilla aceptando a Cristo y toda lengua confiese que Jesús es el Señor. Y desde ese momento, mire, ya no hay nadie que nos detenga, ni la muerte ni nada. Ah, pero me va a decir usted, sí, ¿y cómo es que los creyentes se mueren y los entierran? Sí, pero eso no está muerto, sino que viven. Viven. Alabado sea Dios. Porque de ahí un día se van a levantar. Vamos a ser levantados y vamos a ir a esa fiesta hermosa que el Señor tiene preparado. Y estaremos con Él. ¿Y sabes cuál es la fiesta? Que el Señor se casa con esos hombres y mujeres que siguen viéndole toda la vida y que le obedecen, que le sirven y que no se avergüenzan del Evangelio, sino que viven para Él. Esos son los que vamos a estar en la fiesta con Jesús. ¿Y qué va a ser? La boda del Cordero. Jesús se casa con esos hombres que no dejan de verlo en este tiempo. Aleluya, bendito sea el Señor. Así que vale la pena. Algunos ya se están hundiendo. Todas estas personas que se les predica a Cristo, se les hace llamamiento y se les dice, vengan, vengan, Cristo le ama, Cristo quiere salvarlo. Cristo tiene extendida la mano para sacarte como sacó a Pedro. Pero el temor no lo deja. No, es que es bien difícil. Yo no puedo dejar esto, yo no puedo dejar aquí, que el vicio acá, que las mujeres acá, que todo, y empiezan a mencionar tantas cosas. ¿Ah? Algunos hasta critican de la ofrendita que se recoge en las iglesias, del diezmo que los hermanos dan, que ni siquiera lo dan completo algunos. ¿Ah? Pero todo eso lo critican, tienen temor. ¿Ah? Dicen que las iglesias van a ser pobres, que allá le están quitando el dinero. Estás equivocado, a nadie se le quita dinero. Lo que pasa es que la Biblia nos dice que tenemos que mostrar agradecimiento a mi Cristo por tantas cosas lindas. ¿Usted cree que es fácil, que no cuesta alguna cosa, dinero, sacrificio acá, que alguien le diga, mire, voy a ir a hacerte una casa, esa casa va a ser para que tú vivas, esa casa va a ser una mansión especial, y se fue a trabajar y no estaría agradecido a usted si lo llevan a esa casa? ¿Ah? Y usted va a vivir y no trabajó, sino que solamente creyó lo que le dijeron. ¿Ah? Ajá, y como yo no voy a estar contento con mi Señor, que dijo, me voy a preparar lugar para vosotros. Si así no fuere, vendré otra vez y os tomaré a mí mismo, para que donde yo esté, ahí estarán ustedes. Tremendo lugar el que el Señor se fue a preparar. ¿Cómo no voy a estar alegre? ¿Ah? Mientras la mayoría de gentes que vivimos en este mundo, una buena cantidad van a estar ardiendo en el lago de fuego, yo estaré en una mansión con mi Señor. ¿Y a dónde tiene que coger eso? Es aquí, es empezar a ver a Jesús siempre. Perdón, eso es empezar a ver a Jesús, vivir, creer en Él. Aleluya. Aquí no hay tales de religión, aquí no hay tales de hombres, aquí no hay tales de nada, sino de aceptar a Jesús, vivir la palabra, y te vas a ser feliz. Piensa el sustito que se llevó a Pedro, que cuando dejó de ver a Cristo iba hundiéndose. Sálvame que perezco. Y eso es lo que le pasa hasta a los creyentes. Cristianos que tienen años de estar en la iglesia y solo dejan de ver a Jesús y ya van hundiéndose, hundiéndose, hundiéndose, cada día más hondo y más hondo y más hondo. Es tiempo que te levantes. Es tiempo que te reconcilies. Es tiempo que vayas y le digas: Jesús, he pecado. Confiesa tu pecado. Y te va a suceder lo de Pedro, que va a sentir la mano de Dios, la mano de Jesús, tomando la tuya y sacándote del peligro. Pero tienes que ser valiente. Tienes que tomar decisiones. Porque el no hacer esto es ser cobarde. Y los cobardes no entran al reino de los cielos. ¿Ah? Tú tienes que ser fuerte. Tienes que ser una persona especial. Alabado sea Dios. Así que cualquiera puede pensar: ah, pero qué miedo el de Pedro. Si Pedro podía nadar, él se iba a salir solo. Eso es lo que tú piensas y es lo que el diablo dice. Si no es nada lo que pasó con Pedro, si Pedro se podía salir de cualquier lugar porque podía nadar. Si yo puedo nadar, yo me voy a salvar. Dios, estás equivocado. Tú puedes hacer cualquier cosa en esta tierra, pero si te toca lo que el Señor tiene preparado, dice la palabra del Señor que no hay justo desamparado. Todos los que creen, todos los que se apegan a Él, no hay justo desamparado, ni simiente que mendiga un bocado de pan, ni simiente que bendiga, que desee a dónde va a vivir, qué va a hacer, cómo va a comer. Desde ese momento en adelante, olvida de comida, de ropa, de casa, de todo, porque tenemos un cuerpo incorruptible, semejante a los ángeles, semejante a Jesús de Nazaret, porque somos su cuerpo, somos el cuerpo de Cristo. Toda la iglesia evangélica, no importa cómo se llame, cada vez que han aceptado a Cristo, se han apartado del pecado, esos son hijos de Dios y somos un solo cuerpo. Aunque en otros países, al otro lado del mundo, usted es hijo de Dios, lavado con la sangre del Cordero, y somos un solo cuerpo. Alabado sea Dios. Ahora, el consejo es que no dejemos de ver a Jesús. El consejo es que confiemos, tengamos fe en Él. Algunos fracasan porque quieren ayudarle a Jesús. A Jesús no se le puede ayudar. Jesús dejó escrito su palabra para que te sometas a ella. Vive por ella. Obedece la palabra y vas a ver. Por eso es que la mejor educación que hay no es la de las universidades, de los grandes centros escolares, no, es la palabra de Dios. Si sabes la palabra de Dios, eres inteligente, eres especial, porque tenemos un maestro. Que no hay aquí en la tierra un maestro como Él, que se llama el Espíritu Santo. Él nos va a guiar a toda verdad y a toda justicia. El Espíritu Santo. Porque cuando aceptamos a Cristo, viene el Espíritu Santo y nos cambia, nos quita toda aquella cosa temblazón que teníamos, aquel desespero, aquella depresión, todo lo quita y nos pone gozo. Nos pone una bendición especial. Ah, pero me va a decir un hermano: yo acepté a Cristo y no pasó eso conmigo. Es que no lo hiciste de veras. Es que no naciste de nuevo. Porque cualquiera puede pasar al altar diciendo, yo acepto a Cristo, se ora por él. Pero si no lo hiciste de corazón, pues no hay cambio, no hay nada. No has nacido de nuevo. Pero el que lo hace de corazón es una nueva criatura. Aleluya. Es un nuevo nacimiento. Nacimos para vivir en esta tierra físicamente, pero también tenemos la oportunidad de nacer espiritualmente para vivir. Es cierto que estamos en la tierra, pero nuestra mente, nuestra vida, todo es para arriba. Mi esperanza es estar en ese cielo que dijo el Señor que iba a preparar. Mi esperanza es estarme casando con Él un día. Mi esperanza es estar en esa boda del Cordero, en esa gran cena. Alabado sea Dios. Mi esperanza. ¿Y la suya? ¿Cuál es? ¿Ah? Si usted aceptó a Cristo y no ha nacido de nuevo, usted necesita volver como Pedro al Señor. ¿Ah? Al Señor. Sálvame, Señor. Sálvame que perezco. ¿Ah? El mar está embravecido. El mundo está revuelto. Nunca había estado el mundo como está ahora. Y eso muestra que el Señor viene. Pero la mano del Señor está extendida. Y está llegando por este medio a ti. A donde quiera, quizás vaya manejando, quizás estés en tu casa, quizás estés en el trabajo, en este momento estás oyendo, en este momento es Jesús el que te está buscando. Yo solo soy un instrumento para poder llevar esta palabra, pero quien sana, quien salva, quien cambia, es Jesús de Nazaret. Recíbele ahora. Entrega tu vida a Él. Dile que te perdone. Quizás estés ya ahogándote, hundiéndote con tu misma mente. Todo te sale mal. Buscas queriendo prosperar y vas para abajo cada día. Vas hundiéndote. Este mundo que es un mar embravecido está ahogándote, muriendo, matando a muchos. Levántate ahora. Cristo quiere sacarte de donde te encuentras. Cristo es el buen pastor. Y el buen pastor su vida dio por las ovejas. Él es el camino, la verdad y la vida. Y nadie va al Padre si no es por Él. Él dice, venid a mí tal como estás. Trabajados y cargados que yo os haré descansar. Él es el único que te puede hacer descansar. Él es el único que te puede perdonar los pecados. Él es el único que te puede llevar a la presencia del Padre. El único. No hay otro. No hay religión. No hay iglesia que salve. No hay hombre que perdone pecado. Es una mentira creer que un hombre te va a perdonar los pecados. Ah, pero puede decir, bueno, y cuando llaman al altar y uno va, que le dicen que acepta a Cristo, y uno va y oran con uno, pues el que ora solo te está dirigiendo. Son las palabras tuyas, no las que uno dice. Uno solo dice, confiese, repita. Y entonces uno lo que hace es dirigir a esa persona, pero esa persona con quien está haciendo un pacto, con quien está haciendo, o sea, la decisión más grande es con el Señor. Uno solo sirve para guiarle. No es que estemos diciendo que yo puedo perdonar pecados. Si no me pude perdonar ni los míos, no me puedo perdonar los míos, ¿cómo voy a perdonar a otro? Ah, pero que usted es pastor. Sí, soy pastor. Y me ha puesto para llevar el Evangelio. Vayan y hagan discípulos a todas las naciones, bautizándoles en el nombre del Padre, del Hijo, del Espíritu Santo, enseñándoles que guarden toda la Biblia. Esta es la palabra de vida. Enseñándoles que guarden toda. Y yo estaré con vosotros todos los días hasta el fin del mundo. Cuando yo trabajo, Él está conmigo. Todo, todo, en todo momento. Y esa es la felicidad del cristiano acá. Cuando Cristo está con nosotros, somos más que vencedores. Y además de eso, Él nos ha dejado al Espíritu Santo para que el Espíritu Santo esté con nosotros. Es el mejor maestro, es el más sabio, es el que tiene todas las bendiciones, el poder de Jesús. Está por el Espíritu Santo para nosotros, para que podamos tener esas bendiciones que no se consiguen en todo el mundo, solamente en Jesús. El cambio, la transformación, el gozo, la paz, óigame, no se puede comprar, solo se encuentra en Jesús. Pero necesitamos, aleluya, mira, ver a Jesús. Miremos a Jesús. Jesucristo es el camino, la verdad y la vida. Si quieres caminar en este mundo lleno de maldad, de tantas cosas, pues lo puedes hacer con Jesús. ¿Ah? Y no te vas a hundir, no vas a estar, sino que durante estés poniendo tus ojos, tu corazón, tu mente, todo tu ser a Jesús, tú vas a vencer vencedor. Tú vas a vencer todas las adversidades del enemigo. El diablo está vencido. Si el diablo tuviera la oportunidad que tú tienes de recibir a Cristo, el diablo llamaría todos sus ejércitos que tiene y se los pondría al frente de Jesús para aceptarle y que fueran perdonados. Pero no hay esperanza para él ni para los ángeles caídos, porque todo el ejército que tiene Satanás, son los ángeles caídos que él conquistó engañándolos. Y ese es el ejército que tiene. Pero él está vencido, él espera el lago de fuego. Y por eso es que él no quiere irse solo, te está buscando a ti. Pero, ¿a quién vas a obedecer? A Cristo, que es el victorioso. A Cristo, que es el todopoderoso. O al diablo, que es todo derrotado. Al diablo, que le espera el infierno, el lago de fuego. ¿Con quién quieres estar? ¿Con Cristo o con el diablo? No, pero que yo no. Si no tienes a Cristo, tienes al diablo. Oiga, si tienes al diablo, no tienes a Cristo. Aunque diga, Dios le bendiga y haga lo que quiera, pero no tienes nada. Así que tenés que decidirte con quién vas a estar. ¿A quién vas a adorar, alabar y glorificar? Pero ¿cómo lo puedes hacer? Repito, entregando tu vida al Señor, diciéndole: Señor, perdóname, lávame con tu sangre. Y puedes hacerlo ahora. Repite y dile: Señor Jesús, tú eres lo mejor. No hay otro nombre bajo del cielo dado a los hombres en quien podamos ser salvos, solamente en ti. Yo te recibo, Señor, como único y suficiente Salvador. Perdona mis pecados. Cámbiame, ayúdame a ser diferente, a no quitar mi vista, a no alejarme en ningún momento de ti. Yo quiero estar contigo, quiero verte siempre. Alabado sea Dios. Bendito sea. Bendice a esta persona. Llénalas de tu poder, llénalas de tu gracia. Haz que ahora hay un cambio, un nuevo nacimiento en cada uno de estos que están recibiéndote, que están confesando en esta hora. También te pido, Señor, por los que están caídos, aquellos que se dejaron vencer por el temor, por el miedo, por los demonios que usan estos armamentos. Señor, dale una oportunidad. Y usted que está ahí, que es caído, diga: Señor, me reconcilio contigo. He fallado, me he alejado de ti, he sido un cobarde. Pero ahora vengo a ti, Señor, y te pido que me perdones. Que me perdones, yo te recibo en mi corazón nuevamente. Toma mi vida, toma todo mi ser. Espíritu Santo, ministra, llena mi vida, llena todo mi ser. Yo no quiero perder estas bendiciones que tú tienes para nosotros, Señor Jesús. Gracias, gracias, gracias, gracias, gracias, Señor. Aleluya, aleluya, aleluya, aleluya. Santo Dios, bendice a los caídos, bendice que están reconciliándose, bendice a los amigos que ahora han entregado su vida al Señor. Aleluya, dale gozo, dale paz, bendición especial. Bendito sea el Señor. Y ahora, usted que está enfermo, usted que está ahí, aleluya, esperando de un hombre, ahora espere Dios, porque el herido fue por nuestras rebeliones, molido por nuestros pecados. El castigo de vuestra paz fue sobre él, y por sus llagas somos nosotros curados. Por su llaga somos libres, somos personas sanas. En el nombre de Jesús, por la palabra, alabado sea Dios, reciba la sanidad. No importa la enfermedad, no importa lo que le hayan dicho, para Cristo no hay nada imposible. Si levantó a Lázaro de 4 días de muerto, ¿cómo no te va a levantar a ti? Ahora créelo, créelo, créelo, que en Cristo hay poder. Levántate, haz lo que no podías hacer. Si tenías problemas en los pies, levántate, camina, esa mano, esos ojos, ahora, ahora, ahora, ahora, recibe el milagro en el nombre de Jesús, por la palabra. Gracias, Cristo, gracias, Señor, poderoso Dios, poderoso para ti, sea toda la gloria, toda la honra, toda la adoración. Aleluya, amén y amén. Aleluya, gracias también, Señor, te pido en este momento por los patrocinadores, por nuestra hermana Melvin Granado.
1: Gracias a todos nuestros hermanos que se mantienen en sintonía y a través de los diferentes medios. Queremos agradecer a usted que ha estado atento al mensaje de esta tarde. Y damos lectura a los comentarios que nos dejan algunos hermanos. Nos dice Amilcar Amaya, Dios le bendiga grandemente. Iglesia, bonito programa, siempre estoy en sintonía de ustedes, nos dice nuestro hermano Amilcar. Hermana Aide Rivera, Dios les bendiga, hermanos. Dice, parece que tiene problemitas ahí por el audio, nos dice nuestra hermana. Y tenemos en la página del pastor Otoniel Guevara, dice, gloria a Dios, hermano. El Señor lo bendiga. Amén. Gloria a Dios, nos dice. Y luego tenemos en la página de TV Cred. Están pendientes el hermano Brian Rocha y también nuestro hermano Edwin Adalberto Flores. Y Ere Cruz dice, gloria al Señor. Gracias, Jesús. Son los comentarios que nos dejan algunos hermanos. Y hasta aquí llega el programa CRED en tiempos finales de la historia de este día. Y será hasta un próximo programa. Que el Señor les bendiga.
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8: Dios les bendiga, hermanos, en esta linda y preciosa tarde. Un gusto saludarles. Saludos a todos, hermanos, los que están sintonizando lo que es la cadena radial GRED. Hermano, saludes también a los locutores que están ahí en cabina de radio GRED. Salude a mi hermano Josué, que está ahí también, y todos los que están ahí, hermano, sintonizando. Que Dios les bendiga a todos. Es un gusto saludarles, hermanos. Les saludamos en esta tarde. Qué precioso, hermanos, saludarles a todos. Queremos decirles, hermanos, de que estamos acá, lo que es, vamos a pasar lo que es el programa de la Iglesia GRED Filial de San Matías. Y para nosotros, pues, es un gusto. Mi nombre es José Santos Quintanilla. Y estamos ahí, hermanos, pastoreando lo que es la Iglesia de San Matías. Queremos saludar a todos los hermanos que están ahí sintonizándose, a todos los hermanos de San Matías. Un saludo muy especial a cada uno de ellos. Saludamos a mi hermana Oni, una hermana nueva, hermanos, que ha reconciliado con el Señor, al hermano Jorge, también al hermano Ricardo, hermanos, y a los demás hermanos que los congregamos ahí. Saludes a todos. Para mí, pues, es un privilegio saludarles a cada uno de ustedes. Vamos en este momento, hermanos, a orar para dar inicio, hermanos, lo que es este programa. Para nosotros, pues, es un programa Avance del Evangelio. Saludes también a todos los que lo están sintonizando ahí, a todos mis hermanos de la iglesia también de Ciudad Barrio, allí, hermanos, filial CRED, hermanos Ciudad Barrio. Saludes a todos los que lo sintonizan. Para mí es un placer y un gusto saludarle. Vamos a orar en este momento, a darle gracias al Señor. Padre nuestro que estás en los cielos, venimos delante de tu presencia dándote gracia, dándote honra, dándote alabanza, Señor, porque eres tan bueno, eres tan maravilloso. Toda la gloria, la honra y la alabanza, Señor, es para ti. Qué bueno es adorarte, Dios mío, qué bueno es bendecirte. Oramos también por mis hermanos que quizás están enfermos, pero sabemos, Padre, que tenemos a un Dios de poder, a un Dios que puede sanar, a un Dios que puede liberar. Tu palabra dice, Dios mío, que tú llevaste todas las enfermedades y quedaron clavadas en la cruz del Calvario. Y por sus llagas nosotros hemos sido curados. Te damos gracias, Señor, por lo bueno y por lo maravilloso que tú eres. Gracias, Padre, gracias, Hijo. Gracias, Espíritu Santo. Bendice a toda la iglesia, Señor, que los congregamos ahí en San Matías, en Ciudad Barrio. Bendíceles, Padre Santo. Oramos también para que sea usted bendiciendo a todo el ministerio CRED, Dios mío. Que sea usted bendiciendo a los pastores, a todos los pastores del ministerio CRED. Oh, Señor, te pedimos la bendición para cada uno de ellos. Oramos también por la familia pastoral, por mi hermano Vidal, por mi hermano Balmori, por mi hermana Pasita, mi hermana Milagro y mi hermano Audiel. Señor, bendícele grandemente. Te lo pedimos, te lo suplicamos en el nombre poderoso de Jesús. Sé que para usted no hay nada imposible, Señor. Oramos para que sea usted teniéndolo saludable. Te lo pedimos en el poder de la palabra. En el nombre de Cristo Jesús, amén y amén. Bien, hermanos, damos gracias al Señor. Hemos orado, hemos clamado en este momento. Qué bueno, hermanos, queremos también dar la ubicación del templo de la iglesia. Dale. No da, no da. Tenés que pucharle de ahí.

Bien, hermanos, qué bueno, damos gracias al Señor en esta hora. Bien, queremos dar la ubicación del templo de la iglesia Cred San Matías. Hermanos, quiero decirle que estamos, hermano, a un costado izquierdo de calle principal, salida a Carolina. Hermanos, allí estamos ubicados, hermano, a orilla de la carretera. Allí no hay pérdida. Saludamos, queremos invitarle a los amigos que están ahí cercanos que se acerquen a escuchar la palabra del Señor, porque es importante, hermano, porque, hermano, es necesario buscar la presencia del Señor, porque tarde o temprano el Señor viene a levantar a la iglesia y la iglesia tiene que estar preparado. Los amigos tienen que estar listos, también tienen que echar manos a la vida eterna. Así es de que, hermanos, les invitamos. Ahí estamos, hermanos, gracias a Dios que hemos tenido, hermanos, almas convertidas también ahí, hermanos, que han llegado al templo. Hermanos, donde estamos ubicados, predicando la palabra allí en el cantón San Matías. Así es de que, hermanos, gracias a los hermanos y también queremos decirles a aquellos que no se están congregando, hermanos, que se acercan a escuchar la palabra de Dios. Vale la pena. Es necesario, hermanos, que los ubiquemos espiritualmente, porque a veces los preocupamos más por lo material, pero por lo espiritual no los preocupamos. Así es de que queremos, hermano, que usted nos acompañe ahí a escuchar la palabra del Señor. Así es de que queremos invitarle. En este momento, hermanos, queremos poner una alabanza ahí, una alabanza que se titula Esfuérzate y sé valiente. Esa es la alabanza que tenemos en esta tarde. Adelante, mis hermanos.

Bien, hermano, damos gracias al Señor por esa preciosa alabanza. Esfuérzate y sé valiente. La palabra del Señor nos dice que solo los valientes arrebatarán el reino de los cielos. Así es de que, hermanos, es de esforzarse. Este camino del evangelio quiere esfuerzo. Todo quiere esfuerzo. Y si nosotros los esforzamos, hermanos amados, nosotros vamos a tener la victoria en Cristo Jesús. Tenemos que mantenernos firmes. Bien, en este momento quiero meditar en la palabra del Señor. Quiero que leamos en el libro a los Efesios. Ahí vamos a estar leyendo en el libro Efesios, a los Efesios, hermanos. Ahí vamos a estar leyendo. En el capítulo 1 y en el versículo 3, leemos en el nombre del Padre, del Hijo y del Espíritu Santo. Oiga lo que dice: bendito sea el Dios y Padre de nuestro Señor Jesucristo, que nos bendijo con toda bendición espiritual en los lugares celestiales, en Cristo, según nos escogió en antes de la fundación del mundo, para que fuésemos santos y sin manchas delante de él, en amor, habiéndonos predestinado para ser adoptados hijos suyos por medio de Jesucristo, según el puro afecto de su voluntad, para alabanza de la gloria de su gracia, con la cual nos hizo acepto en el amado, en quien tenemos redención por su sangre, el perdón de pecado, según las riquezas de su gracia, que hizo sobreabundar para con nosotros en toda sabiduría e inteligencia. ¡Qué precioso es, hermano! Quiero predicar bajo el tema creados con propósitos. Creados con propósitos. Quiero decirles, hermanos, que el hombre fue creado por el propósito de Dios y con propósitos. Una cosa que debemos de tener, por ejemplo, hermanos queridos, la Biblia nos dice, hermanos, según, oiga bien el versículo 4, según nos escogió antes de la fundación del mundo. Número uno, para que fuésemos santos. ¿Qué significa, hermano? Ser santo significa apartarse de las cosas de este mundo y vivir solamente para el Dios de los cielos. Dios quiere que la iglesia viva para el Señor, hermanos, porque somos, hermanos heridos, somos creados, somos hechuras de Él. Hermanos, ¿para qué? Para que fuésemos santos y sin mancha delante de Él. Por eso la iglesia no se puede andar contaminando con las cosas de esta tierra. Tiene que alejarse de las cosas de este mundo. Hermanos, ¿por qué? Porque usted y yo hemos sido para ser santo, sin manchas. La Biblia dice que el Señor viene a levantar una iglesia pura, una iglesia que se ha guardado para Él, una iglesia sin manchas y sin arruga. Usted tiene que saber que el pecado aparta al hombre de la presencia de Dios. Y es necesario que nosotros entendamos esto, hermano. Es necesario que nosotros entendamos que mientras vivimos en esta tierra, tenemos que vivir para Dios. Tenemos que guardarnos para Dios, porque para eso Dios nos ha escogido, para que fuésemos santos. Y oiga bien lo que dice el 5, en amor habiéndonos predestinado para ser adoptados hijos suyos por medio.
medio de Jesucristo. ¿Qué significa esto? Hay padres, hermanos, en la vida secular que como la esposa no puede dar hijo, mis queridos hermanos, no puede tener hijo, entonces ellos adoptan, hermanos, a veces adoptan niños, los adoptan, pero mire qué tremendo, este niño, acuérdese que ha sido engendrado por otra persona. Entonces, hermano, una persona cuando está alejada de Dios, hermano, esta persona no es hija de Dios. Somos creados por Dios, pero ¿cuándo es que venimos a ser hijos de Dios? Es cuando nosotros le recibimos en nuestro corazón. Entonces, porque la palabra del Señor en el libro de Juan, si nosotros leemos en el libro de Juan, hermanos queridos, en el capítulo, y ahí nos dice, en el capítulo 1 y el versículo 12, oiga lo que dice la palabra, por eso es necesario que entendamos la palabra. Dice, mas a todos los que le recibieron, a los que creen en su nombre, les dio potestad de ser hechos hijos de Dios. Mire qué tremendo. ¿Qué es lo que tiene que hacer la persona, hermanos? Creer en el nombre del Señor y recibirle en su corazón para que nosotros podamos llegar a ser hijos de Dios. Tenemos que dar nuestro corazón a Dios, hermano. La Biblia dice, si confesares con tu boca que Jesús es el Señor y creyeres en tu corazón que Jesús se levantó de los muertos, serás salvo, porque con el corazón se cree, mas con la boca se confiesa para salvación. Si usted quiere ser hijo de Dios, entonces tiene que entregarse a Él. Tiene que entregarse a Él, mi querido hermana, mi querido hermano. Tiene que entregarse a Él para que usted, hermano, sepa que usted a Dios lo ha escogido con propósitos. Ahora, mire lo que dice el 6, número 3. Él, ¿para qué nos ha, hermano, adoptado? ¿Cuál es el propósito para que Dios nos ha levantado para su

y vivamos para Él. Hermanos, es necesario que nosotros busquemos adorar a Dios. La palabra dice: alabad a Dios, naciones todas, alabadle, porque ha engrandecido su nombre. Así es de que, hermanos, necesitamos saber para qué hemos sido hecho, hermano. Usted ha sido hecho para alabanza del Dios de los cielos. Usted tiene que adorar y alabar al Dios de los cielos. Y oiga lo que dice el 7: en quien tenemos redención por su sangre, el perdón de pecado según las riquezas de su gracia. La palabra redención significa, hermano, que Jesús pagó un precio tan alto. Pagó un precio, eso significa redención. Nosotros, para nosotros no había esperanza. Para usted no había esperanza, hermanos. Pero qué lindo, cuando Cristo nos alcanzó, entonces yo todos los días vivo con una esperanza. Porque mi esperanza no está en las riquezas de este mundo. No está en los placeres de este mundo. Mi esperanza está en el Dios de los cielos, en aquel que hizo los cielos y la tierra, aquel que nos ha llamado, aquel hermano que con su amor, hermanos, nos ha llamado. En Juan capítulo 3 y versículo 16 dice: porque de tal manera amó Dios al mundo, que ha dado a su Hijo unigénito, para que todo aquel que en Él crea no se pierda, mas tenga vida eterna. Si usted quiere tener vida eterna, tiene que entregarse a Dios. Tiene que buscar la presencia de Dios. Tiene que abrir su corazón. Apocalipsis 3:20 dice la palabra del Señor. En el libro de Apocalipsis, mis queridos hermanos, en el capítulo 3 y versículo 20 dice: oiga, he aquí, yo estoy a la puerta y llamo. Si alguno oye mi voz y abre la puerta, entraré a él y cenaré con él y él conmigo. Mire qué bendición tan grande. Mire qué bendición tan preciosa, hermano. Así es de que está el llamado para cada uno de ustedes, para que busquemos la presencia del Señor, porque el único que nos puede ayudar es el Dios de los cielos, es el Santo de Israel. Así es de que, hermano, que me escucha en esta hora, usted, si usted tiene vida, usted tiene esperanza, pero ya al morir, usted, mis queridos hermanos, si no se entrega a Cristo, usted va a tener problema. Así es de que este es el llamado en esta tarde, hermanos. Así es de que le hacemos el llamado a usted. Por eso la Biblia está diciendo: he aquí, yo estoy a la puerta y llamo. Si alguno oye mi voz y abre la puerta, entraré a él, cenaré con él y él conmigo. ¡Qué precioso! Bien, vamos a orar en este momento. Este ha sido su programa, hermanos, Avance del Evangelio. Padre nuestro que estás en los cielos, vengo delante de tu presencia, dándote gracia, honra y alabanza, Padre Celestial, por ser un Dios tan bueno, tan lindo, tan maravilloso, Padre. Recibe toda la gloria, recibe toda la alabanza, Padre. Y así te pido por cada uno de mis hermanos de la iglesia Cred Filial San Matías. Bendice a mis hermanos, fortalece sus vidas, Padre Santo. Y así te pido por todo tu pueblo también que nos sintonizan. Padre, te lo pedimos en el nombre poderoso de Jesús de Nazaret. Gracias, Padre. Gracias por tu amor. Gracias por esta palabra. Gracias por mis hermanos que están ahí, Dios mío. Te pedimos que los guarde y los bendigas en el nombre poderoso de Jesús de Nazaret.

No se olvide, hermanos, creados con propósito. Ese es el tema. Usted ha sido creado con un propósito. Hermanos, así es de que Dios me les bendiga. Hemos llegado hasta este momento. Así es de que gracias a mis hermanos que nos dan la oportunidad de pasar este programa Avance del Evangelio. Dios les bendiga y llegamos hasta aquí.

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0: Dios me les bendiga, mis amados hermanos y nuestra querida radio audiencia que siempre están pendientes de este espacio. Sea cada uno de ustedes bienvenido, donde vamos a estar intercediendo por cada una de esas peticiones. Así es que si usted todavía no ha enviado su petición, está a tiempo de enviarla. Damos gracias a Dios, ¿verdad?, por cuanto Él nos permite estar acá en cabina de radios para darle la gloria y la honra, porque solo Él se la merece. Vamos a enviar un saludo a nuestros patrocinadores que siempre están ahí constantes, haciendo posible de que este programa siga adelante, como es la hermana Lorena Elizabeth Hernández. Sea Dios bendiciéndola grandemente. Así también tenemos a mi hermana Elvira de Castillo. Sea Dios bendiciendo a mi hermana. También tenemos a nuestra hermana Ana María Guevara de Marroquín. Sea Dios bendiciéndola grandemente. Así también tenemos a la familia Rivera Varías. Sea Dios bendiciendo a cada uno de ellos. Bendito Dios. También queremos enviar un saludo a las radios que siempre están pendientes de estar enlazados con este espacio, como lo es la radio A Dios Sea la Gloria, allá en Nueva York. Y así también tenemos la radio Éxodo en Olancho, Honduras. Sea Dios bendiciendo a cada uno de esos locutores que están laborando ahí en esa radio. Así también a mi hermano Freddy Bonilla. Sea Dios bendiciéndolo grande y maravillosamente. Vamos a tener una lectura en el Salmo 103. Vamos a leer unos 2-3 versículos para entrar en la oración. Y lo hacemos honrando al Padre, al Hijo y al Espíritu Santo. Bendice, alma mía, a Jehová, y bendiga todo mi ser su santo nombre. Bendice, alma mía, a Jehová, y no olvides ninguno de sus beneficios. Él es quien perdona todas tus iniquidades, el que sana todas tus dolencias, el que rescata del hoyo tu vida, el que te corona de favores y misericordia. Bendito Dios. Este es un salmo de alabanzas por las bendiciones que Dios nos da a diario. Dios es bueno, Dios es grande y es maravilloso. Si usted tiene una petición que ya tiene varios tiempos de estar orando, no se desespere. Tiene que esperar pacientemente porque Él será quien dé la respuesta a esa petición que usted tiene. Bendito Dios. Vamos a orar por cada una de las peticiones, confiando y creyendo que Dios es el que tome el control de todo. Padre nuestro que estás en el cielo, en esta hora, Padre, venimos delante de tu presencia, Señor, dándote la gloria, dándote la honra, Padre, porque usted es grande y maravilloso, Señor. Porque solo usted, Padre Santo, solo usted es digno de recibir toda alabanza y toda gloria, Padre. Aquí estamos delante de su presencia, Señor. Y viendo, Padre, que sea usted tomando el control de este momento de oración, Padre. Pidiendo, Padre Santo, que sea usted llegando, Señor, allá donde está la necesidad, Señor. En el nombre de Jesús venimos delante de su presencia, Padre. Orando, Señor, por la vida de mi hermana Lorena Hernández, Padre, la ponemos en sus manos, Señor. Sea usted guardando su salida, su entrada, Padre. Sea usted tomando el control. Sea usted, Padre Santo, dándose respaldo a la vida de mi hermana, Señor. La vida de sus hijos, Padre, la ponemos en sus manos, Padre. Sea usted, Padre Santo, guardando, Señor, la vida de toda su familia, Padre, la ponemos en sus manos. Sea usted glorificándose en el nombre de Jesús. La vida de mi hermana Elvira, Padre Castillo, la ponemos en tus manos, Señor. Glorifícate, Padre, en la vida de mi hermana, Padre, sea usted tomando el control en el nombre de Jesús. Bendito eres, Padre, te adoramos y te bendecimos, Señor. Mira la vida de su esposo, Padre. Oh, poderoso Santo, sea usted, Padre Santo, teniendo esa misericordia, Señor. Usted conoce, Padre, lo que él tiene, Padre Santo, de la gloria. Sea usted poniendo su mano poderosa ahí en ese cuerpo, Padre, en el nombre de Jesús. La vida de sus hijos, Padre, sea usted tomando el control de cada uno de ellos, Padre, en el nombre de Jesús. Bendito eres, te adoramos, Señor. La vida de mi hermana Ana María Guevara de Marroquín, Padre, la ponemos en tus manos, Señor. Sea usted bendiciéndola, Padre. Sea usted guardando su salida, su entrada, Señor. Tome el control, Padre, de su vida, de la vida de sus hijos, Padre. La vida de Jessica, su hija, la ponemos en tus manos, Señor. Sea usted, Padre, tomando el control de su vida. Usted conoce, Señor amado, las situaciones de ella, Padre, esas peticiones que mi hermana tiene delante de su presencia, Padre. Sea usted dando esa respuesta conforme a su voluntad en el nombre de Jesús. Bendito eres, Padre, te adoramos y te bendecimos, Señor. La vida de la familia, Padre Rivera Varías, Padre, la ponemos en tus manos, Señor. Sea usted, Padre, guardando, Señor. Sea usted, Padre Santo, dando respuesta a esas peticiones que ella tiene delante de tu presencia, Padre. En tus manos ponemos, Padre, la vida de cada uno de los miembros de esta familia, Señor. Sea usted levantando esos vallados de protección, Padre, en el nombre de Jesús. Bendito eres, Padre, te adoramos y te bendecimos, Padre. La vida de mi hermano Hernán Alvarado, Padre, lo ponemos en tus manos, Señor. Sea usted bendiciéndolo, Padre, sea usted poniendo esa mano poderosa en ese cuerpo, Señor. Sea usted quitando toda dolama, Padre, en el nombre de Jesús. Bendito eres, Padre, sea usted fortaleciéndolo, Señor. La vida de mi hermano Vidal Alvarado, Padre, lo ponemos en tus manos, Señor. Glorifícate, Padre, sea usted glorificándose, Señor. Sea usted dando esa fuerza, Padre. Sea usted poniendo esa mano poderosa, Padre, en ese cuerpo, Señor, en el nombre de Jesús. Sea usted quitando, Padre, todo lo que esté estorbando ahí en ese cuerpo, Padre, por el poder de la palabra, lo declaro. Declaramos libre, Padre, de toda enfermedad en el nombre de Jesús. Bendito eres, Padre, te adoramos y te bendecimos, Señor. La vida de mi hermana Pasita de Alvarado, Padre, la ponemos en tus manos, Señor. Sea usted fortaleciéndola, Padre. Sea usted tomando el control de mi hermana, Señor. Sea usted, Padre, quitando toda dolama de ese cuerpo, Padre, todo cansancio, Señor, en el nombre de Jesús. Bendito eres, glorifícate, Padre. Sea usted obrando, Señor amado, conforme su voluntad, Padre. Bendito eres, te adoramos, Señor, y te bendecimos, Padre. Sea usted tomando el control de esta familia, Señor. La vida de mi hermano Valmor y Alvarado, Padre, te lo ponemos en tus manos, Señor. Su esposa, sus hijos, Padre, tome el control de este hogar, Padre. Sea usted glorificándose, Señor, en el nombre de Jesús. Oh, poderoso Santo, la vida de mi hermano Hidalito, Padre, lo ponemos en tus manos, Señor. Glorifícate, Padre, la vida de su esposa, sus hijos, Padre. Sea usted tomando el control de este hogar, Padre, en el nombre de Jesús. Glorifícate, Padre, sea usted, Señor amado, supliendo cualquier necesidad que pueda haber ahí, Padre Santo. Oramos, Padre, por la hermana Milagro Alvarado, Señor, sea usted guardando, Padre, sea usted fortaleciéndola, Señor, en el nombre de Jesús. Oh, poderoso Santo, te adoramos, Señor, oramos por la vida de Ana Astrid, Padre. Por esa sanidad, Padre Santo de la gloria, sea usted glorificándose, Señor. Sea usted, Padre, dando esa protección, Señor amado, en el nombre de Jesús. Levanta vallado de protección, Padre, sea usted guardando, Padre. En el nombre de Jesús, sea usted glorificándose, Señor. Te adoramos, Padre. Y te bendecimos, Señor, porque usted es grande y poderoso. Por María Dora, Padre Cabrera, Señor, sea usted, Padre, poniendo esa mano poderosa, Señor, en el nombre de Jesús. Oramos por sanidad en ese cuerpo, Padre. Glorifícate, Padre, sea usted obrando conforme su voluntad en el nombre de Jesús. Bendito eres, Padre, la vida de Carlos Cabrera, Señor amado, por sanidad en sus riñones, Padre Santo de la gloria. Sea usted glorificándose, Padre. Sabemos que son milagros, ahí están, Padre, para todos los que creamos, Señor. En el nombre de Jesús, sea usted, Padre, cambiando sus riñones, Padre. ¿Cuántas personas, Señor, padeciendo de esos riñones, Padre? Los ponemos en tus manos, Señor. Mira la vida de mi hermana Carmen Navarro, Padre. Sea usted glorificándose, Señor. Tome el control, Padre, y así todos los que están padeciendo de esos riñones, Padre, los ponemos en tus manos, Señor. Glorifícate, Padre, glorifícate, Señor. Tome el control, Padre. Mire el dolor que él tiene en el pecho, Padre Santo de la gloria. Sea usted, Señor amado, poniendo esa mano poderosa, Padre, por el poder de la palabra. Lo declaramos libre de toda enfermedad por el poder de la palabra. Oh, poderoso Santo, te adoramos, Señor, y te bendecimos, Padre. Usted conoce, Señor amado, cada una de las necesidades, Padre, de estas peticiones, Señor. Sea usted glorificándose, Padre, en el nombre de Jesús. Bendito eres, Padre, oramos, Señor.
1: De comer, había que hurgar, había que recolectar la sangre del cordero en un pocillo.
0: Y más que Padre Santo, lo ponemos en tus manos en el nombre de Jesús. En el nombre de Jesús reprendemos todo vicio, Padre. Sea usted tomando el control, Padre Santo. Glorifícate, Señor. Glorifícate, Padre. Bendito eres, Señor. Clamamos, Padre, por la hermana Carmen Alfaro, Señor. Tome el control de esta anciana, Padre Santo de la gloria. Mira esas rodillas, Señor. Yo sé, Padre, que para usted no hay nada imposible, Padre. Sea usted glorificándose, Señor. Tome el control, Padre. Sea usted dando esa fuerza a esas rodillas, Padre. Bendito eres, Señor. Te adoramos, Padre, y te bendecimos. Porque usted es grande en misericordia, Señor. La vida de María Encarnación Gutiérrez, Padre, la ponemos en tus manos, Señor. Sea usted dándole fuerza a esta anciana, Padre. Sea usted tomando el control de ella, Padre, en el nombre de Jesús. Oh, Espíritu Santo, sea usted ministrando la vida de esta anciana, Señor. En el nombre de Jesús, bendito eres, Padre, te adoramos y te bendecimos, Señor. Padre, la vida de mi hermana, Señor, sea usted, Padre Santo, dando esa fuerza a la vida de mi hermana Marlene Martínez, Padre. Oramos, Señor amado, por sanidad de mi hermana, Padre. Sea usted glorificándose, Señor, en el nombre de Jesús. En el nombre de Jesús enviamos esa palabra de sanidad hasta ese hogar donde está mi hermana, Padre. Oh poderoso santo, en el nombre de Jesús, sea usted obrando conforme su voluntad, Padre. La vida de mi hermana Ana Betty de Sánchez, Padre, la ponemos en sus manos, Señor. Sea usted glorificándose, Padre, sea usted perfeccionando esa salud en ese cuerpo, Padre, en el nombre de Jesús. Bendito eres, Padre, te adoramos, Señor. Te adoramos, Padre, y te bendecimos porque usted es grande, grande en misericordia. Bendito eres, Señor, bendito eres, Padre, te adoramos, Señor. La vida de Jocelyn Carolina, Padre, la ponemos en tu mano.

0: mano, Señor, por liberación. En el nombre de Jesús, sea usted glorificándose, Padre. Clamamos, Señor amado, que sea usted tomando el control de esa vida, Padre. Oh, poderoso Santo, tú eres grande y maravilloso, Señor. La vida de mi hermana María Vinda Pereira, Padre, la ponemos en tus manos, Señor. Sea usted fortaleciéndola, Padre. Sea usted respaldándola, Señor. Sea usted, Padre, quitando toda dolencia de ese cuerpo, Padre. En el nombre de Jesús la ponemos en tus manos. Porque solo usted es el que sana, Padre. Solo usted es el que restaura, Señor. En el nombre de Jesús. Bendito eres, Padre. Te adoramos y te bendecimos, Señor. Tú eres grande, Padre, la vida de mi hermana Reina de Padillas, Padre, la ponemos en tus manos, Señor. Sea usted, Padre, perfeccionando esa sanidad que usted ha empezado ahí en ese cuerpo, Padre, por el poder de la palabra, por el poder de la palabra, Señor, la ponemos en tus manos.
1: Permitió que el pueblo judío escapara. No fue la única vez en que la nación de Israel sacrificó cordero. Fue tan célebre esto que para todos los judíos, en los días del tabernáculo y del templo, todos los días de Dios había que...
0: Hermana, Señor, sea usted, Padre, dando esa sanidad de cáncer, Padre, por el poder de la palabra la ponemos en tus manos, Señor. Glorifícate, glorifícate, Padre, oramos, Señor amado, por cada una, Padre, de las necesidades, Señor. Mire esos hospitales, Padre Santo de la Gloria, cuánto enfermo, Padre, sea usted llegando, Señor amado, sea usted obrando, Padre, conforme su voluntad, Señor, en el nombre de Jesús. Bendito eres, Padre, te adoramos y te bendecimos, Señor. Porque usted es grande, Padre, grande y lleno en misericordia, Padre. Oramos por la vida, Padre Santo. La hermana Mabel Martínez, Padre, sea usted, Padre Celestial, dando esa sanidad, Señor. Oh, poderoso Santo, glorifícate, Señor. Sea usted glorificándose, Padre. En el nombre de Jesús, bendito eres. Te adoramos, Señor. Oramos, Padre, por cada ministerio de la CRED, Padre, sea usted bendiciendo el ministerio radial, Padre Santo, lo ponemos en tus manos, Señor. Sea usted, Padre, tomando el control de cada cabina de radio, Señor, de cada aparato que está, Padre Santo, funcionando para hacer posible, Señor, que esta señal llegue, Padre Santo, allá donde está la necesidad, Señor. Sea usted proveyendo, Padre amado, lo que esté haciendo falta en cada radio, Señor. Mire la radio Alerta Final, la ponemos en tus manos, Padre. Sea usted bendiciendo, Padre. Sea usted dando, Señor amado, ese respaldo para que estas radios sigan adelante, sigan en el aire, Señor, llevando esa palabra de buenas nuevas, Padre. Oh, poderoso Santo, sea usted glorificándose, Señor, en el nombre de Jesús. Bendito eres, te adoramos, Señor. Oramos, Padre, por el ministerio de supervisores, Padre, lo venimos poniendo en tus manos, Señor. Sea usted bendiciendo a cada supervisor, Padre. Sea usted bendiciendo a cada líder, Señor. Cada reunión familiar, Padre, la ponemos en tus manos, Señor. Sea usted glorificándose, Padre. Sea usted bendiciendo cada reunión familiar, Padre. Bendice a cada habitante de esas colonias, de esos barrios donde está esa reunión familiar. Sea usted, Padre, libertando, sea usted dando sabiduría al líder, Señor, que lleva esa reunión, Padre. En el nombre de Jesús la ponemos en tus manos, sea usted glorificándose, Señor. Oh, poderoso Santo, oramos, Señor amado, por el ministerio Dorcas, Padre. Sea usted dándole fuerza a mi hermana Pasita como líder, Padre. Sea usted fortaleciendo a cada hermana, Señor. En el nombre de Jesús la ponemos en tus manos, Padre. El ministerio de Escuela Bíblica, Padre, sea usted bendiciendo, Señor. Y sea usted proveyendo.

Pidiendo, Padre, lo que esté haciendo falta en cada aula, Señor, en el nombre de Jesús. Bendito eres, Padre, te adoramos, Señor, y te bendecimos, Padre. El ministerio de servidores, Padre, lo ponemos en tus manos, sea usted tomando el control de cada servidor. Oh, poderoso Santo, sea usted poniendo esa gracia, Señor amado, en esa área donde les toca estar sirviendo, Padre. Bendito eres, Señor. Sea usted, Padre Santo, tocando, Señor amado, esas almas que no han venido, Padre Santo, a ese arrepentimiento, Señor. Sea usted teniendo misericordia, Padre. En el nombre de Jesús, bendito eres, te adoramos, Señor. Padre, así oramos por el ministerio de intercesión. Cret, Padre, lo ponemos en tus manos, Señor. Sea usted, Padre, levantando mujeres y hombres que amen, Padre Santo, este ministerio, Señor. En el nombre de Jesús. Oh, poderoso Santo, sea usted glorificándose en cada hermana, Padre. Sea usted, Señor amado, quitando todo decaimiento, Señor. Sea usted poniendo ese deseo, Padre, de trabajar, Señor amado, en cualquier área de la iglesia, Padre. En el nombre de Jesús, sea usted glorificándose, Padre. Tome ese control, Señor. Bendice, Padre, a la iglesia en general, Señor amado. Sea usted bendiciendo a este pueblo, Padre. Sea usted, Señor amado, tomando ese control de cada uno, Padre. Sea usted, Señor. Sea usted levantando mujeres y hombres, Padre, que lleven su palabra, Señor, en el nombre de Jesús. Que no estemos solo como espectadores, Padre Santo, que solamente lleguemos el domingo, Señor. Sea usted poniendo en cada uno de nosotros ese amor por tu obra, Padre, en el nombre de Jesús. Bendito eres, Padre, te adoramos y te bendecimos, Señor. Oh, poderoso Santo, clamamos, Señor amado, por este pueblo, Padre. Que sea usted, Señor amado, tomando ese control. Que sea usted quitando toda pereza, Padre. Que sea usted quitando, Señor amado, todo lo que esté estorbando en este pueblo, Padre. En el nombre de Jesús, bendito eres, Señor. Bendito eres, te adoramos y te bendecimos, Padre. Te adoramos, Señor, tú eres grande y poderoso, Padre, tú eres grande y maravilloso, Señor, y sabemos que la obra es tuya, Padre, y esa obra siempre sigue adelante, Señor. Oh, poderoso Santo, te adoramos y te bendecimos. Oramos, Padre, por la niñez de la iglesia, Padre Santo, sea usted bendiciendo a cada niño, Señor. Oh, poderoso, sea usted tomando ese control en el nombre de Jesús. Bendito eres, te adoramos, Señor, y te bendecimos, Padre, porque usted es grande y maravilloso, Señor. Tenga el cuidado, Padre, de cada uno, Señor amado. Sea usted bendiciendo, Padre, este pueblo, Señor. Sea usted dando, Padre, ese deseo, Padre, de trabajar, Señor, en tu obra, Padre, y estar siempre pendiente, Señor amado, en el nombre de Jesús, en el nombre de Jesús, bendito eres, te adoramos y te bendecimos, Señor, y te damos gracias, Padre, gracias, Señor, porque usted es bueno, Padre, usted es bueno, Señor, siempre está pendiente de cada uno de nosotros, Padre. Gracias te damos, Señor, por cada uno de los patrocinadores, Padre, que siempre están pendientes, Señor amado, de estar aquí, Padre, patrocinando cada espacio de la radio. Sea usted tocando, Señor, más corazones bondadosos, Padre, que amen esta obra, Señor.
para que esta radio, Señor amado, siga llevando esta palabra, Señor. Siga llevando esa palabra de aliento, Señor, hasta allá al hogar donde está la necesidad, Padre. Gracias te damos, Señor, por este momento, Padre. Gracias, Señor. Gracias, Padre. Gracias, Hijo. Gracias, Espíritu Santo. Bendito eres, Señor. Dios les bendiga a todos.

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0: Muy buenas tardes, amados hermanos. Vamos a quedarnos con el mensaje del programa del Ministerio Internacional, Las Buenas Nuevas. Vamos a quedarnos con la señal en vivo desde TV Cred con el pastor evangelista, nuestro hermano Edwin Ventura.
1: Lucha como atleta no es coronado, sino lucha legítimamente. Alabado sea Dios. Entonces, vamos a hablar de una lucha legítima. ¿Cómo es que se lucha en el Evangelio? A Josué se le dice en el capítulo 1, verso 5, nadie te podrá hacer frente en todos los días de tu vida. Esa es una promesa grande, hermanos. Habían enemigos que le estaban esperando para estorbarles, porque tenían que despojarlo de las tierras que Dios había dicho que le iba a dar a Israel. Entonces le dice Dios a Josué: Josué, nadie te podrá vencer. En otras palabras, alabado sea Dios, nadie. Ni el amorreo, ni el eteo, ni el fereceo, ni tampoco los de Jericó, ni los de Ai, ni los de todas las ciudades donde tenían que caminar. Dios le promete a Israel victoria, pero en medio de esto le dice también: hermanos, esfuérzate y sé valiente. Entonces, la lucha legítima tiene que llevar esfuerzo. Usted no puede pretender luchar aún en lo cotidiano, en lo secular, sin esfuerzo. Usted no puede decir: mañana, hermano, yo me siento tan cansado que mañana no me voy a presentar al trabajo. Y imposible tampoco el miércoles, por el martes, el miércoles voy a ir pensando si tal vez siento fuerzas para ir al trabajo. No, usted está pensando que mañana está allí, ya está ahí. O sea, usted está predispuesto que mañana usted estará en su trabajo, porque usted está luchando y lo está haciendo con valentía, y le felicito. Pero ¿qué de las cosas espirituales? ¿Cómo estamos peleando la batalla espiritual? ¿Verdad? Es muy probable que muchas personas dijeron: voy a ir otro día, y se quedaron en casa, aunque la mayoría estamos, ¿verdad? Pero la lucha espiritual legítima no se puede pelear sin esfuerzo. Alabamos al Señor y le damos la gloria. Solamente esfuérzate y sé muy valiente, le dice en el verso 7, para cuidar de hacer conforme a toda la ley que mi siervo Moisés te mandó. No te apartes de ella, ni a diestra ni a siniestra, para que seas prosperado en todas las cosas que emprendas. Es que para que usted pueda, hermanos, tener una vida próspera en el Evangelio, tiene que cuidar de hacer conforme lo que está escrito en la palabra, como se le dijo a Josué. José, cuida de hacer conforme está escrito en la ley que mi siervo Moisés te mandó, al cual yo le mandé que escribiese. Dios le reveló a Moisés su ley, sus mandamientos para el pueblo de Israel y también para nosotros, para que los obedezcamos, para que los pongamos por obra. Y entonces, poniendo por obra la palabra de Dios, Dios promete, hermanos, que seremos benditos en el entrar, benditos en el salir, benditos en el campo, benditos en la ciudad, bendito el fruto del vientre, alabamos al Señor, el fruto de nuestra tierra, aún las crías de nuestras vacas. Si usted no tiene vaca, pero hermanos, o algunos las han de tener en sus países, pero eso significa que todo, en todo lo que pusieres manos, será bendito. Pero tienes que obedecer mi palabra, y para esto se requiere esfuerzo. Alabamos a Dios. Si usted no se esfuerza, usted está perdiendo muchas bendiciones. Aquí no es la bendición, hermanos, que decimos, ¿verdad? Solamente bendiciones, hermanos. No, aquí es, hermanos, buscar esa bendición. Es más, el saludo cristiano es Dios le bendiga, porque el que bendice es Dios. Jehová te bendiga, desde Sion te bendiga Jehová. Entonces, es la bendición que usted va a conquistar, es la bendición que usted, hermanos, va a adquirir, no por sus propios méritos, no, es porque Dios mismo pone en nosotros el querer como el hacer. Pero Dios le pone a usted el deseo de hacer las cosas, pero usted tiene que esforzarse. Dios le da la salud a usted, pero lo demás lo hace usted, hermano. Usted sabe que este cuerpo es algo pesadito, ¿verdad? Para el sueño, se queda allí como que ya se va para siempre. No, es por un momento para poder energía. Entonces usted dice, yo pongo la alarma, porque cuando yo pongo la alarma, ya sé a qué me voy a levantar. Me doy un baño, hago una oración y salgo para mi trabajo. Pero ¿pone alarma usted para orar algunas veces? Probablemente sí. Y algunos otros probablemente no. Pero ¿qué le parece si usted y yo desarrollamos un hábito de oración en la vida cristiana? Y con esfuerzo decimos, yo también me voy a dedicar a leer más la Biblia. ¿Qué le sumaría esas dos cosas a ustedes como pueblo de Dios? A cada creyente, ¿qué le sumaría, hermano, orar más y leer más la Biblia? Le aseguro que usted se está equipando y está peleando la batalla para triunfar, para vencer, para avanzar en la obra del Señor. Pero si nosotros no somos objetivos en la vida espiritual, no podremos tener victoria, hermanos. Viviremos a la deriva, pero Dios no quiere eso. Dios quiere bendecirnos. Dios quiere prosperarnos en todo, hermano. Dios quiere darnos salud. No que vivamos una vida, toda la vida, hermanos, una vida enferma. Pelee la batalla espiritual. Una vida de desánimo. Una vida, hermanos, donde usted pega dos pasos adelante y tres para atrás. Entonces le va restando a la vida. No, esto es para adelante. El verso 8. Nunca se apartará de ti el libro de la ley. Nunca se apartará de tu boca. Tiene que estar en nosotros la palabra. Nunca se apartará de tu boca este libro de la ley, sino que de día y de noche meditarás en él. Usted tiene que deleitarse en la palabra. ¿Cuán lejos estamos, hermanos, de deleitarnos en la palabra? Es que como que todavía no la conocemos en plenitud. Es como que todavía no hemos gustado la benignidad del Señor. Es como que falta mucho en mi vida para poderme deleitar. Porque ahora, ese aparatito que no lo tengo aquí, pero usted lo conoce, ese aparatito que se llama iPhone, Android, o no sé qué más hay por ahí, ese teléfono, generalmente hablando, nos está robando bendiciones espirituales que las puede adquirir orando y leyendo. Los está robando. No sé si será solamente por mi condición que yo estoy diciendo esto, pero a mí me está robando. Ahora hágase un examen a la conciencia de usted. Yo no tengo todas las redes sociales que tienen muchos de ustedes. Y no digo que sea malo tener Facebook. Yo no lo tengo. Yo no digo que sea malo, pero lo malo es pasar tantas horas en el Facebook investigándole la vida a los demás, viendo qué los demás han puesto, qué han posteado los demás, y usted está viendo la vecina, el vecino, y está viendo a la farándula todos los días, y de Dios vacío. Entonces esa lucha no es legítima, hermano. Esa lucha nos está restando a nosotros poder, virtud, unción, libertad espiritual. Alabado sea Dios. Eso nos está restando una vida de descuido. Y usted dice, hermano, es que yo quiero serle fiel al Señor hasta la muerte. Y buen propósito tiene, pero no le va a poder ser fiel si no pelea legítimamente. Alabado sea Dios. Entonces, pensemos en esto, que necesitamos, hermanos, para pelear una lucha legítima, esfuerzo. Alabado sea Dios. El verso 9 de Josué, mira que te mando que te esfuerces. Hermanos, es que mañana hay oración. Hay trabajo aquí, vamos a seguir trabajando hasta terminar el proyecto, ¿verdad? Estamos a medio camino, casi ya saliendo de lo principal. Faltan muchas cosas que hacer con la ayuda del Señor. Entonces vamos a estar aquí trabajando, vamos a estar aquí otros orando en casa y otros leyendo y otros, hermanos, preparando un canto, preparando un salmo, un proverbio. Ese teléfono va a descansar. va a descansar ese teléfono. Cuando usted le dedique más tiempo a lo que ha dejado a un lado, la Biblia, la oración, alabado sea Dios. Tiene que y tenemos que esforzarnos. Mira que te mando que te esfuerces y seas valiente. No temas ni desmayes, porque Jehová tu Dios estará contigo a donde quiera que vayas. Hermano, me quiero mudar de estado. ¿Para qué te vas a mudar de estado? Es que no me estoy yendo bien. Esfuérzate. Ahora, si Dios tiene un propósito contigo para otro lugar, porque Abraham le dijo, sal de tu tierra y de tu parentela a una tierra que yo te mostraré. Yo viví 6 años en Nueva York y Dios me llamó a venirme para un lugar donde no había obra, para que usted cuando viniera tuviera un lugar donde congregarse. Y esta casa que tenemos no la tenemos por nuestros méritos y nuestra fuerza, la tenemos por la misericordia de Dios. Y la vamos a disfrutar, nos vamos a gozar. Y esperamos en Dios que nuestros hijos, hermanos, esta iglesia deje un legado a las generaciones venideras. ¿O tiene planes usted de colgar los guantes? Vamos a trabajar para que este santuario se llene. Y usted, cada uno de ustedes va a ganar un alma. Esa es la tarea que tiene. Cada uno de ustedes tiene que ganar un alma. Imagínense cuánto llegaríamos al final del año. En 4 años ya no cupiéramos acá, estaríamos pensando en otro santuario. ¿Será posible? Si usted se esfuerza y yo me esfuerzo, es posible. Vamos a pedirle al Señor, no queremos ser enanos toda la vida. Ni queremos conquistarles miembros a otra iglesia. Queremos buscar las almas perdidas, a los descarriados y a las almas perdidas. Pero no puede solo el pastor. Necesita gente que comunique las buenas nuevas. Necesita gente que ande la luz de Cristo en su vida. Necesitamos gente que ande el gozo de Dios en su vida, para que otras personas, hermanos, sean impactadas por su testimonio, por su vida. Alabado sea Dios. Entonces usted va a poder atraer gente a Cristo. Alabamos al Señor. Pero si usted no vive una vida legítima, hermano, usted y yo daremos lástima. Pero usted y yo no vamos a dar lástima. Usted y yo, fortalecidos por el Señor, vamos a caminar. Así que yo espero que esta comida de esta noche sea como la comida de que comió Elías, que le fortaleció. Allí había desierto, allí no había más, pero yo espero que esta comida le fortalezca para estar el martes orando. No para irse 40 días de la iglesia, no, es para que el martes usted diga, yo tengo que ir a orar, porque necesito orar para triunfar. Usted necesita orar. Alabado sea Dios. Entonces le dice Pablo a Timoteo, tú pues hijo mío, esfuérzate en la gracia que es en Cristo Jesús. No podremos pelear la batalla legítimamente sin esfuerzo. Tenemos que esforzarnos en la gracia. Hermanos, esforzarnos en la salvación. La Biblia dice, ocupaos en vuestra salvación con temor y temblor. Usted y yo tenemos que, hermanos, ocuparnos. ¿Y cómo se ocupa usted de la salvación, hermanos? Haciendo cosas espirituales, orando por una hermana, orando por la restauración de una hermana, de un hermano, empeñándose, hermanos, como iglesia que somos.
2: Es Cristo quien va a servir. Poderoso es nuestro Dios. Poderoso es nuestro Dios.
1: Está, hermano, la libertad de aceptar a Cristo. Es nosotros, la iglesia, la que tiene que esforzarse por las almas, por la restauración de esta juventud, que estos niños conozcan a Cristo. Es usted como padre, tiene que venir y traerlo aquí y traerlo a la escuela dominical, enseñarles ese texto que le llevo ahora, ¿verdad? Usted tiene que empeñarse por su vida y por la de su casa. Alabado sea Dios. Entonces, vamos, hermanos, a disponernos a servir. Es que hay gente que no sirve, hermano. No sirve. Hermano, hay limpieza. No puede. Hermano, la actividad pro templo. No puede. Hermano, oración. Tampoco puede. Entonces, no sirve. Y Dios en su palabra dice, si alguno me sirve, sígame. Porque donde esté yo, allí estará mi servidor. Usted y yo somos servidores de Cristo, servidores en su obra. Pero ¿qué pasa con muchos? no sirven. Usted tiene que servir. El Señor lo llamó a servir. Y le dirá, buen siervo. Un día lo dirá, buen siervo. A uno le entregó un talento, al otro le entregó dos talentos y al otro le entregó cinco talentos. Y la pregunta es, ¿qué estás haciendo con el talento que Dios te ha dado? ¿A dónde tienes el talento que Dios te ha dado? Uno dice que cavó en tierra, se esforzó, pero se esforzó mal. Para abajo, mire, la Biblia dice que la mirada del entendido es para arriba. No es para abajo, es para arriba. Para librarse del cebo hacia abajo. Entonces aquel cavó en tierra y lo enterró ahí bien bonito, dejó, para que no lo fueran a sacar. Pero el otro dijo, no, yo voy a trabajar. ¿Cuántos queremos trabajar para el Señor? Yo voy a trabajar. Una lista, me hacen una lista de hermanos dispuestos a darle un rayo a la hermana. Pero rapidito me la hacen hoy. Y se van a comunicar un grupo de WhatsApp, hermano, ¿quién va ahora? Yo voy. Va a sobrar quien vaya. ¿Cómo vamos a permitir que el hermano Siri se nos vaya por otro lado por cuarta rayo, hombre? Que me diera vergüenza, ¿verdad? Muy bien. Ahí vamos mezclando, va la actividad de la iglesia, las responsabilidades de la iglesia, pero queremos que la iglesia, hermanos, entienda lo que significa pelear la buena batalla legítimamente. Cuando llega este hombre y le dan dos talentos, este hombre dijo, me voy a esforzar para ganar otros talentos, y resulta que su esfuerzo le hizo ganar dos talentos más. Porque tenía que regresar el señor de aquel siervo. El otro dijo, bueno, me han dejado cinco talentos. No dijo, voy a enterrar cuatro, voy a trabajar con estos cinco talentos. ¿Cuántos talentos le ha dado el Señor a ustedes, hermano? ¿Cuántos nos ha dado? Dice la Biblia que la salvación es un don de Dios. Y no por obras para que nadie se gloríe. Es un regalo de Dios. Es un talento que Dios le ha puesto en sus manos. No lo entierre, no lo pierda. Y aquel hombre se esforzó y ganó otros cinco talentos más. Y cuando viene el Señor de aquellos siervos, haga hacer cuentas con el primero. ¿Dónde está mi talento? Y empezó a escarbar. Señor, aquí está tu talento. Aquí está lo que es tuyo. Siervo malo. Negligente. ¿Por qué no lo diste a los banqueros? Para que al regresar yo recoja lo mío con los intereses. Lo hubieras dado, hubieras hecho algo con el talento. Átenlo de pies y manos. Mire el peligro que hay, que venga el Señor y nos ate y nos tire para afuera.

quiere hacer nada. Átelo de pies y manos y échelo a las tinieblas de afuera. Allí será el lloro y el crujir de dientes. Y dárselo al que tiene más. Parece injusto. Parece injusto para nuestra... ¿Cómo es posible que aquel que le dio uno... Es que Dios no quiere desperdiciar nada, hermano. Dios no quiere desperdicios. Dios no te llamó a la obra para que sea la misma creyente del 2000. Estamos en el 2024. No estamos en el 2020. Yo pensé que era... Yo acepté en 1992 el Evangelio y dije yo, tal vez llego al 2000. Pero como el plan de Dios es que ganemos almas, dice que la paciencia de Dios es para salvación. Pero ya estamos en el 2024. No es para estar estancados. No es para estar, hermano, viviendo una vida sin servicio. No, vamos a servir a Dios. Yo espero que usted se inspire, hermanos. Y que usted diga, no puedo estar perdiendo el tiempo. Tengo que esforzarme. Tengo que trabajar con lo que Dios me dé. Tengo que multiplicar mis habilidades. Tengo que dedicarme a lo que Dios quiere que yo haga. Tengo que hacerlo legítimamente. Dios me ayude a mí primero. Porque a mí me ha entregado más. Me ha entregado más. Y al que más se le entrega, se le va a exigir más. Entonces al siervo le dijo, siervo malo, negligente. Y al otro le dijo, ven buen siervo. En lo poco me fuiste fiel, sobre lo mucho te pondré, entra al gozo de tu Señor. Qué lindo, hermano. Al que ganó 5, también, ven buen siervo. ¿Cómo nos va a titular el Señor en el día que nosotros partamos de esta tierra? ¿Qué vamos a decir de usted? ¿Qué van a decir de mí, hermanos? ¿Qué van a decir de usted? Anoche durmió tranquilamente. Yo no. No pude dormir tranquilamente. Toda la noche, de ida y venida y culto, toda la noche, completa la noche. Eso no es tanto esfuerzo, hermano. Fui al cabo de ir a Nicaragua. Estuve 3 días en Nicaragua. Estuve el domingo pasado, yo estuve en 3 cultos. Eso no es tanto esfuerzo, hermano. No es tanto esfuerzo. El lunes estuve en 2 cultos. Y a la medianoche fui a la casa a descansar. Y a las 7 de la mañana arranqué para el aeropuerto. Eso no es tanto esfuerzo. Hay cosas que requieren más esfuerzo. Eso es una parte. Pero que con la ayuda del Señor seamos más amigos de la Biblia este año que estamos. Ya vamos a pasar febrero. Y yo he leído poco, pero he leído bien. Pero no lo suficiente. Y si usted no ha leído nada, aflíjase. Y preocúpese por, hermanos, enriquecer su conocimiento y su deleite espiritual para pelear esta batalla con legitimidad. Alabado sea Dios. Yo no estoy pensando que soy esforzado. Yo necesito esforzarme más. Dios me va a ayudar. Él me ha ayudado, pero... yo le pido a Dios que me ayude porque falta mucho trabajo que hacer. Hay almas que gimen en las tinieblas. Hay personas que no tienen a Cristo en su corazón. Y el Señor dice, vayan y predíquenles el Evangelio. Anuncien las virtudes de aquel que los llamó de las tinieblas a su luz admirable. Pero no lo haremos sin esfuerzo, sin entrega y sin crecimiento espiritual. Necesitamos de Dios ese auxilio divino. Ese respaldo bendito para sentir esa acción de ir. Dios nos va a ayudar, hermanos. Solamente pidámosle. Entonces aquellos 2 siervos dijeron, oyeron que le dijo, buen siervo. Qué diferencia, ¿verdad? Siervo malo y negligente. No te esforzaste, no te proyectaste. Qué terrible es que nosotros un día

Dios nos libre, ¿verdad? Mejor que nos dé otro más grande, hermano. Pero trabajemos. Trabajemos. Entonces, ¿qué siervo le gusta más? ¿El que entregó el talento o el que trabajó? El que trabajó, dicen por ahí. A mí me gusta el que ganó 2 talentos y me gusta más el que ganó 5 talentos. Dios reparte a cada uno conforme a su capacidad. Alabado sea Dios. Así que a trabajar un poco más. Dios nos llama a todos. Y no le estoy predicando porque yo estoy obedeciendo, sino porque yo mismo necesito de este mensaje. Y Dios me va a ayudar a mí y le va a ayudar a usted para que podamos pelear, alabado sea Dios, una lucha legítima en la vida espiritual. Volvamos al capítulo 2 de 2 de Timoteo. Lo que has oído de mí ante muchos testigos, esto encarga a hombres fieles que sean idóneos para enseñar también a otros. Esto enseña. Tenemos que enseñar a gente fiel para que esa gente fiel enseñe a otros y esos otros fieles enseñen a otros. Y así el evangelio se va propagando, hermanos, y va llegando a muchas vidas necesitadas. Usted tiene que ser fiel oyente y tiene que ser hacedor de la palabra. Cada uno de nosotros tenemos que ser hacedores de la palabra con su ayuda divina. ¿Qué va a hacer la palabra? Bendecirnos. Hermanos, hay mucha gente que necesita un psicólogo porque siente que tiene tormentos de pensamiento, siente decepción, siente un vacío en su vida, no siente paz en su vida. ¿Sabe por qué? Porque espiritualmente están vacíos. Pero cuando el creyente lee la Biblia, cuando el creyente ora a Dios, no ocupa psicólogo, no está, hermano, ausente de la paz de Cristo. La paz de Cristo está en él, el amor de Cristo está en él, la tranquilidad, el orden, el sosiego está en él. Entonces él no necesita, un creyente fiel no necesita un psicólogo. Un creyente fiel no se está, hermano, no está con desesperación, está con confianza, aún en la tempestad. Y el creyente fiel dice: el Dios que ha permitido la prueba también dará la salida. Si Dios es por nosotros, ¿quién contra nosotros? El creyente fiel va a anclar, hermanos, su vida en las promesas divinas. Y va a decir: yo voy a pelear esta batalla en el nombre del Señor y para la gloria de Dios. Todo. No para la gloria del hombre, para la gloria de nuestro Rey, para la gloria de nuestro Señor, para la gloria de nuestro Salvador Jesucristo. No a nosotros, oh Jehová, sino a tu nombre la gloria. Alabado sea el nombre de Cristo. Tú pues sufre penalidades como buen soldado de Cristo. Sufre. Timoteo, tienes que sufrir. Tienes que padecer. Tienes que soportar. Tienes que aprender que en el Evangelio se sufre. Pero no se sufre por sufrir. Se sufre con una esperanza. Se sufre con esperanza. Es que si a mí me calumnian, no me gusta que me calumnien. Pero yo tengo que soportar que me calumnien. No me gusta que me difamen. Me pueden decir, me pueden tratar de lo que quieran tratarme, pero yo sé lo que soy. Eso es lo más importante. No lo que dicen de mí cambiará las cosas. Lo que yo hago, lo que yo, hermano, la forma de conducirme, eso es lo que hace la diferencia. Pero usted tiene que aprender a soportar. Y le van a decir a usted: ¿y a qué vas al culto? Usted tiene convicción que usted viene aquí a gozarse, a edificarse, a fortalecerse. Y usted viene aquí a capacitarse para seguir peleando la batalla. Alabado sea Dios. Entonces le dice: ninguno que milita se enrede en los negocios de la vida a fin de agradar a aquel que lo tomó por soldado. Ninguno que milita se enreda. Es decir, usted tiene que espiritualmente, usted tiene un compromiso como soldado de Cristo de ser legítimo en la batalla y estar dispuesto para toda buena obra. Usted es un militante de la fe cristiana. Usted es un cristiano en acción. Y usted, hermanos, tiene que tener la disposición completa de agradar a Cristo y de estar dispuesto a la orden que Dios le da a usted. Alabado sea Dios. Yo soy soldado de Cristo. Usted es un soldado de Cristo. Y como soldado de Cristo, tenemos que sufrir, tenemos que padecer, tenemos que soportar, tenemos que aprender de rodillas a amar y a perdonar a aquel que

nos ha ofendido. Y si usted hace lo que Dios le pide, Dios hará, Dios cumplirá lo que promete. Habrá, hermano, sobre tu casa, hermana, habrá bendición. Dios obrará en tu casa. Dios obrará en su casa, hermano. Usted tiene que vivir una vida de confianza en Dios. Dios hará la obra. Lo que usted no puede hacer, Dios lo hará en su vida. Alabado sea el nombre de Cristo para siempre. Le damos la gloria porque Él vive. Tiene que luchar esa vida legítimamente. El labrador para participar de los frutos. El 5, ¿verdad? También el que lucha como atleta no es coronado, sino lucha legítimamente. Alabado sea Dios. Podemos hablar de ese aspecto por un momento. Podemos mencionar un poquito, hermanos, de el ejemplo del atleta. ¿No sabéis que los que corren en el estadio todos a la verdad corren, pero uno solo se lleva el premio? Corred de tal manera que lo obtengáis. Mire, ¿no sabéis que los que corren en el estadio todos a la verdad corren, pero uno solo se lleva el premio? En algunas ocasiones Dios trata de manera colectiva con la iglesia, y algunas otras veces trata de manera directa. A Israel le dijo: si se humillare mi pueblo, habla todo el pueblo de Israel, si se humillare mi pueblo, sobre el cual mi nombre es invocado, y oraren y buscaren mi rostro y se convirtieren de sus malos caminos, entonces, dice Dios, yo oiré desde los cielos. Pero en Apocalipsis le dice a la iglesia también: séme fiel hasta la muerte. Y eso es de manera directa a cada creyente. Séme fiel hasta la muerte y te daré la corona de la vida. Entonces Dios está hablando de forma directa a nosotros esta tarde. Todos a la verdad corren, pero uno solo se lleva el premio. Corred de tal manera que lo obtengáis. Hermanos, en Cristo Jesús, ¿cuánto anhela usted la vida eterna? Con Cristo yo le doy vida eterna, y no perecerán jamás, ni nadie las puede arrebatar de la mano de mi Padre. Nadie podrá arrebatarle a usted de la mano del Padre, porque Dios le ha llamado para salvación a usted. Él le ha dicho, Él dice: yo le doy vida eterna y no perecerán jamás, ni nadie las puede arrebatar de mi mano o de la mano del Padre. Usted tiene que pelear por esa vida eterna. Pelea. Alabado sea Dios. Damos la gloria al que vive. Todo aquel que lucha de todo se abstiene. Tenemos que abstenernos. Tenemos que limitarnos. No podemos andar nosotros viviendo una vida desconectada de los principios espirituales. Usted bien puede en esta tarde, posiblemente lo invitaron a almorzar, mejor que lo inviten a cenar. Pero como el enemigo es astuto, dice: no, yo almuerzo que te puedo dar. Yo te invito a un almuerzo. A mí no me den invitaciones de almuerzo, porque si estoy en culto, primero es el culto, hermano. El enemigo es terrible. Y no, que te tengo una invitación. Depende esa invitación de dónde venga y para qué sea. Mucho, mucho cuidado. Tenemos que abstenernos muchas veces de hasta de alimento, hasta de sueño, hasta dormir, ¿verdad? Tenemos que abstenernos por pelear la batalla. Porque si hay ayuno y oración en la iglesia, es necesario que usted se presente. Porque haciendo esto, usted está peleando legítimamente la batalla. Pero si usted no se presenta en los ayunos, usted le falta, hermano. Y mire, mira qué difícil es decir la verdad. Porque en los tiempos que estamos, la gente quiere que se le diga que están las cosas bien. Imagínese que yo esté pesando 250 libras y que usted me diga: hermano, ¿cómo ha rebajado usted? Pero estoy con 250 libras. Pero es agradable al oído que me digan que estoy bajando de peso. Y el asunto es que es mentira. Lo que estoy haciendo es subiendo. Mi hermano, qué bonito le queda esa ropa. Quizás no le queda bonito, pero la gente, en afán de alegrarle el oído a los demás,
le dice que todo está bonito. Pero yo no quiero decirle a usted que todo está bonito. Ahora la afrenta me la tengo que llevar yo. Porque en el que en este tiempo predica la palabra con legitimidad, tiene que tener afrenta. Dichoso yo que estoy en medio de ustedes, que es un pueblo que ama la palabra. Pero cuando se le exhorta a la gente que está llena de orgullo, la gente tuerce su rostro para otro lado. Y dice, bueno, pero ¿quién es este para que nos hable así? Y lo que estamos hablando es palabra de Dios. Pero el orgullo de la gente le hace rechazar la Biblia. Pero usted no, hermano. Yo no le puedo decir que las cosas van bien cuando las cosas no van bien. Si usted no se esfuerza en el Evangelio, y si usted, hermana y hermano, no entra en el programa espiritual de la iglesia, usted no está peleando la lucha legítimamente. Usted le falta disponerse para pelear la batalla. Entonces usted y yo tenemos que estar dispuestos a meternos en esa búsqueda espiritual. ¿Es bíblico el ayuno? Claro que es bíblico. Usted lo sabe. El Señor dijo que teníamos que ayunar. Él mismo ayunó 40 días y 40 noches. Cuando sus discípulos no pudieron echar aquel espíritu que caía en aquel muchacho, epiléptico, que le sacudía en el agua, en el fuego, que le quería matar, ellos no pudieron reprenderlo. Hay gente que no puede, hay ministros, hermanos, que en este tiempo no podemos ni orar por un dolor de cabeza porque se puede morir el enfermo. Hermano ministro, venga a orar. Pero es posible que mejor ore un hermano de los que ayunan y oran. Y que el ministro empiece a buscar de Dios. Es posible que hayamos ministros en este tiempo que oramos por un hermano que tenga dolor de cabeza y no se sane. ¿Por qué? Porque lo que estamos, no estamos viviendo una vida de lucha espiritual. Estamos confiados los ministros de hoy. Estamos cómodos. Dios nos ha bendecido. Hermanos, pobreza no hay. Los ministros que están dedicados a la obra se les paga bien. Ojalá que estén orando. Y los que no nos paga la iglesia, Dios nos ha dado un trabajo. Pero pan hay. Una cama para dormir hay. Usted también la tiene. Alimento tres tiempos hay. Para la renta hay. Pero si hablamos de poder, estamos una vida raquítica de poder, hermano. ¿Por qué? Porque no estamos peleando con legitimidad la batalla. Pero Dios nos está hablando en esta tarde. Y le digo a usted, hermano, tenemos que meternos en el programa de la iglesia. Es que hay oración, no se le olvide. Lunes, miércoles y viernes hay oración aquí. Y si no estamos orando, ora en casa usted, porque estamos reconstruyendo, reedificando, arreglando, hermanos, las grietas de la casa. Porque esta casa es importante, porque aquí alabamos a Dios. Entonces usted tiene que estar aquí el martes orando. Hermano, pero es que yo voy a trabajar. Trabaje mientras el día dure. Y pare de trabajar porque usted se va a morir. Y no sé cuándo se va a morir. Usted también se va a morir, hermana. ¿Y cuándo? No, eso no, tampoco no tengo potestad de decirlo. Y la pregunta es, hermanos, ¿cuánto vamos a llevar de esta batalla? Porque el apóstol Pablo, cuando el Espíritu Santo le revela a Pablo que era sus últimos días, Pablo le está diciendo a Timoteo, el tiempo de mi partida se ha acercado, Timoteo. El tiempo de mi partida se ha acercado. Pero he peleado la buena batalla. ¿Cuántos alaban al Señor? He acabado mi carrera. He guardado la fe. Por lo demás me espera la corona de justicia que me dará el Señor juez justo en aquel día. Y no solo a mí, sino a todos los que esperan su venida. La pregunta es, ¿cómo se siente usted? Yo le digo, Señor, dame tiempo, Señor. Todavía no he peleado la batalla como debo de pelearla. Me falta mucho. Me falta mucho, hermano. Pero Dios me va a ayudar y le va a ayudar a usted. Pero si usted dice, no, hermano, todo está bien, como dijo la Odisea, yo soy rica, dijo, y me he enriquecido, me he ido bien en los negocios y yo no tengo necesidad de nada. Que vayan a orar a esos creyentes débiles. Así decía la Odisea, que ayunen esos creyentes débiles que casi se caen,
que vigilen ellos. Yo voy a dormir porque yo no tengo necesidad ni de estar orando el martes, el jueves, no, si el jueves es de jóvenes. Hermanos, el culto es para todos. Se dice culto de jóvenes porque administran los jóvenes. Pero no es que la palabra sea para, la palabra es para el niño, para el adolescente, para el joven, para el anciano, para todos. Es la palabra de vida. Y bueno, yo pues con un día a la semana yo estoy bien. Y le dice el Señor: ustedes dicen que son ricos, pero son pobres. Dicen que tienen una buena vista, pero son ciegos. Y aunque anden ropas espléndidas, como muchos de hoy, ropas caras y ropas muy bonitas, y la llevan a la dry clean y está bien planchadita la ropa, pero ustedes espiritualmente andan desnudos. ¿Cómo anda usted espiritualmente? ¿Cómo ando yo? Señor, ten misericordia de mí. Y tenga misericordia de nosotros, para que nosotros no andemos desnudos espiritualmente, no andemos desarmados espiritualmente. Alabado sea Dios. Que no vaya a sentir usted que no necesita nada. Qué terrible, hermano. No necesita nada porque su vida espiritual está en un estado, hermanos, de equivocación terrible. Un anciano me dijo: hermano, yo ya no me preocupo, me dijo. ¿Cómo así, hermano? Es que yo tengo experiencia, me dijo. La pregunta es, hermano, dice la Biblia, ¿el justo por la experiencia vivirá? O dice, más el justo por la fe vivirá. Y si retrocediere, no agradará mi alma. Pero nosotros no somos de los que retroceden, dice el Señor, sino de los que tenemos fe para preservación del alma. Alabado sea el nombre de Cristo. Este relojito no se detiene. Alabamos y damos gloria al que vive por los siglos de los siglos. Entonces, todo aquel que lucha, de todo se abstiene. Ellos a la verdad para recibir una corona corruptible, pero nosotros una incorruptible. Nos vamos a esforzar para que en aquel día, hermano, nosotros podamos decir también que peleamos la buena batalla. Y si tuviéramos las últimas palabras de despedida y sentimos cerca la muerte, decir: familia, yo he peleado. Y que la misma familia testifique y diga: a mi padre yo lo veía orando, a mi papá lo veía leyendo, los aconsejaba, nos amonestaba. Mi mamá era una madre estricta, pero nos dio ejemplo de paciencia, de búsqueda espiritual, nos dio buenos consejos, no fue tolerante. Porque la madre tiene que crecer los hijos, como dice la Biblia, en amonestación y en disciplina. Si usted como madre y como padre no tiene eso, usted en aquel día a sus hijos no le van a agradecer. Tiene que meterle a su hogar disciplina y amonestación. No, esto no se hace porque el pastor te va a regañar. No es así. Esto no se hace porque a Dios no le agrada. Es que no es asunto del pastor ni de los hermanos que te van a criticar. Allí ese montón de criticones que hay. Hermano, no arruine su casa, hombre. No la arruine, hombre. Dígale: hija, esto no lo vamos a hacer por convicción propia. Aunque otros quieran andar semidesnudos, que anden semidesnudos. La Biblia dice que hermanos, que nos cubramos, que no se descubra la vergüenza de nuestra desnudez, que nos vistamos, tanto físicamente como espiritualmente, hay que andar vestidos. Alabado sea Dios. Hay poder en Cristo. Así que yo de esta manera, dice Pablo, corro. Así corría Pablo como el atleta. En el sentido espiritual, Pablo corría como el atleta, absteniéndose de muchas cosas. Es que no es fácil que usted tenga la nevera llena y el domingo tenga que estar ayudando. ¿Y qué tal si yo le digo: mire, hermano, todo el que descansa mañana, venga y vamos a hacer un ayuno aquí? Ah, hermano, es que yo voy a descansar, pero es para dormir, no es para ayunar. ¿En qué estamos entonces? A la verdad, dice Pablo, corro no como a la aventura. De esta manera peleo, no como quien golpea al aire, sino que golpeo mi cuerpo y lo pongo en servidumbre, no sea que habiendo sido heraldo para otros, yo mismo venga a ser eliminado. Hay peligro, hermanos. Temamos, pues, no sea que permaneciendo aún en la promesa de entrar en su reposo, alguno de vosotros parezca no haberlo
alcanzado. Sea Dios glorificado, sea Dios, hermanos, ayudándonos. Tenemos que poner nuestro cuerpo en servidumbre, servidumbre en servicio. Se asocia a la humildad, la servidumbre, a la humildad como una virtud. Es humildad con virtud. Usted tiene que servir con humildad. Y esa virtud de que usted su vida la puso en servicio a Dios. Su vida está en servicio a Dios. Ahora, cuando estamos hablando, hermanos, de una batalla, de una lucha legítima, cuando hablamos de lucha, cada uno de nosotros como cristiano debe darse cuenta que es esforzarse mucho en hacer. Usted tiene que esforzarse mucho en hacer. ¿Qué va a hacer usted con su lucha? ¿De qué se va a esforzar en hacer usted? La voluntad de Dios. En mantener usted un programa de oración, le repito, de lectura. Ese es esfuerzo, esa es una lucha. Lograr o afrontar algo que es difícil o que causa problemas. Usted tiene que, hermanos, afrontar la vida con lucha y con esfuerzo. Las cosas difíciles, las cosas que causan problemas y dificultades, usted las tiene que afrontar con una lucha, no carnal, sino espiritual. Claro que el esfuerzo va mezclado, es un esfuerzo que este cuerpo tiene que sentirlo. Porque la vigilia es espiritual, pero también es físico el sacrificio. El ayuno es espiritual, pero también es físico el sacrificio. La hora de orar, hermanos, es espiritual, pero el sacrificio es físico. Sus rodillas le duelen. Su tiempo de estar de rodillas no quiere este cuerpo, se medio duerme. Pero hay que levantarlo. Tiene que esforzarse mucho en hacer. Esa es una lucha. Tenemos que luchar. Ahora bien, no hay tiempo para exponer todo, hermanos, lo que quisiera decirles, pero por lo menos quiero terminar con una característica que no puede faltar en la vida del creyente, y es la constancia en la oración. Capítulo 6, verso 10, por lo demás, hermanos míos de Efesios, fortaleceos en el Señor y en el poder de su fuerza. Usted y yo, para pelear, hermanos en Cristo, una lucha legítima, para vivir una lucha legítima, tenemos que fortalecernos en el Señor y en el poder de sus fuerzas. Y vestidos de toda la armadura de Dios para que podáis estar firmes contra las acechanzas del diablo. Porque no tenemos lucha contra sangre y carne, sino contra principados, contra potestades, contra los gobernadores de las tinieblas de este siglo, contra huestes espirituales de maldad en las regiones celestes. Perdón, miren, hermano, no tenemos lucha contra carne y sangre. Ojo a esto, sino contra principados en los aires. Nuestros ojos físicos no pueden ver, ni deben de ver tantos demonios. A lo basta con entender que son espíritus malignos que nos están haciendo la guerra. Nos basta con saber que Satanás, el diablo, quiere destruirnos. Ha venido para matar, hurtar y destruir, pero Cristo vino para que tuviésemos vida y vida en abundancia. Basta con eso. Nuestra lucha no es contra carne, no es contra el hermano, ni contra el hermano, ni contra sangre, sino contra principados, contra poderes, potestades, contra gobiernos de las tinieblas, contra huestes, cantidades. Y le manda el pensamiento que tú no eres feliz y que tú no mereces vivir y que mejor es la muerte para ti. Y usted tiene que poner esa armadura en su vida para que el diablo no tome ventaja de su vida y no vaya a vivir una vida derrotada, sino una vida de victoria, pero en Cristo. Por tanto, tomad toda la armadura de Dios para que podáis resistir en el día malo. Y habiendo acabado todo, estad firmes. Estad pues firmes, ceñidos vuestros lomos con la verdad. Usted tiene que estar ceñido con la verdad. Alabado sea Dios. Y vestidos con la coraza de justicia, con obediencia. La obediencia de Dios en su vida.
calzados los pies con el apresto del Evangelio de la Paz, calzados los pies con ese calzado del Evangelio de Cristo, con toda la obediencia. Sobre todo tomad el escudo de la fe. ¿Cómo anda el escudo usted? ¿Qué clase de escudo tiene? ¿Qué tan grande es? ¿Qué tan fuerte es ese escudo? Pues toma el de la fe, que ese escudo de la fe puede apagar los dardos del fuego del maligno, los ataques del enemigo. El escudo de la fe los apaga. Alabado sea Dios. Tomad el escudo de la fe, con que podáis apagar los dardos del fuego del maligno, y tomad el yelmo de la salvación, un casco, para que no todo pensamiento te llegue a la mente, hermana y hermano. Ese yelmo, el yelmo, la coraza del soldado, la espada y el escudo. Mire qué soldado, hermano. Yelmo, coraza, escudo, espada y calzado. Empiece a ver su armadura cómo está. Si no tiene paz, no está calzada. La está espinando el rencor, la está espinando la queja, el resentimiento. Ya dejemos eso. Ya basta ya de que fulano y sutano. Aquí no es fulano ni sutano. Aquí es que yo tengo que pelear legítimo esto. Aquí no es que mi tío, ni mi tía, ni mi papá, ni mi mamá. Aquí soy yo que tengo que pelear. Y que si ese hombre es malo y este otro es malo, Dios me libre. ¿Cómo van a ser malos si están peleando la batalla, hombre? ¿Y cómo va a ser mal a usted? ¿Cómo va a ser mal usted? El malo soy yo. El cobarde soy yo si no peleo esta batalla. Pero el diablo está tratando la manera que usted... Entonces, como no tiene el yelmo, todo pensamiento, que no te aman. ¿Quién? Si San Juan 3:16 dice: de tal manera amó Dios al mundo que dio a su Hijo unigénito para que todo aquel que en él crea no se pierda. Él me amó a mí, me dio vida estando muerto en delitos y pecados. ¿Cómo no de servirle, pues? Pero esos son los cobardes. Los valientes no están viendo a los lados. Los cobardes están viendo, hermanos, alrededor. El valiente está viendo a Cristo, al blanco, al premio del supremo llamamiento de Dios en Cristo Jesús. El que está peleando una lucha legítima está viendo a Cristo. Está viendo la palabra, se está perfilando para triunfar, para vencer eternamente. Alabado sea el nombre de Cristo. Entonces, tomemos, hermanos en el Señor, el yelmo de la salvación. Hay que tener ese yelmo. No te aman, diablo mentiroso. Cristo me ama y mis hermanos me aman. ¿No es verdad que cuando estás enferma te han ido a poder, hermanos, han orado por ti? Y cuando has necesitado algo, ahí está la iglesia contigo. Hay una hermana llamándote: hermana, te amamos en Cristo. Reciba de Dios el mensaje. El del diablo, rechácelo. Que no haga nido ningún pensamiento en su mente. Pelee una lucha legítima con el yelmo. Y que dicen: ¿y a quién me importa a mí lo que diga el diablo, lo que diga la gente que le gusta investigar a la vida a otro? Hermanos, dejemos que los dardos reboten de nosotros. Escudo, yelmo, coraza, espada, calzado. Estamos listos, hermano. Estamos listos. No estar toda la vida. ¿Y cómo está, hermano? Ay, hermano, tanto problema que tengo yo, que ya no aguanto. No, hermanita, así que no oras nada, hombre. No es ni un ayunito. Hermanito, y quejando. Ay, hermano, que yo, que ese hermano predicador que tenemos, que solo es garrote nomás. Hermano, que no le da deleite a usted la palabra. ¿Qué no puede decir usted, como dijo David? Dulce más que la miel y que la que destila el panal. Tu siervo es además amonestado con ellos, y en guardarlos hay grande galardón. ¿Quién podrá entender sus propios errores? Líbrame los que me son ocultos. Si Jehová es por nosotros, ¿quién contra nosotros? Si el justo me castiga, me hará un favor. Y si me exhorta, me hará un excelente bálsamo. Fieles son las heridas del que ama. ¿Por qué no gozarse con la palabra? Además, de un mensajito allí, hombre, de traer el rebaño, alimentar el rebaño. Si lo que se está diciendo es: coman esta palabra, beban de esta agua, para que estén fuertes en la batalla y puedan ser vencedores en Cristo. Y si a esto usted le llama que garrote, que hermano, para entonces, ¿de qué se va a alimentar, pues? Adiós. Aleluya.
Mandamos a traer el diario de hoy, la prensa gráfica, mandamos a traer la atalaya entonces. Yo no le puedo predicar con la atalaya ni con noticias. Yo le voy a predicar la palabra. Alabado sea Dios. Entonces usted tiene que ser fuerte, hombre. Aquí no se trata, hermanos, de nuestra propia fuerza, es con la ayuda del Señor. Que la palabra de Dios, hermanos, corra y sea glorificada. Que la palabra de Dios la llevemos en nuestras mentes y nuestros corazones. Que la palabra de Dios obre en nosotros más abundantemente de lo que pedimos o entendemos. Tomad yelmo de la salvación y la espada del Espíritu, que es la palabra de Dios. Termino con este texto de Efesios 6:18, que le llaman el coronamiento de la armadura. Se llama oración. Dos cosas para pelear una lucha legítima: esfuerzo y oración. Esfuerzo y oración, orando en todo tiempo. Efesios 6:18. Con toda oración y súplica en el Espíritu, y velando en ello con toda perseverancia y súplica por todos los santos. Y por mí, dice Pablo, oren para que me sea abierta puerta para llevar la palabra. Amén.

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Tenemos las 4 de la tarde pasado ya 13 minutos. Que nuestro Dios bendiga su vida. Agradecemos a nuestro Señor y Salvador Jesucristo que nos permite poder continuar y estar llevando esta bendición hasta su hogar. Saludos especiales a usted que nos está escuchando a través del dial 1080M Radio Cree de San Miguel. A usted que nos está escuchando a través de internet, a usted que lo hace a través de TV Creer, que sea nuestro Señor y Salvador Jesucristo bendiciendo su vida en esta hora de la tarde. Iniciamos el espacio de Programando con el Oyente, llevando esta bendición hasta su hogar. Tenemos el espacio de 4 a 5 de la tarde para que usted pueda reportarse con nosotros, pueda llamarnos a través del 2609-1080. Tenemos el 7923-9593 disponible para que usted pueda reportarse, usted pueda comunicarse y así estar llevando juntos esta bendición de Programando con el Oyente. El espacio también está disponible si usted siente en su corazón el deseo de poder unirse con este ministerio y así estar llevando las buenas nuevas de salvación. Le invitamos a que se reporte. Saludos a la audiencia que nos está escuchando a través de TV Creer, donde está llegando esta señal a través de TV Creer, y que nuestro Dios se le bendiga. Usted puede comunicarse, puede reportarse a través de el 2609-1080, el 7923-9593. Son las líneas telefónicas disponibles para que usted pueda comunicarse, para que usted pueda reportarse y así juntos estar llevando esta bendición. Saludos para los hermanos que nos están escuchando en Morazán, en diferentes lugares donde está llegando esta señal. Que nuestro Dios bendiga su vida. Saludos también para nuestros hermanos en el extranjero. Usted que se encuentra fuera de nuestro país y está pendiente de la programación de Radio Creer en esta oportunidad, también puede reportarse, puede unirse también a esta bendición. Vamos a iniciar este espacio mientras usted se reporta, mientras usted nos llama. Vamos a escuchar a continuación este bonito canto. Escuchamos este bonito tema mientras usted se reporta con nosotros y se une también a esta bendición. Tenemos las 4 de la tarde, pasado 5 minutos. Un gusto poder saludarle y poder acompañarle a usted en esta tarde que el Señor nos ha regalado, viernes 17 de julio, que nuestro Dios nos regala.

Continuamos con la bendición en esta hora de la tarde. Tenemos ya las 4 pasado 14 minutos, 4 de la tarde con 14 minutos. En este viernes 17 de julio agradecemos a nuestro Señor Jesucristo que nos permite poder continuar, estar llevando esta programación hasta su hogar, ahí donde usted nos está escuchando en su trabajo, usted que está pendiente de esta programación a esta hora de la tarde. Que sea nuestro Señor y Salvador Jesucristo bendiciendo su vida. Queremos agradecer a nuestro hermano Manuel Navarrete en Montreal, Canadá, se une a patrocinar este espacio de 4 a 5 de la tarde. Muchas gracias a nuestro hermano que se une a esta bendición, en que sea nuestro Dios Todopoderoso bendiciendo su vida, su familia, en una manera muy especial. Queremos saludar también a nuestra hermana Carolina, saludos hasta el Palón Lolotí, que ahí nos está escuchando, que el Señor le bendiga. Nos ha solicitado el canto Dios Quédate Conmigo, también nos solicitan Cruzando por el Mundo. Nuestra hermana está haciendo el saludo especial también para su mamá, hermana Pacífica, hasta el Palón Lolotí, y son ellos fieles oyentes de Radio Credo. Que el Señor le bendiga, un gusto poder saludarles en esta hora de la tarde. Sea nuestro Dios bendiciendo sus vidas en manera muy especial. Saludos también para nuestra hermana Lorena Hernández, saludos hasta Virginia, y nos está escuchando, que el Señor le bendiga, un gusto poder saludarle en esta tarde. Saludos a nuestros hermanos que ya se están preparando para poder así asistir a la iglesia, adorar y exaltar el nombre de nuestro Dios. Que el Señor le bendiga y gracias por estar siempre pendiente de la programación y poder reportarse con nosotros. Gracias al patrocinio de nuestro hermano Manuel Navarrete, vamos a continuar con esa bendición. Saludamos con el canto Perfecto Amor, escuchamos a Rigoberto Amaya, mientras usted se sigue reportando con nosotros al 2609-1080 y 7923-9593, son las líneas telefónicas para que usted se reporte con nosotros a través de este espacio de Programando con el Oyente. Nuestro hermano Manuel Navarrete también está haciendo un saludo muy especial para toda la audiencia que nos está escuchando dentro y fuera de nuestro país.

Continuamos con el espacio de Programando con el Oyente en esta tarde de viernes 17 de julio. Tenemos de 4 a 5 este espacio donde usted puede reportarse con nosotros, puede llamarnos a través del 2609-1080. También tenemos el 7923-9593, que son las líneas telefónicas para que usted pueda comunicarse con nosotros y así juntos estar llevando esta bendición a través de Radio Creer. Usted puede llamarnos, usted que nos está escuchando a través de TV Creer, también le hacemos la invitación para que se reporte con nosotros al 2609-1080. 80 y el 7923-9593. Saludos especiales a usted que nos está escuchando ahí en su hogar y usted que

Están escuchando también ese bonito canto, así continuamos con más del espacio de Programando con el Oyente mientras usted se sigue reportando con nosotros. Saludos también para nuestro hermano Julio Lorenzo hasta Miami, que el Señor le bendiga. Un gusto saludarle en esta hora de la tarde, sea el Señor bendiciendo su vida. Nos solicita el canto, vamos a estar escuchando Estoy Contento en la voz de Francisco Grantes, haciendo un saludo especial también para toda la audiencia a esta hora de la tarde. Vamos a escuchar Yo sé que Él me ama. Llegamos a las 4:27.

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Continuamos con Programando con el Oyente, 4 de la tarde, pasado ya 38 minutos, 4:38. 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A las 5 tenemos el programa Momentos de Reflexión en Tiempos Finales. Invitamos a usted para que pueda continuar siempre en nuestra sintonía y si usted pueda escuchar el estudio o la palabra de este día. Vamos a continuar con este espacio. Queremos saludar y también a nuestros hermanos que se reportan de de Cesori. Saludos a nuestro hermano Dimas, ahí nos está escuchando. Vamos a estar escuchando también el canto, el regreso del hijo pródigo con el grupo Alfa y Omega. Vamos a continuar con esta bendición. Escuchábamos el tema, escuchábamos Estoy Contento. Con ese canto saludamos al hermano Julio Lorenzo hasta Miami, que se reporta con nosotros, se mantiene en nuestra sintonía, que el Señor le bendiga. Saludos para toda la audiencia que nos está escuchando a través de internet, usted que lo hace a través de la aplicación, usted que lo hace a través del www.radiocreere.net, que el Señor le bendiga, y usted que lo hace a través de TV Creere, que el Señor y Dios Todopoderoso esté derramando ricas y abundantes bendiciones a su vida. Vamos a escuchar a Joel Ruano con el canto Los Ruidos de la Calle. Así continuamos con más de ese espacio de Programando con el Oyente, mientras usted se sigue comunicando también con nosotros. Saludos para toda la audiencia que nos está escuchando en nuestro país, que del Señor usted esté recibiendo siempre esa bendición en esta tarde. Vamos a escuchar Los Ruidos de la Calle, 4:39.

Continuamos con el espacio de Programando con el Oyente, gracias al patrocinio de nuestro hermano Manuel Navarrete en Montreal, Canadá. Saludos para nuestro hermano, gracias por unirse siempre a esta bendición, a este espacio de Programando con el Oyente de 4 a 5 de la tarde. Vamos a continuar con más de los cantos que nos han solicitado y nos solicitan el canto Cruzando por el Mundo. Vamos a estar escuchando este bonito canto, así continuamos con más de este espacio. A las 5 de la tarde tendremos el programa Momentos de Reflexión en Tiempos Finales y para esta tarde vamos a tener el tema ¿Qué debemos hacer cada mañana? Así que le invitamos a usted para que pueda continuar siempre en nuestra sintonía y así usted pueda recibir esa palabra del Señor. Vamos a escuchar Cruzando por el Mundo.

condición espiritual. ¿Por qué? 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Orando, el Señor me decía, estoy trayéndole mis últimos mensajes a la iglesia. Me decía,

Llegamos al final del espacio de Programando con el Oyente. Vamos a finalizar con este bonito canto. Saludos para todos nuestros hermanos que están pendientes de la programación. Ya a las 5 de la tarde tenemos el programa Momentos de Reflexión en Tiempos Finales. Agradecemos al hermano Manuel Navarrete que nos estuvo colaborando con este espacio de 4 a 5 de la tarde. Así vamos a continuar con más de esta programación.

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0: Muy buenas tardes, Dios les bendiga, queridos hermanos y amigos. Bienvenidos a su programa Momentos de Reflexión en Tiempos Finales. Ya estamos en vivo para llevar esta programación donde esperamos de que sea de mucha bendición para cada uno de ustedes. Como siempre, hermano Carlos, un gusto compartir esta mesa.
1: Amén. Esta tarde. Sí, es un gran placer de ver que trabajemos juntos los dos. Me alegra mucho también que estés bien, Carlitos.
0: Gracias a Dios.
1: En el Señor, y como todos los viernes, muchas gracias. Les agradecemos su sintonía, le agradecemos también su preferencia, ¿por qué no decirlo? También, sí, claro. De igual manera, hemos oído de muchos hermanos que nos han ayudado con sus palabras, que nos han dicho Amén. De que han estado pendientes, sí. Han apartado su tiempo para hacer esto. Y como todos los viernes, también solicito el permiso suyo, ¿verdad? Para enviarles a un saludo muy cariñoso a todo el elenco técnico de la radio CRED, claro, que hace posible esta conexión mágica, este mundo mágico en el aire, para unirnos con todos nuestros hermanos y también para darle la gloria a Dios. Estamos muy contentos.
0: Claro que también. Sí, contentos. Un viernes más, ¿verdad? Que Dios nos tiene con vida.
1: Sí,
0: eso es lo más importante, lo primero que debemos de estar agradecidos con Dios por la vida que nos ha regalado. Queremos mandar un saludo, hermano Carlos, a todos nuestros hermanos salvadoreños, ¿verdad? Que están pendientes de la radio, pendientes de este programa, y después a todos los que están escuchando y viendo en diferentes partes del mundo, nuestros hermanos de allá, Honduras, Nicaragua, Guatemala, los que están aquí en el área metropolitana de Washington, Maryland y Virginia, los que también nos ven allá en California y en todos los lugares, hermano Carlos, ¿verdad? Un saludo, un abrazo a la distancia a cada uno de ustedes. Un día muy bonito, hermano Carlos, ¿verdad? Donde las temperaturas, pues, vemos que van a ir bajando poco a poco. Lamentablemente, hoy amanecimos con un humo bastante fuerte, ¿verdad?
1: Sí, el cielo amaneció bastante gris, con un manto bastante gris, el sol muy poco. Problemas que están pasando en Canadá con los incendios, cosas que ellos sabrán cómo controlarlo. Ya en la tarde como que se ve un poco menos,
0: claro,
1: ¿verdad?
0: Claro que sí. Entonces, la recomendación para nuestros hermanos y amigos que viven aquí, ¿verdad? En el área metropolitana, es que se cuiden, ¿verdad? Yo he visto mucha gente, hermano Carlos, desde la mañana que andan con su mascarilla, ¿verdad?
1: Las noticias salieron de que había que cuidarse, especialmente aquellos que están dañados de sus pulmones, que padecen también de algunas enfermedades pulmonares, que se cuidaran más y que evitaran andar mucho tiempo afuera, porque bajo la presión atmosférica, de la humedad y todas esas cosas, hace que nuestros pulmones también no reaccionen de igual manera cuando está el día normal. Pero agradecemos a Dios
0: que
1: nos ha regalado un día más.
0: Claro que sí, no se olvide de cuidar a los niños, ¿verdad? A los ancianos, que tenemos que cuidarlos y sobre todo, pues, alabar el nombre del Señor. El día de hoy muchas iglesias están abiertas ya, muchas juventudes se están congregando.
1: Sí, amén.
0: Y otros nos estamos preparando para el fin de semana, hermano Carlos, para glorificar a Dios.
1: Esperamos un fin de semana glorioso, la presencia de nuestro Señor Jesucristo y, por supuesto, la manifestación gloriosa del Espíritu Santo, que no nos falla. Siempre está con nosotros, como dijo el Señor, y Él estará con vosotros todos los días, hasta el fin del mundo, quien nos acompañará a encontrarnos con el Señor. Es una bendición, Carlitos.
0: Claro que sí, el día de hoy, hermano Carlos, traemos un evento, un contenido muy hermoso, donde esperamos de que todo lo que se haga sea de bendición para cada uno de ustedes. Correcto. Así que le invitamos a que pase la voz, háblele a sus amigos, que ya está el programa en vivo. Véanos ahí en YouTube, también por el medio del Facebook, en la radio allá en El Salvador. Donde quiera que usted quiera, puede escuchar la programación y gozarse aquí con nosotros.
1: Por supuesto, el número de teléfono de WhatsApp para comunicarse con nosotros, para cualquier necesidad, las oraciones que estaremos haciendo al final, o cualquier información acerca de nuestra iglesia, es el número WhatsApp, el 703-220-2231, 703-220-2231. Escríbanos, háganos saber incluso desde dónde nos escucha.
0: Claro,
1: nos encantan esas cositas.
0: Claro que sí. Vamos a hacer la primera pausa y luego regresamos. Quédese con nosotros.
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0: Amén, estábamos ya ahí viendo la información, cómo usted puede comunicarse con nosotros, cómo puede llegar a nuestra congregación acá en la iglesia Monte Sinaí, hermano Carlos, y cómo usted puede llegar y ver, estar con nosotros en los horarios de culto.
1: Sí, igual.
0: Así que donde quiera que se encuentre, puede estar aquí en este lugar, aquí en el área metropolitana. Si usted ha venido de vacaciones, ha venido a visitar a algún familiar, aquí hay un lugar para usted también.
1: Amén, así es, hay un lugar donde los estamos esperando con mucho, mucho gozo, mucha alegría. Nos gusta ver los hermanos, sí. Cuando vienen hermanos nuevos, le damos la bienvenida. Sí, sí. Para nosotros es un gran regocijo, ¿verdad? Conocer nuestros hermanos o volvernos a ver con otros hermanos es una gran alegría, ya no digamos los amigos.
0: Sí, sí, todos son bienvenidos a la casa del Señor. Y bueno, queremos mandar un saludo ya a los hermanos que se están comunicando, los que están mandando sus mensajes. Nuestra hermana Elsa Pacheco ya está escuchando la programación. Dios le bendiga. Y así a todos los hermanos que poco a poco, hermano Carlos, se van a ir conectando, les damos desde ya la bienvenida. A nuestros hermanos en El Salvador, posiblemente usted ya está en su casita descansando, quizás tomándose una tacita de café, o quizás va manejando, o ya está en la maquita. Bienvenidos a este programa.
1: Sí, tenemos la radio CRED también, por la radio, todos los que están en sintonía en la radio, también les agradecemos mucho en el Señor.
0: Y queremos también, hermano Carlos, ¿verdad?, mandar a nuestras condolencias
1: allá a nuestros hermanos de Baltimore. Por supuesto, tus hermanos de Baltimore, a nuestra hermana Teresita Miranda, Teresita, se me escapa el apellido en este momento, pero hermana Teresita, quien falleció, ya está en la presencia del Señor, una mujer que ha dado un legado exageradísimo. Hay hermanos que se dieron también la oportunidad de cuidarla en los últimos días, ya que fue desahuciada de los médicos, no pudo viajar a El Salvador por causa que los médicos no daban para ella una salida para viajar. Pero ella pasó bastante tiempo, más de lo que los doctores dijeron. Yo tuve la oportunidad de estar con ella, también una mujer de Dios, una mujer con tanta seguridad de ir a la presencia del Señor. Eso sí que lo hace a uno llenarse de esperanza y de fe, que la carrera que llevamos tiene un triunfo glorioso en el Señor.
0: Claro que sí, ha coronado la carrera de nuestra hermana y mandamos nuestras condolencias a la familia y a los hermanos.
1: Así es.
0: Y así recuerde de que al final estaremos orando por todas las necesidades que hay, ¿verdad? Desde ya comience a mandar sus mensajes, ¿verdad? Sus oraciones, sus peticiones, para que nosotros podamos orar por cada uno de ellas.
1: Correcto.
0: Y también vamos a tener lo que es ¿A qué dice la Biblia? Hermano Carlos, estará muy bonito.
1: Sí, tenemos el segmento.
0: Sí, sí, claro.
1: ¿Qué dice la Biblia? Después de este saludo que les demos, vamos a venir ya con el segmento ¿Qué dice la Biblia?
2: La Biblia es la carta magna que Dios ha puesto a nuestro alcance. Ella nos revela la existencia de Dios, sus atributos y propósitos. La Biblia ha sido concebida, planeada y dirigida por Dios y encierra un gran tesoro de información, instrucción, conocimientos y sabiduría. La Biblia es el único libro que nos enseña de a dónde venimos y a dónde nos conducimos. Pone por delante un camino, una actitud, una conducta que conduce al reino de orden y de paz y felicidad eterna. Si no queremos obedecer a la voz de la Biblia, nos conducimos a un lugar de eterno llanto y crujir de dientes. La Biblia es la revelación de Dios. Sin esta revelación divina no podríamos establecer el culto que a Dios le agrada. Sin esta revelación divina no podríamos fijar normas de moral que constase con la aprobación de Dios. La Biblia constituye la respuesta de Dios al deseo de conocimiento que experimentamos todos los seres humanos. Cuando miramos su estructura, composición y cronología, la consideramos solo como fuente infalible de la verdad. La Biblia es la respuesta a la necesidad de todos los seres humanos. Y a continuación su segmento. ¿Qué dice la Biblia?

0: Amén. Ya estamos de nuevo para continuar con la programación del día de hoy. Siento que el tiempo va bien rápido, hermano Carlos.
1: ¿Verdad que sí? Es que es viernes.
0: Sí, claro que sí.
1: Se está terminando la semana.
0: Sí, un saludo para nuestro hermano Salvador Guevara, que está viendo la programación a través de Facebook. Dios le bendiga, mi querido hermano.
1: Le bendiga,
0: hermano. Pase la voz, mande el link ahí para que puedan más hermanos ver y escuchar esta programación. Bueno, estamos ya en el segmento, hermano Carlos, ¿qué dice la Biblia?
1: Amén.
0: Y el día de hoy vamos a hablar de una palabra muy importante, que es la palabra esperar.
1: Esperar es algo que, bueno, de ahí quizás tomaron la palabra esperanza, ¿verdad?
0: Sí.
1: Porque la gente tiene que romper muchas cosas para cumplir este verbo, ¿por qué no decirlo? El verbo de esperar, qué difícil es, de veras, porque es algo que se tiene, pero no se, perdón, se piensa, pero no se tiene todavía.
0: Sí, esperar es una palabra, hermano Carlos, que la usamos todos los días.
1: Eso,
0: ¿verdad?
1: Es.
0: En la vida diaria se usa esperar, ¿verdad? A veces, todos los días tenemos que, usted va a un banco, usted tiene que hacer línea. Bueno, que hoy casi en los bancos no se hacen línea, ¿verdad? Ya todo lo hacemos electrónicamente, pero va a una cita, por ejemplo, a un hospital, alguna clínica, usted tiene que hacer línea para esperar.
1: Hasta los que esperan en la parada de buses,
0: Carlos. Sí, una pregunta, hermano Carlos, ¿qué es algo que a usted no le gusta esperar?
1: Bueno, en primer lugar, porque tenemos que echar a andar la paciencia.
0: Ajá.
1: Cuando uno echa a andar la paciencia, eso es bien difícil, porque no todos tenemos paciencia. Este mundo nos ha llevado como aquellas piedras que lleva el río revolcadas. Vamos caminando y vamos al trote de la misma corriente de lo que va el tiempo, de lo que va pasando, y uno desesperadamente quisiera alcanzar las cosas, algunas veces no las alcanza.
0: Sí. Pero ¿qué es lo que a usted no le gusta esperar? Algo que usted a mí no me gusta esperar. Yo, por ejemplo, no me gusta esperar mucho cuando estoy de acuerdo con una persona que nos reunamos en algún lugar y no llega.
1: Eso es tedioso,
0: ahí, sí. Y no me gusta esperar. Pero sabe que hay mucha gente que no le gusta esperar la comida. He visto personas incluso que se van de los restaurantes porque la comida se tarda. Entonces, cosas así, ¿verdad? Es importante.
1: Es
0: y es por eso que el día de hoy se nos recuerda la importancia de esperar. Y no solamente esperar en las cosas, ¿verdad? Materiales,
1: así
0: o esperar
1: es.
0: en algún hombre, esperar en alguna mujer, esperar en nuestra familia. No, lo importante de esperar en Dios.
1: Así es.
0: ¿Verdad? Que es muy importante para nuestras vidas.
1: Hay una cosa que debemos de entender y debemos de tener muy claro, especialmente los que conocemos a Dios, debemos de tener muy claro que Dios es un Dios de múltiples promesas.
0: Así es.
1: Y cuando hablamos de Dios, de un múltiples promesas, es que cada promesa que es dada por Dios es una promesa que va a tener una realidad y un efecto en nuestras vidas, siempre y cuando también sepamos esperar. Por algunas veces han habido fracasos, algunos ejemplos en la Sagrada Escritura.
0: Dice que antes de continuar, quería leer lo que dice el Salmo 27:34.
1: ¿Cómo no?
0: Dice: aguarda a Jehová, esfuérzate y aliéntese tu corazón si espera a Jehová. O sea, a veces como seres humanos no nos gusta esperar.
1: Sí.
0: No nos gusta esperar, ¿verdad? Y eso es algo que a través de la Biblia, como usted decía, hermano Carlos, hemos visto ejemplos, ¿verdad?
1: Así es.
0: De personas que por no esperar han cometido errores.
1: Se cometen errores garrafales,
0: errores terribles, grandes, ¿no? Incluso, ¿verdad? Tenemos el caso de Saúl.
1: El caso de Saúl fue un caso bastante, bastante tremendo. En primer lugar, porque empezó a perder la confianza en Dios.
0: Exacto.
1: Porque una persona que no sabe esperar en Dios es porque ya está perdiendo la confianza en Dios. Sí. Ya está diciendo Dios como que no lo va a hacer.
0: Así es. Y eso, ¿verdad? Para los que tienen una idea, está en primero libro de Samuel, en el capítulo, en el capítulo 13. Si no me equivoco, ahí está donde nos habla acerca de lo que Saúl hizo, ¿verdad? Que algo que no le correspondía hacer, que era el holocausto a Dios.
1: Así es.
0: Y lo hizo por la razón de que se cansó de esperar.
1: Sí, es que ya había un convenio con el profeta
0: Samuel.
1: Ya había un convenio con el profeta Samuel de lo que iban a hacer.
0: Correcto.
1: Y eso es lo que usted estaba diciendo, como esperar a una persona, ¿verdad? Cómo cuesta. Y yo creo que eso le pasó a Saúl. Se apresuró por causa de su impaciencia.
0: Exacto, por causa de su impaciencia y también que el pueblo estaba desesperado, ¿verdad? Porque
1: no solo él, sino todo el mundo estaba.
0: Tenía a sus enemigos encima, entonces él no le quedó otra opción que dijo, bueno, pasaron ya 7 días, ¿verdad? Y Samuel no llega, entonces voy a hacer yo lo que al profeta le tocaba hacer. Sí. Y es ahí donde cometió el error,
1: ahí es
0: ¿verdad? Porque se desesperó. Y no esperó que llegara el profeta.
1: No le correspondía a él hacer esa obra. No le correspondía hacer esa obra.
0: Y vemos cómo le costó, porque dice que prácticamente Dios le cortó. Pues,
1: lo desechó
0: por no haber esperado. Entonces, ejemplos como ese, hermano Carlos, tenemos muchos.
1: Muchos, caso de Sara también.
0: Exactamente.
1: Sara y Abraham, bueno, más que todo Sara, también grandes conflictos hasta el día de hoy. No se dejan de ver los grandes conflictos de ese error de no esperar enseguida.
0: Así es. Entonces, en esta hora lo que queremos mencionar, ¿verdad? Uh-huh. A nuestros hermanos y amigos es que hay que esperar en Dios. Hay que esperar. A veces nosotros como seres humanos nos desesperamos. Muchas veces, hermano Carlos, que queremos de que nuestra oración, ¿verdad? Como decía un hermano, en cierto punto, queremos que sea como un microwave, ¿no? Que la ponemos ya la oración y que ya está contestada, ¿no?
1: Estamos acostumbrados ya a ese estilo de vida y en el Señor no funciona.
0: No funciona.
1: No funciona. El estilo de vida humana no funciona porque quien lleva el control de todas las vidas y de todas las cosas creadas es Dios.
0: Exacto.
1: Entonces lo creado no puede someter al creador, sino es el creador el que uno debe someterse al creador.
0: Yo pienso que la palabra esperar viene también en conjunto con lo que es la paciencia, ¿verdad?
1: Porque
0: cuando usted es paciente, usted espera.
1: Sí.
0: ¿Verdad? Y cuando usted es impaciente, pues obviamente no va a esperar.
1: Es el antagónico de la paciencia.
0: Cuando hablábamos de la oración, muchas veces queremos que nuestras oraciones sean contestadas inmediatamente. Y muchas veces, hermano Carlos, también cuando no son contestadas, como que queremos cuestionar, ¿verdad? Y empezar a decir, bueno, ¿y qué pasó? Yo pedí esto y nunca llegó.
1: A Job le pasó, ¿verdad? Cosas similares.
0: Exactamente.
1: Así. Aunque la Biblia dice que no pecó, pero sí pasó por situaciones así de desesperación. En su dolor, en su angustia, en su desolación, en los abandonos, en la falta de amigos, bueno, tantas cosas que él estaba acostumbrado a ver en su vida diaria y ahora él se sentía desamparado. Sí. Pero también tenemos también hombres de Dios que supieron esperar, Carlito.
0: Exactamente, tenemos en el libro de Daniel, hermano Carlos, en el capítulo 10, tenemos una oración contestada.
1: Oh, Dios mío.
0: Una oración contestada, pero que fue contestada en el mismo momento que la hizo. Pero, ¿verdad? Es allí donde nosotros tenemos que entrar y saber de que muchas veces nuestras oraciones nuestras respuestas no van a llegar en el momento que nosotros queremos, sino en el momento de Dios.
1: Sí, la verdad es que cuando la petición sube hasta los cielos, según el pasaje sube hasta los cielos, llega ante la presencia de Dios y fíjese cómo es la comunión de un hombre de Dios con Dios, que mueve todo lo creado, lo mueve a una decisión en perfección.
0: Sí.
1: Dios decidió, cuando todos los ángeles de igual manera vieron la oración, escucharon la oración, Dios escuchó la oración y un ángel efectuó la respuesta.
0: Exacto.
1: Que lastimosamente, como narra el pasaje, fue un poco detenida. Por eso, pero realmente la decisión de Dios ya estaba dada.
0: Sí, prácticamente 21 días dice que
1: 21 días, ¿verdad?
0: A los 21 días fue llegada la respuesta a Daniel, pero
1: y le fue dicha de que la respuesta estaba hecha.
0: Estaba hecha.
1: Que a los 21 días le fue dicho que la respuesta es. Entonces, probablemente su respuesta ya está en el camino.
0: En camino.
1: Ya está contestada porque Dios cuando lo decide es porque ya está contestada. Y Dios no es un Dios que, como yo, que se sienta y se le olvidan las cosas, que tengo que andar apuntando todo lo que tengo que hacer todos los días. Cuando me toque tomar pastillas, Carlito, que me va a tocar andar una libreta. Pero la verdad es que Dios no es un Dios así. Dios es un Dios que no olvida.
0: Sí, correcto.
1: No olvida y está pendiente a nuestras oraciones, a nuestras peticiones.
0: Así
1: y
0: es.
1: No solo eso, a nuestro corazón.
0: Amén.
1: Porque Él examina los corazones.
0: Sí, y la Biblia es clara cuando dice que Dios tiene sus oídos oídos atentos, amén, ¿verdad?
1: Así
0: al
1: es.
0: Clamor de sus hijos. Es decir, que no se canse de esperar. No sé cuántas veces o cuánto tiempo usted va a esperar para que su oración sea contestada. Estamos aquí diciéndole de que Dios pronto le va a contestar su petición, ¿verdad? Y aparte de eso, hermano Carlos, ya para ir terminando, ¿verdad?
1: Aunque, aunque algunos días nos va a tocar, hablar de las oraciones que son contestadas, sí o no.
0: Exacto, exacto.
1: O sea, cuando está dentro de la voluntad de Dios, que nosotros creemos que estamos dentro de la voluntad de Dios, y Dios también está dentro de esa voluntad, y hay cosas también que Dios, como niños, tiene que tratarnos, decirnos,
0: las oraciones
1: no toques el fuego, porque el fuego quema.
0: Las oraciones no
1: contestadas. Hola, un día esto que dice tema sí, también.
0: Las oraciones no contestadas así también, es, ¿verdad? Porque sí, hay oraciones que no son contestadas. Es. Y para ir ya finalizando, hermano Carlos, tenemos, ¿verdad?, el ejemplo de que nos abre el apóstol Santiago.
1: Por supuesto, nos pone el ejemplo en Santiago capítulo 5 y habla acerca del labrador.
0: El labrador,
1: sí. El labrador dice y menciona la palabra paciencia.
0: Paciencia.
1: Con paciencia espera el fruto de su trabajo.
0: Sí, sí.
1: O sea, lo que decidió hacer, lo laboró, lo trabajó y a la misma vez esperó en qué iba a resultar el proceso. Fíjense que el proceso de sembrar es un proceso bastante difícil de comprenderlo,
0: sí,
1: porque usted siembra la semilla y como dijo el Señor, si la semilla de adentro no se pudre, no muere, no lleva fruto. Es un proceso bastante largo que debería de comprenderse y por esa razón es que existe ese ejemplo,
0: claro,
1: para que nosotros también vayamos aprendiendo que hay cosas que hay que esperar.
0: Así como el labrador espera con paciencia, ¿verdad? La lluvia tardía, ajá, la lluvia temprana, así nosotros también esperemos,
1: sí,
0: con paciencia nuestras peticiones.
1: Sí.
0: Y para ya terminar, para cerrar este segmento, hay una alabanza, mis queridos hermanos, que dice de esta manera, ¿verdad? Que dice que debemos de esperar en Dios, dice, esperar en ti difícil sé que es. Mi mente dice no es posible, pero mi corazón confiado está en ti. Tú siempre has sido fiel, me has socorrido. Mire qué bonito.
1: Qué bonito. Es un poema bien expresado, sí, y que trae mucha realidad. Mucha realidad. Sigamos confiando en el Señor.
0: Claro que sí. Sigamos confiando en el Señor. Sigamos esperando, porque sin duda, como dijo Habacuc, la respuesta viene y no tardará.
1: Sí.
0: Bendito sea, amén, Dios. Así que le bendecimos, le mandamos una, amén, palabra de fortaleza a usted que está esperando en el Señor.
1: Así
0: y decirle
1: es.
0: Que espere con paciencia, que sus peticiones, sus oraciones pronto serán contestadas a la luz de la palabra del Señor.
1: Amén.
0: Vamos a hacer una pausa y luego regresamos.

Gloria a Dios, qué bendición esta tarde. Hoy me tocó a mí en suerte llevar el consejo de la palabra del Señor y leerles parte de la Sagrada Escritura, que es nuestro deleite más grande, es nuestro deleite. Bienaventurado, dice la palabra del Señor, comienza el libro de los Salmos, bienaventurado el varón, dice, que esto lo tiene como prioridad. Es como un árbol plantado junto a arroyos de agua. Él va a dar su fruto a su tiempo y su hoja no cae, y todo lo que hace prosperará. Mire qué maravilloso es la palabra del Señor en nuestras vidas, la que nos da la sustancia, el sustento a nuestras almas, y nos hace felices también. Nos hace felices y nos hace confiar en el Señor. Acabamos de pasar el segmento ahora mismo de esperar en el Señor. Esperar en el Señor es esperar, esperar con paciencia, esperar, como dice Santiago, esperar así como el labrador espera el fruto, pero también es esperar en sus promesas. ¿Qué es lo que Dios tiene para nosotros? ¿Qué es lo que Dios tiene guardado para nosotros? Dios es como un padre. Yo me recuerdo a mis hijos cuando se llegaba este día viernes, que a mí me pagaban los dos niños cuando estaban pequeñitos. Ellos sabían el día viernes que a mí me pagaban y me esperaban con ansia y me decían: hoy es el día que vamos a ir al 7-Eleven para comprar algo. Entonces esperaban toda la semana para encontrarse con el día viernes y que sabían que yo iba a llegar. Eso es otra cosa de esperar también. Eso es otra cosa de esperar y es muy maravilloso. Y hoy traemos la palabra del Señor también con estas palabras tan lindas y todas las promesas que nuestro Dios tiene para nosotros. Hay una cosa que debemos de aprender, especialmente los hijos de Dios, porque el mundo también tiene sus dichos, pero y tiene sus cosas que le pegan, algunas cosas le pegan. Hay ancianitos que le han sabido pegar, y ahora que han entrado al Evangelio, como que esa fe les ha servido también de bordón y les ha ayudado también a enriquecer su fe en Cristo Jesús, y han sido hombres de paciencia y de grandes honores. Gloria sea el nombre del Señor. Cuando uno comienza el día, lo primero que hace usted, ¿qué es lo que debe de hacer? ¿Qué es lo que piensa usted que va a hacer en el día? Por eso lo he declarado que todas las mañanas, ¿qué debemos de hacer? ¿Ya puso a pensar usted o va a seguir con la misma rutina? ¿O realmente está siguiendo lo que dice o encomienda, no lo que dice, sino lo que recomienda la palabra del Señor que debe de estar en nuestra vida? Voy a leer parte de la Sagrada Escritura para tomar base de este tema. Está en el libro de los Salmos. Está en el libro, perdón, en el libro de Jeremías. En el libro de Jeremías está una porción que va a ver Jeremías 29, que va a ver que cómo Dios nos lleva a nosotros nuestra vida en Cristo Jesús. Y es muy lindo cuando nosotros entendemos qué es lo que Dios quiere para nuestra vida, qué es lo que Dios ha planeado para nuestra vida. Y esto es de todos los días, de todos los días de nuestra vida, porque nuestro caminar en el Señor no implica solamente un día, el día que nosotros estamos contentos, el día que estamos bendecidos, así como mis hijos esperaban el día viernes, o el día que estamos sanos porque estuvimos enfermos. No, implica todos los días de nuestra vida, porque Dios, trabajando en la vida de nosotros, nos da ese tiempo para descansar. Él no descansa, porque Él vela por nosotros, pero en ese tiempo para descansar.

para luego volver otra vez a reunirnos juntamente con Él en nuestro vivir, en nuestro caminar. Mire lo que dice el libro de Jeremías, capítulo 29, dice así la honorable palabra del Señor, versículo 11, porque yo sé, oiga, está hablando de Dios, o sea, está dando su seguridad, porque yo sé, dice, los pensamientos que tengo acerca de vosotros, dice Jehová. Él mismo lo está diciendo, pensamientos de paz y no de mal, para darnos el fin que esperáis. Entonces me invocaréis y vendréis y oraréis. Oiga bien, oraréis a mí y yo os oiré, y me buscaréis y me hallaréis, porque me buscaréis de todo vuestro corazón. Mire qué bonita esa conexión. Mire qué bonita esta conexión. Es que fíjense que la comunión que tenemos con Dios en ese paso de dirigirnos a Dios, no solo como un amigo, sino como nuestro Señor, ese paso es que Dios contempla. Y lo primerito que debemos de hacer cada mañana, ya que está corriendo otro día más en nuestra vida, el mundo dice que es un día menos. Y algunos cristianos dicen, es un día menos que nosotros tenemos. No, hermano, no, amigo. Es un día más que tenemos. ¿Sabe por qué le voy a decir un día más? Porque nuestra vida es eterna. Cada día se va a ir sumando y vamos a ser infinitos. Unos estaremos delante de la presencia del Señor. Y querido amigo, usted tiene la oportunidad también de igual manera con nosotros, de estar también en la presencia de Dios todos los días de nuestra vida, y descansaremos con Él, y estaremos con Él, y seremos felices con Él. Entonces dice San Juan que le veremos cara a cara, tal como Él es. Mire cómo qué maravilloso será toda nuestra vida en Cristo Jesús. Entonces se nos va sumando otro día más y otro día más. ¿Sabe por qué lo digo sumando también? Porque tuvimos un principio. A Dios no se le suman los días. Dios es un Dios infinito, porque Él es un Dios que no tiene principio, mucho menos fin, sí, porque nosotros tenemos un principio, pero no vamos a tener un fin. Vamos a tener un fin en Cristo Jesús. En Cristo Jesús, tal y como nos dice la palabra del Señor. Ahora, la promesa que he leído es una promesa que viene de Dios. En primer lugar, viene de una promesa de un Dios eterno. Es una promesa que cubre todas las generaciones. Todo lo que está plasmado en la Sagrada Escritura, en sus promesas, son reales y vienen de un Dios real, y son eternas porque vienen de un Dios eterno, y son buenas, son planes de bien porque vienen de un Dios bueno, son llenas de misericordia, llenas de bondad, llenas de gracia, llenas de amor y de cuidado, porque es un Dios maravilloso, es un Dios que tiene cuidado de toda su creación. Él sabe darnos a cada uno lo que necesitamos. Él hace llover sobre bueno y sobre malo, porque es su creación. Él sabe que el sol salga de igual manera, que las plantas den su fruto de igual manera, que hasta la gallina pues ponga un huevo para todo, sea bueno, sea malo. Usted va a desayunar bien en las mañanas. Pero quiero decirle y darle este consejo que dice la palabra del Señor, Voy a leer en el libro de los Salmos, el Salmo 40, 142, dice, mire, ¿cómo debe de comenzar nuestra vida? Debe de comenzar una vida con conexión, porque quizás lo primero que diríamos es buenos días a todo el que está alrededor de nosotros, pero yo creo que la mejor obra que podemos hacer es comunicarnos con nuestro Hacedor. En primer lugar, rendirles nuestro corazón, nuestra voluntad, todo nuestro ser y todos nuestros planes. Lo vamos a ir leyendo y colocándolo durante estos minutos que nos ha conseguido en este tiempo de la radio y la televisión. Dice el Salmo 143, dice de esta manera en el versículo 7, respóndeme pronto, oh Jehová, porque desmaya mi espíritu. No escondas de mí tu rostro, no venga yo a ser semejante a los que descienden a la sepultura. Hazme oír por la mañana tu misericordia, porque en ti he confiado. Hazme saber el camino donde ande, porque en ti he elevado mi alma. Mire qué maravilloso cómo comienza esta frase el salmista. Él entrega toda su voluntad al Señor. Él no quiere morir como los que mueren,
sin esperanza y sin Dios. Él no quiere morir sin haber realizado los planes, o por lo menos lo que Dios ha elegido para su vida en ese día. Él quiere vivir un día completo, completo. En primer lugar, agradando a Dios, porque está depositando toda su esperanza y toda su confianza en el Señor. Está depositando toda su confianza en el Señor y está dando el margen para que Dios domine su vida, para que Dios guíe sus pasos, para que Dios le ilumine su sendero. Ojalá que así fuera nuestra vida, como dice el Salmo 119. Salmo 119, versículo 105, lámpara es a mis pies tu palabra y lumbrera tu camino. Que sea Dios guiándonos por el camino correcto que debemos de seguir cada día, para que nuestra vida sea un éxito, aunque tenga bajas, aunque tenga deficiencias, aunque tenga dolores, aflicciones, bueno, aún si seamos incluso agobiados por tantos problemas, pero que tenga una tarde o una noche, un día final, con la esperanza de que Dios ha estado con nosotros. Porque desde el hecho que usted ya va buscando la cama para descansar, ha sido porque ha triunfado y ha llegado y ha sobrepasado la línea. ¿Sabe a qué se debió? A que Dios estuvo pendiente con usted. Y qué lindo sería que le rindiéramos toda nuestra vida al Señor. Descansar en las tardes y darle gracias a Dios, decirle gracias, Señor. Gracias porque yo solo no lo hubiera podido hacer. Lo hice contigo. Mire qué maravilloso. ¿Por qué? Porque desde la mañana nos encomendamos al Señor y entregamos nuestra voluntad al Señor y nuestro corazón al Señor. ¿Sabe? Para en las mañanas, uno se levanta con la mente fresca. Y lo primero que menos debía de pensar es en los problemas. Debería de pensar que tenemos un Dios grande y un Dios maravilloso que puede hacer cosas grandísimas. Que siempre está al cuidado de nosotros. Fíjese lo que dice el Salmo 5:3. Oh Jehová, dice, de mañana oirás mi voz, de mañana me presentaré y esperaré en ti. Mire qué maravilloso, de mañana. Fíjense, en el libro de Marcos, capítulo 1, el Señor se levanta bien de mañana. De mañanita se levantó el Señor Jesucristo. Narra el Evangelio según San Marcos, como él lo escribió, y dice que el Señor se levantó de mañana. Tanto era que todavía era oscuro. Y el Señor lo primero que hizo fue orar. Orar y pedir no solamente por él, sino pedir por todos nosotros. Qué bonita sería nuestra vida si así fuera delante del Señor. Qué bonito fuera de que no es necesario una oración tan elocuente. Dios no busca una oración que usted la haga rebuscada, o como algunos se ponen a escribir y a publicar en las redes sociales esta oración, repita esta oración y le va a ir bien. Usted no necesita tantas cosas para llegar delante del Señor. Primero, porque Dios es un Dios que puede ver el fondo de su corazón. Desde la mañanita que su corazón cambió su ritmo de latir. Usted sabe que en las noches el corazón no late igual, sino que el corazón baja su pulso. Eso es médicamente comprobado, científicamente comprobado. Pregúntele a su doctor. Su corazón ha disminuido los latidos, ha expulsado menos sangre a todo el organismo, porque el ambiente del corazón, todos sus órganos en todo su cuerpo están reposando y descansando, rejuveneciéndose algunas cosas que deben de rejuvenecerse y manteniendo vivo todos los órganos mientras usted descansa. Cuando usted se levanta en la mañana, el corazón, mire, empieza a latir y empieza a bombear y empieza hacer cosas en toda su vida, que abre los ojos inmediatamente, puede saborear, puede mirar, puede oír, puede hacer todo. ¿Qué sería lo mejor que pudiéramos dar al Señor? Comunicarnos con Él. Y las mejores palabras que podía hacer es darle gracias a Dios en todo. Eso es lo que recomienda el apóstol Pablo a los hermanos tesalonicenses. Dice, dar gracias a Dios en todo.
en todo, toditito. Señor, me duele la nuca. Dígale algo. Usted, mire, a veces hay cosas que pareciera que no deberíamos decirle al Señor. Señor, dormí de este lado, me amanecí con la mano. Nuestro amigo que durmió a nuestro lado, nuestro hermano, nuestro Dios, nuestro Señor. Mire qué bonito, y quejarnos con Dios. Eso es lo más maravilloso que puede haber. Créalo o no, pero así es. Aquellos que están pasando enfermedades y dificultades, aquellos que están pasando grandes problemas, ¿por qué no le cuentas sus problemas a Dios desde la mañana? Y dígale, Señor, tú sabes lo que tengo. Tú sabes lo que va a hacer. Tú sabes qué es lo que hay en mi camino ahora. Porque así nosotros podemos guiarnos con voluntad propia ante su autoridad, y se hará Dios guiando nuestra vida. Alabado sea el nombre del Señor. El apóstol Pablo le dice a los hermanos filipenses también de igual manera: no se angustien por nada, ni se afanen. No dejen de, no piensen qué es lo que va a pasar. Cada mañana debe de ser un nuevo comienzo en oración, dirigiendo nuestro corazón a Dios. No hay que preocuparnos por nada, porque delante de Dios no necesitamos preocuparnos. Hay que preocuparnos por nuestros problemas, hay que preocuparnos por lo que debemos y que hay que pagarlo, pero también sabemos que tenemos un Dios maravilloso que nos va a dar la fuerza y la voluntad cada mañana que nosotros le pidamos. Alabado sea el nombre del Señor. Dios no pide una oración, como dije, de igual manera, una oración elocuente, una oración rebuscada. Diríjase al Señor como un padre, como debe de ser, con un corazón dispuesto a obedecerle a Él. Alabado sea su nombre, bendito sea su nombre. Mire lo que dice el Proverbios 16:13, dice la palabra del Señor, que nos da bastante confianza y nos da a nosotros aliento para que nosotros podamos realizar todas las cosas en el Señor. Dice Proverbios 16:13, mire lo que dice la palabra del Señor, para que usted me dé a entender, 16:3, dice así: encomienda a Jehová tus obras. ¿Ve lo que le estoy hablando? Y tus pensamientos, también los pensamientos deben encomendarse, sean afirmados, serán, y tus pensamientos serán afirmados. Todas las cosas ha hecho Jehová para sí mismo, y aún el impío para el día malo. O sea, ya Dios tiene preparado todo. Dios tiene ya un plan para ese día. No crea que Dios se le va a olvidar y en la mañana que nosotros lo levantamos, ay sí, ya me acordé que tengo que hacer esto. No, usted no necesita decirle a Dios, recordarle a Dios. Usted lo que necesita es decirle a Dios: Señor, soy tuyo, estoy en tus manos. Quiero que tú me lleves en tus manos de amor, dice mi misericordia. Que esta mañana sea una mañana gloriosa y que pueda yo entrar en tus planes de gloria. Que pueda yo esta mañana ser encaminado dentro de los planes de Él, y escucharemos esa voz maravillosa en nuestros oídos, tan linda que hemos leído en esta hermosa tarde del día viernes. Porque yo sé los pensamientos que tengo acerca de vosotros, dice Jehová, pensamientos de paz y no de mal, para daros el fin que esperáis. Entonces me invocaréis y vendréis y oraréis a mí, y yo os oiré. Qué maravilloso tener a un Dios que está al cuidado de nosotros. Y en la mañana entreguemos nuestra vida al Señor. Hágalo como dice la palabra del Señor y tendrá éxito en su vida. Le deseo lo mejor en este mundo, que la paz y la misericordia y el amor de Dios esté en cada uno de vuestros corazones.

0: Muy bien, hermoso mensaje que acabamos de escuchar, hermano Carlos, ¿verdad? Dios lo usó para que hablara a nuestras vidas el día de hoy.
1: Sí, hermano.
0: ¿Qué debemos de hacer cada mañana?
1: Sí, la verdad es que sí, cada día que nos levantamos, que cuál es nuestro propósito exacto. No salía a las carreras, Bacalito, como, ¿dónde hacen los zapatos?
0: Sí, muchas veces, pues, nos toca salir así a la carrera, pero lo importante, como usted decía, hermano Carlos, ¿verdad? No olvidarnos lo primero, que es la comunicación
1: con Dios. Encomendarnos con Dios.
0: Encomendarnos a Dios, ¿verdad? Y apartar unos minutos, ¿verdad? Porque muchas veces, como decimos, ¿verdad? A veces de lo rápido que queremos salir, de la agenda que tenemos, ¿verdad? Bien apretada, como dijo un hermano, con una rodilla, ¿verdad? O abajo y la otra arriba y salimos, pero no, tratemos de dejar apartar unos minutos para, sobre todo, darle gracias a Dios por un nuevo día, por nuestra familia, ¿verdad? Y por
1: va a cambiar
0: todo.
1: Su vida.
0: Sí,
1: si lo practica, va a cambiar su vida.
0: Exactamente.
1: Sí. A mí me ha funcionado.
0: Sí, y lo más importante también, hermano Carlos, es tener una buena actitud, ¿verdad? La actitud es muy importante, depende cómo sea su actitud, cómo usted vea el día, así lo va a hacer.
1: Así es.
0: Sí, ¿verdad? Lamentablemente, habemos muchas personas que por todo, ¿verdad? Renegamos, que villa, que
1: mucho calor, que frío.
0: Mucho frío, ¿verdad? Mucho tráfico, acordémonos de la paciencia, ¿verdad? Acordémonos de saber esperar, que esa luz se ponga en verde, ¿no? Uh-huh. No la tratemos de pasar en a veces en amarillo y ya casi rojo, ¿verdad? Entonces sí hay
1: no
0: que
1: va tener, a tener problemas.
0: Claro, tener en cuenta todo eso. Y bueno, pues es una bendición siempre contar con la palabra del Señor.
1: Amén.
0: Con la misericordia de Dios. Queremos saludar a todos los hermanos, hermano Carlos, que han estado ya
1: en
0: sintonía, los que están conectados a través del Facebook, allá en la radio en El Salvador, en YouTube. Así que hoy no hay razón para decir hoy no puedo escuchar el programa, porque se puede ver en los canales de YouTube, se puede ver en Facebook y también escucharlo allá en la radio en El Salvador. Tenemos a nuestra hermana Irma Sorto, ¿verdad?, que nos estaba saludando, a nuestra hermana Elsie Villalta, de la esposa de tu hermano Diácono, Misael Escobar, la hermana Vera, que Dios le bendiga, a Noel Zavala, tenemos a Cristian Villatoro, y Doris Morán, que han estado en sintonía de esta programación.
1: Sí. Eso es lo que se han reportado, gloria a Dios. Y los que no se han reportado, que se van a reportar luego, que van a ver el programa luego, de igual manera, Dios les bendiga, Dios les va a bendecir y les va a multiplicar. También estar atento a este programa, ya que nuestro deseo siempre es traer bendición a su vida. Siempre que encomendamos al Señor, que Dios sea bendiciendo su vida. Y para esto nació este programa en el corazón de Dios, y nosotros también, que somos sus siervos, estamos realizando el deseo de Dios de llevarle a usted bendición.
0: Amén, claro que sí. Recuerde que todos nuestros programas están ahí en YouTube, están ahí en Facebook, donde usted puede entrar y puede verlo, ¿verdad?, nuevamente, o compartirlo con sus amigos, con sus hermanos, ya que como decíamos al principio, el propósito es de llevar bendición a cada uno de ustedes.
1: Pues, así es. Nuestro deseo en el Señor es que usted reciba siempre palabra de Dios, que es la que le da ánimo, es la que le da fortaleza, es la que le aumenta su fe. Fíjense que el apóstol Pedro le dijo al Señor, ayúdanos con nuestra fe. Necesitamos del Señor, aumentanos. Sí. Necesitamos de Dios, que Dios actúe en nuestra vida para que nuestra fe crezca mucho más. Y también la paciencia, ¿verdad?
0: La paciencia.
1: Lo de esperar, eso lo tuvimos en nuestro cemento tan lindo que dice la Biblia. Qué maravilloso. Vamos a orar también, ¿verdad?
0: Claro que sí.
1: Vamos a orar por todas aquellas peticiones. Vamos a orar por todas aquellas cosas en las que estamos pasando. Hermanos que están también pasando tiempos de luto, también vamos a orar por ustedes. Todos ustedes los vamos a encaminar, ¿verdad, Carlos?
0: Sí, la
1: verdad. ¿Tenemos actividades?
0: Bueno, no todavía, pero sí en agosto tenemos lo que es la campaña allá en Honduras, que vamos a ir dando anuncios poco a poco acerca de lo que va a ser.
1: Sí.
0: El Ministerio de las Buenas Nuevas está preparándose con las donaciones, así que usted sabe, Si usted tiene una donación, aquí está la iglesia local, la iglesia Monte Sinaí, donde pastorea nuestro hermano Virgilio Sánchez. Usted puede traer su donación para Honduras, ¿verdad? Los hermanos ya ya comunicaron qué es lo que se necesita. Así es que le invitamos a usted que se una. Como decía un hermano, ¿verdad? Si no va con los pasos, va con los pesos.
1: Hermanos hondureños, esperamos que usted esté con nosotros. De igualmente allá, estaremos en la República de Honduras.
0: Amén.
1: Estaremos visitándolos a todos ustedes como hermanos en Cristo y llevando no solamente también bendición material, sino también la palabra del Señor Jesucristo. Estaremos juntamente con ustedes.
0: Sí, amén. También tenemos la visita de nuestro hermano Vidal Alvarado.
1: Alvarado, acá, sí. ¿Verdad? Estamos ansiosos. Ya aquí, nos llegó casi el día.
0: Sí, aquí en el área.
1: Casi un mes nos falta, ¿verdad?
0: Sí, por ahí así, como 22 de agosto.
1: 22 de agosto. Perdón, hermano, que estamos anunciando esto. Ojalá que no lo estén esperando para otra cosa. Pero nosotros lo esperamos con el corazón abierto.
0: Claro que
1: Nuestra iglesia está contenta y nosotros ojalá tuviéramos la oportunidad de tenerlo también en nuestro programa, claro que es el programa de la radio. Amén. También que usted ha fundado. Esperamos en Dios. Que Dios haga cosas grandes y maravillosas. La verdad es que tenemos una expectativa bastante grande.
0: Amén.
1: Tenía todo lo que sea en el Señor, que sea para la gloria de Dios.
0: Así es, muchos eventos que se aproximan, pero mientras tanto vamos a orar por todos aquellos que están necesitados, los que están enfermos, como mencionaba usted, los que están quizás en el hospital esperando una donación de verdad de algún órgano, los que están quizás ya en sus momentos difíciles. Vamos a orar por ellos para que Dios pueda fortalecer a la familia, los que están en la cárcel también y están escuchando la programación. Un saludo muy especial. También vamos a orar por ustedes, por todo lo que está pasando, hermano Carlos, ¿verdad? A nivel mundial,
1: el mundo
0: lo que
1: está
0: pasando
1: está
0: revuelto, allá en Venezuela, ¿verdad? Oramos siempre para la familia,
1: Medio
0: para
1: Oriente
0: los que han perdido sus seres queridos, que Dios pueda fortalecer su vida. Todo lo que está pasando en este mundo, recuerde de que hay una respuesta, hay alguien que puede estar a su lado y ese se llama Jesucristo el Señor.
1: Así es.
0: Así que vamos a, hermano Carlos, a darle a usted el tiempo para
1: ¿cómo no?
0: que dirija.
1: Mucho gusto, voy a orar al Señor por cada uno de todos. Ponga su petición entonces delante de la presencia del Señor, sea Dios obrando poderosamente.
0: Amén.
1: Tenemos un Dios maravilloso, buen Dios y Padre Gloria de nuestro Señor Jesucristo.
0: Gracias, Señor.
1: Gracias te damos, mi buen Dios, un viernes más que tú nos has regalado, Señor, en esta hora para estar delante de tu presencia y delante también de todos los radios y los televisas también que escuchan y ven. También, Señor, te damos gracias por la vida de ellos, por cada corazón, mi buen Dios.
0: Amén.
1: También, oh Dios amado, te vengo a poner, Señor, delante de tú y, Señor, la vida de aquellos hermanos y amigos también que están de luto. Oh Dios amado, Dios, dales una palabra de confianza. Una palabra tuya cambiará las vidas y traerá vida y traerá esperanza. Te ruego también por aquellos, mi buen Dios, que están en los hospitales. Padre amado, Señor, mi buen Dios. Tú siempre nos has sorprendido con cosas grandes y maravillosas, tus milagros aquí en la tierra y tus milagros también que has realizado en los cielos y en todo lugar. Tú eres un Dios grande, tú eres un Dios poderoso que hace las cosas imposibles. Donde no lo hay, tú haces la creación de las cosas para que existan. Yo te ruego, mi buen Dios, que pongas tu mano gloriosa de poder en esos hospitales, Padre bendito, en esas clínicas, mi buen Dios, en esas casas donde está ese enfermito, mi buen Dios, donde esté ese enfermita, Padre divino. Oh Dios mío, ayúdale, Señor, que tu mano sea dando, Señor amado, una esperanza, Señor, y no un alivio, sino un completo milagro.
0: Amén,
1: sorpréndenos, Señor, en esta tarde. Sorpréndenos, por favor, mi buen Dios. Padre, te ruego por los hermanos que están escuchando también en la cárcel. Gracias por la vida de ellos, por sus corazones, mi buen Dios, por ese ánimo pronto y por guardar la libertad que tu Hijo amado les ha dado libre, haciéndolos libres a ellos de igual manera. Padre, gracias por la vida de ellos. Te ruego por los ancianitos, te ruego por las viudas, Señor amado, por los viudos, Señor. Te ruego también, Señor, por los niños, Señor amado. Cuídalo, guárdalo, Señor, entre el hueco de tu mano. Todo esto te lo pido en el nombre de Jesús, para la gloria de tu nombre, para que tu nombre sea conocido y que tú seas glorificado. Gracias, mi buen Dios. Gracias. En el poderoso nombre de Jesús.
0: Gracias. Damos la fe, la confianza en el Señor de que Él obrará y Él va a responder a nuestras peticiones. Un abrazo a cada uno de ustedes, donde quiera que nos esté sintonizando. Y le esperamos el próximo viernes. Invite a sus amigos, invite a sus hermanos. Compartan nuestro link para poder que ellos puedan ver nuestra programación y que juntos podamos edificarnos en amén. Este día viernes. Así que ha sido un placer, hermano Carlos, sí, haber amén. Estado en este lugar. Un abrazo a cada uno de ustedes y les esperamos el próximo
1: viernes. Será hasta el próximo viernes con la ayuda del Señor. Amén. Comuníquese con todos. Haga que también los que no vieron este programa lo puedan ver en repetición en Facebook y en YouTube, de igual manera. En Facebook estamos en qué, ¿cómo es la página de nosotros en Facebook, Carito?
0: Programa Momentos de Reflexión.
1: Programa Momentos de Reflexión. Sí. Búsquenos ahí, Programa Momentos de Reflexión. 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manera. Será un gran placer para el próximo viernes. Dios les bendiga y Dios les guarde.
0: Amén.
2: Gracias por haber estado en nuestra sintonía. Este fue su programa Momentos de Reflexión en Tiempos Finales. Esperamos que haya sido de bendición para su vida. Deseamos contar con su sintonía todos los viernes a esta misma hora. Que Dios les bendiga.

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2: Llegamos a las 6 de la tarde en punto, 6 de la tarde, gracias por continuar en nuestra sintonía. Vamos a continuar con más de la programación y vamos en esta oportunidad del espacio de El Amor Que Vale, espacio donde usted puede unirse con nosotros a colaborar, ya que se encuentra totalmente disponible de 6 a 6.30. Vamos a tener el tema en esta tarde, cómo encontrar paz en medio de su tormenta, en su parte número 2, esperando que sea de mucha bendición para su vida. Quedamos con El Amor Que Vale.
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